0: como esos sepulcros que no se ven y sobre los cuales se camina sin saber. Un doctor de la ley tomó entonces la palabra y dijo: Maestro, cuando hablas así, nos insultas también a nosotros. Él le respondió: Ay de ustedes también, porque imponen a los demás cargas insoportables, pero ustedes no las tocan ni siquiera con un dedo. Es palabra del Señor.
1: Gloria a ti, Señor Jesús. En este pasaje, Jesús dirige palabras muy duras a los fariseos y a los maestros de la ley. No los corrige por amar la ley, sino por haberla vaciado de su verdadero sentido. Cumplen normas municiosas, pagan el diezmo hasta de las siervas más pequeñas, pero descuidan lo esencial, la justicia y el amor de Dios. Es una advertencia fuerte contra una fe de apariencias que se queda en lo externo y olvida el corazón.
0: ¿A qué se refiere el primer ay?
1: Los ayes ponen en evidencia la hipocresía de ellos al proponer su doctrina. Los ayes son lamentaciones, denuncia de Jesús contra la conducta de los letrados y fariseos. El primer ay denuncia la pretensión de creerse fieles porque cumplen con las cosas mínimas y se dejan lo más importante, como son la justicia y el amor de Dios.
0: El segundo y el tercer ay, ¿a qué se refiere?
1: El segundo ay denuncia su búsqueda de lo primero, de los primeros puestos y ser saludados en las calles, considerándose lo más importantes, dignos de ser tenidos en cuenta por todo el pueblo. El tercer ay denuncia su hipocresía. Por fuera aparentan ser buenas personas, sin embargo su interior está lleno de podredumbre, como los sepulcros, y al no estar señalados contaminan la gente que los pisa. Los fariseos están tan enceguecidos en su postura que no son capaces de ver la verdad de Jesús que les anuncia a ellos, una verdad que ya estaba presente en los profetas, y ellos conocen bien lo que decían los profetas.
0: ¿Por qué los letrados se sienten insultados por Jesús?
1: Al escuchar estos, los doctores de la ley, si los letrados, se sienten ofendidos con Jesús, porque sienten que las palabras dirigidas contra los fariseos son también para ellos. Jesús no se acobarda y les dice la verdad en la cara, porque ellos, los conocedores de la ley, lo que hacen es cargar en las espaldas del pueblo cosas insoportables. Sin embargo, ellos no hacen ni el más mínimo esfuerzo.
0: Este evangelio nos interpela hoy. Nos recuerda que la religión sin amor se vuelve opresión y que Dios no busca perfección exterior, sino corazones justos, humildes y compasivos. Vivir la fe es amar, aliviar, acompañar y no juzgar ni aplastar. ¿Muestro en mi vida de cada día mi fe?
1: Bendición. Que Dios Padre te bendiga y haga que tu vida sea un compromiso con Jesús. En el nombre del Padre, del Hijo y del Espíritu Santo. Amén.
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21 con 13 minutos, muy buenas noches para todos. Ya estamos en condiciones de presentar una nueva edición del programa La Noche de Radio Nacional de hoy miércoles 14 de octubre del año 2026. Hasta las 22 los estaremos acompañando casi 60 minutos, porque en la hora anterior y durante las horas anteriores tuvimos transmisiones de fútbol, torneo apertura o clausura sería en este caso de la Asociación del Fútbol Argentino. Luego del fútbol, luego del deporte, estamos presentes nosotros. En operación técnica Humberto Juan Mogro y en la conducción Ricardo Tolaba. El comienzo, la apertura, la inauguración, la propuesta de nuestro programa para compartir con cada uno de ustedes tiene que ver con voces de Jujuy o música de Jujuy. En este caso vamos a escuchar lindas interpretaciones que tienen que ver con nuestra provincia a través de una voz salteña, de un vecino. Se trata de Gustavo Córdoba.

0: Escuchando a esta promesa, digamos, del folclore de la vecina provincia de Salta, más que una promesa, digamos, es una voz exitosa, es un folclorista que nació allá por el año 1978 y desde niño fue evidente, digamos, esa profunda inclinación hacia la música. Y ya la gente comienza a comunicarse con nosotros. Vamos a ver quién está desde el otro lado. ¿Qué tal? ¿Cómo le va? Buenas noches. ¿Hola? ¿Hola?
1: Sí, buenas noches.
0: Buenas noches, buenas noches. Buenas noches, ¿qué tal? ¿Cómo está usted? Buenas noches, lo estamos escuchando. ¿Con quién hablamos?
1: Sí, llamaba para Verónica.
0: Sí, sí, Verónica. Adelante, Verónica.
1: Llamaba para mandar saludos a mi mamá, que está en este momento en Cusicusi, en el cerro.
0: Ajá, bien.
1: Sí, mi mamá se llama Gerarda Flores.
0: Bien, perfecto.
1: Que ella está escuchando la radio a estas horas, siempre escucha de noche.
0: Qué lindo, muy bien. ¿Qué le vamos a decir a doña Gerarda?
1: Sí, le voy a decir que le estamos esperando aquí en Jujuy para Día de la Madre, todos sus hijos.
0: Qué bueno, qué bueno. Qué linda noticia. Qué linda noticia que Gerarda no va a estar solita, va a estar con toda la familia allá en San Salvador.
1: Sí, ella tiene que venir, ojalá que venga. Y nada, eso. Y decirle ahora en estos momentos si está escuchando, que parte de mí, que la quiero mucho, mucho, mucho.
0: Sí.
1: Y nada, eso. Y también parte de mis hermanos.
0: ¿El nombre de tus hermanos cuáles son?
1: El nombre de mis hermanos es Blanca, Alba, Karim, Alex.
0: Ah, bueno. Cuatro. Y con vos son cinco. Cinco hijos de doña Gerarda.
1: Seis son en realidad, creo que de uno me olvidé.
0: Ah, bueno, está bien. Bueno, ¿y saben cómo va a viajar doña Gerarda, ya que está en el campo? Digamos, alguien la va a retirar, tiene que tomar algún colectivo. ¿Cómo sería para llegar a San Salvador?
1: Sí, mi papá lo va a retirar, mañana creo que va a ir, y después va a venir de Cusicusi, viene en un colectivo o camioneta. Sí.
0: Bueno, ojalá que doña Gerarda quiera estar presente con usted en el Día de la Madre.
1: Sí, ojalá, sí es, ojalá. Porque la vida es uno solo. Mientras vivo hay que disfrutar a nuestra madre.
0: Exacto.
1: Es así.
0: Es así, bien, bien, bien, bien. Bueno, hacerle acordar entonces a doña Gerarda, sí, que tiene que viajar a San Salvador para celebrar el Día de la Mami. ¿Qué le vas a decir para convencerla, digamos, a tu mami?
1: Bueno, si me estás escuchando, mami, si me estás escuchando en este momento, quiero decirte que aquí tus hijos te vamos a estar esperando con asado, empanada, torta y regalos.
0: ¡Qué lindo!
1: Mami, vení porque tenés que disfrutar de tus hijos, ajá, ya que no pudimos pasar juntos Día de la Madre. Este año va a ser la primera vez juntos, creo, porque yo estuve en Buenos Aires también, mami, vos lo sabes. Por eso quiero que estemos todos juntos.
0: Bien, Verónica.
1: Mami, nada más eso, decirte que te amo mucho y que ojalá puedas venir, mami. Ojalá que Dios quiera.
0: Sí, así es.
1: Y también por su cumpleaños, que es el viernes, que me estaba olvidando. Ufa. Mañana pasado es su cumpleaños.
0: Bueno, mira.
1: Pero
0: vos.
1: Pero yo igual ya mañana voy a estar llamando igual.
0: Está bien, vamos a estar atento a tu llamado para celebrar el cumpleaños de tu mamá, doña Gerarda Flores, que se encuentra en el campo, ¿sí? Bueno, querida Vero, gracias por la comunicación, ¿eh?
1: Bueno, de nada. Bueno, muchas gracias, ¿eh?
0: Hasta luego. Bueno, ahí está Verónica, uno de los hijos, son seis hijos que tiene doña Gerarda Flores, que ella vive ahí en el campo, en Cusicusi, diciéndole que tiene que viajar doña Gerarda, ¿sí? Vaya preparando ahí las pilchas, la ropa. Porque bueno, está fresquito San Salvador de Jujuy, eso me olvida preguntar a Verónica, porque esta mañana estaba lloviendo, mucha humedad, fresca la mañana, y yo creo que en este horario está fría la noche, allá también en San Salvador de Jujuy. Así que ya sabe, doña Gerarda, lleve el rebozo, la mantita ahí, por si acaso el tiempo no mejora en la capital de nuestra provincia. Y nosotros tenemos una noche fresca acá en La Quiaca, en tiempo de primavera, con bajísimas temperaturas. El alerta amarilla continúa, esta mañana fue ratificado, digamos, este alerta amarilla, con el tema de los vientos. En la mañana tuvimos viento, pero en la tarde tuvimos mucho más vientos, y en este horario también tenemos viento, arriba de los 20 kilómetros por hora. Escuchando buena música, buena propuesta, por supuesto, y escuchando a este muchacho salteño, porque ni bien comenzamos a hablar de Gustavito Córdoba, nos llamaron, Recuerda, usted puede llamar, se puede comunicar con nuestro programa, que personalmente yo los voy a atender, El número para dejar mensaje o una comunicación, para charlar, para que charlemos sobre de lo que pasa en esta noche en tu comunidad, en tu pueblo, donde te encuentras, es el 3885-478095. Volviendo a Gustavo Córdoba, el folclore, digamos, es el género musical de su gran preferencia, de su gran inclinación. Como usted ha podido escuchar, Gustavo tiene una voz bien templada, bien afinada, digamos, inusual en alguien que tan pequeño comenzó a transitar el camino del folclore, rodeado de su familia. Él es del interior, Gustavo Córdoba, y luego se mudó a la capital salteña, y allí recibió con total naturalidad los constantes elogios de sus compañeros, de los folcloristas de la capital salteña, y durante 5 años estuvo en la escuela de música de la salteña ciudad capitalina, considerada como la cuna del folclore argentino. El comienzo con esta voz salteña, pero con una versión, una zamba bien jujeña. 21:25 minutos, y hoy lo vamos a acompañar hasta la

son muy importantes. Hablar, por ejemplo, de la donación de órganos es un tema hospitalario. Si bien es cierto que desde el hospital se promueve, obviamente, distintas campañas, talleres, charlas que tienen que ver con la donación de órganos, están los medios de comunicación también. Y entonces es importante concientizar, y eso es lo que pretendemos nosotros a través de nuestro programa, sobre la importancia que tiene la donación de órganos. ¿Sabe por qué? Porque salva vidas, o mejora la calidad de las personas que reciben un determinado órgano, por ejemplo. Y realmente es importante destacar que un solo donante puede salvar o beneficiar hasta 7 personas. Mirá vos lo importante que es esto. Un solo donante, una sola persona que done sus órganos, puede salvar o beneficiar hasta 7 personas. ¿Qué podemos donar? Digo, podemos porque nos involucremos, nos subamos, digamos, a este colectivo que tiene que ver con la donación de órganos. Podemos donar corazón, nuestros corazones, pulmones, el hígado, el riñón, las páncreas y también el intestino. Y en cuanto a tejidos, se pueden donar córneas, huesos, piel, mira vos, válvulas cardíacas y también la médula ósea, que es muy importante. Y en la lista de espera hay muchos, en la provincia son muchos. Lo más importante también hay que destacar que el Cucayjuy, que es, digamos, la institución madre de la donación de órganos y que pertenece al Ministerio de Salud de la provincia de Jujuy, a esta altura de este año, desde enero hasta hoy, está llevando a cabo 70 trasplantes de órganos. Es mucho, y es un número muy alentador, es muy positivo. En nuestro país, por ley, dentro de un marco legal, todas las personas mayores de 18 años son consideradas donantes, salvo que hayan expresado lo contrario. Porque eso, cuando vos vas a tramitar el DNI, bueno, ahí te pregunto, ¿usted quiere ser donante o no? De órganos, por ejemplo. Usted dice sí, al pelo. Si dice no, se respeta, obviamente, esa voluntad. Incluso usted, por voluntad propia, puede concurrir al registro civil de su pueblo, de su comunidad, y convertirse en un donante de órganos. Así que esto es muy importante. Y en Argentina, por ejemplo, se conmemora cada 30 de mayo el Día Nacional de la Donación de Órganos. Sea el día que sea, creo que es muy importante promover, concientizar, sensibilizar, instalar este tema en las casas, en los hogares, en las comunidades, en las instituciones, concientizar sobre lo importante que es la donación de órganos. Porque la donación de órganos, como ya dijimos, salva vidas o mejora la calidad de la vida de las personas que requieren un determinado órgano. ¿Y qué tipo de órganos podemos donar? Reitero, de corazón, pulmones, hígados, riñones, páncreas e intestino, o también tejidos como córneas, huesos, huesos, piel, válvulas cardíacas y también la médula ósea. ¿Sí? Qué bien. Esto es parte de una manera muy sintética para que usted le quede bien clarito sobre la importancia de la donación de órganos, teniendo en cuenta que en el día de la fecha, miércoles 14 de octubre, estamos recordando, no celebrando. Ay, me digo, celebrar en una fecha que tenga que ver con la vida, porque claro, no es fácil tomar esa determinación de ser donante de órgano, porque cuando vos falleces, y si antes, digamos, de pasar a la a esa otra etapa del ser humano, decide ser donante de órganos, desde ese momento, estoy seguro de que te vas a sentir como satisfecho, como concretado, misión cumplida dentro de tu vida, porque es un acto muy humano, es un acto muy solidario, es un acto muy empático, es una actitud, digamos, de sentido común, como que te colocas en el cuerpo de otra persona. ¿Cuántas personas hoy han logrado salvar su vida o mejorar la calidad de su vida porque fueron receptores de la donación de órganos? De la donación de órganos. En el caso mío, yo conozco dos casos que son muy importantes. Fíjate vos, un hermano le donó un órgano a otro hermano. Esto ha pasado acá en La Puna, ¿sí? Esto es muy importante. Un hermano, por la compatibilidad, porque hay que hacerse estudios, obviamente. Los donantes

se tienen que hacer estudios. Un hermano donó, digamos, un órgano a su hermano. Otro ejemplo de nuestra zona es, por ejemplo, un hijo donó su órgano al padre, por ejemplo, que también es importante. Y también vos, y si hay un signo de compatibilidad, ese órgano que vos decides donar puede ir a, digamos, ser destinado, puede ser destinado a otra persona, que no es tu familia. Pero ahí va a estar tu órgano latiendo. Si es un corazón, por ejemplo, si es un pulmón, un hígado, un riñón, un intestino, ahí va a estar, mejorando tu calidad de vida. Acordate, hoy, 14 de octubre, es el Día Mundial de la Donación de Órganos. Y el 30, en este caso, el día 30 de mayo es el Día Nacional de la Donación de Órganos. En nuestra provincia tenemos el Cucayjuy, ¿sí?, que tiene que ver con la donación de órganos. Hoy no pudimos conversar con el doctor Luna, que es el responsable del Cucayjuy en nuestra provincia, porque se encuentra en una jornada nacional que se está cumpliendo en la provincia de Buenos Aires. Momento de musicalizar. Este es esta otra propuesta rítmica, musical, que te presentamos en nuestro programa.

0: Ahí estaba la segunda versión musical junto a Carlitos Rivera, una versión dedicada a las mamis, teniendo en cuenta este gran acontecimiento social que vamos a participar, digamos, el próximo domingo, en plena coincidencia de lo que va a significar esta nueva edición de la Manca Fiesta o la Fiesta de las Ollas, ¿no? Es un agasajo. Y nosotros, desde nuestro programa, en cada una de estas ediciones, desde que comenzó la semana, tuvo un fin de semana largo, estamos con canciones dedicadas a las madres. Así que bueno, y también la gente nos llama, así que vamos a atender. Enseguida vamos a hablar sobre donación de sangre. Hoy es el Día Mundial de la Donación de Órganos. Y también tenemos un grupo de estudiantes de la Escuela de Enfermería de nuestra ciudad que nos van a hablar sobre la importancia de la donación de sangre, en este caso. Pero bueno, vamos a ver quién está desde el otro lado, ¿no? ¿Cómo le va? Buenas noches.
1: Hola, buenas noches, soy César Ruiz, San Salvador. ¿Cómo andas, querido Ricardo?
0: ¿Cómo anda, estimado? Mira, yo le voy a pedir que sea breve porque tenemos chicos, estudiantes, y terminamos el programa a las 22 horas. Hay un tema muy importante porque hoy es el Día Mundial de la Donación de Órganos. Y además nos vienen a hablar sobre la importancia de la donación de sangre. Si no, la charla entre vos y yo seguramente se podría haber prolongado varios minutos. Pero por hoy, te pido. Estuvimos en cadena deportiva, hemos escuchado la transmisión de este partido que tiene que ver con el torneo clausura de la Asociación del Fútbol Argentino, así que por esta razón hoy estamos con una horita, casi 60 minutos, digamos. Pero te escucho, César, dale.
1: Todo reducido, gracias. Bueno, saludo ahí a la gente de Rumicruz, lo que ya a quienes yo saludo siempre, así que si están escuchando les mando un saludo a todos, al tío Claudio en especial, ahí a mi querido Cerro Blanco, ahí que está en Rumicruz. Y bueno, un abrazo a todos, que se cuiden. Y bueno, también para hacer notar que están refaccionando la capillita de cobres, ahí que está la escuela de cobres, ahí en Rumicruz, para que sepan todos, y lo que no saben también para que se enteren. Todo a pulmón, todo con la comuna, con el esfuerzo de toda la gente, con rifas, con todos, pues a donoren, como alguno lo habrá hecho. Sin darse a conocer y trabajan en silencio. Todos ellos, les mando un saludo, un abrazo. Y bueno, y a ustedes también les mando un saludo a todos ustedes en la radio.
0: Listo. Así que bueno, con un tema. ¿Cómo está San Salvador? Me decía que estaba lloviendo, estaba fresca la noche. Bueno, esta mañana tuvieron lluvia. No sé cómo está ahora la noche en San Salvador.
1: Sí, en parte llueve, en otros lugares no llueve. Sí, está lloviendo. Ahora, por ejemplo, yo estoy cerca del centro, como Ciudad de Nieva, y está cayendo una llovinita penita, casi que no perceptible.
0: Listo. Sí.
1: Pero está nublado. Anoche ha llovinado, anoche amaneció llovinando, sí. Anoche, claro, anoche llovinó y esta mañana amaneció llovinando y llovió hasta media mañana. Perfecto. Y está para andar con una, a ver cómo te digo, a ver, un buzo y una campera de verano, esta campera Jimmy.
0: Ajá.
1: Y una remera, bueno, medio así, capaz que es friolento, se ponga un poquito más, se abriga un poquito más.
0: No, yo andaría con campera prácticamente, sí.
1: Con campera.
0: Bien, bien. Bueno, César, el tema de tu elección, digamos, para despedirte y agradecerte por tu participación acá en el programa.
1: Bien, gracias. Puede ser el tema de Rock Nacional de Miguel Mateos Sass, como le escuchaba años antes yo por ahí.
0: Ajá.
1: Cuando seas grande.
0: Bien, muy bien. Cuando seas grande.
1: Así que,
0: Miguel Mateo y el grupo Sass.
1: Sí, Miguel Mateo Sass, como lo decía alguien ahí en la radio en aquellos tiempos.
0: Qué lindo, César.
1: Bueno, un abrazo a todos ustedes, saludo.
0: Por favor.
1: Que estoy llamando ahí, me hacen llegar hasta es como si estuviera en el mismo campo, el mismo cerro, en la quebrada, me hacen llegar.
0: Qué grande, un poeta, César. Bueno, listo, César. Gracias. Muchas gracias, hermano, muchas gracias. Chao, hasta luego. 40 minutos ya de las 21 horas, vamos a saludar al profesor Alan Suruguay de la carrera de enfermería del Instituto Midian Gloss. Profesor, que sea un poquito más al micrófono.
2: Buenas noches a todos, a ustedes de la audiencia. Estamos acá visitando, gracias por la colaboración de Antolava.
0: Bueno, han solicitado un espacio que nosotros amablemente hemos aceptado porque nos parece interesante hablar sobre la donación de sangre. Cuéntenos quiénes lo están acompañando.
2: Los alumnos de segundo año del Instituto Miriam Gloss, le estarán charlando un poco y promocionando la donación de sangre, que es muy importante.
0: Bien, no importa la fecha, digamos, porque hay una fecha, ¿no? Por ejemplo, hoy es el Día Mundial de la Donación de Órganos. ¿De este tema se habla en la Escuela de Enfermería? ¿Cómo se aborda, digamos, cada una de estas recordaciones, ya sea una recordación nacional, provincial o mundial? ¿Cómo se abordan estos contenidos,
2: profe? Sí, siempre se aborda de todos los temas que acapara salud.
0: Ajá.
2: Realizando la importancia de cada fecha.
0: Bien, bien, esto es bueno. Vamos a hablar con uno de los primeros alumnos. ¿Cómo andás?
3: Buenas noches.
0: ¿Tu nombre?
3: Ale William Aparicio.
0: Bueno, Ale.
3: Ale Aparicio.
0: Aparicio, sí. Segundo año.
3: Segundo año.
0: Carrera de enfermería. Profesional, ¿no?
3: Profesional.
0: Es el título, profe.
3: Sí,
0: ¿no?
3: Mirianglos.
0: ¿Cuántos años? Son muchos años ya de esta carrera, ¿no?
3: Sí, ya bastante. Bueno, bastantes años. Bastante egresados, la verdad.
0: ¿Y cómo andan los estudios, Alan?
3: Bien, bien, ¿sí? Bastante bien. Sí,
0: ¿te costó mucho tomar esta decisión de ser enfermero, digamos? Porque no debe ser tan fácil, ¿no? Imagínate, porque
3: sí.
0: Es una profesión.
3: Y a veces te tiene que gustar.
0: Con la salud del ser humano.
3: Sí, es una carrera muy humanística.
0: Humanística, perfecto. ¿Y vos sos descendiente de familias de enfermeros?
3: Sí, tengo mi tía licenciada, un tío también licenciado.
0: Ah, qué bueno.
3: En el sur.
0: Es como...
3: Sí, vamos ahí de la mano más o menos.
0: Bien, donación de sangre.
3: Sí, ese es el tema que vamos a hablar hoy día, por el Día Internacional de la Donación de Sangre.
0: Ajá.
3: Bueno, hay que conocer que la donación de sangre es un acto voluntario y solidario, ¿no? Mediante una persona va y dona una cierta cantidad de sangre, en este caso aproximadamente 450 ml.
0: Uh-huh. La cual sería mililitros.
3: Mililitros, exactamente.
0: Claro. Sí, por allí, viste, los oyentes, que es ml.
3: Claro,
0: bueno,
3: mililitros.
0: Somos radios, ¿sí? Disculpa.
3: Sí. No, está bien.
0: Y somos los comunicadores sociales y nos gusta preguntar.
3: Está bien.
0: Bien.
3: Está así perfecto. Que así.
0: Y ¿cuánto bueno, podemos donar? ¿Cuánto de cantidad?
3: 450 es lo que se dona aproximadamente.
0: Ajá. ¿Por persona?
3: Por persona.
0: Ajá. ¿Y cuántas veces al año?
3: Los hombres más, se puede donar hasta va cuatro veces
0: por
3: cuatro,
0: año
3: por año y las mujeres donan tres veces al año.
0: Bien. Bueno,
3: sí.
0: ¿Qué más tenés para decirnos? Seguramente ustedes.
3: Bueno, que esta sangre se utiliza para transfusiones y para personas, ¿no? Que uh-huh. lo necesitan.
0: Sí.
3: Es esencial para accidentes, emergencias. Para personas que después de una cirugía, para personas embarazadas o que tienen problemas en el parto, ¿verdad? También tenemos que recalcar que la única manera de recolectar la sangre es donándola, ya que no la podemos fabricar.
0: Uh-huh.
3: También es importante por el tema de que, por la administración que podemos llegar a tener en los hospitales para cualquier emergencia, entre otras cosas, ¿verdad?
0: Uh-huh. ¿Este tema se ve en alguna asignatura o espacio curricular, digamos?
3: Sí.
0: ¿Cómo se llama?
3: En todas las materias, porque enfermería todo va de la mano, relacionado, enfermería médica, enfermería quirúrgica,
0: ajá.
3: nutrición, entre todas las materias, no es una materia específica.
0: Este sí. Perfecto. Bien, Alan, ¿quién más está? ¿Sos vos? Bueno, ¿cómo andás? Buenas noches.
4: Buenas noches.
0: ¿Tu nombre?
4: Flora Sandra Calixto.
0: ¿Flora?
4: Sí.
0: Segundo año también, ¿no?
4: Segundo año también.
0: ¿Y qué tal llevas? ¿Bien?
4: Sí, muy bien.
0: ¿Cómo es la modalidad, digamos, de plan de estudio? O sea, son parciales, exámenes finales, se aprueba con una determinada cantidad de trabajos prácticos. ¿Cómo viene la mano ahí?
4: Viene, bueno, se aprueba primeramente con parciales y, bueno, y si la materia es promocional, dependiendo del parcial, si se saca arriba de 7, uh-huh. ya la promocionas, y si es menor a 7, es para hacer rendir un final. Después tenemos las materias que son, ¿cómo decirle?, las enfermerías.
0: Uh-huh.
4: Esas materias no son promocionales, directamente son para ir a un final.
0: Ah, bien. Y algunas son correlativas, ¿no?
4: Todas son correlativas.
0: Ah, todas son.
4: Sí.
0: O sea que vos tenés que aprobar todas de cada...
4: Claro.
0: Porque si no, es como que atrasa un poco
4: claro,
0: tu estudio, tu carrera.
4: Claro, se queda atorado.
0: Bueno, ¿qué te llevó a tomar esta carrera, digamos, o a cursar esta carrera?
4: Lo que más
0: ¿La tenías clara ya desde que estaba en quinto año? Decir, no, me gustaría ser enfermera, o a lo mejor médica, digamos, o algo, digamos, alguna otra carrera que tenga que ver con la salud.
4: La verdad es como decir, no, yo quería estudiar otra cosa, pero... pasé situaciones que las viví, empecé a trabajar con adultos mayores y ahí me empezó a gustar lo que es la enfermería y decidí estudiar enfermería. Y bueno, me gusta muchísimo, como dijo mi compañero, enfermería no es una carrera, es como decir, solamente de cuidar, o es mucho más que eso, es tener solidaridad, empatía, mucha empatía por el otro. Es estar cuidando a nuestro paciente, es cuidarlo con cariño, amor, respeto.
0: Bien, ¿qué más hay que agregar sobre este tema de la donación de sangre, digamos? Sigamos concientizando a la gente de la importancia.
4: Sí, para donar sangre tenemos muchos beneficios, ¿no?, para nuestro organismo. Tenemos que la sangre, una vez que es donada, nuestro cuerpo, nuestro organismo, renueva todo lo que es la sangre, entonces tiene para crear de 2 a 3 semanas, es como decir, tener una sangre nueva y sangre limpia, renovada. También a las personas que tienen mucho hierro, al donar sangre se baja el nivel de hierro que tiene, el exceso de hierro. Y también mejora lo que sería la calidad de vida. Es que decir, mejora lo que sería las personas que tienen la tensión alta. Y también es como decir, para la cabeza. Al donar sangre genera lo que generamos, lo que serían las hormonas de la felicidad, que sería la dopamina. Y también les voy a hablar un poco de lo que sería. Hay personas que dicen que al donar sangre hay diferentes mitos, que dice que engorda, que uno se vuelve mucho más morocho, o que la sangre que donamos no se recupera. Pero esos son todas falsas. No engorda donar sangre. Una vez que se dona la sangre, el cuerpo vuelve a regenerar sangre nueva y limpia. Y eso, y que al donar sangre no solamente salvamos una vida, sino que salvamos 3 vidas. Por eso es un acto de amor.
0: Qué bueno, qué bueno. Hay mitos, ¿no? Muchísimos
4: mitos.
0: El tema de la donación de sangre. Sí. Como decía, que el que dona sangre puede engordar, y no es
4: claro,
0: así.
4: Claro, no es así. No engordas ni tampoco adelgazas.
0: Ajá.
4: Tampoco es como decir que se bajan todas las defensas, que queda una persona débil. No es tampoco así. Uh-huh. Es más, es mucho mejor donar sangre, porque el cuerpo se regenera de nuevo.
0: Me olvidé de preguntar, Alan, ¿donaste sangre?
3: Sí.
0: Ah, bien.
3: Sí, doné en 3 ocasiones.
0: Ah, en 3 ocasiones.
3: En 3 ocasiones. Una en Jujuy y 2 veces en Buenos Aires.
0: Perfecto.
3: Sí.
0: Bien. ¿Y vos, Florita?
4: Sí, también.
0: ¿Donaste sangre?
4: Sí.
0: Qué bueno. Bueno, hay que empezar por uno mismo, ¿no? A dar ese ejemplo.
3: Claro.
0: Sí, van a ser enfermeros.
4: Claro, somos futuros profesionales de salud y nosotros tenemos
0: ¿cuántos años? Son 4, ¿no?
4: No, son 3 años.
0: ¿3 años?
4: Sí.
0: 3 años, enfermería profesional.
4: Sí.
0: Bien, interesante. Bueno, gracias, Florita. ¿Te queda algo más?
4: Sí,
0: bueno, la compañera.
5: Bueno, buenas noches.
0: ¿Cómo andas?
5: Mi nombre es Domínguez Maite.
0: ¿Domínguez?
5: Sí.
0: ¿Maite?
5: Sí.
0: ¿Y tu apellido?
5: Domínguez.
0: Ah, Domínguez.
5: Domínguez es mi apellido.
0: Ah, Domínguez.
5: Sí.
0: Maite.
5: Uh-huh.
0: Ah, bien. ¿De dónde sos, Maite?
5: De la Quiaca.
0: Ah, aquí. Bien, te estás preparando para la manca fiesta. ¿Van a hacer alguna promoción, digo, profe? Sí, ¿van a instalar algún stand? ¿Qué piensas?
2: Sí, ¿sí? Sería la manca fiesta, seguramente.
0: Ah, bien, qué bueno. Bueno, Maite, ¿qué tenés para decir a la audiencia, digamos? Porque hoy recordemos, el 14 de junio es el Día Mundial del Donante de Sangre, ¿no?
2: Sí.
0: ¿Está bien la fecha, profe?
2: Sí. ¿Sí? Sí, esa es esa fecha, sino que estaban confundiendo un poco.
0: Ajá. Chicos. Sí. Pero bueno, nunca está, o sea, más allá de la recordación, creo que todos los días.
2: Igual todo el tiempo se tiene que.
0: Exacto, hay que estar apuntando ahí.
2: Se necesita, sí o sí.
0: Bien. Bueno, Maite, ¿todo bien en la carrera?
5: Sí.
0: ¿Hay cosas que te cuestan, no te cuestan? ¿Está todo bien?
5: Por ahora está todo bien.
0: ¿Qué colegio secundario estudiaste?
5: En la comercial.
0: Claro, tengo que ver con la contabilidad, digamos. De la escuela de comercio a estudiar una carrera humanística, como que cambia, ¿no?
5: Sí.
0: Pero no, la estás llevando bien.
5: Sí.
0: Perfecto. Bueno, decirle lo que creas conveniente a nuestros oyentes sobre el tema de la importancia de la donación de sangre.
5: Bueno, yo le voy a hablar de quiénes pueden donar sangre y cuáles son los requisitos.
0: Bien.
5: Los que pueden donar sangre son las personas que se encuentran en buen estado de salud. Los requisitos serían ser mayor de 18 hasta los 65 años. Tiene que pesar 50 kilos en adelante. También cuando van a donar la sangre tienen que llevar su DNI.
0: ¿Entre los requisitos?
5: Sí.
0: ¿Qué más?
5: Después tienen que responder con sinceridad las preguntas que le van a hacer.
0: Claro.
5: Y
0: si hay una mami embarazada, digamos, ¿podrá donar sangre?
5: No.
0: No.
5: No sé.
0: Si yo soy diabético, ¿podré donar
5: sangre?
0: No,
5: tampoco.
0: Bueno, ¿quiénes más no pueden donar sangre?
5: Personas inmunodeprimidas.
0: Ajá, bien, entre otras, ¿no? ¿Sí?
5: Sí, y personas que tienen enfermedades crónicas.
0: No están en condición.
5: No.
0: ¿Tú y resfriado puedo donar?
5: No.
0: Ah, mira vos. Qué bueno, impresionante. ¿Sí? Bueno, dale, Maite, ¿algo más te queda ahí en el libreto?
5: No, eso no.
0: ¿Eso es todo?
5: Sí.
0: Bueno, dejar un mensajito ahí a la familia que te está escuchando, porque este horario es especial de la familia. Te están escuchando chicos y grandes, ¿eh? Y a partir de los 18 años se puede donar, ¿verdad?
5: Sí.
0: Eso es lo que decía.
5: Sí.
0: Bueno, hay un mensajito ahí para convencer, digamos. ¿Qué le dirías? Hace cuenta que tenés ahí a alguien y, bueno, querés convencer, persuadirle de que done sangre. ¿Qué le dirías? ¿Le explicarías? ¿Cómo sería tu charla? A ver, tratar de convencerme. Una charla entre vos y yo, ¿qué me dirías, amigo, por el tema de la donación de sangre? ¿Qué me dirías, por ejemplo?
5: Y que se anime, porque es para ayudar a las personas que lo necesitan.
0: Uh-huh.
5: Es para salvar vidas.
0: Exacto. Bueno, ¿donaste sangre, Maite, o no?
5: No, pero el viernes va a ser la primera vez.
0: Ah, bien. ¿El viernes hay una campaña? Sí. Ah, bien, perfecto. ¿Cómo andás? Buenas noches.
6: Buenas noches, un saludo, buenas noches a toda la audiencia. Bueno,
0: ¿tu nombre?
6: Mi nombre es Florencia Burgos.
0: Sí.
6: Estudiante del Instituto Miriam Glass. Bueno, les queremos hacer la invitación a toda la población para este viernes 16, que se va a hacer el operativo Tu Sangre, Mi Sangre, que se va a llevar a cabo en el Instituto Miriam Glass, sito en la calle Paraguay 433.
0: Uh-huh.
6: Bien, los invitamos a que puedan donar su sangre y también inscribirse como donantes de plaqueta y de médula ósea.
0: Ah, qué bueno.
6: Bien, esto se va a llevar desde las 9:30 hasta las 16:30.
0: Uh-huh.
6: Bueno, esta es una invitación gratuita, digamos,
0: ¿Van a estar únicamente ustedes, es decir, los profesores, los alumnos, sí, o van a estar personal del hospital?
6: Este está a cargo del Centro Operativo de Hemoterapia, uh-huh, Regional, que viene gente del Ministerio de San Salvador de Jujuy.
0: Bien.
6: Y bueno, también van a estar personal del hospital Dr. Jorge Euro.
0: Qué bueno, un trabajo conjunto, ¿no?
6: Sí, es un trabajo conjunto, por eso los invitamos a que puedan solidarizarse con la gente que necesita sangre en estos momentos. Y bueno, que solo lleva 15 minutos.
0: Nada más.
6: Sí.
0: No duele, ¿no?
6: No, no duele.
0: No duele. Bueno, decime la hora y el lugar. Día viernes, entonces.
6: El día viernes 16 en el Instituto Miriam Gloss, desde las 9:30 hasta las 16:30.
0: Bueno, interesante. ¿Ellos van a participar también en la extracción de sangre, profe?
2: No, capaz que van a estar como observadores.
0: Observadores, nada más. Pero sí, ya saben, dentro de la práctica,
2: sí,
0: cómo es la extracción de sangre.
2: Sí. Sí, se realiza.
0: Ya. Bueno, ¿cómo se hace para extraer la sangre, profe? Cualquiera, digamos. Viste que por ahí a algunos les cuesta, ¿no?
6: Sí. Lo que principalmente se hace es las personas se va a atender por orden de llegada. Una vez que sea llegada, le tomamos los datos, le hacemos un par de preguntas, que sería una encuesta,
0: uh-huh,
6: y procedemos a hacerle control de signos vitales, que sería tomarle la tensión arterial, la temperatura, el oxígeno, y procedemos a hacerle un pequeño glucotest, que el glucotest es para ver cuánto de nivel de azúcar hay en la sangre.
0: Bien.
6: Y una vez que pase todo eso, le hacemos lo que sea la extracción de sangre, que es una pequeña punción, uh-huh, es tipo una venoclisis, y dura entre 14 a 15 minutos.
0: Es fácil ubicar la vena, digamos. Hay que tener buen tacto, ¿no?
6: Claro.
0: ¿Sí?
6: Sí.
0: El tacto, es importante.
2: Sí, la práctica mucho
0: también. ¿Sí? Bien. Si estoy en ayuna, ¿puedo donar sangre?
6: Sí.
0: ¿Puedo tomar un tecito antes de...?
6: Obligatorio estar en ayunas. Lo recomendable es que la persona vaya desayunando o comiendo, y después de media hora o una hora ya se puede hacer la donación de sangre.
0: Uh-huh.
6: Es recomendable que tome agua y que coma algo.
0: Perfecto. Buena recomendación. Bueno, ¿y en tu caso ya fuiste donante o no?
6: No, también va a ser el viernes.
0: ¿El viernes?
6: Sí.
0: Ah, bueno, te han quedado el viernes. Exacto. Bueno, profe, ¿qué más les queda? Muy linda la charla, digamos, de sensibilización, de socialización de este tema. No sé si queda algo más, profe, porque estamos cerquita ya de las 22 horas.
2: Que es lo más necesario. De nuevo agradecerle por habernos recibido, ya que su espacio llega a otros lugares. La idea era venir por acá a la Radio Nacional porque llega a las zonas rurales. Uh-huh. Y ahí es donde hace falta también que haya esta comunicación.
0: Al campo no llegan, ¿no? Sería bueno que en las zonas rurales.
2: Estaría bueno.
0: O sea, el hospital, el ministerio, ustedes, llegar a las comunidades, porque a la gente le cuesta venir.
2: Sí,
0: porque tiene muchas cosas, la verdad, no es que no quiera.
2: El traslado, todo eso.
0: Sí.
2: Más o menos.
0: Pero sería lindo, digo, descentralizar eso, ¿no? Porque, bueno, en Abrapampa, en Abrapampa, en La Quiaca, pero después no se va a las comunidades.
2: Sí, tendría que trabajar con la Comisión Municipal.
0: Exacto, algo así, ¿no? Un operativo, sí, digamos, de esta naturaleza. Bueno, ¿qué más les queda? Digamos, no sé si de los cuatro alumnos que están acá, usted, profe, quiere agregar algo más a este tema de la donación de sangre, de la campaña del día viernes, lo estamos escuchando.
2: No, invitarle a la comunidad en general que participe en el día viernes, y que está bueno porque es necesario, ya que todos nos puede sufrir un accidente o ocasionar algo, y nos permite recuperar la sangre que necesitamos.
0: Uh-huh. Bueno, profesor Alan, Uruguay. Sí. Bien, ¿usted se recibió acá en el instituto? O...
2: No, yo en San Salvador.
0: ¿En la universidad?
2: No, en UNIES.
0: Ah, bien, bien. Sí.
2: Así que bueno.
0: Y ahora está como profe.
2: Sí.
0: ¿Qué espacio tiene usted?
2: Eddie.
0: ¿Qué es el Eddie? Eso estaba preguntando porque lo tengo acá con mayúscula, Eddie.
2: Es que, chicos. ¿Se acuerdan, no? Espacio institucional.
0: Ajá. Espacio.
2: Institucional. Espacio institucional. ¿No se acuerdan?
0: Bueno, pero.
2: El Eddie ve todo lo que es el conjunto de todas las materias.
0: Ajá.
2: Se basa más que nada en lo que es comunitario, en la enfermería comunitaria, todas esas partes.
0: Bien. ¿Sí? Bueno, profe, a los chicos, bueno, buenas noches, muchas gracias por visitarnos. ¿Quieren dejar saludos? ¿Tenés tu mami? ¿Maite? ¿Cómo se llama?
5: Lidia Martínez.
0: ¿Doña Lidia?
5: Sí.
0: Perfecto, quiero saludarlo porque el día domingo es el día de la mami.
5: Y bueno, nada, decirle que la pase lindo, que la quiero mucho y...
0: Listo, no sos mamá todavía, ¿no?
5: No.
0: Listo, bien. Florita, mira que de eso me acuerdo. ¿Cuántos años tenés? No, bueno, no me digas los años. Déjalo ahí, no, es la más pequeña nada más, ¿sí? Es la más pequeña. Pero bueno, ¿cómo es el tema, Florita, tu mami?
7: Sí, mi mamá es Sabina Flores, y bueno, desearle para este domingo, que el Día de la Madre, que la pase muy lindo, junto con todos los que la queremos.
0: Perfecto. ¿Saludos?
7: Bueno, también saludos para mi mamá, Ana Nieve. También decirle que el día domingo, bueno, no que solo ese día se festeja, sino que agradecerle por todo su sacrificio y todo lo lindo que nos da siempre a mí y a mis hermanos.
0: Perfecto, bien.
8: Bueno, yo quería mandarle un saludo para mi madre, Rosa Liliana Ochoa, parte de su hijo, William Nale Aparicio. Que pase un lindo día, seguramente la va a pasar conmigo, así que nada, desearle lo mejor hoy y siempre, y gracias por todo el sacrificio, por todo el esfuerzo que le pone, y nada, gracias.
0: Bueno, qué lindo, se emocionan los chicos, ya, hasta yo me siento. ¿Listo, profe, usted?
2: Sí, saludar a todas las madres, y de paso a mi madre, se llama Delicia Gaspar, y que bueno, que lo disfruten día a día, no solamente el día domingo,
0: claro.
2: Que todos los días sea un día para disfrutarlo.
0: Así es. Bueno, un gusto tenerlos acá. Un minuto, van a ser ya las 22 horas. Nosotros le ponemos punto final a nuestro programa La Noche de Radio Nacional. Mañana vamos a volver con toda la programación de la tarde-noche. Acordate, 6 de la tarde tenemos el panorama de noticias, actualidad de La Quiaca, de la región, de la provincia. Luego de las 20 te presentamos el programa La Noche de Radio Nacional, todo en esta emisora por AM560 y FM Nacional 92.5. Y por internet también nos están escuchando a través de la página www.radionacional.com.ar. En operación técnica y en la producción, Humberto Juan Mogro, y en la conducción, Ricardo Tolaba. Chicos, profe, muchas gracias. Sí. Feliz día a la
7: muchas
0: mami. Y que bueno, el operativo del viernes sea espectacular. Después me cuentan, ¿sí?
7: Sí,
0: listo. Chao, chao, hasta luego.
7: Gracias.

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1: Las 10 de la noche en la República Argentina. Los vientos de cambio soplan cada vez más fuertes en Latinoamérica, así lo afirmó el presidente Javier Milei en la cena de la herencia hispana celebrada en Washington, donde fue distinguido con el premio al liderazgo y al impacto global. Es el deber de todos los presidentes latinoamericanos conformar, junto al presidente Trump, un verdadero escudo contra el socialismo para proteger el derecho a la vida, la libertad y la propiedad en todo el continente americano, resaltó el presidente. El gobierno acelera la prevención por los fenómenos climáticos de El Niño. La ministra de Seguridad, Alejandra Montioliva, encabeza mañana la reunión por el plan ENOS, que prevé monitoreo en tiempo real, modelos de riesgo y acciones conjuntas ante inundaciones.
2: Nuestras provincias de la Cuenca del Plata están siendo afectadas por las abundantes lluvias que han recargado a los ríos Paraná, Uruguay e Iguazú. Hoy, en Chaco, a través de nuestra Agencia Federal de Emergencias, AFE, realizamos una nueva reunión de Mesa de Coordinación Federal del Plan ENOS con todas las provincias. Hemos analizado junto a los organismos científicos y técnicos los pronósticos de lluvias para los próximos días y los niveles de cada uno de los ríos. Estamos trabajando con las provincias para anticipar escenarios, para coordinar recursos y para responder de manera conjunta y organizada.
1: La información de tránsito con Ernesto Arriaga.
3: Precaución en los dos puentes Arte Brazo Largo, teniendo en cuenta que hubo un choque en la isla Talavera de dos camiones. Está cortado el carril principal si va por Panquina. Hay un operativo de Gendarmería Nacional y de los móviles de autopistas metropolitanas. Por favor, circular con suma precaución en ambos sentidos de circulación. Por otra parte, E6 y Aeroparque operan con normalidad y la ruta 8 totalmente habilitada de Pilar a Río Cuarto.
1: En Bahía Blanca, donde nos escuchás por AM560, la temperatura 12 grados. En el área metropolitana de Buenos Aires se prevén lluvias toda la jornada del jueves. Ahora el cielo está cubierto, 16 grados. La temperatura, humedad 90%.
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4: Motivos para seducirte y que te quedes escuchando lo mejor de Mirá lo que te traje, hay varios. Arranco. El primero es decirte que las dos personas que presentan la música son de las que más conocen en profundidad los géneros que vas a ir escuchando. Rock, jazz, tango, folclore. Bueno, acá están Héctor Larrea y Bobby Flores en lo mejor de Mirá lo que te traje. ¿Te vas a ir? Quédate.
11: ¿Cómo le va, Héctor? Qué placer.
12: Flores, qué gusto de verte. ¿Venís siempre por acá? Sí, vengo, tengo un primo que vive acá a la vuelta, mi primo el gordo, entonces me...
13: Siempre es bueno tener un primo,
12: sí,
13: sea gordo o no, para tener un palenque donde ir a rascarse.
12: Sí, el primo queda de por vida, uno lo queda, capaz que
13: el
12: no
13: primo
12: lo
13: queda
12: en 10 años y lo encuentre y es como si hubiera estado ayer.
13: El primo queda.
12: Sí. ¿Usted tiene familia numerosa, sí, primos, tíos, todo eso?
13: No, no, no, ya no. He tenido.
12: Ha tenido, sí.
13: Pero el tiempo te va quitando la gente, ¿no?
12: Sí, sí.
13: Entonces los más longevos, con el tiempo, sí, nos vamos quedando solos.
12: Bueno, va encontrando otra gente, Héctor, usted.
13: No intentes consolarme.
12: Usted me dijo el otro día que...
13: Estoy solo en el planeta. Ah, mentira.
12: No, Héctor, usted formó una...
13: No, familia. Desgraciadamente mis familiares, claro...
12: Bueno.
13: Eran los ya mayores han ido pasando a otro nivel de existencia, pero bueno, uno hace otras relaciones también, ¿no?
12: Sí, usted ha conocido mucha gente, Héctor.
13: Sí, pero no tanta, yo he sido muy casero, ¿no? Vos que me cachás siempre, que me decís... me haces una broma muy, muy graciosa, cuando yo te digo, yo fui a la trastienda, que yo vamos a decir, nunca un museo.
12: No.
13: Entonces... Es verdad eso, pero además hay un problema con los museos, sobre todo cuando vas al exterior.
12: Sí.
13: Las colas.
12: Sí. Bueno.
13: Y además pasás por las obras que te interesan y sí, te están empujando, ¿no?
12: Sí, no, eso sí es insoportable.
13: Me ha pasado también, no es un museo, las Cataratas del Iguazú, pero allí eso que está...
12: Ah, la foto, todo quiere una foto.
13: Tan lindo. Sí. Tenés que pasar volando, porque los que vienen atrás te dicen, apurate, Tito.
12: Sí, sí.
13: Y yo quería ver las cataratas.
12: Sí, sí. No, a mí me gusta ir a los museos. A mí me... Es un paseo familiar en mi familia. Usted sabe que mi esposa es curadora de arte, entonces sí, para ella un museo es como para mí una disquería.
13: Claro.
12: Y entonces vamos a museos así cuando viajamos y todo.
13: Yo me refiero a las colas. Hay colas.
12: Eso sí es importante.
13: Sobre todo en París tenés.
12: Sí.
13: Mediodía de cola.
12: Sí, sí, sí. Y después ve y vienen 7 chinos atrás suyos con máquina de fotos que lo corren a los codazos.
13: Sí.
12: Bueno, está bien. Pero acá estamos con la música, Héctor. Mire, acá tenemos tiempo para todo.
13: Está
12: que
13: bien.
12: Me empieza usted, empiezo yo, lo que quiera, Héctor.
13: ¿Empezás vos?
12: Sí. Mire, si yo le digo simplemente Thelonious Monk.
13: Ah.
12: Ah, ya está, está todo dicho. ¿Qué más vamos a decir?
13: Tengo un concierto en Tokio.
12: Ah, yo tengo uno en el Carnegie Hall, que es uno de mis favoritos. Yo creo que este es del Carnegie Hall.
13: ¡Qué hombre! ¡Qué músico inteligente! ¡Qué talentoso!
12: ¡Qué compositor era, aparte! Sí. Las canciones, uno se da cuenta cuando hay un buen compositor, Lennon y McCartney, Jobim, ¿sí? Dylan, es cuando los demás hacen las canciones de él.
13: Claro.
12: Que encuentran, son todas diferentes. Desde la misma partitura salen todas cosas diferentes. Eso es un gran compositor.
13: Los famosos silencios.
12: De Thelonious, largos.
13: Sí,
12: sí. Sí. Y
13: Thelonious Monk.
12: Y tocaba el piano, como decía Charlie, como un animal. Tocaba a veces.
13: Sí.
12: Y se quedaba un rato pensando, uno creía que se iba a desmayar y metía otra nota ahí, era la que había que meter. Eso era genial.
13: Y vos te das cuenta que tenía que ver.
12: Sí, sí, él la estaba pensando.
13: Era esa la nota.
12: Sí. Y hay un documental muy lindo, creo que es de, o producido o dirigido por Clint Eastwood, muy fan de Thelonious,
13: sí,
12: que recopilaron material de sus giras, pero no tanto en el escenario, sino él con la esposa, comiendo, él en el tren, él en una sala de espera, él en un camarín... Y ahí uno se da cuenta de lo genial de Thelonious, ¿no? Que aún en ese momento estaba buscando algo para hacer esa noche.
13: ¿Cuánto le debe la música también a Clint Eastwood? Esto es dicho entre paréntesis, ¿no?
12: El jazz, sí.
13: ¿Lo de Bert?
12: Sí, y Play Misty for Me, lo que hablamos siempre, la primera película de él.
13: Sí, sí, sí.
12: Bueno, Thelonious hace entre infinidad de composiciones que ha hecho, Blue Monk, por ejemplo. Hay una que es la que, capaz que es lo que es Yesterday para los Beatles. Yo creo que Yesterday es la canción más versionada de... Hay versiones de Yesterday de los Beatles en ruso, en chino, en cualquier idioma. ¿Sabes?
13: Claro, porque es un hallazgo melódico, impresionante.
12: Sí. Bueno, Thelonious tiene Round Midnight, alrededor de medianoche, que le han hecho desde...
13: Que también es un hallazgo.
12: Sí, sí, bueno, sí. Desde Miles Davis... Hasta Jorge Navarro, todos tocan Round Midnight en algún momento.
13: Sí.
12: Composición de Thelonious Monk. que uno la escucha por Thelonious Monk y ahí entiende la capacidad autoral de Thelonious, porque no es una canción, parece, Thelonious la hace y dice, ah, qué linda, y después cuando la ve, que la empiezan a arreglar y le empiezan a poner cosas, qué genial que era, como obra, ¿no?, sí. Musical. ¿Quiere escuchar Round Midnight de y por Thelonious Monk?
13: Sí, señor.

0: escuchar. El lenguaje de la música te habla, tipo, ¿qué originalidades tiene? ¿Qué público tiene Monk?
1: ¿Hoy?
0: En el momento de su...
1: No, siempre no fue un tipo... hacía un par de Carnegie Hall por año.
0: Pero eso es muy llegador.
1: Sí, sí, sí. Hay que tener en cuenta que esta es la canción más famosa.
0: ¿Más accesible?
1: No sé si más accesible, porque no cualquiera, como me decía Jorge Navarro un día. Ah, te la tocan todos. Le dije yo, así, ¿no? Una cosa así. Sí, todo el que sabe, me dijo.
0: Sí, claro.
1: Porque no toca esto.
0: Claro, porque, claro.
1: Round Midnight.
0: Nunca se puede llegar. Es lo que hablábamos el otro día de un guitarrista, de uno de los King. ¿Te acordás?
1: Sí, sí.
0: Que vos trajiste uno de los King.
1: Sí.
0: Y yo te decía lo...
1: Freddie King.
0: Claro, empardar el sentimiento al tipo.
1: Claro. Sí, si usted puede poner el dedo ahí, aprieta igual que él y toca la cuerda igual que él, afinado como él, y no esas, no suena igual. Eso es otra cosa. Telonios es eso.
0: Y eso que en el piano no tenés que poner, tenés que tocar nomás. Es un instrumento de percusión.
1: Es un instrumento de percusión. Y Telonius lo tocaba como un instrumento de percusión.
0: La tecla percute sobre la cuerda.
1: Claro, claro, claro. Y Telonius le daba la tecla, no es que la acariciaba. Telonius le daba duro.
0: Pero tenía que ver en ese momento.
1: Sí, sí.
0: Ese rigor tenía que ver en ese momento.
1: Sí, sí, porque aparte era espaciado el golpe en la tecla. No le daba, le daba, le daba, le daba. No, no.
0: No, no.
1: A mí me gusta mucho.
0: ¿Habrá conocido, no creo que haya escuchado hablar de Thelonious Monk, de Loreto San Miguel en Corrientes, ni de los esteros de Liberán?
1: No.
0: Yo te traje un cantor al que estimo mucho. Los correntinos y todas las provincias, de los habitantes de todas las provincias del litoral lo adoran. Mm. Se llama Mario Bofill. Yo he viajado mucho por el interior, he ido a muchos festivales en el interior. Mm. Había veces que el público sabía que iba a actuar en ese momento Mario Bofill y empezaba a aplaudir 15 minutos antes.
1: Ah, mire.
0: Mario.
1: Sí.
0: Aplausos y seguían y decía, Mario, cuando vengas, cántate lo otro. ¿Quién es Mario Bofill? Mm. Un hombre que se preocupa por relatar las historias de la gente común, de la gente humilde y de las cosas que le suceden a la gente común. Lo que yo te traje hoy es Mario Bofill, que es compositor de más de 200 canciones, 200, 300 canciones. Tiene una que te voy a traer otro día que se llama Cantalicio vendió su acordeón, que es muy profundo, muy lindo. Y siempre cuenta historias que parecen cuentos. Y acá, en esta canción que se llama La Tincha...
1: La
0: Tincha, es un cuento para niños.
1: ¿Ah?
0: Porque La Tincha es un animalito, un carpincho.
1: Sí.
0: Él cuenta en esta canción...
1: ¿Qué toca Bofill?
0: La guitarra. Toca el acordeón, toca todo.
1: Ah, es un multiinstrumentista.
0: Es multiinstrumentista, sí. Canta chamamé.
1: Sí.
0: Es un gran artista del chamamé. Ya sabes que a mí me gusta mucho el chamamé.
1: Sí, ya sé.
0: Ah, me llega al alma el chamamé. Y además tiene muchos artistas muy buenos. Sí. Muchos músicos muy buenos. En La Tincha, que es una hembrita de carpincho, una carpincho hembra, él te va a contar que se acostumbraba entre los chicos, entre los jovencitos, ir a cazar carpinchos. Cazan un carpincho, era una carpincha, y se ve que su pancita se mueve.
1: Estaba embarazada.
0: Sí. Entonces sacan las crías y se las lleva a la casa. Pero no te cuento más, porque lo otro...
1: No.
0: Después la Tincha se va a vivir a los esteros de Liberá, tiene sus hijitos, es muy linda la canción, es para contársela a los niños.
1: Mire usted.
0: Sí, linda. Muy linda canción. Se llama La Tincha, es un carpincho hembra, La Tincha, y lo canta Mario Bofill.

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0: Esta historia la elegí porque es muy para niñitos, es como...
1: Es mirá lo que te traje pediátrico.
0: Mirá lo que te traje pediátrico, es como cuentos de la selva, pero...
1: Es muy linda, canta muy bien, ¿eh?
0: Él canta muy bien, canta muy bien. Es una gran voz, un hombre muy preocupado. Creo que eso fue diputado, no sé, en Corrientes. Pero además es un artista, no cabe ninguna duda, es fiel intérprete de las emociones humanas. A él le interesan las historias sencillas de la gente sencilla, de la gente de a pie, como nosotros.
1: Sí, está bien, es lo que hay que hacer.
0: De la gente común, de la gente es lo que hay que hacer. Humilde. ¿Vos qué trajiste?
1: Bueno, mire, hablando de gente...
0: Esto se llama Mirá lo que te traje.
1: Mirá lo que te traje, sí, qué gran nombre, ¿no?
0: qué acierto.
1: Sí. Humilde, este es un disco humilde, le voy a explicar. Neil Diamond lo tiene, histórico cantautor de mucho éxito. Es uno de los pocos cantautores que se le puede hacer recopilaciones por décadas.
0: ¿Ah, sí?
1: Neil Diamond del 60, Neil Diamond del 70, Neil Diamond del 80, hasta hoy. Curiosamente, en este disco, después de tanto trajinar, después de tantos éxitos, ¿no?, que ha tenido Neil Diamond, en todos lados, en el escenario, en el mundo del disco, en el mundo del cine, ha hecho música para cine, también se han tomado sus canciones.
0: Uh-huh.
1: Bueno, Pulp Fiction tiene una canción de Neil Diamond en su banda de sonido. Quiero decir, en este disco, Neil Diamond agarró la guitarra, él y la guitarra. Volvió al inicio, él y la guitarra, ¿sí? Y agarró canciones... No de él, que es un prolífico autor. Esta vez agarró canciones que a él lo inspiraron, lo conmovieron en su momento, o le gustó simplemente la canción. Entonces agarra canciones de otra gente, agarra canciones de los Beatles, agarra a Gilbert O'Sullivan, agarra un montón de autores. Y hace una que yo no sé bien de quién es, pero la hicieron famosa, Gladys Knight and the Pips. ¿Se acuerda de Gladys Knight and the Pips? Tren de medianoche a Georgia. Es una canción, Midnight Train to Georgia.
0: Me acuerdo de la canción, pero no de ella.
1: Es una canción soul, que es originalmente es Gladys Knight y los Pips, que es un coro de tres negros que tenía. Una canción muy arreglada, la simplifica tanto que es otra canción. Es la misma canción, pero es otra. ¿Quieres escucharla?
0: Sí, cómo no.
1: Neil Diamond, Midnight Train to Georgia.
2: LA.

0: sentida.
1: Sí, sí, muy linda. Sí, se ve que son canciones que le gustaban, que le tiene el espíritu a la canción. En realidad esta es una canción que parece, no alegre, pero parece una canción muy romántica, es muy dolorosa, la que el tipo está viendo que la mujer se le está tomando el tren de la medianoche a Georgia para volverse, ¿no? Lo está dejando. La agarró este así, le agarró bien el concepto, me parece.
0: Aunque no entiendas el idioma, que es mi caso,
1: se pesca, una tristeza intrínseca en todo,
0: hay un,
1: ¿no?,
0: conflicto ahí, ¿no?
1: Sí, sí, ahí está Vanilla, llaman.
0: Algunas veces hemos hablado del son cubano.
1: Sí.
0: El son cubano, yo me ando documentando.
1: Me gustó mucho lo que puso la otra vez de Iraquere. Me compré el disco. Me compré el disco de...
0: No te creo.
1: Iraquere en el... No lo compré, Héctor. La verdad que me lo pasaron. Pero Iraquere en el Ronnie Scott Club de Londres.
0: Ah, sí, muy bonito.
1: Y hay otro con Iván Lins.
0: Sí.
1: Que se ve que estaba Iván Lins por ahí, lo invitaron a cantar esa noche. También, estaban los dos juntos. Iraquere en Londres es el que usted me mostró, y otro con Iván Lins.
0: Tengo otro Iraquere.
1: Ah, muy bien, muy bien.
0: Pero es anterior a este de Londres. Cuando estaban todavía en Cuba, Paquito de Rivera y el trompetista, Sandoval, Arturo Sandoval.
1: Arturo Sandoval.
0: Y suena, hacen Mozart.
1: Sí. Puede ser.
0: Con ritmo de son cubano.
1: Sí, sí, no tengo ninguna duda. Sí, sí.
0: La gente va a decir, che, este siempre con Iraquere, y me gusta Iraquere. Sí. Además, no termina nunca de mostrar.
1: ¿Qué más querés?
0: El son cubano.

0: Unos dicen una cosa, otros dicen otra. Unos libros me dicen una cosa, otros libros me dicen otra. Internet me dice otra. Tengo dos o tres versiones. La que más me convence es esta, que dice que el son cubano es un género musical y de baile, sinónimo de ritmo y cadencia, producto del mestizaje afro-cubano y español. Sí. Tomaron del español y tomaron la esencia afro-cubana que tiene el negro cubano. La estructura musical existe en otros países del Caribe. Es una cosa...
1: Sí.
0: ¿Te acordás de Pedro Navaja?
1: Sí.
0: Eso es ritmo de son.
1: Eso es ritmo de son. Sí.
0: Son cubanos.
1: Claro.
0: Con más gracia que lo que yo puedo
1: sí, y con un tambor más afinado que esta mesa.
0: Pero viene de 1800 y pico. Mm. En el interior de Cuba, en Santiago de Cuba, se tocaba eso, el son cubano. Que viene a reemplazar desde lo bailable al danzón.
1: A reemplazar.
0: Quiere decir que era básico. Es como si acá la chacarera reemplaza un ritmo cualquiera.
1: Sí, está bien.
0: Ya existía,
1: pero se tomó estado público, digamos.
0: Toma estado público, estado popular, estado general a partir de determinado momento.
1: Sí.
0: Y de allí nace, ¿qué? La salsa.
1: La salsa.
0: Una vez en Puerto Rico le pregunto a un muchacho que cantaba salsa, le digo, ¿qué es la salsa? Se sonríe, mueve la cabeza para todos lados y me dice, no es nada, es un híbrido.
1: Es un invento.
0: Está hecho en base al son cubano, a la guaracha y a la rumba.
1: Mezclamos todo.
0: Fundamentalmente es el son cubano. El son cubano es lo más extraordinario que hay.
1: Sí.
0: Expresión del son cubano fue el Buenavista Social Club, que dio la vuelta al mundo, ¿no?
1: Sí.
0: Yo particularmente tengo... algo de Buenavista, que es un disco que se hizo con Pío Leyva, Rubalcaba.
1: Sí, Gonzalo Rubalcaba. ¿No? O el padre.
0: Son dos, no sé si es. No, son dos que no tienen ningún parentesco.
1: Ah, ¿no? Yo pensé que era padre.
0: No me acuerdo cómo se llama este Rubalcaba, pero hay otro que es concertista.
1: Sí.
0: Este es Rubalcaba y lo conocemos por Rubalcaba. Guillermo Rubalcaba.
1: Guillermo, este es el otro, sí.
0: Este es Guillermo. El que vos decís.
1: Gonzalo.
0: Es un concertista de pie.
1: Sí.
0: Que hace.
1: Ah.
0: Otra cosa. Yo también estuve muchos años confundido.
1: Decía
0: que no tuve que dar ningún examen, pues, si no lo hubiera aplazado. Yo creía que era ese Rubalcaba. Han hecho un disco que se llama Soneros de Verdad.
1: Sí.
0: Y acá está la esencia del son cubano traído por estos tres tipos que son un desprendimiento del Buenavista Social Club.
1: Claro, son integrantes del Buenavista Social Club.
0: Pero cubanos... a morir. Así como decimos de muchos otros músicos, anda a cantar como cantan ellos.
1: Claro.
0: Ah, y además, la esencia del son es que el tipo improvisa. Va improvisando la letra, óyeme querida, que yo te quise mucho, y el coro le dice, yo te quise mucho, y dice, pero tú no me quisiste, y entonces...
1: El coro sí está fijo, digamos, el coro sí está fijo. Lo demás es improvisado,
0: ah, e improvisan los músicos también.
1: Sí, se habla.
0: Originalmente, después...
1: Bueno,
0: vendrán los acuerdos.
1: El que hacía mucho eso era en vivo, era Héctor Lavoe.
0: Claro.
1: Se peleaba con sus músicos, así al ritmo de la gente. Te dabas cuenta, estaba todo, ya lo tenía manchado, ya como
0: sí,
1: era.
0: Bueno, ahí tenés un buen ejemplo, Lavoe.
1: Gran artista,
0: Lavoe.
1: Qué grande, Lavoe.
0: Qué joven murió también, ¿no? Qué lástima. Bueno, ¿querés escuchar? Son cubanos.
1: Por favor. Estos
0: son los capos.

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5: Estamos con así gente de Latinoamérica, digamos. Vamos a Brasil, vamos a Río. ¿Le gusta Río?
6: Sí,
5: sí. Lindo Río. Esta es una banda de carioca que empezó de consumo interno, así andaban tocando en los bares de Río, de Copacabana, de Ipanema, de Leblon, después en un showcito en la playa, la noche. Cuestión que cada vez iban llevando más gente, un día se encuentran haciendo un estadio de fútbol. Estoy hablando de Ciudad Negra. Banda de reggae brasilera, banda de reggae, que en vivo son... que son pura energía. Yo cuando los brasileños la agarran en vice, ponen todo de acuerdo en algo y le dan para adelante, estos. Que son, empezaron haciendo canciones, Bob Marley, en fin, estándares del reggae, hasta que empezaron a componer, y cuando empezaron a componer descubrieron una beta que hace, aparte son tres tipos, son tres mulatos pintones, de pelos de peluquería, no son tres desarrapados como nosotros, son unos pibes que se arreglan y cantan y componen muy bien, a mí me encantan, la verdad. Me dijo Juan Chivaleirón de Los Pericos, que estuvo con ellos, compartieron escenario varias veces, me dice, son increíbles de cómo disfrutan. Son tipos que se enciende la luz del escenario y ya son otra gente, están disfrutando, podrían estar tirados descompuesto bajo el escenario, pero se prende la luz del show y ya se convierte en otra cosa.
6: Qué buena expresión esa, descompuesto.
5: Sí, bueno.
6: ¿Qué pasa? Estoy descompuesto.
5: Estos van al escenario, estos hacen un reggae muy carioca también, con un saborcito brasileño. Le va a gustar, me parece. ¿Quiere escucharlo? A Estrada,
6: claro,
5: se llama.
6: Sí.
5: La Estrada es la vereda, ¿no? A Estrada, sí, sí. Ciudad de Negra.
6: A ver.

0: Ahí estaba, Ciudad de Negra.
1: Bien, amigo.
0: ¿Le gustó?
1: Ciudad de Negra. Claro que me gustó.
0: Me alegro mucho.
1: Transición.
0: Sí.
1: Lidia Borda.
0: Otro tema, como diría Santo.
1: Como diría Santo este, otro tema.
0: Otro tema.
1: Lidia Borda, sí. Que sí es otro tema.
0: Sí, es otro tema, Lidia
1: Borda. Ella en sí misma es otro tema. Una de las mejores cantantes surgidas en los últimos tiempos,
0: sí.
1: De las últimas camadas, que se van, las camadas vienen generacionalmente, de cuando en cuando, pasa como siempre con el arte.
0: Sí.
1: Muchos son los llamados, pero pocos los elegidos. Lidia es una elegida,
0: sí.
1: No cabe ninguna duda. Sí. A Lidia Borda yo la he escuchado cantar todo, todo sí. Lo que hay, lo único que me falta es escucharle cantar lírico, pero, por ejemplo, un día... Esto te lo conté ya, pero sí. Te lo voy a refrescar. Fui a la trastienda
0: sí.
1: Y sale a cantar con Ligia Piro, como
0: sí,
1: invitada,
0: sí.
1: Y canta jazz, y para mí fue una sorpresa, canta maravillosamente.
0: Sí, sí.
1: Ha frecuentado el rock, ha frecuentado el tango, y frecuenta también el folclore nacional. Ha hecho un disco sobre Yupanqui. Y con esto también te tengo bastante cansado. Esto me interesa porque soy hombre de la llanura.
0: Sí.
1: Vas a decir, che, otra vez, bueno, sí, ya sé que sos de la llanura.
0: No, ya me convenció de la llanura, el tipo que ve la llanura y la melanga. Sí, totalmente.
1: Y no necesita levantar la voz porque...
0: Sí, claro.
1: Porque no necesita, no. Porque no hay montañas ahí.
0: No hay ni mar.
1: Es la pampa húmeda.
0: La pampa húmeda.
1: Hay canciones que son de la pampa húmeda. Hay ranchitos donde la gente estaba sola o... algunos eran puestos en las estancias
0: sí.
1: Y otros no, eran como ranchitos olvidados que tenía gente que trabajaba en el campo sí. Vivía con su compañera, con su mujer o hombres solos que habían quedado solos, habían muerto las mujeres de la casa. Y acá hay una canción que se llama La Rodada. Yo he conocido gente con consecuencias de rodada. Se refiere a La Rodada del Caballo.
0: El caballo.
1: Claro, sí. el caballo va, vos vas a mil, te digo,
0: sí.
1: Porque yo he visto rodada. No, yo no he rodado porque si no tendría la cabeza rota, ya, o todo roto, como queda el protagonista de esta canción.
0: Sí.
1: Esta canción es de un hombre que está solo, ha quedado solo
0: sí.
1: en su rancho, en el medio del campo.
0: Sí.
1: Ha tenido un accidente con un caballo, pero el mayor accidente que tuvo fue el abandono. De su mujer. Y lo dice muy, muy dramáticamente Escaris Méndez, que es un poeta que no tiene demasiada obra ni muy importante. Yo creo que lo más importante es esto. Y la música es del profesor de canto de Gardel.
0: Ah, sí.
1: Eduardo Bonesi, sí, de Gardel y de muchos otros. Si con alguien tomó lecciones Gardel, fue con Bonesi. No se conoce otro profesor que haya tenido. La canción se llama La Rodada y demuestra cómo Lidia Borda puede interpretar fielmente estas cosas.
0: Sí.
1: Si usted quiere, maestro,
0: por favor,
1: lo escuchamos.
0: No.

0: Vos que sos un hombre de a caballo, no necesito decirte que tengas cuidado, pero...
1: Un hombre de a caballo.
0: Ojo con la rodada.
1: Sí, no, no me veo rodando en caballo. No sé.
0: Ojo con la rodada, que puede ser brava.
1: Bueno, le traje un Willy Crook, un amigo así. Hemos transitado muchas veredas juntos con Willy Crook. En Nueva York hemos ido a ver a James Brown, hemos ido a ver a Chaka Khan, hemos salido de gira así a ver gente con Willy, muchas veces. Y tiene muchos discos, Willy, tiene muchos discos que se han hecho famosos, y tiene otros que ha hecho él así, y lo terminó y se lo regaló a los amigos. Yo no sé al final si se vendieron o no estos discos. Este es uno de... Un día se me acerca y me dice: toma, tengo mi nuevo disco. Me lo dejó y se fue, no me dijo nada más. Fuego Amigo se llama el disco. Y fui a casa y lo puse, y Willy es un tipo que toca muy bien. Willy era saxofonista, es el saxofonista original de Los Redonditos de Ricota, ¿sí?
0: Esa es una expresión que está de moda.
1: ¿Qué?
0: Fuego Amigo.
1: Fuego Amigo, sí. Claro, claro, bueno. Este tiene unos años, este disco. Y lo puse y dije, pero este no es ni el Willy de Los Redonditos de Ricota, ni el Willy que imita a James Brown, ni el Willy que hace soul. Este es otro Willy Crook. Este tema se llama No te culpes. ¿Sí? ¿Quiere escucharlo? ¿Se lo traje a usted especialmente?
0: Sí, señor.
1: Por favor, vamos.
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1: Coincide un poco con la noticia de que lo único que progresa con el paso del tiempo es la tecnología. El hombre no, siempre es el mismo.
2: Inclusive, según el poeta, el amor con los años desaparece.
3: El tiempo pasa, nos vamos poniendo tecnos. El amor no lo reflejo como ayer. Y en cada conversación, cada beso, cada abrazo, se me pone siempre un pedazo de razón.

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1: En la República Argentina faltan instantes para la hora 23. El presidente habla mañana en la Cámara de Comercio de los Estados Unidos. El discurso tendrá como consigna el desafío del crecimiento económico tras décadas de populismo en Argentina. Esta noche, al recibir el premio al liderazgo y al impacto global en Washington, Javier Milei aseveró:
2: el populismo deteriora la economía, sí, pero también corrompe y se apropia de todas las funciones institucionales. Hasta quienes se oponen a su tiranía quedan completamente indefensos. Esto ya ocurrió en Cuba y en Venezuela, que quedaron por tantos años bajo el control de cruentas dictaduras comunistas. Por fortuna y por la acción preclara del gobierno del presidente Trump, Venezuela está volviendo a recorrer el sendero hacia Occidente y la democracia, mientras que la dictadura cubana se remueve intranquila ante un Estados Unidos que entiende bien en qué consiste el régimen que tiene frente a sus costas.
1: En tanto, el canciller Pablo Quirno fue recibido por el subsecretario de Estado para Asuntos del Hemisferio Occidental, Juan Pablo Segura, con quien repasó la agenda bilateral. El Paraná superó su récord histórico en Corpus y sigue suspendido el cruce a Paraguay. En Puerto Iguazú, provincia de Misiones, 6 familias fueron evacuadas por el desborde del arroyo Panambí y se mantienen interrumpidos 2 sectores de la Ruta Nacional 12. La información deportiva con Nicolás Álvarez.
3: Luego del empate en Junín frente a Sarmiento 1-1, el técnico de River, Leonardo Poncio, habló de cómo quedó su equipo en la tabla anual.
4: Teníamos 6 finales, 5, ahora tenemos 4 finales, las cuales creo que son más que importantes seguir pensando en el hoy. Y sumar, a veces en cierto punto viene bien, pero bueno, siempre vamos a buscar los 3 puntos.
1: En La Rioja, donde nos escuchás por AM620, la temperatura 16 grados. En el área metropolitana de Buenos Aires se esperan 13 grados de mínima, 19 de máxima, con lluvias y vientos del sudeste todo el día. A esta hora en la ciudad tenemos 15 grados 8 décimos de temperatura. El cielo está cubierto con lluvia.
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1: Un segundo, que me ajusto acá el cinturón y ya estoy. Ahora,
2: ¿por qué? ¿Tenés miedo?
1: No, porque
2: para más es como un vuelo, un programa de radio.
1: Es un viaje imaginario por el mundo entero, Lalo.
2: Yo no soy Lalo.
1: No, pero siempre hacemos esto, le estoy haciendo. Ah. Es un viaje imaginario por el mundo entero. Subido a canciones. Canciones. Y así estábamos horas. ¿Cómo anda, Héctor?
2: ¿Usted? Bien, afortunadamente bien.
1: Está en un momento, en el pináculo de su carrera.
2: En el pináculo de mi fama.
1: Quiero decir, en la fama no sé, era más famoso con la señorita Lee. ¿Y usted, el mundo del espectáculo, de qué año fue? ¿72, no? ¿73, por ahí?
2: No, antes. Yo empecé antes. En el mundo del espectáculo. Empecé con Norteamérica Canta, que era un programa de...
1: ¿Norteamérica
2: Canta? Norteamérica Canta.
1: Qué lindo nombre.
2: Lionel Hampton... Porque eran todos artistas norteamericanos.
1: Pero no cantaba Lionel Hampton.
2: No, pero era canta era por la música y eso.
1: Sí, sí. El viaje imaginario.
2: El viaje imaginario. El viaje imaginario. Y después enseguida sí. Empecé en el mundo del espectáculo. Ahí. Y hice como 6-7 años. Porque el mundo del espectáculo era muchas cosas. Eran películas.
1: Shows.
2: Eran shows, eran cosas en vivo, cosas grabadas.
1: ¿La transmisión del Hombre de la Luna la transmitió usted?
2: No.
1: Yo me acuerdo de esa transmisión.
2: No, porque el que fue a la Luna fui yo.
1: Ah, usted
2: lo transmitió otro tipo. Nada. Y miré un día, hacía mucho frío en el estudio. Porque para cuidar los equipos,
1: claro.
2: Hay que poner, o había que poner en ese tiempo, no sé ahora.
1: Sí, sí, igual. Bueno.
2: Mucho frío.
1: Mucho frío.
2: Entonces yo quería terminar rápido. Y me sentaban en un taburete alto.
1: Sí.
2: Solo, solísimo, en un estudio enorme. Y unas letras corpóreas.
1: Sí.
2: De tamaño gigante. Sí. Que decía el mundo del espectáculo. Porque no se podía hacer el truco tecnológico croma. En ese momento. No, no se podía hacer.
1: No había croma, claro, todavía no había croma aquí.
2: Entonces, como hacía tanto frío, yo no quería parar. Y empiezo a anunciar una película de Marrone, y de pronto, pues yo siempre tuve muy mala memoria, me olvido del nombre de un actor. Entonces daba vueltas, para no parar. Y adjetivaba, y decía esto, y decía el otro.
1: Todo porque no se acordaba el nombre.
2: No me acordaba el nombre, baja el nombre y lo soluciona.
1: Cierto, después de 10 adjetivos.
2: De una manera ciertamente decorosa. Entonces me encuentra Jorge Ignacio Baiana los dos días. Sí. O 3 días. Me dice, oye Héctor, me dice, por favor, cuando presentas una película, no adjetives tanto, porque el día que venga Sinatra, ¿qué vas a decir?
1: Claro, se había desmesurado.
2: Él te lo decía medio en broma.
1: Sí, pero...
2: Era un cubano de Jorge Ignacio Baián, que fue gerente artístico.
1: Sí, lo escuché nombrar.
2: Mucho tiempo.
1: Con Guarmestre.
2: Con Guarmestre.
1: Bueno,
2: era, sí, sí.
1: Se hablaba de esa gente. Yo no los conocí, pero se hablaba de esa gente.
2: ¿Sabés lo que aprendías en el 13?
1: Sí, me imagino.
2: Sí, una maravilla.
1: Me imagino. Claro, yo llego después a los medios así y se hablaba de esa gente.
2: Claro, un poco después. Pero, mirá, yo tengo tan buen recuerdo de los cubanos. Después trabajé un tiempo también en el nuevo Canal 13 y también tengo un buen recuerdo. También tengo un buen recuerdo. Una empresa muy sólida.
1: Claro.
2: Y eso te da a vos seguridad. Era impecable, además. Un día habían pedido que no se fumara dentro del canal.
1: Sí. No se estilaba eso.
2: No. Entonces, siempre había círculos de gente conversando. Círculos chiquitos, 4 o 5 personas, por acá, por allá, era un canal muy grande. Y un día, viene Mestre por el pasillo. Todos lo vieron de reojo. Entonces Mestre dice, buen día. Sigue caminando 2 metros, ve un pucho de cigarrillo tirado en el suelo, cosa que no se justificaba porque había miles de ceniceros.
1: Claro.
2: Mestre agarra el pucho, camina 2 metros y lo tira en el cenicero. ¿Cómo es el cenicero que hay ahora, que parece un tacho? ¿Viste?
1: Claro, sí.
2: Y nos dio, no, yo no estaba, les dio una vergüenza, me contaba uno de los muchachos.
1: Claro.
2: Una vergüenza tan grande que uno de ellos fue y le pidió disculpas. Ese no te preocupes.
1: Ay,
2: no, porque era encantador.
1: Claro, claro.
2: A Mestre le gustaba hablar conmigo de radio.
1: Ah, claro.
2: Porque él había tenido radios en Cuba.
1: Ah, sí.
2: Claro.
1: Él venía de la radio.
2: Claro, él tenía. Amaba la radio con Delirio. Amaba la radio, Mestre. Entonces le gustaba hablar. Yo ya tenía rapidísimo después, después, años después. Y por ahí me encontraba y me dice: venía a tomar un café. Y entonces íbamos al despacho. Invitaba a Mestre. Pará. Claro. Para mí era una cosa extraordinaria. Y charlábamos de radio. Me hablaba cómo ha sido la radio en Cuba. Dice: te escucho bastante, dice.
1: Qué bueno, qué aliciente para uno que está haciendo a veces escuchar esos comentarios.
2: Pero eran todos. Cuando hicimos el segundo contrato que hicimos, cuando firmé por el segundo año, fueron todos los gerentes y llevaron una botella de champán. Como si fuera qué sé yo qué cosa. Y yo era un animadorcito, vamos.
1: Qué gente.
2: Es decir, las cosas se hacían bien y no escatimaban. Sí, ¿qué te cuesta hacerlo sentir bien al tipo?
1: Y con buen gusto.
2: Y con buen gusto, sí.
1: Hacerlo con buen gusto.
2: Una gente macanuda.
1: Sí.
2: Una gente macanuda.
1: Qué gente, bueno, vamos a... Yo he conocido a ¿cómo se llamaba el dueño de la guata esta que estaba en Arroyo, de Mau Mau? Lata Liste.
2: Mau Mau.
1: José sí. Lata Liste, el hijo, que es amigo mío, nació en España, y me contó que José Lata Liste decidió cerrar Mau Mau después de muchos, después de unos cuantos años con los socios de pelea, que uno lo quería cerrar, el otro no. ¿Sabe qué noche decidió cerrar Mau Mau? El día que vio que uno apagó un pucho en el brazo del sillón.
2: Claro. Claro.
1: Dijo ya esto, ya no sé.
2: Tenía un importante significado negativo.
1: Sí, sí, sí.
2: Era
1: sí.
2: Una falta de consideración a todo.
1: Sí.
2: Era volver atrás en la civilización.
1: Eso.
2: ¿Crees que te cuente una chiquita de Mau Mau?
1: Sí.
2: ¿Te acordás cómo se llamaba el portero?
1: ¿El negro?
2: No sé, no.
1: Había uno negro, me dijeron.
2: El Fraga.
1: Fraga.
2: Entonces todo el mundo era muy popular de que pero Fraga era el que filtraba todo.
1: Sí, sí.
2: Si Fraga no quería que vos entraras, no entrabas. Y entonces, bueno, dijimos por ahí, con 4 o 5 matrimonios, vamos a
1: Mau Mau.
2: A Mau Mau, a tomar una copa, a bailar un poco. ¿Viste cuando salís en pareja?
1: Sí, sí.
2: Y dicen, sí, pero a ver si Fraga no nos deja entrar. Bueno, fuimos con cierta prevención como para ir y por ahí tener que volvernos. Bueno, íbamos caminando, nos acercamos. Me mira Fraga y me dice, ¡rapidísimo! Yo dije, bueno, he solucionado todo. Y se reían mis amigos.
1: Qué
2: eso,
1: bueno.
2: Eso me acuerdo siempre.
1: Bueno.
2: Porque pasar
1: el filtro de Mau Mau.
2: El filtro de Fraga era difícil.
1: Claro. Claro.
2: ¿Trajiste algún disco vos?
1: Sí, cómo no, Héctor. Que mire, Héctor, soy lleno de cosas. ¿Sabe que le traje una, ahora que las voces femeninas se están haciendo escuchar, afortunadamente, en todos lados, una mujer? ¿Qué particularidad tiene Carole King, más allá de ser una compositora brillante, una cantante, una mujer hermosa, una cantante, la verdad que con un estilo único?
2: Esta también es prima de Bebe.
1: No, esta no. No. Bebe King,
2: King
1: es el claro. No. Esta es rubia, judía, cantautora, una chica de estudio, de facultad, ¿sí? Uh-huh. Fue la primer mujer que se metió en el mundo del rock con sus canciones, con sus propias canciones. ¿Me explico?
2: Sí.
1: Hasta que llegó Carole King, el rock era un territorio de hombres.
2: Ah, sí.
1: No era como el jazz, que estaban
2: todavía
1: Holiday. No. Sí, bueno, usted intente recordar una cantante de rock en los 50.
2: Es cierto, pero nunca había pensado en eso.
1: Estaban Jim Vincent, Elvis Presley, Carl Perkins, pero no había mujeres.
2: Sí, sí.
1: La primera mujer que se mete en el mundo del rock, la primera mujer que logra que sus canciones las canten músicos de rock, es Carole King, ¿sí? Una chica de su casa, que nunca, no tenía una carrera muy brillante, pero hacía unas canciones hermosas. Que se la empiezan a cantar todos. Ella y el novio, Jerry Goffin. Goffin King, tienen infinidad de canciones. Tu amigo fiel, Tú me haces sentir una mujer natural, la de Aretha Franklin.
2: Sí.
1: Entonces Carole King entró en el mundo del rock por otro lado, entró por las canciones. primero se conocieron las canciones, ahí nace la curiosidad del público de ver quién era este Carole King. Esta Carole King, cuando la ven, una chica rubiecita que no tenía nada que ver con el estereotipo del rocker de la época. Cuestión que ella marcó la historia del rock. Atrás de ella empezaron a venir Carly Simon, Emmylou Harris, un montón de cantantes que se metieron en el mundo del rock. Pero la primera fue ella. ¿Quiere escuchar algo de Carole King, de su primer disco?
2: Métale.
1: Aquí está Carole King, It's Too Late.

0: carrera, ¿no?
1: Sí, sí, aún hoy. Uno de, si usted quiere, en YouTube hay un video de una noche en que le dan una condecoración, el Estado americano le da una condecoración por su aporte al arte, al desarrollo de las artes en Latinoamérica, en Estados Unidos, en Norteamérica, se lo da Obama. Y es un momento muy emocionante cuando sube Aretha Franklin.
0: Ah, me acuerdo.
1: De sorpresa, y canta You Make Me Feel Like a Natural Woman, que lo hace llorar.
0: Era una predilecta de Obama.
1: Claro, lo hace llorar Obama.
0: Sí, sí.
1: Y es la famosa imagen de Obama llorando en un palco, es por un tributo que le estaban haciendo justamente a Carole King.
0: Sí, eso lo vi.
1: Sí, sí, bueno, esa noche era el tributo a Carole King.
0: Sí, qué grande.
1: Sí, sí.
0: Mira, Flores, estuve escuchando todo este disco, yo escucho a veces de vicio y digo que es para ver si el disco está bien.
1: Sí.
0: Que no tiene salto, porque nunca se sabe.
1: ¿No? Pero no tiene necesidad de eso usted, Héctor. ¿Por qué dice eso?
0: Ah, para ver si tiene...
1: Para
0: si
1: mentir sabe. Algo, porque no tiene ninguna... Nadie le va a decir nada a usted si lo va a
0: Pero yo me convenzo a mí mismo, porque por ahí, el otro yo...
1: Usted, claro,
0: el otro yo
1: dice,
0: me dice a mí...
1: No puede estar así.
0: No podés perder tanto tiempo. No che, podés, tenés que programar más rápido.
1: Ya lo escuchaste.
0: Ya sos grande, no podés perder tiempo en eso.
1: Ese diablito que tenemos adentro, ¿no?
0: Sí, y entonces... Escucho las 12 versiones que tiene este disco y pensaba cómo los grandes artistas pasan a formar parte de tu vida como si fueran tus conocidos. Estoy hablando de Louis Armstrong y Ella Fitzgerald. Los hemos escuchado tantas veces. Y había una, fíjate vos qué tontería la mía, una versión de Chick to Chick, que yo no la pasaba porque era muy pasada.
1: Bueno,
0: si es buena, ¿por qué no la pasas?
1: Sí, sí,
0: pasaba otras cosas. Estoy escuchando todo y escucho Chick to Chick de nuevo.
1: Después de 20 años.
0: Después de 20 años.
1: Sí, sí.
0: Y digo, ¿cuánto me ha acompañado esto, esta calidad en mi vida?
1: Sí, sí.
0: Primero canta él, después canta ella, toco una trompeta. Y después al final cantan un dueto que es único.
1: Por algo se populariza tanto, ¿no?
0: Claro, son únicas. Y ese Peterson... Peterson es un músico extraordinario.
1: Pianista sensacional.
0: Claro, que podía hacer todo, pero no lo hacía cuando acompañaba gente. Cuando estaba con el tío y acompañaba estos dos niatos que él respetaba, hacía lo que tenía que hacer a favor. Las armonizaciones, vos ves, que no de gusto eran grandes músicos.
1: No.
0: Esas armonizaciones eran verdaderamente únicas y para lo que estaban haciendo. Lo que hace Ella Fitzgerald...
1: Sí.
0: Es único. Hay una gama de recursos que te expone, que vos decís, ese es el catálogo de la excelencia de un artista cantando. Y Armstrong, bueno, ¿qué puede decir un tipo de Armstrong? Un charlista de radio, ¿qué puede decir de Armstrong?
1: Sí, bueno, Tom Waits dijo en una entrevista que todo crooner americano, sea del estilo que sea, le debe la mitad de su carrera a Louis Armstrong.
0: No lo dudo.
1: Él mostró cómo se hacía todo.
0: No lo dudo. Yo te invito a escuchar de nuevo, por milésima vez en tu vida y en la mía, y en la de muchos amigos, esta maravilla, porque no encontrás nada para decir, y esto se podía haber hecho de otra manera.
1: No.
0: Y te das cuenta que estas figuras terminan formando parte de tu vida.
1: Claro.
0: Y los querés como si fueran tus amigos, como si los trataras.
1: Son como de la familia.
0: ¿Querés escuchar?
1: Sí.
0: Chick to Chick.
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0: Un acierto tras otro.
1: Qué canción también, ¿eh?
0: Sí,
1: qué, qué composición. Qué sí. composición.
0: Y es antiquísima la canción. Sí, sí, sí. Es de los 30 esta canción.
1: Muy bien.
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11: Ay, ¿qué tal, Héctor? Otra vez de nuevo con usted, qué placer. Hace 5 minutos que no lo veo y yo lo extraño tanto.
0: ¿Qué tal?
11: Sí, pasan 40 segundos sin usted en mi vida y son...
0: cosa bárbara.
11: Es un tiempo muerto, como dicen en la tele, ¿vio? Cuando se queda esperando.
0: Sí.
11: Estoy ahí, pero estoy... Un día me dijo, Sergio Renán, lo tiene a Sergio
0: Renán. Qué lindo tipo, lo trae bastante.
11: Eso también, qué lindo tipo. Que me dice, no sé, estaba haciendo algo, no me acuerdo qué, estaba en un tiempo muerto en la tele, y justo llego yo, que lo iba a ver por algo, con Mario Salcedo andábamos, recuerda Mario, el de la Galería del Este.
0: Sí, sí.
11: Sí, sí, andábamos con los dos y lo vamos a ver, y me dice, lo vemos a Sergio que estaba dando vuelta por ahí en un tiempo muerto de la tele, ¿no?
0: Vivía ahí.
11: Claro, en la galería, arriba, claro.
0: Cada vez que yo pasaba lo veía a Sergio.
11: Sí. Y nos dice Sergio, acá estoy, embragado. Y porque era como estar con un, era el sistema del embrague, vio que cuando usted aprieta el embrague, no anda el modelo, está todo en marcha pero no pasa nada.
0: Sí.
11: Y él decía que esos tiempos muertos eran tiempo embrague para

0: era como apretar el embrague. Que no, bueno, sabe que le traje un italiano, pero no es muy conocido. Ni acá ni en Italia es muy conocido, porque no tuvo una carrera muy larga. Se llamó Drupi. Drupi es uno de los tipos que más ha trascendido Italia. Se hizo muy famoso en Francia, en España, en Inglaterra, un tipo que llenaba espacios en esos lugares. Y en Italia, la verdad es que yo hablé con italianos que me dicen, ah, sí, Drupi, ah, Drupi, se tienen que acordar de Drupi. Ahora, cuando lo escuchan dicen, claro. ¿Quiere escuchar algo de este tipo que es de los 70, mediados de los años 70? Había acá un montón de artistas italianos que llegaban, Gigliola Cinquetti, Mina mismo que ha venido acá.
1: Venían todos, ¿eh?
0: Sí.
1: Era buena época esa.
0: Sí, venía Adriano Celentano.
1: Sí, sí. Venían muchos italianos y para esa época muchos franceses también.
0: Gilbert Bécaud.
1: Sí.
0: Claro.
1: Y pop moderno también.
0: Sí, sí. Bueno, Drupi entró en esa... Pero después se retiró, tuvo una serie de problemas y no se supo mucho más. ¿Quiere recordar algo de Drupi?
1: Sí, ¿no? Por supuesto.
0: ¿Pero si se acuerda? Sí, esto sí. Se llama Vado Via. Drupi.

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0: armónico el niño, bien hecho, ¿eh?
1: Sí, claro. Sí, era un gran compositor. Él es el que hizo, ¿sabe quién cantaba en castellano las canciones de él? Sabú. ¿Se acuerda que hablábamos de Sabú? Otro producto de Ricardo Kleiman.
0: ¿Cómo no? Sí.
1: Tan pequeña es, tan frágil es. Tan pequeña es. Una canción muy famosa de Sabú. Es de Drupi. Le compraba las canciones a este y las pasaban al castellano. Sí, por eso también se hizo famoso, digamos, en mi generación, que ya Drupi había pasado, no había venido más.
0: Sí, sí.
1: Y ahí me decían, no, este no pasó nada cuando salió. Ahora pasa algo con este pibe.
0: Flores, sé que esta cantante te gusta, se llama Omara Portuondo.
1: Qué linda, Omara, de Cabo Verde.
0: Ella es cubana.
1: Ah, ella es cubana. No, me confundo, perdón, con...
0: Claro, con la otra.
1: Con la que canta Sodadi.
0: Sí, sí, sí.
1: Sí, sí. Ah, Omara, claro, la cubana.
0: Esta es la cubana,
1: no,
0: Omara
1: Portuondo. Sí, sí, sí, totalmente, perdón.
0: Omara Portuondo.
1: Sí, me acuerdo.
0: En el Festival Internacional de Jazz de Montreal, donde tenés que calificar para ir.
1: Sí.
0: Y Omara fue muy apreciada.
1: Montreal, en Canadá.
0: Montreal, en Canadá. Ah. Montreal, en Canadá.
1: Sí.
0: Omara Portuondo, al contrario de muchos otros artistas, no era una persona pobre que tenía que andar ganándose la vida muy duramente por ahí. Ella era de una familia acomodada, clase media alta, acomodada, y la familia quería que ella se casara con un señor poderoso que ellos conocían y querían que...
1: Ah, ya lo tenían manchado.
0: Lo tenían registrado. Y ella no quería. Y estaba enamorada de un jugador de béisbol. Muy enamorada. ¿Y qué hizo? Se escaparon.
1: Con el beisbolista.
0: Se fueron de la casa, se fueron con el beisbolista y se casaron.
1: Hizo bien, la verdad que hizo bien.
0: Bueno, después la familia solucionó todo, incorporó al beisbolista, todo el mundo
1: hizo. Sí, pasa siempre.
0: Y ella tenía una hermana que trabajaba en Tropicana. En el famoso cabaret. Tropicana.
1: Donde se han grabado discos inolvidables.
0: Sí, ha sido un lugar musical inolvidable, donde se quedaban hasta el amanecer. Para hacer jam session, Bebo Valdés y todos los nietos, que después formaron Iraquere y Chucho, que era chico. Y todo.
1: Y la gente se quedaba a ver eso.
0: Y la gente se quedaba, no sé, no creo que entre amigos, ¿eh?
1: Ah, sí.
0: Sí, ya cuando cerraban, se dedicaban a hacer la jam session. Y ahí modificaban la música de todo el planeta.
1: Me imagino.
0: ¿Sabes lo que hubiera sido estar ahí?
1: Y sí.
0: Bueno, Omara. Sí. Empezó a participar allí también.
1: Sí. ¿Sabes con quién lo confundí? Perdón, con Cesárea Évora.
0: Cesárea Évora. No, claro, yo a veces me confundo Cesárea Évora con Omara Portuondo.
1: Sí, es que tienen una carrera similar también.
0: Parecida.
1: Han representado mucho su lugar.
0: Y tienen cierta similitud cantando.
1: Sí, sí.
0: Bueno,
1: Omara era de familia...
0: Omara era de familia acomodada.
1: Sí.
0: No sé la
1: Cesárea
0: otra.
1: No. Claro, ahí está. Ahí está.
0: Porque viste que casi todos estos artistas populares eran de origen muy humilde.
1: Sí, es raro.
0: Había algunos que no.
1: Bueno, Miles Davis.
0: El padre era, creo que, dentista.
1: Era el único dentista de Detroit.
0: Y bueno, estaban bien.
1: Estaban bien.
0: No, no era un hombre que había tenido que luchar para no morir de hambre, qué sé yo. Que eso, a veces pienso que no tiene nada que ver con el arte. El genético y bueno.
1: Bueno, los Rolling Stones eran chicos...
0: Todos chicos bien.
1: Que iban a colegio privado, claro. Sí, no eran los Who.
0: Claro. Bueno, empieza a trabajar ella y la hermana la invita a cantar, canta, y después la hacen hacer de vedette.
1: ¿Omar?
0: A Omara Portuondo.
1: ¿Ah,
0: y dejó. Y entonces he leído confesiones de ella donde dice que le daba vergüenza mostrarle las piernas a la gente.
1: Bueno.
0: Entonces deja y sigue cantando. Sigue cantando y empieza... Se relaciona con aquellos muchachos del Buenavista, pasa el tiempo, y empieza a hacer las giras famosas con el Buenavista Social Club.
1: Sí.
0: En ese interín, o durante esa trayectoria con la Buenavista Social Club, a ella la llevan, la invitan y participa del Festival Internacional de Jazz. Y he elegido una canción que está en la historia, definitivamente, y que se llama Siboney.
1: Siboney.
0: Yo quería saber qué era Siboney y empecé a buscar por ahí. Y resulta que Siboney era un lugar muy antiguo de Cuba donde estaban los habitantes originarios, o que por lo menos no se sabía de dónde vinieron. Entonces, ese Siboney pasó a ser el amor de muchísima gente que tuvo que dejar ese lugar para emigrar a otra parte.
1: Claro.
0: Y le canta a Siboney como si le cantara a la madre, a una persona querida. ¿Te acordás la letra de
1: Siboney? Sí, sí, sí.
0: Y una melodía impresionantemente bella.
1: Divina.
0: Si querés la escuchamos.
1: Me encantaría.

0: Omar Aportuondo, qué grande, en vivo en Montreal.
1: Sí, claro, claro.
0: Espero que te haya gustado.
1: Sí, obvio, cómo no me va a gustar. También pienso en esos lugares como Montreal, como Montreux, esos lugares donde se organizan esos festivales de jazz tan internacionales, tan universales, digamos.
0: Sí.
1: Esta música no se escucha mucho ahí.
0: No.
1: Esta música ahí es rarísima.
0: Pero son muy amplios en el concepto.
1: Claro, eso es lo bueno, justamente. Y el respeto que le tienen, ¿no? Uno sí. Ve los shows de esos
0: festivales. Qué amplitud de criterio hay ahí, ¿eh?
1: Sí.
0: Los que organizan,
1: sí,
0: ponen
1: sí.
0: Cosas importantes. Piazzolla, tu madre.
1: Es el bandoneón, el doble A de Astor, o sea, una reliquia universal ya, ¿no?
0: Él le decía a... porque el bandoneón no estaba hecho para tocar como tocaban los tangueros, y menos como tocaba Astor.
1: Sí.
0: Entonces, cuando tenían el Octeto de Buenos Aires, le decía a Leopoldo Federico, dice, no, esta parte tenés que tocarla más fuerte, tenés que estirarlo más el bandoneón. Y dice, lo voy a romper, Astor. Y rompelo, que se rompa, tenés otro. Desde ese momento y toda su vida, Leopoldo tocó diferente. Si vos te acordás cómo tocaba Leopoldo, te vas a acordar que tenía ese desgarre de la apertura del fuelle, impresionante y llegador.
1: Sí.
0: Desde ese momento siempre tuvo un bandoneón al lado.
1: Claro.
0: No lo rompía siempre, a veces se rompía, porque no estaba hecho para eso, pobre bandoneón.
1: Bueno, en el rock, mire usted la alegoría, ¿no? En el rock, Jimi Hendrix rompe la guitarra. La primera guitarra que se rompió en público fue Jimi Hendrix en el festival de Monterrey, en Monterrey Pop, que no le alcanzaba, quería tocar y la guitarra no tenía más.
0: No respondía.
1: No, ya no daba más. Entonces la tira al piso, agarra el líquido del encendedor y la prende fuego.
0: La
1: prende fuego en escena, está en la película, mírela, está en YouTube la escena. Y se arrodilla.
0: Ay, la voy a buscar.
1: Se arrodilla delante de la guitarra está prendida a fuego y la gente creía que era... Fue un momento, y de ahí en más empezaron a... Ya cuando no daban más, Pete Townshend rompía la guitarra. La guitarra está para romper, dijo un día que Richard. Bueno, ¿sabe qué le traje? James Brown.
0: Ah, ese me gusta.
1: Tenía una banda que era única. No única, una banda con la precisión, esos cortes bien de música americana, de banda de jazz, de Glenn Miller, que cortan y arranca con otra nota todos juntos, ¿sí?
0: Especial. ¿Has visto ese recital de este muchacho en el Apolo?
1: Sí, sí.
0: ¿Viste qué
1: sí,
0: bueno?
1: Sí, qué bailarín, qué showman.
0: Capo impresionante.
1: Bueno, él tenía una... Peewee, Fred Wesley y Maceo Parker eran trombón, saxo y trompeta de la banda. Que tenían su propio showcito dentro del show. James Brown en un momento descansaba y salían estos tres. Entonces cuando James Brown hacía un disco, o sacaba un disco James Brown... Y estos quedaban medio calientes todos de estar tocando en gira y todo eso. Se mandaban su disco ellos. Lo que vamos a escuchar es a Fred Wesley en el año 1973. Fred Wesley, trombonista de la banda de James Brown. En el año 73, haciendo un tema que se llama You Can Have Watergate, But Give Me Some Bucks and I'll Be Straight. ¿Qué esto traducido
0: en
1: es?
0: En castellano básico
1: sí.
0: Significa...
1: Le voy a decir lo que significa. Vos podés tener un Watergate. Era la época del Watergate.
0: Ah.
1: El problema de corrupción del presidente Nixon, ¿vio? ¿Se acuerda? Entonces el título de esta canción...
0: New York Post, ¿no?
1: Claro, los hombres del presidente, película esa.
0: Los dos periodistas extraordinarios.
1: Sí, que descubren Watergate. Bueno, entonces Fred Wesley hace esta canción. ¿Qué es lo de siempre? La canción no tenía nombre. ¿Cómo se llama? Y estaría uno leyendo el diario... Y le dijo, vos podés tener un Watergate, vos podés tener un problema de así, ¿no? But give me some bucks, pero me das unos mangos y no pasó nada. ¿Quiere escucharlo?
0: Qué atorrado.

0: al lindo T4.
1: Ahí estaba James Brown. No figuraba en el disco. ¿Qué habla James Brown? ¿Qué habla en el disco? Lo tienen ahí.
0: Qué lindo personaje.
1: Sí, qué linda gente, todo, que se divertían. Uno los ve en el escenario y los ve divirtiéndose. Sí. Eso es lo más contagioso del mundo, me parece.
0: ¿Vos te acordás de... ¿Conociste a Horacio Ferrer?
1: Sí.
0: Bueno, Horacio Ferrer era un gran investigador.
1: Genial.
0: Entre las cosas que uno aprende de Horacio Ferrer, sí, editó muchos libros además,
1: sí,
0: es que se tomó el trabajo de analizar cómo había sido la evolución del tango toda, pero sí, particularmente cómo va hacia una conclusión definitiva. Y después de entonces, salvo Astor, no hubo otro tipo de modificaciones contundentes. Él le llama la generación del 55. Y en esa generación del 55 hay ciertas y determinadas manifestaciones muy delicadas que se materializaron en dos o tres directores que te voy a mencionar. Uno, Attilio Tampone, otro, Leopoldo Federico, y otro, un compositor, intérprete y arreglador de bajo perfil que fue Julián Plaza.
1: Julián Plaza.
0: Todos conocen las milongas de Julián Plaza, sí, Nocturna y todo eso. Y los tangos de Julián Plaza, Sensiblero, Melancólico, que tengo una anécdota con Bebán a raíz de esto. Con Bebán no,
1: con Renán.
0: Con Renán, pero que te lo voy a contar otro día.
1: Sí.
0: Julián Plaza le acerca el tango Danzarín.
1: Danzarín.
0: A Troilo.
1: Qué página.
0: A Troilo le gusta. Él era, además de director y músico, gran bandoneonista,
1: sí,
0: es el que arregló La Mariposa para Pugliese.
1: Que Plaza.
0: Rompieron todo. Julián.
1: Ah, mire.
0: Sí, Julián Plaza.
1: No sabía que era arreglador también.
0: Gran arreglador, pero gran arreglador.
1: Mire.
0: Le llamaban uno de los arregladores políglotas, o políglotos, porque conocían el idioma, todos los idiomas de todas las orquestas. Entonces, cuando los llamaban, sí, para un arreglo, arreglaba en ese idioma, ¿se entiende?
1: Para esa orquesta, sí, sí, sí.
0: Porque
1: sí,
0: si
1: sí,
0: vos le cambiás el arreglo a un tipo, Troilo deja de ser Troilo, Pugliese deja de ser Pugliese. Tenés que conocer mucho para poder arreglar. Un arreglador es valiosísimo. Él había empezado a arreglar para Troilo y le lleva a Danzarín.
1: Sí.
0: Y le dice, nos vemos en una semana, le dice Troilo. Si yo llevo... Esto lo contaba el mismo Plaza. Se encontraron de nuevo y dice, este tango es hermoso, pero vamos a empezar por el segundo tema. El tango, ellos le llaman temas, no es que sean canciones. En la misma canción tiene el primer tema y la segunda, si el tango es de dos partes. Antiguamente se hacían tango de tres partes, pero luego no. Desarrollaban la primera y segunda mejor. Cuando se dice, vamos a empezar, porque da más sensación dramática, vamos a empezar con la segunda y arriba con los violines. Porque Troilo le instrumentaba al arreglador. ¿Qué hacía? Decía, acaban violines, acaban bandoneones, acaban todos juntos, acá hay un tutti. Esa era la instrumentación. Y el arreglador, que hay que ser muy talentoso para hacer eso, arreglaba estas cosas. Surge Danzarín. Y la primera grabación de Troilo fue, ni bien se va del sello TK, que era, duró los años, casi todos los años 50, en el 58, va y graba en Odeón unos 14, 15 temas, y entre ellos este.
1: Esta versión de Danzarín.
0: Esta versión increíblemente bella.
1: Divina.
0: De Danzarín.

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1: De la mañana en la República Argentina, primer dato que tenés que saber antes de enfrentar este jueves 15 de octubre de 2026. En Buenos Aires, una temperatura de 15 grados un décimo, humedad 91%, cielo cubierto. Se espera que el sol hoy salga a las 6 y 11. De a poco, minuto a minuto, día tras día, le vamos ganando espacio a la noche y el sol va a estar hasta las 19.08. Para hoy se anticipa chaparrones por la mañana, tormentas por la tarde, chaparrones por la noche, tiempo muy inestable, salir con la vestimenta preparados para enfrentar este día que va a estar húmedo por demás. Vamos a la calle y empezamos a desandar este panorama federal de noticias.
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1: Al momento no hay registro de incidentes ocurridos durante la madrugada con intervención del SAME, pero hay ya lloviznas aisladas y eso hace que el pavimento se torne resbaladizo, con lo cual se recomienda aumentar la distancia entre vehículos y disminuir la velocidad. El estado de los accesos y las autopistas, el tránsito es fluido y con buena marcha. Sobre los puentes Pueyrredón, La Noria, Alsina, en las autopistas La Plata-Buenos Aires, Richieri, 25 de mayo, Delepiane, Lugones, Cantilo, Ilia, Cámpora, 9 de julio Sur, Perito Moreno, Camino del Buen Aire, Autopista del Oeste, Panamericana y Avenida General Paz. Servicios, los trenes, ramales Tigre, Mitre, José León Suárez de la línea Mitre, circulan a horario. En la línea Roca, los ramales La Plata, Gleu, Cañuelas, Ezeiza y Bosques corren dentro de los cronogramas previstos. También están operando con normalidad las líneas Belgrano Norte, Belgrano Sur, Urquiza, San Martín y Sarmiento. Subte y Premetro comenzaron a funcionar hace poco más de media hora, según las grillas anticipadas. Recordemos que, por obras de renovación total, no están funcionando todavía las estaciones Medrano, de la línea B, y Urquiza y Entre Ríos Rodolfo Walsh, de la línea E. En el Aeropuerto Internacional de Ezeiza y en el Aeroparque Metropolitano Jorge Newbery, la operatividad es normal.
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1: Este es el pronóstico por regiones para este jueves 15 de octubre de 2026. Comenzamos con el NOAA. Jujuy, Salta, Tucumán, Catamarca, La Rioja, cielo mayormente nublado con lluvias dispersas y ambiente fresco. Temperaturas entre 11 y 18 grados. En el NEA, Formosa, Chaco, Corrientes y Misiones, nubosidad variable con probabilidad de chaparrones aislados. Máximas de 23 a 24 grados y mínimas de 16 a 17. En Cuyo, Mendoza, San Juan y San Luis, se espera inestabilidad con posibles tormentas en el sur de Mendoza y ambiente fresco.

0: Temperaturas entre 8 grados y 18. En el centro, Córdoba, Santa Fe, Entre Ríos, Buenos Aires, La Pampa y área metropolitana, se aguarda cielo nublado con lluvias y tormentas de variada intensidad, especialmente en Córdoba y en el este bonaerense. Máximas de 15 a 21 grados, mínimas entre 10 y 14. En la Patagonia, Neuquén, Río Negro, Chubut, Santa Cruz y Tierra del Fuego, se anticipa nubosidad abundante con lluvias débiles en zonas cordilleranas y posibles tormentas en Neuquén y en Chubut. Temperaturas entre 4 grados y 19. Por último, sector antártico argentino y nuestras islas del Atlántico Sur, condiciones frías con cielo nublado y probabilidad de nevadas. Temperaturas bajo cero en el continente y frescas en las islas. Y a las 6 y 5 vamos a compartir el cronograma de pagos de la ANSES correspondiente al 15 de octubre. Jubilaciones y pensiones que no superen el haber mínimo, la asignación familiar por hijo y la asignación universal por hijo se pagarán a beneficiarios con DNI terminados en 4. Las pensiones no contributivas se pagarán a quienes presenten DNI terminados en 8 y 9. Las asignaciones familiares de pensiones no contributivas, las de pago único, matrimonio, adopción y nacimiento, primera quincena, podrán ser cobradas hasta el martes 10 de noviembre por titulares de beneficios con todas las finalizaciones de documento. La asignación por embarazo se abonará a quienes presenten documentos terminados en 3. Asignación prenatal y asignación por maternidad se pagarán a los titulares de los beneficios con DNI finalizados en 2 y en 3. Recordemos que la prestación por desempleo Plan 1 será percibida a partir del jueves 22 por quienes presenten documentos terminados en 0 y 1 y las jubilaciones y pensiones que superen el haber mínimo se abonarán desde el viernes 23 a los documentos concluidos en 0 y 1.
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0: Seis y seis en la Argentina. Si estás por salir, te recordamos la temperatura 15 grados un décimo, cielo cubierto, humedad 91%, y para hoy se espera chaparrones por la mañana, tormentas por la tarde y chaparrones por la noche. El Papa León XIV ha transcurrido bien la noche, se ha levantado y ha desayunado. La oficina de prensa de la Santa Sede informó que el pontífice de 71 años se encuentra estable, sin complicaciones cardiorrespiratorias y bajo estricta observación en el décimo piso del Policlínico Agostino Gemelli de Roma. De hecho, este miércoles, a 24 horas de la cirugía torácica para extirparle un adenocarcinoma del pulmón derecho, León XIV concelebró una misa en una sala especialmente habilitada para la ocasión. Sobre la recuperación del Papa, Radio Nacional dialogó con la doctora Ana Karina Patané, médica especialista en cirugía torácica.
2: Las últimas noticias revelan que ya ha deambulado por la habitación, eso significa que está sin dolor, que está con el fisioterapeuta, es decir, con el kinesiólogo, y lo primero que tiene que hacer un paciente en el postquirúrgico inmediato de una cirugía de pulmón es moverse, es levantarse, toser, expectorar, para evitar las complicaciones más frecuentes del postoperatorio de la cirugía torácica, que son las infecciones.
0: En ese marco, Patané consideró que es muy probable que León XIV pueda realizar la gira por Latinoamérica prevista para noviembre.
2: Es muy probable que, como muchos pacientes míos que son atletas y opero y les doy el alta a veces a las 48 horas y retoman su vida normal como si nada hubiera pasado, tal vez el Papa, pese a sus 70, nos dé una sorpresa. Por eso esperemos las primeras 48 horas. Por lo pronto está evolucionando bien. No creo que le den el alta antes por tratarse de quien se trata.
0: Por su parte, el jefe de gobierno porteño Jorge Macri se sumó a lo expresado por Nación en cuanto a la disposición de la ciudad a reprogramar, en caso de ser necesario, la visita del Santo Padre. El informe es de Hernán Mundo.
3: en sintonía con lo expresado por autoridades nacionales. El jefe de gobierno porteño, Jorge Macri, dijo esperar y desear la recuperación del Papa León XIV, y en este sentido agregó que la ciudad de Buenos Aires no tendría inconvenientes en reprogramar actividades si así lo solicitase el Vaticano.
4: Rezamos por su salud, su pronta recuperación. Hay que esperar los nuevos informes. Esa es la primera preocupación. Segundo, con la disposición de acomodar lo que haga falta en fechas, en formato del viaje, para que si tiene que cambiar su agenda, lo podamos recibir igual.
0: En este contexto, la Curia Argentina llamó a la feligresía a rezar por la pronta recuperación del Papa. Nos amplía la información Mariel Ríos.
5: Tras la intervención del Papa León, hay un mundo que reza por su pronta recuperación. Nos invita a realizar lo mismo a los argentinos el padre Alejandro Moral Antón, de la parroquia San Martín de Tours de Palermo.
6: Rezamos pidiendo por su salud y pidiendo para que el Espíritu Santo continúe guiándole, para que su mensaje nos llegue al corazón de todos y podamos ser también nosotros plantas de ese jardín de Dios que quiere transmitir esperanza, paz y encuentro a todas las personas. Lo que podemos hacer hoy los argentinos es rezar por el Santo Padre.
0: El secretario de Trabajo, Julio Cordero, defendió el presupuesto 2027 en la Cámara de Diputados. Nuestro acreditado en el Congreso, Gastón Fiorda, nos amplía esta información.
7: La Cámara de Diputados llevó a cabo la segunda jornada de debate del presupuesto 2027. De este encuentro, el secretario de Trabajo, Julio Cordero, destacó el aporte y beneficios de la ley laboral sancionada por el Congreso de la Nación. En la primera jornada de debate, el secretario de Hacienda, Carlos Guberman, aseguró que están garantizados los recursos para atender las necesidades de las provincias y sostener el equilibrio fiscal que pregona el Poder Ejecutivo. En la estrategia legislativa, el oficialismo busca conseguir dictamen el 28 de octubre y llevarlo al recinto el 18 de noviembre. Vale recordar que entre las principales variables macroeconómicas, el presupuesto establece una inflación para el próximo año del 18%, un crecimiento del PBI del 4% y un dólar a 1.847 pesos.
0: El Consejo de la Magistratura solicitó formalmente la destitución del juez de Rosario, Gastón Salmain. Recibimos el informe de nuestra acreditada en el Palacio de Tribunales, Lourdes Marchese.
8: Durante sus alegatos en el jury, los acusadores en cabeza del senador Luis Juez, el juez Diego Barroto Edeña, solicitaron la destitución del suspendido magistrado de Rosario, Gastón Salmain.
9: La Nación, ya se dijeron los precedentes, su permanencia en el cargo resulta incompatible con la exigencia previamente mencionada para conservar el legítimo ejercicio de la magistratura, y por eso razones solicitamos al jurado que disponga su remoción. Bien, gracias, señor presidente.
0: Si el tribunal decide remover a Salmain en su cargo, el magistrado perderá los fueros y podría quedar detenido inmediatamente, ya que cuenta con un procesamiento firme y prisión preventiva en una causa penal por corrupción.
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0: River igualó con Sarmiento el partido pendiente por la undécima fecha del torneo clausura. La información con Fabián Pomelo Codevila.
10: Gracias, nos metemos rápidamente con el fútbol local. Partido postergado de la undécima fecha. River igualó con Sarmiento en Junín y sigue sin poder meterse entre los ocho de su zona para intentar jugar los playoffs. El estadio Eva Perón, el verde y el millonario igualaron 1-1 en el juego pendiente de la fecha 11, encuentro correspondiente a la zona B. 1-1, decíamos, con el gol de Julián Contreras, que abrió la cuenta para que Sarmiento pasara al frente, y luego Gonzalo Montiel estampó el empate definitivo. Con este resultado y repasando rápidamente las tablas de posiciones en la zona B, zona a la que pertenecen River y Sarmiento Central, 22 puntos, igual que Belgrano y Argentinos Juniors. Sarmiento de gran campaña con 20, Huracán y Gimnasia y Grima La Plata con 19, con 18 Independiente, Rivadavia de Mendoza y Barraca Central. River se está quedando afuera en este grupo, al igual que Racing, dos de los más grandes, y como le está pasando a San Lorenzo en la zona A. En cuanto a la tabla general, River se tiene que olvidar también de la posibilidad de salir campeón, sumando la mayor cantidad de puntos posibles, porque lo ha dejado lejos a River en el puesto 8 con 46 a 5 unidades de Boca, que está segundo, y a 6 de Independiente Rivadavia de Mendoza, que está primero. ¿Cómo sigue la liga profesional, el torneo clausura con la fecha 13 que arranca en el día de hoy? 20 horas, Huracán Gimnasia y Grima La Plata. Vamos a escuchar a Leo Poncio, el técnico de River, tras el partido, analizando este momento del millonario y pensando en una probable llegada de Ramón Díaz. Casi que no quiso contestar Leo Poncio, pero dijo lo suyo.
11: Vivo el hoy, el River es hoy. Para proyectar lo que viene el año que viene, hay que ganar acá, lo que queda. Y más no puedo decir. La sensación y lo que conozco de este club, que si no vivís el hoy, después es tarde.
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0: 6:15 de la mañana en la República Argentina, en la ciudad de Buenos Aires. La temperatura es de 15 grados un décimo, el cielo está cubierto, la humedad es del 91% y detrás de todo ese nuberío está la claridad del sol, que salió, como estaba previsto, a las 6:11 de la mañana y nos mantendrá la luminosidad de la jornada hasta las 19:08. Luis Caputo se reunió en Tailandia con las máximas autoridades del FMI y sumó el respaldo de los Estados Unidos. Esta y otras informaciones de la agenda económica con Alejandra Gallo.
12: Las miradas en el día de hoy van a estar puestas sobre los mercados, después de que la jornada de ayer tuvo desempeños en promedio negativos para todas las zonas. Fue una jornada muy convulsionada, dominada básicamente por dos factores. El primero, el conocimiento de la cifra de inflación de Estados Unidos, que acrecentó los temores a que la Fed, lo que se conoce comúnmente como el Banco Central de ese país, pueda tomar la decisión de volver a subir la tasa de interés. Sería la cuarta vez que lo haría en el año. Acaba de hacerlo hace una semana, llevándolo al 4%. Radica en esto porque sería una manera de enfriar la economía, bajar la inflación en consecuencia, pero como contraparte de esto, encarecería el financiamiento y probablemente lentificaría el ritmo económico a nivel mundial. Con este contexto, el presidente Javier Milei está en Washington, donde ayer tuvo una serie de reuniones con empresarios e inversores muy importantes de la plaza estadounidense, y hoy se espera que haga un discurso basado en los lineamientos económicos del plan argentino en la Cámara de Comercio de ese país. También en este contexto, el ministro de Economía, Luis Caputo, sigue en Bangkok en la reunión que allí realiza desde hace 48 horas el Banco Mundial y el Fondo Monetario Internacional. Caputo tuvo en 48 horas cuatro reuniones troncales. Primero con Cristalina Georgieva y luego ayer mantuvo tres reuniones con el titular del Banco Mundial, el titular del BID y la vicepresidenta del Tesoro de los Estados Unidos. Allí se revisaron, entre muchas otras cuestiones, el estado de financiamiento al que podría acceder el sector privado, y se estima informalmente que puede haber proyectos en torno, en este contexto, por 10 mil millones de dólares. El ministro disertará en la reunión de ministros de Economía y Finanzas del G20 y no se descarta que tenga también algunas reuniones particulares con potenciales inversores, sobre todo en el área energética.
0: 6:18, en medio de un fuerte operativo de seguridad, continúa el traslado de los presos de la cárcel de Villa Devoto al penal de Marcos Paz. Las tareas son desplegadas por un comando unificado integrado por fuerzas de seguridad federales de la ciudad y de la provincia de Buenos Aires. Vamos a compartir ahora un informe de nuestra acreditada en Casa Rosada, Liliana Arias.
13: En el cuarto día del operativo, el 60% de los presos ya fueron trasladados del penal de Villa Devoto al penal federal de Marcos Paz. Lo confirmaron así a Radio Nacional altas fuentes oficiales, al tiempo que indicaron que son cerca de 1,000 los internos que ya fueron trasladados. Asimismo, se ratificó que durante el procedimiento se prioriza la seguridad, la integridad física y el respeto del derecho de todas las personas involucradas. También se implementan mecanismos de identificación y registro de los internos, así como también de sus pertenencias, para asegurar la trazabilidad.
0: Fernando Burlando afirmó que Diego Maradona fue asesinado producto de una indiferencia brutal y salvaje por parte de los profesionales de la salud. En los alegatos finales ante el Tribunal Oral en lo Criminal número 7 de San Isidro, esto decía el abogado que representa a Dalma y Janina Maradona.
14: Mataron a un héroe mitológico, a un guerrero capaz de ir y volver del olvido o de la muerte cuando lo deseaba. Mis afirmaciones respecto del asesinato de Diego Armando Maradona descansa exclusivamente en evidencia, en el peso y en el valor de la prueba que se ha producido durante esta audiencia. Kosachov escribía: voy a perder la matrícula, boludo, perdón, y mi vida profesional. Voy a ir presa, Charlie. Voy a ir presa. ¿Sabe cuándo escribió esto la doctora Kosachov? El día 27 del 11, dos días después del asesinato de Diego Armando Maradona.
0: Burlando solicitó 15 años de prisión y 10 años de inhabilitación profesional para el neurocirujano Leopoldo Luque por considerarlo el máximo responsable de la desatención médica que derivó en la muerte del exfutbolista. La querella también exigió una pena de 12 años de prisión y 10 de inhabilitación para la coordinadora de Swiss Medical, Nancy Forlini. En tanto, el representante legal de la familia Maradona requirió una condena de 10 años de prisión y 10 de inhabilitación para la psiquiatra Agustina Kosachov. El Senado bonaerense sancionó la ley que prohíbe el uso de teléfonos celulares en las aulas de las escuelas secundarias públicas y privadas. Recibimos un informe de nuestra corresponsal en La Plata, Fernanda Germanier.
15: Los colegios secundarios privados de la provincia de Buenos Aires piden autonomía ante la prohibición del uso de celulares en las aulas. La normativa que avanza en la legislatura bonaerense establece que los teléfonos móviles solo podrán utilizarse en las escuelas secundarias con una autorización explícita del docente y con fines pedagógicos. El proyecto tiene la aprobación de ambas cámaras, pero volverá a diputados para completar su tratamiento legislativo, ya que desde el Senado introdujeron algunas modificaciones. La medida alcanza más de 4.000 establecimientos secundarios bonaerenses. En este marco, las instituciones educativas privadas de la provincia solicitaron formalmente determinar los mecanismos de aplicación dentro de sus propios proyectos pedagógicos.
0: En el juicio por la desaparición de Loan, Danilo Peña, Agustín Ibarra fue detenido por falso testimonio y reticencia. Desde Radio Nacional Santo Tomé recibimos un informe de Nerina Álvarez.
16: Finalmente se dispuso la detención inmediata de Agustín Ibarra, concejal de la localidad de Concepción Corrientes, quien trasladó a Laudelina Peña durante la madrugada para que declarara ante la justicia provincial. En el marco del juicio por la presunta sustracción de Loan Danilo Peña, luego de que Ibarra prestara declaración ante el tribunal en la jornada de hoy.
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0: 6 y 22 en la República Argentina, en la ciudad de Buenos Aires, la temperatura 15 grados un décimo, humedad 91%, cielo cubierto. El pronóstico anticipa para este jueves chaparrones por la mañana, tormentas por la tarde, chaparrones por la noche, una mínima de 13 y una máxima de 19 grados. Para mañana viernes, por la madrugada lluvias aisladas, lo mismo que por la mañana. Por la tarde se esperan chaparrones y mejora un poquito por la noche, va a estar mayormente nublado. La mínima 12 grados, la máxima 18 grados centígrados. Para el sábado se espera que esté mayormente nublado durante toda la jornada con una mínima de 10 y una máxima de 16. Y para el domingo va a estar parcialmente nublado, volveremos a ver el sol en principio, con una mínima de 9 grados y una máxima de 16 grados centígrados. Actualizamos información que tiene que ver con el tránsito. Ramón Falcón y San Pedrito, choque entre auto y moto. Está interviniendo el SAME. Y se produjo en Montserrat un atropello. Una mujer fue embestida por una moto en el cruce de Avenida Entre Ríos e Independencia. El Instituto Nacional de Cine y Artes Audiovisuales, el INCA, lanzó el concurso Ópera Prima y Segundas Películas Nacional 2026. La resolución 424/2026, publicada esta madrugada en el Boletín Oficial, convoca a productores del país acompañados de directores que aspiren a realizar su primero segundo largometraje de ficción o animación. El concurso busca respaldar la creatividad emergente y fomentar la inclusión y diversidad cultural en la industria audiovisual. Las presentaciones se recibirán desde las 0 del 23 de octubre hasta las 14 del 23 de noviembre, conforme a las bases y condiciones disponibles en www.inca.gov.ar.
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0: Abel Pinto ganó la estatuilla de oro en los premios Martín Fierro de la Música. El cantante bahiense obtuvo la máxima distinción de la velada tras imponerse previamente en la terna como mejor intérprete masculino.
1: En primer lugar, dar las gracias a Aptra, no solo por el premio, que es un privilegio, un honor, sino y por sobre todas las cosas, por pensar y trabajar y llevar adelante estos premios. Darle visibilidad a la música y al arte siempre es maravilloso, y que lo hagan, realmente me siento muy agradecido, y creo que todos nos sentimos agradecidos por eso. Así que muchas gracias a Aptra por, otra vez, por el premio y por llevar adelante los premios. Quiero agradecer, como siempre, al equipo de Sony Music, de Plan Divino, a mi banda con la que estamos haciendo una gira hermosa y con la que compartimos muchos días del año, convivimos y hacemos lo que amamos, que es la música. Agradecer también a todo el público de todo el país y otros países que siempre están ahí apoyándonos y dándole vida a nuestras canciones. Dedicarlo al amor de mi vida, a Mora y a mis hijos, Agustín, Guillermina y Rosario. Dedicarlo especialmente a Raúl Lavie y a León Gieco, porque me escucharon cuando era un niño y escucharon mis sueños. A Mercedes Sosa, que fue mi inspiración y lo sigue siendo. Especialmente y en lo personal, a la memoria de mi suegro y sobre todo mi querido amigo Guillermo, que le voy a guardar este premio hasta que nos volvamos a ver. Muchas gracias, buenas noches, bendiciones, los quiero mucho.
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0: Por su parte, María Becerra sumó 3 estatuillas a su trayectoria profesional. La vocalista se impuso en los rubros de Mejor Álbum por su disco Quimera, Mejor Artista Femenina y Mejor Show en Vivo por su presentación en el estadio de River Plate. La gala incluyó además a diversos homenajes destinados a reconocer las carreras de Charly García, que se quedó con el premio Leyenda de Leyendas, y también se premió a la Mona Jiménez, al Chaqueño Palavecino, a Patricia Sosa y a Palito.

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1: Seis y 28 en la República Argentina. Se acaban de actualizar los datos del tiempo. La temperatura en Buenos Aires, 14 grados 8 décimos. La humedad es del 95%. Y el cielo se encuentra cubierto con lluvia en la hora anterior. Esto es lo que hace que la carpeta asfáltica se encuentre resbaladiza y se recomiende aumentar la distancia entre vehículos y también disminuir la velocidad. Pese a todo, no se registran inconvenientes en los accesos a la capital federal, que de a poco, por la hora, se van cargando. Entonces, tener cuidado porque el asfalto está resbaladizo. Tenemos información de alerta, se actualizaron los alertas que teníamos, que no eran tantos, pero bueno, por ejemplo, por tormentas en su mayoría en la provincia de Chubut, en el centro y en el oeste, y también tenemos en la provincia de Mendoza, sobre todo en Malargüe, hay alerta amarilla por tormentas, alerta que se repite en la provincia de Córdoba y también en el noreste de la provincia de Buenos Aires. Faltando un minuto ya para las 6:30, vamos a compartir los principales títulos. El Papa León XIV evoluciona favorablemente y ya camina en su habitación a 48 horas de la operación. Luis Caputo se reunió en Tailandia con las máximas autoridades del FMI y sumó el respaldo de los Estados Unidos. El secretario de Trabajo, Julio Cordero, defendió el presupuesto 2027 en la Cámara de Diputados. El abogado Fernando Burlando afirmó que Diego Armando Maradona fue asesinado.

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3: 6:31 en la República Argentina, y atención que en la actualización de los datos del tiempo no figuraba durante la madrugada, pero acaba de ser puesto por el Servicio Meteorológico Nacional a través del sistema de alerta temprana. Hay alerta amarillo por tormenta que ahora abarca la ciudad autónoma de Buenos Aires y alrededores. Esto sería el área metropolitana de Buenos Aires. Se espera, como mencionábamos, una máxima para hoy de 19 grados, pero bueno, cambió también el pronóstico por la mañana, donde habrá lloviznas, por la tarde tormentas fuertes y se esperan chaparrones por la noche. Información que acaba de ser dada a conocer por el Servicio Meteorológico Nacional. El presidente Javier Milei disertará en la Cámara de Comercio de los Estados Unidos y recibirá una distinción por su defensa del libre mercado. El jefe de Estado argentino concentrará su actividad matutina en Washington con una exposición titulada El caso argentino, el desafío del crecimiento económico tras décadas de populismo. En ese mismo ámbito corporativo, las autoridades de la entidad le otorgarán el premio Campeón Mundial de la Libre Empresa en reconocimiento a sus políticas de desregulación y libertad económica. La comitiva presidencial continuará la agenda oficial por la tarde mediante una visita programada a la Embajada Argentina en la capital de los Estados Unidos. En la sede diplomática, el mandatario encabezará un encuentro de la Alianza Internacional para el Recuerdo del Holocausto, debido a que la nación ejerce actualmente la presidencia pro tempore del organismo. En la víspera, tanto el presidente Javier Milei mantuvo una entrevista y una serie de audiencias privadas con empresarios industriales para promover oportunidades de inversión en materia de tecnología y desarrollo energético en Vaca Muerta. Además, asistió a la gala de la herencia hispana, donde pronunció el discurso de apertura.
4: El populismo deteriora la economía, sí, pero también corrompe y se apropia de todas las funciones institucionales. Hasta quienes se oponen a su tiranía quedan completamente indefensos. Esto ya ocurrió en Cuba y en Venezuela, que quedaron por tantos años bajo el control de cruentas dictaduras comunistas. Por fortuna y por la acción preclara del gobierno del presidente Trump, Venezuela está volviendo a recorrer el sendero hacia Occidente y la democracia, mientras que la dictadura cubana se remueve intranquila ante un Estados Unidos que entiende bien en qué consiste el régimen que tiene frente a sus costas.
3: En ese marco, el jefe de Estado argentino ratificó su respaldo a Donald Trump de cara a los comicios del 3 de noviembre próximo.
4: El deber de todos los presidentes latinoamericanos conformar, junto al presidente Trump, un verdadero escudo contra el socialismo para proteger el derecho a la vida, la libertad y la propiedad en todo el continente americano. Por eso también es tan importante, no solo para los Estados Unidos, sino para Occidente entero, que el rumbo del presidente Trump salga fortalecido en las elecciones de noviembre. No podemos ceder un milímetro en nuestra reconquista del hemisferio.
3: El oficialismo anunció en el Senado un acuerdo para emitir el dictamen de la reforma de la Ley de Salud Mental. Recibimos un nuevo informe de nuestro acreditado en el Congreso de la Nación, Gastón Fiorda.
5: El Senado de la Nación avanzó con el debate de la reforma de la Ley de Salud Mental y espera discutirla en el recinto la última semana de octubre. En conferencia de prensa, la jefa del bloque La Libertad Avanza, Patricia Bullrich, presentó los cambios consensuados con sectores aliados. Entre los principales puntos, la iniciativa modifica los criterios para las internaciones involuntarias que podrán evaluarse ante un riesgo grave para la persona o terceros. El proyecto también incorpora un abordaje específico de las adicciones, especialmente en niños y adolescentes, y establece

0: nuevas pautas para las altas médicas y el seguimiento posterior de los pacientes.
1: La autopsia preliminar determinó que Jorge Locomotora Castro murió por una falla cardíaca. El informe forense estableció que el fallecimiento del ex campeón mundial de boxeo de 59 años se produjo por un edema agudo de pulmón como consecuencia de una falla cardiovascular sin que se detectaran lesiones en el cuerpo. El ex púgil se descompensó durante la madrugada de este miércoles mientras se encontraba en el bingo de Morón, donde manifestó sentir dolor en el pecho y pese a los intentos de reanimación, el personal médico constató su fallecimiento. Esto decía la prensa Kimei, una de las hijas de Jorge Locomotora Castro.
2: Pienso en mi papá, fue de manera natural, tuvo un infarto, le empezó a doler el pecho y no lo pudo resistir, fue una cuestión de 15 minutos. La policía científica ya se encargó de mostrar que fue totalmente natural.
1: Policiales. Batalla campal en Quilmes, una joven murió baleada, incendiaron un patrullero y hay dos policías detenidas. Fue el saldo de un enfrentamiento a tiros entre dos familias ocurrido en el barrio Villa Monte Matadero. Más información con nuestra especialista en temas policiales, Andrea Valdivieso.
3: En el partido bonaerense de Quilmes, de madrugada, un enfrentamiento armado entre dos familias, una de ellas de policías, terminó con una mujer muerta, un herido, dos policías detenidos y patrullero municipal incendiado en Villa El Monte, un asentamiento también conocido como Villa Monte Matadero. Todo comenzó cuando integrantes de dos familias, una de ellas de policías y con una disputa de larga data, se encontraron en la vía pública y la discusión escaló tan rápidamente que derivó en un tiroteo entre ambos bandos. Durante este enfrentamiento, una joven de 27 años recibió un disparo en el rostro, quedó inconsciente en el lugar y murió como consecuencia de la lesión. Otra mujer, pero de 67 años, también fue alcanzada por un proyectil en el muslo, trasladada a un hospital y fuera de peligro. Pero al arribar al lugar, efectivos de la policía de la provincia de Buenos Aires procedieron a la aprehensión de tres personas. En principio, una mujer integrante de la policía de la ciudad de Buenos Aires, otra mujer, pero integrante de la fuerza provincial, y un hombre mayor de edad, hermano del efectivo bonaerense. Las pericias balísticas preliminares han determinado que el disparo mortal fue efectuado con un arma perteneciente a la policía de la ciudad de Buenos Aires. Tras el tiroteo, vecinos y allegados protagonizaron disturbios contra las fuerzas de seguridad. Durante esos incidentes fue que se incendió un patrullero municipal, un agente resultó con lesiones por inhalación de humo y otro sufrió un traumatismo en una pierna por el impacto de una piedra. La causa quedó a cargo de la Fiscalía Local, que ha ordenado pericias balísticas, la autopsia de la víctima y el análisis del rol de cada uno de los detenidos. La hipótesis principal apunta a una disputa territorial o vecinal entre los dos clanes familiares, aunque la calificación legal definitiva dependerá de la prueba recolectada, pero en principio es homicidio.
1: Deportes. Retomamos el contacto con Fabián Pomelo Codevila.
4: Esta noche será noche de Copa Libertadores. Estudiantes de La Plata irá por el partido de ida, semifinal ante Flamengo, en el Estadio 1, en la ciudad de las Diagonales. Estudiantes Flamengo, transmisión de Nacional desde las 21:30, con el paraguayo Juan Benítez siendo quien arbitre el partido, impartiendo justicia, y en el VAR su compatriota Ulises Mereles. Se conoció ayer finalmente, y lo que veníamos contando, Vasco da Gama Boca, la revancha de las semifinales de la Copa Sudamericana, se jugará en el Maracaná. En las últimas horas del día de ayer, la Confederación Brasileña de Fútbol dio el aval para que el mítico estadio albergue el duelo de vuelta de las semifinales. Cabe destacar que Conmebol nunca cambió el estatus del partido desde el viernes pasado, cuando ratificó la sede, es decir, no estuvo en consideración mudar el encuentro más allá de lo que pedían algunos equipos brasileños para que Vasco da Gama no use el Maracaná. Siempre en el ámbito del fútbol internacional, hablamos de la selección argentina y de la próxima fecha FIFA, que será del 9 al 17 de noviembre. La escaloneta, último subcampeón del mundo, volverá a saltar a la cancha en el inicio oficial de la ELA post-Messi. La Argentina podría enfrentarse a Uruguay en una nueva edición del Clásico del Río de la Plata. El encuentro se disputaría en el Estadio de Boca. Este duelo sería el segundo de la gira en la fecha FIFA. la AFA tiene planes de que el primer partido sea en el interior del país, según trascendió, y la selección de Costa Rica sería una de las opciones como rivales. La albiceleste viene de golear, recordamos, en sus últimos 3 amistosos. Se impuso por 4-0 a Bolivia en el Mario Alberto Kempes de Córdoba, 7-0 contra Burkina Faso en River, y en el mismo estadio dio cuenta de Benín, 3-0, lo que fue la despedida de Leo Messi del conjunto nacional en una jornada más que emotiva. Y para cerrar, hablamos de automovilismo, hablamos de Franco Colapinto, que en un llamado al público argentino y después de todo lo que viene sucediendo durante el año en redes sociales, de la vehemencia y de la dureza con que los hinchas argentinos defienden a Franco Colapinto, supuestamente hiriendo susceptibilidades, lastimando, según han dicho desde la FIA, la Federación Internacional de Automovilismo, a los pilotos que son rivales de Colapinto, inclusive a mecánicos, ingenieros y al propio Flavio Briatore. Colapinto hizo un llamado al público argentino agradeciéndole profundamente el apoyo y el amor que le brindan, pero que tomemos conciencia del mal que le podemos ocasionar siendo tan vehementes. Esto decía Franco Colapinto con respecto a su presente, a su futuro y a de qué manera quiere que el público argentino lo apoye.
5: Hay veces que nos pasamos de la raya. En vez de apoyarme, terminamos criticando, atacando a otros pilotos, a otros colegas, a mis compañeros de equipo, a mis mecánicos, a mis ingenieros, gente con la que trabajo día a día. Sé que están pensando que me están defendiendo, pero están generando lo contrario. No me ayudan ni a mí ni a mi futuro, y realmente quiero que entiendan que eso es lo que tenemos que cambiar todos juntos. Tenemos que intentar mejorar como sociedad. Y para ayudarme a tener una mejor performance, para ayudarme a seguir consiguiendo mis sueños, mis resultados, seguir sumando puntos, necesito que me ayuden a parar esto, todos juntos. Vamos a seguir luchando porque me vaya bien. Obviamente hace un tiempo tomé la decisión de alejarme de las redes, tomarme un descanso de las redes sociales, enfocarme en lo que realmente me importa, enfocarme en mi sueño, en mi carrera deportiva, enfocarme con el equipo a conseguir los resultados que queremos, los objetivos que necesitamos. Así que quería decirles que no me van a extrañar, que vamos a seguir viéndonos en las carreras, vamos a seguir viendo, apoyando, quiero que sigan bancando al equipo, quiero que sigan bancando a mí, y estoy seguro que vamos a conseguir grandes resultados todos juntos. Así que vamos por todo, vamos a seguir empujando mucho, que vuelvan a venir esos buenos resultados, que vuelvan a venir esos puntos. Vamos con todo como un equipo grande, a apoyarnos, a bancarnos en las buenas y en las malas, y estoy seguro que nos vamos a ver muy muy pronto en las carreras más cerca de casa. Un abrazo muy grande, gracias de corazón por entender, gracias por bancarme y por estar siempre.
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1: Seis y 43 en la República Argentina, en la ciudad de Buenos Aires, se rige una alerta amarilla por tormenta para las próximas horas. La temperatura actual es de 14 grados 8 décimos, la humedad del 95% y el cielo está cubierto con lluvia en la hora anterior. La Conferencia Episcopal Argentina mantiene la programación oficial de la visita del Papa León XIV. Más información con nuestra acreditada en Casa Rosada, Liliana Arias.
7: Si bien están a la espera del anuncio del Vaticano, atentos a la salud del Papa León XIV, desde la Conferencia Episcopal Argentina se sigue trabajando para la visita del Sumo Pontífice a la Argentina. Lo explicaron así a Radio Nacional fuentes eclesiales. También dialogamos con el obispo de San Juan, Monseñor Jorge Lozano, quien nos dijo que durante la audiencia que mantuvo el lunes con el Papa, se habló de mantener el legado de Francisco.
8: En un momento ya le dijo, bueno, tenemos que insistir en lo que empezó a enviarnos y alentarnos el Papa Francisco. Esa es una expresión de él, y yo la verdad que en todo quiero dar su mensaje, su palabra, y ver cómo podemos enriquecernos todavía por mucho tiempo de su enseñanza y de su gesto.
1: El secretario de Hacienda garantizó el financiamiento a las universidades públicas. Recibimos un nuevo informe de Hernán Mundo.
9: Luego de participar del Congreso de Federalismo Fiscal en la Ciudad de Buenos Aires, el secretario de Hacienda a nivel nacional, Carlos Guberman, dijo que el gobierno garantiza y garantizará los fondos para las universidades y agregó que hay sectores que, a su entender, no cumplen con lo acordado con el gobierno.
10: Ahí, lamentablemente, hay una manipulación de los sectores de las universidades que reniegan de que estamos haciendo lo que convenimos.
11: ¿Van a estar garantizados los fondos para el próximo año?
10: Siempre, están siempre garantizados.
1: Un incendio afectó a la Escuela de Educación Media número 31 en pleno centro de la ciudad de La Plata. Nos amplía la información nuestra corresponsal en la ciudad de Las Diagonales, Fernanda Germanier.
12: Se incendió una escuela céntrica de La Plata. Tres dotaciones de bomberos evacuaron a alumnos, docentes y directivos y tuvieron que ponerlos a resguardo en un anexo del edificio. Sucedió en la Escuela de Educación Media número 31, Lex Comercial San Martín, ubicado en Diagonal 80 y 46. Las autoridades de la institución advirtieron que el fuego comenzó repentinamente en el salón de actos y señalaron que en ese lugar hay muchos cables que pudieron originar el incendio. Sin embargo, todavía se esperan los trabajos de los peritos para confirmar qué fue lo que pasó.
1: Se produjo un corte total de la autovía 12 tras un choque entre camiones. El siniestro ocurrió a la altura de la estación de peaje de Zárate. La información con el Idelmar Otman desde Radio Nacional Gualeguaychú.
13: Durante la noche de este miércoles y parte de la madrugada del jueves, la ruta nacional 12 permaneció totalmente cerrada al tránsito entre Ibicuí en Entre Ríos y Zárate en la provincia de Buenos Aires. Es a raíz de un doble choque de camiones y del incendio de dos transportes en la isla Talavera. El primer siniestro ocurrió en el kilómetro 103. El segundo se produjo a solo 4.000 metros a la altura del kilómetro 99. En ese lugar, los camiones se prendieron fuego, precisó Mauricio Vega, jefe de bomberos de Zárate a Radio Nacional. Los siniestros obligaron a cerrar por completo la circulación en el tramo afectado, por lo cual desde la concesionaria vial recordaron que es preferible esperar para circular por la ruta nacional 12 en las cabeceras de las ciudades más cercanas al lugar del accidente.
1: Seis y 47 en la República Argentina, ya está libre la autovía del Mercosur. A la medianoche hubo un fuerte choque de camiones, como nos recién decía el Idelmar Otman, que luego se prendieron fuego. Bueno, estuvo cortada la ruta 12 entre el peaje Zárate e Ibicuí durante toda la madrugada por trabajo de bomberos y asistencia vial de la autopista. Pero reiteramos, ya está libre la autovía del Mercosur.
6: Internacionales.
1: La oposición de Venezuela comenzó la tercera ronda de diálogo con el chavismo para una transición política. Las delegaciones oficialista y opositora instalaron la mesa de negociación en un hotel de Caracas con Jorge Rodríguez y Dinora Figuera como máximos referentes. El ciclo de conversaciones abordará el calendario electoral, la participación de las fuerzas políticas y la renovación del Tribunal Supremo de Justicia. Estados Unidos destruyó un velero vinculado al régimen iraní que vigilaba a su armada en el Golfo de Omán. Washington informó que la acción ocurrió el 6 de octubre en medio del bloqueo naval contra Teherán y afirmó que la nave tenía como objetivo la observación de unidades militares estadounidenses. El gobierno de Donald Trump acusó además a la Guardia Revolucionaria Islámica de Irán de atacar indiscriminadamente a marineros civiles y a naves de guerra estadounidenses durante los últimos 7 meses.
6: Provincias.
1: Los pasos internacionales de la provincia de Jujuy se encuentran habilitados. Desde Nacional La Quiaca, Ricardo Tolaba.
14: El paso fronterizo que conecta el norte de Jujuy con Chile quedó habilitado en ambos sentidos para todo tipo de tránsito en la jornada de hoy. Así nos informó Alejandro Marenco, de Seguridad Vial de la provincia de Jujuy.
15: El paso de Jama quedó habilitado para todo tipo de vehículos. Luego de un primer reporte que lo daba como cerrado por la presencia todavía de nieve en la ruta 27 de Chile, se recomienda circular con máxima precaución. El otro paso es el de La Quiaca Villazón. Este está normal, ahí no se verifican situaciones climatológicas como las que se tienen entre Argentina y Chile.
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0: personal, le quería mandar un mensaje a un hilarión que está en el campo, decirle que vea nomás las llamas hasta el día domingo, por favor, y que le cierre las llamas porque está frío.
1: Reiteramos.
0: Hola, buen día, Nacional. Le quería mandar un mensaje a un hilarión que está en el campo, decirle que vea nomás las llamas hasta el día domingo, por favor, y que le cierre las llamas porque está frío.
1: Bueno, gracias, gracias, gracias, gracias. ¡Súmera! Hola.
2: Hola, Darío, quiero mandar un comunicado para mi mamá, que está en Ronque Vizcarra, decirle que
1: soy Candy.
2: Se baje hoy día a la tarde a Mijijoc, o bien mañana viernes por la mañana. Que baje urgente.
1: A ver.
2: Soy Candy. ¿Me lo puedes repetir en la otra programación también?
1: Pero cómo no, cómo no. ¡Moni! ¿Lo va a repetir ya? Va de nuevo, a ver.
2: Hola, Darío, quiero mandar un comunicado, Moni, para mi mamá, que está en Ronque Vizcarra, decirle que se baje hoy día a la tarde a Mijijoc, o bien mañana viernes por la mañana. Que baje urgente. Soy Candy. ¿Me lo puedes repetir en la otra programación también?
1: Bueno, bueno, Moni, me lo repite, ¿sí? En el programa consiguiente. A ver, hola, buen día.
3: Buenos días, Darío. Ay, quería hacer un comunicado.
1: A ver.
3: Para la señora Marta Mamani.
1: Marta.
3: Decirle, avisarle que hoy están haciendo un día de la madre en Santa Catalina.
1: Ah, mira.
3: Y estarán pasando la camioneta de la Muni, y creería está pasando a las 10 de la mañana para Catalina.
1: Bien.
3: Así que ella, si quiere ir, que la espere.
1: ¿Quiere venir?
3: Es el comunicadito que le hace de donde yo.
1: Bueno.
3: ¿Puedes repetir, porfa?
1: Pero cómo no, ahí va de nuevo, doña.
3: Buenos días, don Darío. Hay que hacer un comunicado para la señora Marta Mamani. Y decirle, avisarle que hoy están haciendo el día de la madre en Santa Catalina.
1: Miramos.
3: Y estarán pasando la camioneta de la Uni, y creería está pasando a las 10 de la mañana para
1: Diego.
3: Catalina. Así que ella, si quiere ir, que la espere. Ese comunicadito que le hace don Darío.
1: ¿Puedes
3: repetir, por favor?
1: Pero cómo no, ahí está ya repetición del querido mensaje, ¿escuchá?

0: gracias. Saludos para mi abuela Genoveva Vázquez y Andrés Vázquez, dice que te escuchan en el Angosto. Saluda a la granja Darío, atentamente Rosario y el Dylan. ¿Cómo andas, Dylan? A ver, la granja, saluda ahí a los abuelos Genoveva y Andrés.
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0: Ya.
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0: También para mi tía Roxana y Robin. Bueno, ya preparándonos para ir a la escuela, Darío. Bueno, che, vamos, Rosarito.
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0: Ah, me dirán ahí que los encontré a los chicos, a la Rosarito la encontré ahí en la ciénaga, un abrazo grande para Rosarito. Al Dylan no lo vi al Dylan, pero a la Rosarito la vi ahí, y a los papás también, ¿eh?

0: Le mando un saludo grande a los amigos Amporito. Ahí me pasaron el amigo Amporito, me pasó la agenda completa del amigo Esteban Jurado, ahí en las carpas, en la carpa de la Manca Fiesta. Me pasó completo todo, dónde va a estar, en qué carpa van a estar los amigos del grupo de Esteban Jurado. Le mando un abrazo grande ahí a los Amporitos. Me dijo, justo que ando sin señal, hablás de Esteban Jurado, dice que es representante de Esteban Jurado, el Amporito. ¡Mirá vos! ¡Mirá vos! Bueno, abrazo grande, abrazo grande. A ver.
1: ¡Arriba!
0: ¡Para bailar con la mamá! ¡En el Día de la Madre! ¡Vamos a ver! ¡Arriba! ¡Porque el Día de la Madre es todos los días! ¡Vamos a bailar con la mami! ¡Mamá! ¡Mami! Hola, buenos días, Radio Nacional. Aquí acá mando un saludito para el 18 del Carmen, para mi amor Luisa. Que tenga una linda jornada el día de hoy, jueves bendecido. Y un abrazo grande a la distancia de parte de Angelito Mamani de Ledesma. Acá está lloviendo, dice. Bueno, ¿escucha?
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0: No, yo lo arreglé al mensaje porque... Ahí dice, de parte de Ángel Mamani de Ledesma, está lloviendo, ¿ah? Así dice el mensaje. Dice, en la última parte me encanta, güey, dice. Un abrazo grande a la distancia de parte de Mamani Ángel de Ledesma. Está lloviendo, ¿ah? Yo la arreglé un poco y es que acá está lloviendo. ¡Ey! Nada, viene lloviendo hace varios días, ya se acababa el agua y ahora empezó.

abrazo a mi amigo, a Marco Bruno Schulka. Estuvo de cumpleaños hace poquito, Marquitos, ¿no? Creo, si no me equivoco. Hola, jurado, dice, estoy en el territorio con mi madre y los animalitos en Ciénego Grande, en el departamento de Rinconada. Abrazo grande, Marquito. Abrazo grande, mi amigo. A ver, la granja, mándenle saludo al amigo Marquito Bruno Schulka. Está escuchando la radio junto a la mami ahí en Ciénego Grande, en el departamento de Rinconada. ¡Vamos! ¡Sí, Marquito! Abrazo grande. Jorge, ¿tú te conoces Ciénego Grande?

0: nací el 6 de octubre, fue mi cumpleaños.
1: ¿Cómo Esteban?
0: Así que pasé con la familia en Jujuy, bueno, ahora estoy acá. Voy a pasar día a la madre con mi madre acá en el campo.
1: ¡Vamos! Mirá, me dice Esteban.
0: Esteban, sí, el 6 de octubre fue mi cumpleaños.
1: Esteban Jurado, el cantante.
0: Así que pasé con la familia en Jujuy, bueno, ahora estoy acá. Voy a pasar día a la madre con mi madre acá en el campo.
1: Pasé de ser Darío, pasé de ser Iván Jurado, ahora es Esteban. Pasé de ser Iván Jurado, ahora soy Esteban Jurado. Bueno, Marquito, abrazo grande, amigo. Saluda a la mami ahí, saluda a la mami ahí. Va a pasar el día de la madre, dice la hermosa localidad de Ciénego Grande. Bueno,
0: Perdón, Darío, amigo Darío, dale un abrazote. Gracias por escucharte en la radio, che.
1: Gracias, amigo. Gracias, amigo. Ahí está Marquito. Gracias, amigo. Qué lindo, Marquito. Mandando un saludo a la mami. Ahí va a pasar el día a la madre. Ahí, qué lindo. Hay que ir a pasar el día a la mamá. Con la mamá.

0: Buenos días, Darío, por favor, dice, manda saludos al Super Zorro. Bueno, abrazo grande. Super Zorro, buen día, amigo. Te están mandando saludos. ¿Quién será el Super Zorro, no? ¿Quién será? ¿Quién? Es el gran dilema, ¿no? ¿Quién será el Super Zorro? Que le mandan saludos de manera constante. Bueno, no sé quién será. Abrazo grande, amigo. Hola, buenos días, dice, feliz día, saludos desde San Pablo de Lipex, en Bolivia. Bien, mirá. Hola, buenos días, dice, feliz día. Saludos desde San Pablo de Lipex, en Bolivia. Viento aquí, abríguense, mi estimado amigo. Dice, bueno, che, nos vamos a abrigar. Está haciendo viento ahí en San Pablo de Lipe. ¿Por dónde quedará San Pablo de Lipe? ¿En qué parte de Bolivia? Ahí cerca de C, ¿no? Por acá nomás. Debe estar siendo, ¿no? Bueno, abrazo grande, amigo. Cuídense usted también, amigo. Cuídense ahí en San Pablo de Lipe. Mi querida Bolivia. Ñaño querido. ¿Escucha? Venga, sé para la manca fiesta, amigo. Vengan acá a la manca fiesta a disfrutar de la querida manca fiesta. Este año vamos a tener gente de todo ello. Orteguito, usted ya está preparado para la manca fiesta, ¿sí, no? ¿Orteguita? Bueno, querido Orteguita. Viejo y peludo Orteguita. ¿Escucha? Bueno, señora, a ver, a despedirse. Chao, chao, Vicky. Chao, Vicky.
1: Chao,
0: Ramonita, querida.
2: Chao, chao.
0: Nos vemos, Juancito.
3: Ahí estamos, Darío.
0: Gracias, amigo, gracias, Juancito, gracias, Juancito, gracias, Juancito. Hasta mañana, mañana viernes. Hasta mañana, chao, chao, chao, chao, chao.

0: las 8:70 hasta las
1: 10 de la mañana.
0: Cristian Bellio, muy buen día, bienvenido, ¿cómo le va?
1: Muy buenos días, Nico, a todo nuestro equipo y a los oyentes, quienes nos escuchan en todo el territorio argentino y aquellos que lo hacen a través de internet, a través de radionacional.com.ar. Una mañana con lluvia en este momento en la ciudad de Buenos Aires, una llovizna en realidad que para, se va, y así va a estar el clima durante todo el día de hoy, con pronóstico de llovinas durante esta mañana y tormentas fuertes a partir de la tarde para la región de la Capital Federal y el Gran Buenos Aires.
0: Basta, Cristian, basta.
1: Así que a salir con paragüitas, con una capita, sino con un piloto de esos finitos, porque te podés mojar. Y si no te importa mojarte, bueno, sale así por la
0: con vida. Con un trenchito.
1: Claro.
0: Che, qué jodido, basta ya.
1: Bueno, va a ser así, Va a ser así durante
0: años.
1: Sí, mañana también. Ah. El fin de semana vamos a tener tiempo nublado. El domingo va a estar un poco mejor, Va a estar el sol un poquito más intenso.
0: Bueno, mientras estamos criando mosquitos, vieron que estamos criando mosquitos, ya
2: es
0: empiezan
2: tremendo,
0: las alertas para lo que va a ser el dengue.
2: Una cosa.
0: Es que sí, ¿o no?
2: Y parece años, ¿viste? Parece años.
0: Y la ropa sin lavar. Claro. Uy, ya cuando salgo cada día, digo, otra vez, chicos, otra vez, ¿en serio?
1: Eso es un problema.
2: El olor a humedad que te quedan las sábanas, los toallones, porque no se secan del todo.
0: Es que
2: ¿viste?
0: No se secan del todo. O sea, termina siendo mejor amontonar que...
2: Pero en algún momento se termina, hay que lavar.
0: Sí, por eso. Uno tiene... Yo me veo hoy como sacando la cuenta desde la autonomía. No, por cierto, es en otras... Solo en eso... un obsesivo en algunas compras, entonces digo, tengo autonomía, ¿no? O sea, puede llover durante meses y yo no lavar.
2: ¿Qué tomado medio ropero por toallas, por ejemplo?
0: Ah, podría, sí, no, yo iba a decir por boxers y medias.
2: Ah, bueno, eso tenés.
0: No tengo.
2: Perfecto, bueno, sí. Mejor.
0: Después te lo voy a contar en secreto. Porque ha sido, claro, bueno. Tomo como la costumbre que cada vez que viajo, qué sé yo, como voy comprando la cajita de una marca de calzoncillo que acá no hay, y se me fue la mano. Entonces puede llover un año, 2 años, y yo seguí sin lavar, cambiando ropa todos los días. La verdad, tendría que revender. Después podemos hacer una revenda.
2: ¿Sabes que sí?
0: ¿Sabes que sí?
2: Hagamos un galpón de boxes.
0: Cuando entraron a robarme a mi casa. Cuando entraron a robarme a mi casa. Y el año anterior, o sea, antes de poner la reja, y claro, yo quería poner la reja. Vos, Nico, sos estúpido, me dice el comisario, porque están robando los primeros pisos sin reja. Y bueno, yo quería ser libre. Pero
2: bueno.
0: Me llamó la atención que no se robaran los calzoncillos. Digo, ¿no son conscientes de lo que había ahí?
2: No,
0: solo fueron la plata, tuki. Pero...
2: Y la tecnología, así seguramente, que sí. Te robaron tecnología.
0: Una computadora, yo justo no estaba, me había ido a San Andrés de Giles ese fin de semana y por una obsesión, no sé por qué,
2: mirá,
0: me había llevado computadora, iPad, y fui con mi hermana y Julio me cara y me dijo, ¿por qué te traes todo esto? No sé, porque por ahí lo voy a usar, yo ni prendo la computadora cuando voy a Giles. O sea que salvé todo sin darme
2: menos
0: cuenta.
2: Mal,
0: porque
2: claro,
0: no sé qué,
2: fue
0: no
2: intuición.
0: Sé, rarísimo. Ah. Así que sí, una compu muleto me robaron, que encontraron ellos.
1: Claro, está
0: bien. Bueno. Pero bueno, nada, eso va a seguir lloviendo.
1: Va a seguir lloviendo y después vamos a estar dando el pronóstico del clima región por región, porque también va a haber tiempo inestable en el NOA, en el NEA, después bueno. Vamos a dar más detalles.
0: Después les cuento, aprendí, o intenté, creo que intenté, probé, hacer pan nube.
2: ¿Y?
0: Me reconcilié con el huevo duro.
2: Vuelvo al huevo duro. ¿No se infló?
0: Se infló demasiado, creí que iba a salir del horno.
1: ¿Hay fotos de ese pan nube?
0: No me animé, pero te juro.
2: ¿Pero qué le diste mucho al batido?
0: Me compré la mini pimer que bate, ¿entendés? Porque tiene que batir a nieve, ¿no es cierto? Si nuestra audiencia hace pan nube, que por favor me explique. La clara. Me parece que las proporciones fueron el problema. Por eso tengo que comer 2 huevos y 2 claras, además.
2: Sí.
0: Entonces le puse 4 claras.
2: No, claro, no.
1: Ah, no, ahí por algo.
0: Ah, no, empezó a salir, claro, ya la clara era mucho. Imagínate cuando eso empezó a calentar. Y me daba para, no sé, 1.5 kilos de pan.
2: Nosotros,
0: un 1.5 kilos de pan nube. Y dice, si se importan mal, le traigo.
1: ¿Hay fotos de ese pan nube?
0: No, no.
1: Yo hago
0: quise,
1: panes también.
0: No quise,
1: hay fotos de ese pan nube.
0: No, además se me pegó con el papel manteca,
1: ¿sí?
0: O no era papel o no era manteca. No, un desastre. No te voy a tirar. Pero lo probé y estaba rico.
2: Lástima.
0: Sí,
2: bueno.
0: Mucha lástima.
1: Pero estaba rico.
0: Mañana hago y les traigo.
2: Sí.
0: No,
2: dale.
0: Sí, dicen, no saben lo que están diciendo. Pero sí sabrán lo que hay que saber hoy jueves 15 de octubre a esta hora. El Papa León XIV continúa con su recuperación en el Hospital Gemelli. Según informó el Vaticano, el sumo pontífice pasó bien la noche, se levantó y desayunó mientras avanza su recuperación. Comenzó a caminar y a realizar fisioterapia respiratoria. Está prevista su hospitalización hasta la próxima semana. El presidente Javier Milei ratificó su apoyo a Flavio Bolsonaro y a Trump antes de las elecciones en Brasil y Estados Unidos. Fue en la gala de la herencia hispana en Washington, donde el primer mandatario recibió el reconocimiento al liderazgo y al impacto global. Allí Milei destacó el rol de la Argentina en la consolidación de la Latinoamérica libre que estamos construyendo. Financiamiento universitario. El gobierno apelará a la multa diaria de 100.000 pesos que le impuso la justicia. El Ejecutivo interpondrá un recurso para dejar sin efecto la sanción, ya que considera que la ley condiciona la asignación de partidas a que el Congreso determine de manera específica las fuentes de recursos para recomponer salarios y fondos de becas estudiantiles. Juicio por la muerte de Diego Armando Maradona. Fernando Burlando, abogado de Dalma y Giannina, pidió las condenas más duras para los acusados. En el cierre de los alegatos, Burlando pidió 15 años para el neurocirujano Leopoldo Luque. El defensor de las hijas de Maradona solicitó además 12 años de prisión para la coordinadora médica Nancy Forlini y 10 para la psiquiatra Agustina Kosachov. Martín Fierro de la Música 2026, Abel Pintos se llevó el de oro, también ganó como mejor artista masculino y dedicó el premio a su familia. En total se entregaron premios en 26 categorías que abarcaron desde el pop y el rock hasta el folclore, la música urbana y los ritmos tropicales. Se trató de la primera edición de esta versión de los tradicionales premios y contó con la presencia de grandes figuras nacionales. Elecciones presidenciales en Brasil. El domingo habrá debate por TV. El postulante del Partido Liberal, Flavio Bolsonaro, confirmó su participación en el encuentro televisado que se llevará a cabo de cara al balotaje. La contienda electoral definirá el futuro político del país vecino el próximo 25 de octubre. Alejandra Gallo, muy buen día, bienvenida, ¿cómo le va?
2: Pero muy buen día, ¿cómo estamos? ¿Qué es cosa la garúa porteña y los flequillos y los rulos? Es una cosa indomable, mirá, indomable. ¿Cómo están los mercados? También están muy locos de eso. Te voy a estar hablando en un ratito, Nico, te lo adelantábamos ayer, que se conoció el dato de la inflación de los Estados Unidos y generó mucha atención en los mercados respecto de si la Reserva Federal, que es el equivalente al Banco Central de la principal economía del mundo, va a volver a subir la tasa o no. Ya la subió 3 veces este año. Y, bueno, este es el temor. ¿Para qué subís la tasa? Para enfriar la economía. ¿Enfriaría eso, si es que ocurre, toda la economía mundial? Bueno, de eso los mercados están mirando con mucha atención. También, por supuesto, vamos a seguir la agenda del presidente Javier Milei, que, como vos decías, está en Washington, tiene muchas reuniones con empresarios hoy, un discurso troncal en la Cámara de Comercio de los Estados Unidos para la tarde nuestra de hoy. Y el ministro de Economía y el titular del Banco Central, Luis Caputo y Santiago Bausili, que siguen en la reunión del Fondo Monetario del Banco Mundial en Bangkok, donde además van a participar en la reunión de ministros de finanzas y titulares del Banco Central del G20. Dicen, Nico, dicen, chan chan, que hubo consultas por inversiones cercanas a los 10.000 millones de dólares.
0: Mira, o sea que se sigue, se siguen sumando inversiones.
2: ¿Cierto? Y el presidente dijo ayer, le puso un número a las inversiones del RIGI computadas hasta ahora, de eso también vamos a hablar.
0: Muy interesante esa visión, después te voy a pedir que nos ayudes a entenderla cabalmente, ¿no es cierto? Esa expresión del presidente de la Nación en una de las entrevistas que dio estos días a propósito de los dólares y la necesidad o no, y el gobierno considera que no, de salir a pedirlos afuera, porque dice lo que no ingrese por el mercado financiero nos está entrando hasta por las orejas, configurando otro tipo de problemas por el lado de la economía real. Así que, pues, te voy a pedir que nos ayudes.
2: Pero, por supuesto, tengo todos los números punteados.
0: Así me gusta. Y también me gusta que haya vuelto, porque ya está bien Andrea China Valdivieso. Muy buen día, bueno, bienvenida, ¿cómo le va?
3: Bien, bien, así tanto como bien, ¿no? Eso nunca estuve.
0: Ah, eso es cierto, eso es verdad, pero bien de la faringe.
3: Buen día, Nico, buen día al equipo, a los oyentes, y si ya... En un 70-80, pero había que retomar actividades, no se podía seguir así. Traigo mucha información respecto de algo ocurrido en Quilmes como tema principal de policiales en esta mañana. Una batalla campal, no se entiende todavía y es materia de investigación. El móvil y la dinámica de los hechos que produjeron una muerte, una mujer de 27 años herida de bala, dos heridos y... dos mujeres policías detenidas, una de policía de la ciudad, otra de policía bonaerense, por provocar la muerte de esta mujer, heridas a otra, en una batalla que parece que viene entre familias por una lucha de territorios.
0: Otra vez,
3: digo, sobrevuela, así como sobrevuelan los 10.000, sobrevuela el tema narco en el medio y la policía involucrada en esta lucha de territorios y dominación de lo que son narcomenudeos. Esto pasó en Villa El Monte, en el partido bonaerense de Quilmes. Insisto, materia de investigación, los hechos, cómo se produjeron y de madrugada en este conflicto de larga data entre familias de policías. Por otro lado, en Carmen de Patagones, el lugar y el hecho, ¿no? Un nene de 13 años que lleva una pistola al colegio, sí, si bien no tenía munición, el arma estaba apta para el tiro y funcionamiento, según las pericias preliminares. Aparte es Carmen de Patagones. Bueno. Ojo también con el antecedente ahí. Dio 13 años. En La Matanza, un chico de 17 que le dispara a uno de 18 en el baño del colegio. Aparentemente se la estaba mostrando en el baño del colegio y se disparó. Pero esto, ¿cómo llegan las armas a manos de los menores de edad? Yo indagaría ahí más allá de que hoy por hoy enfrentan, por tenencia ilegal de armas, enfrentan penas bastante largas en el nuevo régimen penal juvenil. Y por otro lado, en San Luis, un hallazgo macabro, se presume femicidio, un perro que encuentra restos óseos que están siendo analizados, son restos humanos y se sospecha de un hombre que tiene la vivienda muy cerca del lugar del hallazgo, cuya esposa está desaparecida desde hace varias semanas. Esto pasa en la provincia de San Luis. Estos y muchos temas más.
0: Que iremos desgranando a lo largo de este primer round del día, sí, de la fecha. Es el round ahora de Rubén Santos. Rubén Santos, muy buen día, bienvenido. ¿Cómo le va?
4: Buen día, Nico. Un saludo para todos. ¿Cómo andan? Estamos ya pocos días de saber quiénes van a ser los rivales de Argentina en la última fecha FIFA. Uno interesante, puede ser Uruguay.
0: Bueno, eso está bien, nos pone contento.
4: Sí, ahí estaríamos.
0: Es un rival de fuste.
4: Estaríamos dando un pase un poco más interesante. El otro puede ser Costa Rica, y que casi con seguridad el partido se van a jugar en la Bombonera. Me parece que de a poquito River va a dejar de ser...
3: ¡Ay, se vienen para el barrio!
4: La casa de la...
0: De la selección. Sí, sí. ¿No ha jugado mucho la selección en la Bombonera?
4: ¿Cómo?
0: ¿No ha jugado mucho?
4: Sí, ha jugado. No le ha ido muy bien. De hecho, con Uruguay perdió. Así que, pero bueno, ya no quiero tener que ver la cancha. Igualmente, hay que decir esto, la AFA está remodelando, refaccionando, si se quiere. ¿Te acordás de aquel, cuando hablamos con Lourdes, del acuerdo entre la AFA y, mejor dicho, el presidente de la AFA y el gobernador de la provincia de Buenos Aires? Le cedió el estadio Diego Armando Maradona de La Plata.
0: Es el único de La Plata.
4: El único, claro. Que
0: no es el único, pero es el único.
4: No es el único, pero se le puso así el único. Mm. El tema es que, claro... Había que
0: hacer... ¿Por qué se iba a hacer la confluencia de estudiantes y de...
4: La idea era que estudiantes y gimnasia jueguen ahí.
0: Que por eso cuando uno lo mira desde arriba tiene la forma como de un 8. Que un no ocho. Es en realidad un 8, sino son dos estadios confluyendo en uno, ¿no?
4: Exacto. Lo que tiene que ni gimnasia ni estudiante quiere jugar ahí. De hecho, ahí. Estudiante hizo su cancha nueva. Mm. Esta noche juega por Copa Libertadores.
0: Después vino en una suerte de arena donde hay, ¿no es cierto?, espectáculos artísticos, y entonces se colapsa toda la autopista Buenos Aires-La Plata.
4: Exacto. A partir de ese acuerdo, la AFA se hizo cargo y lo está remodelando.
0: ¿Y qué va a hacer? ¿El AFA le da ¿es un acuerdo de naming?
4: No, se llama Diego Armando Maradona en el estadio.
0: Pero lo va a gestionar la AFA.
4: Lo va a gestionar la AFA, con este acuerdo que hizo con el gobernador Kicillof. Cuando
0: va a ser la casa de la AFA.
4: Y pasaría a ser la casa de la selección. Pero atento porque el Mundial que viene, Argentina va a tener una participación acá con Uruguay y otra Paraguay en la apertura de lo que será la Copa del Mundo. Rosario Central se postuló para ser la casa de la selección en esos partidos. Ah. Obviamente, falta tiempo, falta que la FIFA venga a revisar los estadios, las condiciones que la FIFA pone para que un estadio sea habilitado para una Copa del Mundo, pero bueno, eso es para más adelante. Y vamos a escuchar un rato a Nicolás Colapinto.
0: ¿A quién?
4: A Nicolás Colapinto. ¿Qué dije?
2: Está Nicolás triste.
4: Colapinto.
2: No,
4: Nicolás Colapinto. Franco Colapinto. Franco. Nico, vamos a escuchar a Franco Colapinto. Ahí está.
0: Puedes decirme Franco si querés, no hay ningún problema. Para ser Franco. Como conductor soy Franco.
2: Claro.
0: Sí.
4: Hizo un descargo, grabó un video que para mí tiene que ver con lo que pasó, que yo les contaba hace un par de semanas cuando la gente insultó a Gasly, ¿te acordás?
0: Sí.
4: Empezaron a por redes sociales a él, a su familia. Bueno, hace un descargo que tiene que ver con todo eso. Pero bueno, va a estar
0: y un poco toma, me parece, lo que nos habíamos planteado acá, ¿no es cierto? Como duda, ¿lo ayudamos a hacer lo terminamos perjudicando, ¿no? Cuando nos pasamos de hincha y lo hinchamos, entonces, claro. O sus posibilidades. Así que voy a hacer la pregunta que le hago a Inés todo el tiempo respecto a nuestro. ¿Lloró?
4: No
0: lloró.
4: Yo lo vi entero y no lo vi llorar. Estaba compungido, por lo menos.
0: Sí. Ahora tenemos los audios, así que en un ratito nada más los pasamos. ¿O los querés ahora? ¿Querés pasarlos ahora? A ver, ahora, dale.
5: Hola a todos. Hay algo muy importante de lo que necesito hablarles hace un tiempo. Yo siempre voy a ser un agradecido y realmente me siento una afortunada de haberlos tenido desde el principio, de todo el apoyo que me dan, de cómo me ayudan a conseguir los resultados, de cómo me empujan a ir por más siempre. Y realmente soy un agradecido por todo eso. Pero hay veces que nos pasamos de la raya, que en vez de apoyarme, terminamos criticando, terminamos atacando a otros pilotos, a otros colegas, a mis compañeros de equipo, a mis mecánicos, a mis ingenieros, gente con la que trabajo día a día. Sé que están pensando que me están defendiendo, pero están generando lo contrario. No me ayudan ni a mí ni a mi futuro y realmente quiero que entiendan que eso es lo que tenemos que cambiar todos juntos. Tenemos que intentar mejorar como sociedad. Quiero que sigan mancando al equipo, quiero que sigan mancando a mí y estoy seguro que vamos a conseguir grandes resultados todos juntos. Así que vamos por todo, vamos a seguir empujando mucho, que vuelvan a venir esos buenos resultados, que vuelvan a venir esos puntos.
0: Bueno, está Franco Colapinto, entonces diciendo, no me ayudan ni a mí ni a mi futuro, ¿no es cierto? Un poco por el lado que deducía, no, si iba a pasar, o sea, si nos estamos pasando de la... No te pases de la raya, dijo.
4: Aparte dijo, Franco Colapinto, criticando, que bueno, él entiende que puede ser criticado él, pero suma a su equipo, sí.
0: Que le puede generar ruido interno, porque en algún lugar esas personas de su equipo... El mecánico puede terminar pensando, che, los manda a pelearme.
4: Sí, aparte no te olvides.
0: Está usando a su fandom para.
4: No te olvides, Nico, que cuando pasó lo de Pierre Gasly, que las amenazas a él y a su familia, hasta el presidente de la FIA se metió.
0: Sí.
4: A bancarlo. Sobrepasó eso, creo, en un punto cuando dice sobrepasó un límite, sí. Creo que eso es sobrepasó.
0: Y guarda, porque hasta ahora, yo no sé cuánto, después lo veremos, pero un poco el. Clima, si querés, o el apoyo que generaba en las redes sociales o genera, Colapinto jugó a su favor, claro. Digamos, ¿no? Como alguien que podía ampliar los negocios de la Fórmula 1 en sectores nuevos, etcétera. Bueno, no vaya a ser que eso mismo que le jugó a favor ahora se le vuelva en contra, ¿no? Nunca vuelve en contra Romina Wiener. Romina Wiener, muy buen día, bienvenida, ¿cómo le va?
6: Muy buen día, Nico, ¿cómo andamos por ahí?
0: Muy bien, ¿usted?
6: Bien, acá luchando contra la fonía, Nico.
0: Pero sí, que estás arrastrando hace mucho rato. ¿Sabes qué? Hay cuadros, sí. hay mucho de eso dando vuelta. No sé si te hiciste ver y contame qué nombre le puso tu médico, pero hay algo dando vueltas que además se arrastra mucho rato.
6: Con la alergia.
0: Pero nivel 6 semanas.
6: Uh-huh. Sí. Bueno, lo importante es hablar poco, Nico, así es que cierto. Después te lo cuento en otro momento.
0: Por escrito, mandámelo por mensaje.
6: Te hago un WhatsApp y vos lo lees al aire.
0: Dale.
6: Bueno, vamos con algunos datos que hoy va a ser un día bien movido. Arrancan las complicaciones ya en Panamericana, en el ramal Campana. En el kilómetro 49 hay un choque, esto es justo a la altura de ruta 25, mano a General Paz. Así que la circulación está reducida, precaución. Además, se liberó el choque en el kilómetro 28 en sentido hacia la ciudad de Buenos Aires y ahora se suma un incidente en acceso oeste, kilómetro 19, mano a Capital. O sea que vienen bien complicados todos los accesos a la ciudad de Buenos Aires. Mucha precaución. Después, todo lo que tiene que ver con la Avenida General Paz también tiene importantes demoras. Esto se debe al tránsito fuerte que se está dando en todos los accesos desde Capital, General Paz, que va absorbiendo la General Paz en sentido hacia Lugones, y hay fuertes retrasos en toda la zona de Liniers, Mataderos, Devoto, mano a Lugones. Datos como para tener en cuenta. Después, muy complicado, Nico, todo lo que es la provincia de Misiones. Hay cortes en la Ruta Nacional 12 a la altura del Dorado, y esto tiene que ver con la crecida y desborde de los ríos y arroyos y las inundaciones que se están dando en la zona. Ahí habilitaron un desvío en la Ruta Nacional 12 a la altura del Dorado y tienen que desviar hacia lo que es la Ruta Nacional 14. Está comprometida toda la zona que va entre El Dorado y Alcázar. Esto es porque está negado totalmente, no se puede circular y hay desvíos de tránsito. En sentido sur-norte, en Posadas y Iguazú, ahí está el primer desvío hacia la Ruta Nacional 14, y en sentido norte-sur, el inverso, están saliendo por Avenida Los Fundadores desde El Dorado. Está todo señalizado, acatar toda la información que hay en el lugar para poder desplazarse con responsabilidad y evitar algún tipo de incidente. Hoy después va a estar muy complicada toda la zona del Congreso de la Nación y todo lo que es la zona de Ciudad Universitaria, en Avenida Córdoba y Junín, en la Plaza Jusey. Va a ser la primera concentración, que va a estar arrancando a las 13 y van a empezar a desplazarse a las 14 hacia la zona del Congreso. Hoy todo el cuadrante que va entre Avenida Santa Fe, Belgrano, 9 de julio, Cerrito, y la parte posterior al Congreso de la Nación, evitarlo porque se van a estar dando manifestaciones, demoras, entonces no utilizar esa zona. Los servicios a esta hora, trenes, subtes y premetro, están operando a horario.
0: Romina Willen, muchísimas gracias y por el esfuerzo, y que te mejores. Beso grandote.
6: Un abrazo. Chau, chau, chicos.
0: Es Romina Willen.
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0: Bueno, muy bien, 27 minutos ahora de las 7 de la mañana en la República Argentina. Ahí tenemos, mirá, después vamos a desarrollarlo con Cristian Bellio, una carta del rey Carlos III, del Reino Unido, al Papa. Ayer vinculábamos los dos casos por la cuestión, sí, de la salud, el cáncer y la transparencia. ¿Viste? Pasa hoy esta carta, así que después nos vas a
1: más detalles. Sí, porque es un encuentro importante ya a casi un año del encuentro que tuvieron el año pasado los dos jefes de Estado y también los dos jefes religiosos.
0: Además eso, porque
1: gobernador supremo de la Iglesia Anglicana.
0: Porque el monarca es cabeza de la Iglesia Anglicana, es uno de los títulos del rey de Inglaterra. Uh-huh. Sí. Así que vamos a ir a eso. Ahora vamos a ir a algunos de los títulos que dejó, al menos en mi perspectiva, el discurso de ayer del presidente de la Nación, lo que fue la cena de gala en Washington, de la gala de la herencia hispana, semana de la herencia hispana, otros días mes de la herencia hispana. Lo importante en esto es la herencia hispana como concepto, ¿sí? Que me parece que ancla, ¿no es cierto?, ahí una visión muy distinta de la que otros sectores, que uno puede connotar como woke o progresistas o etcétera, venían haciendo durante todo el tiempo que dominaron la agenda pública y el sentido común. ¿Sí? Que más bien minaban la herencia hispánica, ¿sí? Y anclaban, por el contrario, en la cuestión más de pueblos originarios, etcétera, etcétera, y proponían una lectura tal que la venida de España al continente fue más bien una suerte de invasión que empeoró las cosas en vez de mejorarlas, ¿sí? Este mes de la herencia hispana propone una visión diferente, y la noche de gala que cierra ese espacio, ¿sí?, en la agenda, tuvo entre sus actos la entrega de un premio al presidente Javier Milei por su relevancia internacional. Yo voy a tomar dos o tres cositas rápidos de lo que dijo, porque me parece que es lo que se está pasando por alto y nos permite entender mejor qué es lo que hay en juego en este momento, ¿sí? Que es la cosmovisión. Hablamos mucho en este programa de el anclaje civilizatorio, ¿sí? En la perspectiva que el gobierno tiene respecto de la geopolítica, respecto, en definitiva, del país y del mundo, ¿no? Del país y del mundo. Dijo que Estados Unidos ha sido el motor histórico de las libertades individuales. Argumentó que el destino del hemisferio occidental depende de un alineamiento estratégico infranqueable entre Washington y los gobiernos libres de América Latina. Aseguró que mientras Europa muestra signos de estancamiento por su apego a regulaciones y al estado de bienestar, América Latina está empezando a liderar

0: geopolítica de primer orden de sostener la estabilidad institucional y económica en todo el continente. Y reiteró además el posicionamiento exterior de Argentina respecto de los organismos multilaterales, enfatizando que el país vota en sintonía con las potencias occidentales defensoras de la libertad de mercado y del derecho de propiedad, distanciándose así de la Agenda 2030. Tenemos un audio con el apoyo de Trump, a Trump.
1: El deber de todos los presidentes latinoamericanos conformar, junto al presidente Trump, un verdadero escudo contra el socialismo, para proteger el derecho a la vida, la libertad y la propiedad en todo el continente americano. Por eso también es tan importante, no solo para los Estados Unidos, sino para Occidente entero, que el rumbo del presidente Trump salga fortalecido en las elecciones de noviembre. No podemos ceder un milímetro en nuestra reconquista del hemisferio.
0: Muy bien, y habló también sobre el RIGI y dijo esto.
1: Nuestro primer instrumento concreto fue el RIGI, el régimen de incentivos a las grandes inversiones, un esquema de beneficios impositivos y seguridad jurídica que ya ha rendido enormes frutos. Más de 76 mil millones de dólares en proyectos aprobados, el equivalente a otros 132 mil millones en proyectos pendientes de aprobación. Tan solo por el volumen de inversiones aprobados en estos dos años, ya se trata indiscutiblemente de la política de desarrollo más importante de nuestra historia y va a transformar la matriz productiva del país.
0: Así que escuchábamos al presidente de la Nación y lo analizábamos por su discurso, decíamos ayer, en la noche de gala que cierra este mes de la herencia hispana que se celebró en los Estados Unidos. 32 minutos ahora de las 7 de la mañana.
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0: Muy bien, empezamos, si les parece, nuestra ronda de amaneceres provinciales. Antes, invitamos a nuestros oyentes a participar de este programa.
3: Sí, que nos escriban a nuestro WhatsApp, el 1138707485, que nos cuenten cómo comienza este día jueves 15 de octubre y desde qué ciudad, de la Argentina y también del mundo, para aquellos que nos escuchan a través de internet. 1138707485, nuestro WhatsApp.
0: Muy bien, nos vamos primero de todo a Santiago del Estero con Luciana Lucchini. Luciana Lucchini, muy buen día, bienvenida, ¿cómo le va?
4: Hola Nico, buen día para vos, para todos los compañeros, para la audiencia, aquí saludándolos desde la Madre de Ciudades. En este jueves, ¿qué decirles? Me parece que ustedes también están un poquito igual, con
0: lluvia. Hartos de la lluvia,
4: así estamos. Venimos desde el jueves, desde el lunes, domingo lunes, que empezamos y no paró más, 99% de humedad, o sea que ustedes imagínense que estamos como dos pegajosos, les podría decir, ¿no? Pero bueno, una máxima que promete llegar a los 22 grados hoy, pero la llovizna va a estar por lo menos hasta la tarde en Santiago del Estero. Mañana podría empezar a mejorar un poquito, pero bueno, sigue después para el fin de semana, así que bueno, no sé, bloqueo atmosférico, como lo llaman los meteorólogos, no sé hasta cuándo va a seguir, ¿eh? Bueno, chicos, contarles un poquito acerca de esto que tiene que ver con este arquitecto santiagueño.
0: Pero sí, actualizarnos sobre en qué está, ¿no es cierto? Este hombre que había sacado fotos en un... Es eso, ¿no es cierto? Es el que había en un tren de Minas Gerais, sacado fotos a un niño, si mal no recuerdo, 7 años. Pero lo peor de todo es que a esto de sacar fotos, que ya está mal, suma una retahíla de mensajes discriminatorios.
4: Claro, esto fue en mayo, recordemos, en mayo. En mayo este hombre estaba de vacaciones en Brasil, y lo vio este nene, lo fotografió y empezó a burlarse, entre comillas también, con una amiga desde Santiago del Estero, bueno, diciéndole que era morocho pero era bastante guapo, que lo podría traer a Santiago, etcétera, etcétera. Una persona que estaba en ese tren observa que lo estaba sacando, que le estaba sacando fotos, le avisa a la madre de este menor. Y allí se arma, digamos, todo un revuelo en medio de este tren y le quitan el celular. Cuando le quitan el celular, ven los mensajes que él
0: Se lo quitan los propios pasajeros del tren.
4: Claro, okay. Bueno, obviamente interviene la policía, pero hasta eso ya estaba rodeado. Y entre tanta presión, le piden, le sacan, logran sacarle en realidad el celular. Y allí ven lo que él en realidad estaba haciendo, ¿no? Bueno, pasó desde mayo, imagínense, estamos en octubre, y ayer la justicia brasileña escuchó los pedidos que tenía.

0: de absolución y de condena. Todavía no hay una condena fija. No se sabe si lo van a liberar o si va a quedar detenido, por cuánto tiempo. Eso todavía no está definido.
1: Se fue despejando, sí, porque yo me perdí. Se fue despejando la acusación y tomó por el carril de la discriminación, porque en su momento, y eso me parece bien de parte del pasajero que llama la atención de la madre cuando advierte esto, estaba el tema de el tráfico de niños. Uno podía pensar, pues, se lo trata, está queriendo, sí, la trata, se lo está queriendo robar, ¿no es cierto?
0: Sí, que
1: está
0: bien, bueno, es que eso que, es lo que decían al principio.
1: Que se piense así al principio. Pero después, cuando uno rasca un poquito, resulta que es un perfecto idiota el tipo, nada más que un perfecto idiota.
0: Claro. Exactamente, porque recordemos también que es el segundo caso que nosotros tenemos en Santiago del Estero, ¿no? Hacía poquitos meses, recordemos lo que fue enero,
1: segundo,
0: febrero y hasta...
1: Segundo para tercero, digamos, porque el padre de la chica que vas a recordar también, ¿o no?
0: Bueno, claro, por eso te digo, o sea, con todo lo que le había pasado a esta santiagueña, que fue mucho más mediático el caso. ¿No habías aprendido? O sea, no, ¿qué parte no te había quedado claro de cómo te tienes que comportar en otro país? Y en otro país, y en un Brasil, en una Argentina, no, y a donde
1: en
0: vayas.
1: Santiago, porque se trata de aprender o de desaprender. Es un lugar común, es incómodo, pero tengo que problematizarlo. ¿Es una sociedad discriminadora? ¿Hay un estamento? Vamos a caer en el prejuicio absoluto. ¿Hay un estamento, por ahí el más pudiente, que además puede viajar?
0: Y me parece que va por ese lado, ¿no?
1: Es,
0: me parece que el que tiene un poco más, no sé, pero me parece que, no sé si tanto llega a la discriminación, pero sí a esto de burlarse. Y capaz que vos me digas, pero a ver, discriminar y burlarse van por el mismo camino y terminan siendo lo mismo.
1: Y tal vez es una naturalización de la discriminación.
0: Y capaz que sí, yo te diría que esto que vos me decías, ¿no? También el que más puede, o el que un poquito tiene más en el bolsillo, el que puede viajar, el que tiene la posibilidad, y capaz que lo ven por ese lado. Pero por eso te digo, evidentemente hay un sector de la sociedad que evidentemente no aprendió absolutamente nada, o que se creen que... se creen más pícaros que el resto, o que se pueden burlar por el color de la piel de otra persona. Ajá. Por eso te digo, si vamos por un lado o por el otro, y los caminos terminan llevándonos al mismo lado, ¿no? Así que bueno, vamos a ver ahora qué es lo que determina el abogado de él. Ayer se han escuchado las partes de los testigos que han estado en ese momento. Ha habido un fiscal también que ha declarado y que está pidiendo que quede detenido el arquitecto santiagueño. Sin embargo, obviamente, su abogado defensor, que está ya con él, está pidiendo, obviamente, lo contrario, está pidiendo que se lo absuelva, está pidiendo que quede en libertad. Así que, bueno, ¿qué dijo la justicia santiagueña? La brasileña, ha escuchado a todos, pero bueno, ahora dicen, habrá que esperar, vamos a ver qué se define, y lo que se defina se lo va a hacer por escrito.
1: Ajá, ¿Mm? Okay,
0: esto okay. es lo que... así que, bueno, estamos a la espera de ver qué es lo que ahora define desde ese país. Podría llegar a recibir una condena de hasta 4 años. 4 años se le podría llegar a dar a este arquitecto, o bien, pensémoslo desde otro lado.
1: Se pasan también, porque si la pena tiene una dimensión, si querés, docente, como se dice, ya está, sí, ya lo aprendió, con esto ya está. Lo aprendió él, lo aprendieron los santiagueños y lo aprendimos los argentinos. Me parece que...
0: Esperemos que eso pase, Nicolás. Esperemos que eso pase.
1: 4 años, ya estás cargando en él, te estás purgando en él.
0: No nos olvidemos.
1: Una discriminación histórica de la que no tiene la culpa, ¿no? Qué difícil es calibrarlo.
0: Es muy difícil. No nos olvidemos que, por ejemplo, con Agostina Páez, la santiagueña, que también estuvo varios meses allí en Brasil, no estuvo detenida en una cárcel, como sí lo está el arquitecto, pero sí estuvo con tobilleras. Recordemos todo lo que pasó a Agostina. Pero no nos olvidemos que la liberaron, volvió a la Argentina, volvió a Santiago del Estero. No pasó ni un mes, chicos, ni un mes, y el padre estaba en una confitería bailando
1: sí,
0: como un mono. Entonces vos dices, che, pero me están cargando, ¿qué parte no han entendido? Entonces, por eso te digo, esperemos que sí, que terminen de entender esta cuestión, ¿no? Así que bueno, ahora desde la Argentina y desde Santiago del Estero esperando ver cuál va a ser la resolución allá desde Brasil, ¿no? Desde la justicia.
1: Bueno, Luciana, iremos viendo y quedamos abiertos al llamado y a la participación. Seguro. De los santiagueños que nos están escuchando, porque es nada más que con ánimo de problematizar un tema y ¿no es cierto? No de acusar, esto que nos preguntábamos sobre la discriminación, ¿no es cierto? Puntualmente en la,
0: sociedad, no se lo señala, pero es un tema como para decir lo que vos preguntabas, pero los santiagueños son racistas, los santiagueños son discriminatorio y bueno,
1: es que sí. Inmediatamente los argentinos estamos todos en la misma bolsa, pero llama la atención que los dos episodios, ¿no es cierto? Señeros en un punto, son de santiagueños o tienen santiagueños como
0: y a meses de diferencia, eso, ¿no? Mismo. A meses, a poquito eso tiempo. Mismo.
1: Luciana, muchísimas gracias, que tengas lindo día.
0: Igualmente para ustedes, un beso, chao.
1: Abrazo grandote, Luciana Lucchini de LRA 21, Radio Nacional Santiago del Estero. Nos vamos ahora a Puerto Iguazú, provincia de Misiones, con Noelia Villa. Noelia Villa, muy buen día, bienvenido, ¿cómo le va?
2: Hola, ¿qué tal? Buen día, Nicolás, a todo el equipo, un jueves para todos. Aquí una mañana gris por el norte misionero nuevamente.
1: No, viste, estamos todos iguales.
2: Sí, 18 grados, 19, casi la temperatura en estos momentos, la humedad al tope, más del 90%. Vamos a tener una jornada todavía hoy con algún pronóstico de inestabilidad durante la tarde-noche. ¿Qué iría mejorando recién a partir de mañana? Veríamos el sol mañana viernes, ¿sí? Uh-huh. Desde el jueves que no lo vemos. Desde el jueves. Uh-huh. Bueno, y siguen las lluvias en Brasil. Y preocupa sigue preocupando y ya se están viendo las consecuencias de las crecidas tanto del río Paraná como del Iguazú, y no tanto todavía la del Uruguay, pero siguen cortadas, como decía Romina Wiener más temprano, sigue cortada la ruta nacional número 12, y eso obliga al tránsito a desviar justamente a la altura de El Dorado y el Alcázar, obliga a retirarse, a desviar por la ruta nacional número 14, con todo lo que eso significa, ¿no? Porque son 180 kilómetros que hay que recorrer de más para llegar al norte, claro, de la provincia de Misiones.
1: Una vuelta, bueno, larga.
2: Bastante larga, mucho combustible que demandan de más, así que incluso el sector foresto industrial de la provincia de Misiones ya se está manifestando y, bueno, y comentando acerca de los perjuicios que están teniendo en este sector, ¿no? Que advirtió que la situación, de suma, ya son varios días de precipitaciones persistentes, los daños por los temporales también de las los últimos meses que habían provocado en distintas industrias, en la infraestructura, uh-huh, de algunos secaderos, ¿no? Además se suma ahora que con la interrupción de la ruta nacional número 12, el corredor principal que conecta a Monte Carlo y a Puerto Piraí, afecta el traslado de rollos, el abastecimiento de los aserraderos y también el despacho de los productos terminados hacia el puerto de Buenos Aires, ¿no? Demanda un dinero más, un gasto más en el combustible. Así que estos son los resultados de la altura del río Paraná, que veía los parámetros que se están tomando en Paraguay, principalmente en Itaipú Binacional. Desde el día domingo hasta ayer miércoles, el río subió más de 10 metros, 10 metros 60 centímetros.
1: Muchísimo.
2: Es muchísimo, llegó, se esperaba el pico ayer, a 121 metros. Bueno, muchos evacuados tanto en Ciudad del Este como en Foz de Iguazú. Aquí afectó principalmente a Puerto Rico, Monte Carlo, estas localidades que se vieron realmente afectadas, bueno, y el Alcázar también, Puerto Piraí, con algunos evacuados. Acá el puerto, si hablamos del río Iguazú, que hay que comentar también que ayer otra vez había restringido el acceso a los circuitos en el Parque Nacional Iguazú. Hoy está habilitado solamente el circuito inferior para ver los saltos desde abajo, pero con un caudal todavía muy alto. Ayer había llegado a los 16.000 metros cúbicos por segundo, cuando lo normal es de 1.500 metros cúbicos por segundo, pero van habilitando paulatinamente y a medida que siguen el monitoreo del río Iguazú, ¿no? Desde cómo se va comportando el cauce. Entonces, acá el puerto de la ciudad había llegado a los 33 metros, y es una de las medidas históricas. Hubo evacuados allí en el puerto, las oficinas de migraciones, de aduana, todo bajo agua, de algunos locales comerciales también allí en ese lugar. Es un espectáculo tremendo. Ayer estuve por el hito de las tres fronteras, muchos turistas viendo, visitando, porque el marco que se puede ver entre la confluencia del río Iguazú, el Paraná, y la altura, que como que los puentes, el puente que tenemos enfrente en el escenario de las tres fronteras, es el puente de la integración que une presidente Franco en Paraguay con Foz de Iguazú en Brasil. Y bueno, y se ven que las dimensiones de las estructuras del hormigón quedan pequeñas. O sea, es impresionante porque parece un puente como más bajo, de lo que estamos acostumbrados a ver. Así que son imágenes únicas, impactantes, ¿no? De lo que va, de cómo va influyendo.
1: Mándanos fotos si tenés.
2: Ah, bueno, que sí, claro. Tengo videos.
1: Sí, mandá.
2: Sigo mandando.
1: Mandá, dale.
2: Ok.
1: Noé, muchísimas gracias, que tengas lindo día.
2: Igualmente, hasta pronto.
1: Abrazo grandote. Noelia Villa, de LRA 19, Radio Nacional Puerto, Iguazú, provincia de Misiones. Nos vamos ahora a Gualeguaychú, provincia de Entre Ríos, con Eli del Mar Otman. Eli del Mar Otman, muy buen día, bienvenido. ¿Cómo le va?
3: Hola, Nico, muy buenos días para vos, muy buenos días para todo el país. 16 grados la temperatura en la ciudad de Gualeguaychú. Mañana gris, mañana nublada. Esperamos una tarde con algunas precipitaciones, pero también con algo de sol. Ayer tuvimos sol, por suerte, sin lluvias acá en el sur de la provincia de Entre Ríos.
1: Che, Eli, la situación de la creciente se empieza a estabilizar en el litoral entrerriano.
3: Tal cual, exactamente. El río Uruguay mostró desde la jornada de ayer y ya la previa también niveles un poco más estables en cuanto a las alturas. El río Uruguay en los puertos de Concordia, Colón y Concepción del Uruguay mantienen los niveles de alerta, pero ninguno está a nivel de evacuación, y viene un descenso aproximadamente unos 10 centímetros en las aguas en las últimas tres jornadas, con lo cual es una buena noticia. Es decir, se estabilizan las condiciones, la represa de Salto Grande seguirá recibiendo aguas del norte y seguirá administrando cuánta agua larga o eroga hacia el sur de Entre Ríos, pero por suerte la situación está mucho más estable, mucho más controlada de la que teníamos el jueves y el viernes de la semana pasada, sobre todo teniendo en cuenta que hubo lluvias muy importantes, como lo narraba Noelia, en la zona del sur de Brasil, el norte de la provincia de Misiones. Exactamente.
1: Eli, y otro punto de atención es el complejo Zárate Brazo Largo por este accidente tan grave.
3: Es la primera vez desde que estoy en la ciudad de Gualeguaychú que me toca cubrir una información de este tipo. Hubo dos choques en simultáneo de camiones en solo 4 kilómetros de distancia en la isla Talavera. El primero ocurrió cerca de las 10:30 de la noche en el kilómetro 103 de la ruta. Hubo ahí un choque de dos camiones. A raíz de esa situación, 4 kilómetros más adelante, en el kilómetro 99, volvieron a chocar otros dos camiones. Pero ahí la consecuencia fue mucho más grave porque los camiones se incendiaron. Ese incendio generó una víctima fatal, que es uno de los conductores, confirmaron los bomberos voluntarios de Zárate a Radio Nacional. Hay dos personas heridas en el primero de los accidentes también, que eran los conductores de los camiones, y la ruta tuvo que ser cortada desde las 11 de la noche de ayer hasta las 5:30 de la madrugada de hoy. Recién hace un rato nada más reabrió la ruta, los autos eran detenidos en Ibicuí, del lado entrerriano, esto es, en el último puesto caminero de la provincia de Entre Ríos, y en el puesto de peaje de Zárate, allí en la ruta nacional 12, donde está la ruta provincial 6 de Zárate. Toda esa zona tenían los vehículos estacionados porque la ruta estaba cerrada. trabajaron los bomberos cerca de la 1:30 de la madrugada, lograron ubicar el cuerpo del camionero que había fallecido. Después, cuando la justicia de la provincia de Buenos Aires habilitó la extracción de ese cuerpo, se realizó, y una vez que se realizaron las pericias que tiene que realizar la policía, justamente se reabrió la ruta nacional 12. Pero una situación muy difícil durante toda la madrugada. No hay información sobre qué pasó con los camiones, o sea, por qué chocaron, pero los bomberos voluntarios de Zárate estaban llegando al primer accidente y se reportaba el segundo. Entonces tuvieron que largar dos dotaciones más para atender esa situación.
1: ¿Algo relacionado con la atención, con mirar lo que pasó en el primero? No hay manera.
3: Podría haber ocurrido, pero la verdad es que los bomberos, cuando le preguntamos esta madrugada, nos decían que ellos no tenían una estimación de qué había ocurrido, porque era una noche de cielo despejado, sin vientos y sin lluvia en la ruta.
1: Desgraciada coincidencia, sino, pero bueno, por este fenómeno del curioseo, que siempre es tan grave, pensaba, ¿no?
3: Pero puede ocurrir, pero lo raro es que hayan ocurrido justamente dos accidentes en simultáneo en tan solo 4 kilómetros de distancia. Tremendo lo que pasó. Lamentablemente hay un transportista que perdió la vida.
1: No, 4 kilómetros no es que lo pasaste y lo estás seguir mirando. No hay manera.
3: Pero te encontrás con la fila de vehículos. Te encontrás con las filas de vehículos en esos lugares. Entonces puede haber ocurrido eso.
1: Está claro. Eli, muchísimas gracias, que tengas lindo día.
3: Igualmente para todos ustedes, muy buena jornada en el país.
1: Abrazo grandotes. Eli del Mar Otman, del RA 42, Radio Nacional, Gualeguaychú, provincia de Entre Ríos.
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0: César Tapia, muy buen día, bienvenido, ¿cómo le va?
1: Nico y equipo, ¿cómo andan? Buen día.
0: Muy bien, ¿usted?
1: Bueno, bien, muy bien, muy bien.
0: Bueno, me alegro por eso. Che, ¿preocupado por los créditos?
1: Sí, Nico, a ver, hay dentro de la agenda del sector agroindustrial en los años que se vienen dando, más allá de tema de retenciones, más allá de tema de inseguridad, más allá de todas las vicisitudes que hoy el productor agropecuario tiene, inclusive de la misma agenda que han presentado y se han debatido con el gobierno, tanto del gobierno nacional como de las provincias, por ejemplo, en las mesas de enlaces provinciales también, se delinean el tema de los temas principales. El tema crédito siempre estuvo, Nico, con respecto a eso, teniendo en cuenta también las inversiones y el productor que siempre busca apostar a más, tanto sea para renovación de maquinaria, la productividad en sí. Pero bueno, para este año el tema de créditos ha sido muy importante para algunas producciones. Recién hablaban de la provincia de Entre Ríos. Bueno, la provincia de Entre Ríos es una de las provincias que más ha tomado el tema de créditos de los productores por algunas particularidades, como por ejemplo para proyectos enfocados en eficiencia energética, algunos se han tomado para el uso de recursos también hídricos, para incentivos de lo que lleva adelante las producciones de proyectos de mujeres, sostenibilidad ambiental, son algunos de los aspectos que han ido tomando más allá de los créditos tradicionales, ¿no? Pero es un punto muy importante porque ante la productividad en la Argentina y las diversidades que se han ido dando también, se ha diversificado mucho el tema de la productividad en la Argentina con nuevos proyectos, el tema del financiamiento es algo muy importante y también a destacar con algunas provincias que tienen, por ejemplo, con, recién mencionábamos Entre Ríos, pero más saliendo de las producciones habituales y las más conocidas, también el tema de avicultura, citricultura y la producción arrocera son algunas de las producciones que también han tomado este tipo de créditos y que obviamente están en la agenda y que también serán puntos muy importantes de aquí en adelante para lo que se debata el año que viene. Claro. Así que es uno de los datos, Nico, que queríamos resaltar en el día de hoy, porque me parece que aquí cuando se le pide al productor que se puede invertir, que siga adelante, que la Argentina obviamente como productores ofrecen y traen muchos dólares, más allá de que es compartido el trabajo como unidad productiva, me parece que el tema de créditos hay que tenerlo muy, pero muy en cuenta en ese camino, ¿no?
0: Efectivamente, clarísimo. César, como siempre, muchísimas gracias.
1: Abrazo grande y buena jornada, Nico.
0: Que tengas lindo día.
1: Es gracias.
0: César Tapia.
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7: 8 de la mañana en la República Argentina. Se recupera y amplía el crédito al sector privado, así lo dijo el vicepresidente del Banco Central, Vladimir Wernin, quien habló ante inversores en las reuniones del FMI y el Banco Mundial que se desarrollan en Tailandia. Señaló que las tasas más bajas favorecen la recuperación del financiamiento. Continúa el alerta y el monitoreo de los ríos en Entre Ríos, Corrientes y Misiones. La periodista de Radio Nacional Puerto Iguazú, Noelia Villa, dijo que en la provincia del noreste la situación es complicada.
8: Ya se están viendo las consecuencias de las crecidas tanto del río Paraná como del Iguazú. Sigue cortada la ruta nacional número 12 y eso obliga al tránsito a desviar justamente a la altura de El Dorado y el Alcázar. En suma, ya son varios días de precipitaciones persistentes, los daños por los temporales también de los últimos meses. Bueno, muchos evacuados tanto en Ciudad del Este como en Foz de Iguazú. Aquí afectó principalmente a Puerto Rico, Monte Carlo, estas localidades que se vieron realmente afectadas, bueno, y el Alcázar también, Puerto Piraí, con algunos evacuados.
7: El Papa León XIV se recupera favorablemente. El nuevo parte médico informó que el pontífice pasó bien la noche, se levantó y desayunó. La información del deporte con Rubén Santos.
9: Con la incertidumbre de saber si va a poder contar o no con Marcos Rojo, hasta ahora inhabilitado para volver a ponerse la camiseta de Estudiantes, el Pincha recibe a las 21:30 a Flamengo por semifinales de Copa Libertadores. Mientras que por el torneo local, inicio de la 13ª fecha del torneo clausura desde la 20 en Parque Patricios, Huracán va a estar recibiendo a Gimnasia y Esgrima La Plata.
7: El estado del tránsito con Romina Wiener.
10: En Mendoza, el paso internacional Cristo Redentor, ubicado en Ruta Nacional 7, que conecta Argentina con Chile, habilitado la circulación para todo tipo de vehículos durante las 24 horas. En Misiones sigue el corte total en la Ruta Nacional 12, altura El Dorado, por inundaciones. Hay habilitado un desvío hacia la Ruta Nacional 14, respetar las indicaciones de señalización.
7: En Mendoza, donde nos escuchás a través de AM960, la temperatura es de 9 grados, se registran lluvias aisladas. En Buenos Aires, la marca actual, 15 grados, la humedad 95%, la visibilidad está reducida a 5 kilómetros por llovizna.
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1: 4 minutos para la hora de las 8 de la mañana en la República Argentina este jueves 15 de octubre de 2026 en todo el mundo.
2: Comenzamos nuestro recorrido, Nico, en el noroeste argentino, con las condiciones del clima, cielo mayormente nublado hoy para Jujuy, Salta y Tucumán, con baja probabilidad de lluvias o llovinas aisladas en los valles y posible agua-nieve en las altas cumbres. Las mínimas rondarán entre los 10 a los 15 grados, las máximas de 15 a 23 grados. Mientras tanto, en el NEA, ambiente cálido e inestable, tiempo variable en Formosa, Chaco, Corrientes y Misiones con baja probabilidad de chaparrones o tormentas aisladas dispersas. Las mínimas estarán entre los 14 y los 18 grados y las máximas entre 23 a 28 grados en el NEA.
1: Muy bien, reestrena los Juegos del Hambre, ¿no es cierto? Sí. ¿Reestrenar qué significa?
2: Se va a reestrenar, es que se vuelve a estrenar, lo
1: no
2: vuelve a
1: blanco y negro
2: pasar.
1: Y ahora las pintaron, digo, no. ¿Qué,
2: no,
1: ¿qué
2: es todo lo mismo, no, es la misma película, pero la pasan nuevamente. Hay un revival, ¿no? También, por ejemplo, se estrena la película Street Fighter, aquel juego de los años 90, famoso juego de los... Sí, vos jugaste en los 90 al Street Fighter,
1: yo no jugué
2: con Ken, con Ryu. ¿Nunca jugaste de Street Fighter?
1: No, jugué
2: en oficinas.
1: No sé a qué jugué.
2: Al Pac-Man.
1: El Bubble Bubble. No, al otro.
3: El otro,
1: el que viene, que ahora es una tierra en Universal, ¿cómo es?
3: ¿Cuál?
2: Wonder Boy.
3: Ice Climber.
1: No, el plomero, es un plomero.
2: Doble Dragon. Mario, Super Mario. Claro, Super Mario. Bueno,
3: pero eso era más del Family que del Fichín.
1: Claro. Lo tenía en la compra.
2: La cuestión es que se ha reestrenado nuevamente esta película que es protagonizada
1: en
2: por Jennifer.
1: En la Commodore 64.
2: ¡No! Se me apiando un lagrimón en el Drive. Disquete de
3: 64. No, sigamos. Y se te cae una cera.
1: No, con disquetera, no, con dataset. ¿Te acordás?
2: Con el dataset. Qué bronca
1: que
2: cuando...
1: lo enganchabas al tele. Porque el
2: Claro, lo enganchabas a la tele. Qué bronca cuando ibas a comprar jueguitos, ¿viste? Sí. Y él no enganchaba el juego en el dataset.
1: Ah, sí,
2: había que pasarlo dos veces.
1: Bueno, todo eso me lo contaron.
3: Yo tenía la pistola del Family también.
2: Se reestrena, bueno. También.
3: Sí.
2: Ahí empezó todo. Es tu polígono de tiro casero.
3: Claro.
2: Se reestrena nuevamente los Juegos del Hambre. Va a ser un reestreno, digamos, de todas las versiones. Los Juegos del Hambre, el Juego del Hambre en Llamas, los Juegos del Hambre sin Sajo parte 1, los Juegos del Hambre sin Sajo parte 2.
1: ¿No viste ninguna, Ale?
3: Mira,
2: para mí sin Sajo, por el aliento, ¿vio?
1: Sin Sajo y sin corbata. Escúchame. No, pero sí, es muy buena. Fíjate.
3: Okay.
1: ¿Vos tampoco, Chinita?
3: Vi la primera temporada, no me gustó, así que no le di oportunidad.
2: ¿La primera
3: ¿No
2: peli, viste, nada más?
3: No, mira. No me gustó.
2: Bueno,
1: saquen a la Chinita de ahí.
2: Bueno, todo esto, ¿por qué? Porque en noviembre, el 19 de noviembre, se estrena la próxima película de los Juegos del Hambre. Es Amanecer en la Cosecha. Y es una precuela.
1: Mira.
3: Así.
1: Bueno, hay que nos cuenten los oyentes si son de ver los Juegos del Hambre o no lo han visto nada.
3: Si es precuela, capaz que le doy la oportunidad porque es antes de la que no me gustó.
1: Efectivamente.
2: Claro.
3: Por ahí.
1: Bueno, está muy bien.
2: Que nos cuenten, que nos escriban, si les gusta esta película o si les gusta volver a ver estas películas que les gustaron, ir al cine nuevamente. Si les funciona, si les ha gustado. 11-3-8-7.
3: Y si lloras, perdón, el teléfono, justo interrumpí. No. Y si lloras cuando ves, viste que a veces ves la misma película o te reís de la misma parte, aunque la hayas visto un millón de veces, o lloras en la misma parte.
1: Usted dice que si ahora ponemos ¿Y dónde está el piloto? ¿Nos vamos a volver a reír?
3: Y a veces sí.
2: Yo
3: veo Notting Hill y sigo llorando cuando ella le dice...
1: Ah, nunca la vi.
3: Soy una chica común.
1: Claro.
3: Ay.
2: Bueno, que nos diga. Yo conozco gente que se emociona con Notting Hill, por ejemplo, que la ha visto 12, 13 veces. A mí me encanta.
3: Espectacular.
2: No sé si moqueo, pero me gusta cuando se encuentran, cuando están en la librería.
3: Es linda historia.
2: 11-3870-7485, nuestro WhatsApp, escríbanos de todo el país y de todo el mundo.
1: Muy bien, que hay que saber hoy jueves 15 de octubre a esta hora. El Papa León XIV continúa su recuperación en el Hospital Gemelli. Según informó el Vaticano, el Sumo Pontífice pasó bien la noche, comenzó a caminar y a realizar fisioterapia respiratoria. Está prevista su hospitalización hasta la próxima semana. El presidente Javier Milei ratificó su apoyo a Flavio Bolsonaro y a Trump antes de las elecciones en Brasil y Estados Unidos. Fue en la gala de la herencia hispana en Washington, donde el primer mandatario recibió el reconocimiento al liderazgo y al impacto global. Allí Milei destacó el rol de la Argentina en la consolidación de la Latinoamérica libre que estamos construyendo.
0: Yo creo que las ideas de la libertad tienen un efecto contagio, fundamentalmente porque son ideas justas y porque son verdad, y la verdad tarde o temprano triunfa. Por eso he llevado esta prédica por todos los países de la región y quiero decirle a todos los hombres del mundo libre que siempre contarán conmigo para decir la verdad, para hablar en contra de las mentiras del comunismo y para defender las ideas de la libertad.
1: Financiamiento universitario, el gobierno apelará a la multa diaria de 100 mil pesos que le impuso la justicia. El Ejecutivo interpondrá un recurso para dejar sin efecto la sanción, ya que considera que la ley condiciona la asignación de partidas a que el Congreso determine de manera específica las fuentes de recursos para recomponer salarios y fondos de becas estudiantiles. Juicio por la muerte de Diego Armando Maradona. Fernando Burlando, abogado de Dalma y Yanina, pidió las condenas más duras para los acusados. En el cierre de los alegatos, Burlando pidió 15 años para el neurocirujano Leopoldo Luque. El defensor de las hijas de Maradona solicitó 12 años de prisión para la coordinadora médica Nancy Forlini y 10 para la psiquiatra Agustina Kosachov.
4: Mataron a un héroe mitológico, a un guerrero capaz de ir y volver del olvido o de la muerte cuando lo deseaba. Mis afirmaciones respecto del asesinato de Diego Armando Maradona descansa exclusivamente en evidencia, en el peso y en el valor de la prueba que se ha producido durante esta audiencia. Kosachov escribía: voy a perder la matrícula, boludo, perdón, y mi vida profesional. Voy a ir presa, Charlie. Voy a ir presa. ¿Sabe cuándo escribió esto la doctora Kosachov? El día 27 del 11, dos días después del asesinato de Diego Armando Maradona.
1: Elecciones presidenciales en Brasil. El domingo habrá debate por TV. El postulante del Partido Liberal, Flavio Bolsonaro, confirmó su participación en el encuentro televisado que se llevará a cabo de cara al balotaje. La contienda electoral definirá el futuro político del país vecino el próximo 25 de octubre. Hernán Mundo, muy buen día, bienvenido, ¿cómo le va?
5: Nicolás, buen día, el saludo para vos, para todo el equipo, desde ya pendiente, como ustedes venían desarrollando en el programa, áreas de gobierno que están abocadas a lo que sucede por la crecida de ríos, por las precipitaciones, por cierto, persistentes, no solamente en Argentina, sino lo que están generando países vecinos. Lo escuchábamos en la voz de Noelia Villa desde Iguazú. Ayer conversábamos con la intendenta de Monte Carlo en la provincia de Misiones, una zona, por cierto, muy afectada, allí con el corte de la Ruta Nacional 12 por varios días hasta que mejore la situación y estos puentes de una ruta importantísima allí que une Posadas con Iguazú pueda volver a tener funcionamiento y operatividad como sucede, bueno, cuando son días más normales, por decirlo de alguna manera. A las 9:30 de la mañana, en este sentido, la ministra de Seguridad, Alejandra Monteoliva, en un ratito más estará encabezando una reunión de trabajo con autoridades de la Agencia Federal de Emergencias para monitorear el fenómeno del Niño en el marco del plan ENOS. ENOS es, recordemos la sigla, el Niño Oscilación del Sur, ¿no? Este fenómeno climático natural vinculado a cambios en las temperaturas del océano y la atmósfera, que viene, como ya todos sabemos, generando variaciones en las lluvias y en el clima, con autoridades de distintas fuerzas y también con representación de las provincias. En un ratito más entonces, la reunión que viene siendo también, bueno, un corolario de otras reuniones que se van desarrollando en distintas provincias. Lo destacaba ayer Monteoliva diciendo que había habido en la jornada de ayer una reunión importante en la provincia del Chaco. Bueno, uno de los puntos de la Argentina que observa y está atento a lo que sucede con la crecida de cada uno de los ríos, en ese caso el río Paraná, entre otros. Con continuidad de las reuniones en el plano de Casa de Gobierno con autoridades provinciales, me refiero a lo que sucederá a la hora 15, Diego Santilli estará recibiendo al gobernador de la provincia de San Juan, Marcelo Rego, allí sobre la mesa, entre otras cuestiones, la reforma electoral. Bueno, Rego es uno de los que en las provincias ha manifestado más abiertamente a favor de la eliminación de las PASO y con respaldo pleno a la implementación de boleta única de papel en línea con propuestas del Ejecutivo Nacional, así que por allí pasará una de las cuestiones de esta reunión, desde ya el tratamiento de el presupuesto 2027, el apoyo por parte de San Juan y en todo caso también los planteos que haga la provincia vinculados a obras, particularmente de la Ruta Nacional 40. Veremos entonces el resultado de este encuentro, que es una continuidad de otras reuniones que ha tenido Santín en los últimos días con gobernadores de provincias. Desde ya se sigue de cerca, el gobierno sigue de cerca lo que va a suceder hoy con la Marcha Federal Universitaria. Ayer teníamos un contacto muy breve con el secretario de Hacienda, con Carlos Guberman, allí en un encuentro referido a temas fiscales que tuvo lugar en Ciudad de Buenos Aires con participación de provincias, y recordemos que lo que nos decía es que el gobierno financia y va a seguir financiando las universidades, pero que hay sectores que están incumpliendo lo que se firmó. Esto fue lo que señaló en relación a este aumento de 24% acordado en el incremento de salarios, y que fue rubricado, él nos decía, por los gremios en la última paritaria, así que entienden que no hay motivos para movilizar hoy, por lo menos en la mirada de esta área económica del gobierno, esta es la postura. Otros funcionarios, por supuesto, estarán viendo lo que suceden y haciendo las consideraciones del caso, así que esperemos por la tarde que surge de cada una de las áreas, particularmente de Capital Humano, de Sandra Petovelo, y del funcionario a cargo de políticas universitarias, hablamos de Alejandro Álvarez. Mientras tanto, agenda del presidente en Estados Unidos, repasamos brevemente, 11:20, la charla de Javier Milei ante la Cámara de Comercio de Estados Unidos, esta exposición titulada El Caso Argentino, el desafío del crecimiento económico tras décadas de populismo. El presidente, recordemos que va a recibir un premio, el campeón global de la libre empresa, así se denomina en la traducción del inglés, con, como decíamos, este discurso previsto para cerca del mediodía en la República Argentina, y la última actividad antes de regresar a la Argentina, no menor por cierto, es el encuentro con la Alianza Internacional para el Recuerdo del Holocausto, esto en la Embajada Argentina, en una actividad que ha sido denominada Expandir las Fronteras de la Memoria, Diálogo Hemisférico, así se dice, sobre el Holocausto y la lucha contra el antisemitismo. Esto va a ser a la hora 17, a las 21, Javier Milei emprende el regreso junto a Karina Milei y al canciller Kirchner rumbo a la República Argentina.
1: Hernán Mundo, muchísimas gracias, que tengas lindo día, te escuchamos a las 5 de la tarde.
5: Muy bien, un abrazo, gracias.
1: Abrazo grandote, Hernán Mundo, que es corresponsal de Radio Nacional en Casa de Gobierno.
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0: bien, 17 minutos, hora de las 8 de la mañana en la República Argentina. Miriam Mariotto, muy buen día, bienvenida, ¿cómo le va?
1: Buen día, ¿cómo están? Nosotros estamos aquí en la casa velatoria donde le están dando el último adiós a Jorge Locomotora Castro. Esta ceremonia comenzó a ser cerca de las 6 de la tarde. Familiares y amigos se acercaron a esta cochería que está ubicada frente al cementerio de Morón. Ahora, en este momento, todavía no abrió sus puertas nuevamente. Estuvieron ayer hasta las 12 de la noche y ahora se espera que en algunos minutos abra nuevamente las puertas hasta cerca de las 12 del mediodía, que es el horario en que va a ser trasladado para su inhumación. Aquí mismo, como te digo, a 150 metros aproximadamente, que es donde está el cementerio, aquí va a ser el último adiós finalmente al Ronnie Castro, que bueno, falleció de manera repentina y eso obviamente trajo un shock importante entre sus familiares. Recordemos que 15 hijos tenía Locomotora Castro, algunos de ellos viviendo en el sur del país. Así que bueno, todo muy repentino y la familia se acercó hasta aquí, tanto su pareja actual como sus hijos. Todos pudieron estar presentes de alguna manera, casi todos, porque no todos han podido viajar tan rápidamente ante esta situación. Pero bueno, ahora cerca del mediodía entonces ya va a terminar esta última despedida al Ronnie Castro en esta cochería Apache.
0: Bien, recordemos entonces, Rubén, que el Ronnie Castro falleció, ¿no es cierto?, como contábamos ayer, en horas de la madrugada, cuando se encontraba cumpliendo lo que después conocimos por su propia hija como el ritual familiar de los días martes, que era juntarse con su hija y su ex-mujer, con quienes quedaron en este carácter de mejores amigos, por ellos mismos definidos de ese modo, en el bingo de Morón, ¿no es cierto?
2: Así. Sí, estaba, como bien contabas vos, Nico, en una cosa habitual que semanalmente hacía con esa parte de su familia. Recordemos que tenía muchos hijos de Ronnie, una lista larga de hijos.
0: Sí, 11 hijos dijiste, hijos dijiste, ¿no es cierto?
3: Y nietos creo que 19, ¿eh? Una cosa
0: sí,
3: así.
0: Sí. Y 19 nietos.
2: Sí. Así que, bueno, bien, como lo decías, Nico, algo ritual semanal, que era todos los martes juntarse con esa parte de su familia e ir a comer, ¿no?, al bingo y jugar al bingo, me imagino.
3: Saben que quiero poner una pastillita, si me permiten todos, que el velatorio donde se lo está despidiendo es el mismo donde en su momento, o es cercano, no quiero meter la pata, a uno donde se lo despidió a Galíndez. En su momento. Otra figura histórica, me pongo de pie, para el boxeo argentino, y va a estar en el mismo cementerio.
0: Mira vos.
3: Así que compartirán ring.
0: Mira.
3: En algún lado.
0: 20 minutos ahora de las 8 de la mañana.
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0: Muy bien, 21 minutos, ahora de las 8 de la mañana, estamos charlando todos estos días de la situación hidrológica, ¿no es cierto?, del país, de lo que está pasando en los grandes ríos, a esta altura, ¿no es cierto?, básicamente del Uruguay y del Paraná, antes que esos también del Iguazú, por las lluvias que están teniendo lugar, copiosas, en el sur de Brasil y también en el norte de nuestra Argentina. Nos íbamos asomando un poco a ese sistema de regulación que significan las represas que hay a lo largo del curso de esos ríos. Vamos a charlar ahora con Alejandra Cristanchi, la tenemos en línea, jefa del Departamento de Hidrología de la entidad binacional Yaciretá. Hola Alejandra, Nico Yacoy, equipo nacional, buen día, muchas gracias por atendernos.
1: Nicolás y equipo, buen día. Un gusto saludarlos y muchas gracias por la comunicación.
0: Alejandra, bueno, eso estamos tratando de entender, ¿no es cierto?, cómo las represas van cumpliendo, ¿no es cierto?, un rol de regulación de cauce de los ríos. En el caso de Yaciretá sobre el Paraná también, ¿no es cierto? Contanos un poco, porque hay quienes nos dicen es en realidad una represa de paso.
1: Sí, tal cual como lo mencionaste, Yaciretá es una central de paso. Eso quiere decir que el agua que ingresa, la misma cantidad de agua que ingresa debe salir. Somos hasta el momento la última central que está sobre el río Paraná. Imagínense ustedes que aguas arriba de Yaciretá tenemos más de 60 centrales, todas en territorio brasilero. Claro. Y como bien lo mencionaste, las lluvias de los últimos días en la cuenca del río Iguazú, bueno, también es noticia lo de las cataratas.
0: Sí.
1: Y el cambio en las descargas de las centrales aguas arriba, nosotros hacemos el monitoreo diario y obviamente el incremento de afluencia fue mucho más de lo previsto, porque en la cuenca del río Iguazú llovió 5 veces más del pronóstico que teníamos nosotros entre el sábado a la tarde y el domingo a la mañana. Y en la zona en que llovió es la parte baja, un poquito más aguas arriba de las cataratas, donde prácticamente no existe una regulación. Y desde Puerto Iguazú hasta Yaciretá tampoco tenemos regulación en
0: el sentido de centrales. A ver, Ale, si te comprendo, no es que no existe una regulación, como que no existe una normativa, sino que no existen represas que vayan abriendo y cerrando el caudal, ¿no es cierto?
1: Existen centrales, sí, pero no son centrales de acumulación como las que nosotros tenemos en el sur.
0: Perfecto.
1: Entonces tienen, al igual que Yaciretá, poca capacidad o casi nula de almacenar, por eso son centrales que ya incluso el volumen de almacenamiento está elevado, o sea, el volumen que ellos tienen la capacidad de almacenar o de contener esa agua está elevado, entonces prácticamente toda lluvia, y obviamente si llueve 5 veces más de lo que estaba previsto, hace que las descargas cambien.
0: O sea que Yaciretá en un punto no embalsa.
1: No, nosotros no embalsamos, somos una central de paso.
0: Eso mismo.
1: Nosotros obviamente cumplimos con un manual de operaciones y también tenemos restricciones operativas,
0: claro,
1: como lo tendrá todas las centrales, aguas arriba. Entonces, nos mantenemos dentro de ese margen. Nuestra variación, para decirte así,
0: aprovechan la fuerza del agua que pasa para hacer mover las turbinas, ese es el rol.
1: Exactamente, la generación es la diferencia de nivel, o es un salto que cae sobre los álabes de las turbinas. Eso. Y eso lo hace girar y convierte la energía cinética en energía eléctrica.
0: Perfecto.
1: Vos lo mencionabas y es noticia a partir del domingo, como de este domingo, porque se viralizaron videos que no eran reales, procedimos a la apertura del vertedero brazo principal. Esto es una operación de rutina que justamente lo hicimos para atenuar los picos de crecida. Así como estamos ahora, el complejo hidroeléctrico, que es un complejo, la central tiene más de 60 kilómetros de largo, de recorrido, y tiene dos brazos principales, uno que es el brazo Añacuá, donde se está construyendo actualmente la otra central, que es un 10% se va a generar de lo que genera Yaciretá, y el otro es el brazo principal, donde están las 20 unidades y el brazo principal.
0: Okay.
1: Esta distribución de caudales que nosotros estamos haciendo ahora, y la descarga que está saliendo de Yaciretá, es como si Yaciretá no existiera. O sea, es una condición natural que tendría el río Paraná ahora, sin Yaciretá.
0: Y eso protege a Yaciretá misma, ¿no es cierto?
1: Exactamente.
0: Claro.
1: Nosotros lo que hicimos con esta anticipación de aperturas es atenuar el pico hacia aguas abajo. Entonces, nosotros el pico de afluencia para este evento lo estamos teniendo entre hoy y mañana. ¿no es cierto? Entonces atenuamos ya ese pico de crecida.
0: Perfecto, perfecto. Ale, me decís que es una operación de rutina lo que acaban de hacer respecto de el
1: sí,
0: brazo. Yo tengo que las compuertas no se abrían desde octubre de 2023. Ayúdame a congeniar una cosa con la otra.
1: Exactamente. La última vez que se abrió justamente por crecida fue en octubre, finales de octubre del 2023 hasta finales de noviembre, el 20 de noviembre del 2023.
0: Bien.
1: Ese fue también que tuvimos, que era un niño que fue fuerte durante desde agosto a diciembre en nuestra zona, donde llovió prácticamente en ese cuatrimestre, llovió más de la media de lo que llueve en toda la cuenca. Estoy hablando acá sobre el embalse, o sea, ni siquiera un poco más arriba, sobre el embalse. Entonces justamente también se procedió a la apertura del vertedero principal.
0: No estamos al 100%, ¿cuán lejos estamos del 100%, digo, de compuertas abiertas? Para tener una idea, ¿no?
1: No, las compuertas ahora, nosotros de la capacidad de descarga de la central, estamos a un 30%.
0: Ah, bueno.
1: La central fue, para tener una magnitud, lo que estamos descargando ahora por vertedero principal es casi similar a lo que está pasando ahora por las cataratas del Iguazú.
0: Ah, mira.
1: A eso sumale que nosotros también tenemos un caudal turbinado con las unidades disponibles y la descarga también por el otro vertedero, que es Añacua.
0: Ahí va.
1: Ahora, la totalidad de descarga de la central ahora es un 30% de la capacidad que tiene de descargar la central. O sea, estamos descargando un 30% de la capacidad máxima que tenemos para descargar. Fue diseñada para un caudal de 95.000 metros cúbicos. O sea, todas las obras se diseñan para justamente para
0: que
1: un caudal.
0: Es exagerado, digamos, ¿no es cierto?
1: Tiene un periodo de retorno de 10.000 años, o sea que una vez cada 10.000 años se daría ese caudal.
0: La cuenta que
1: y la capacidad. No. Todo esto ya fue estudiado.
0: Es que está bárbaro, claro, es un datazo,
1: Sí. O sea, todo ya fue estudiado, no corre riesgo, o sea, todo está, le estamos operando dentro de la normativa. Nosotros, por eso te decía, tenemos un manual de operaciones y la descarga está por encima, la descarga total de la central está por encima de los 100.000 metros cúbicos. Claro. Así que imagínate, ahora estamos descargando el 30% de esa capacidad.
0: Ahora, como dijo el mosquito, ¿no? Y entonces, ¿estamos generando más energía? Digo, ¿esto nos aprovecha para eso o corre diferente?
1: Sí, mira, nosotros acá en Yaciretá ya estamos generando a máxima potencia desde agosto. O sea, estamos inyectando a ambos sistemas porque es una binacional, entonces la energía se reparte hacia Argentina y hacia Paraguay. Entonces, desde agosto estamos a máxima capacidad con las unidades disponibles y si bien vamos a seguir generando, ahora seguimos a máxima potencia, tenemos también, ¿no es cierto? Eso es bueno porque aporta al sistema eléctrico argentino.
0: Perfecto, o sea que esto no es que podemos sacar una ventaja particular de esto. Y tengo acá que el agua tarda en llegar al Río de la Plata 10 o 15 días, ¿es el agua que largan ustedes? ¿La atajamos nosotros acá 15 días después?
1: Exactamente.
0: Mira.
1: O sea, a lo que les llega a ustedes en el Río Paraná también se le suma el río Paraguay.
0: Claro.
1: El río Paraguay también está en ascenso. O sea, tienen la suma en confluencia, que es el punto aguas arriba de Corrientes, cerca de la isla del Cerrito, para que se ubiquen. Ahí se une el Paraná con el Paraguay. Y esa unión es la que ustedes reciben, así como nosotros recibimos la del Paraná y la del Iguazú, en el Río de la Plata.
0: Claro. Claro. ¿Hace alguna otra cosa? Bueno, yo charlaría 1000 horas y tengo el top de las noticias que me está cortando. No, pero es que es súper interesante, Alejandra. Además de generar electricidad y de ofrecer esta posibilidad de regulación, que entiendo es una cosa secundaria, porque es una represa de paso, ¿no? No es una represa, me dijiste, una central.
1: Sí.
0: Pues si no estoy...
1: Una central de paso.
0: Claro, fallando el concepto. Una central de paso. ¿Hace otra cosa? No sé, ¿filtrar algo más? Porque, bueno, sé que el río viene con cosas. No hace nada más que eso.
1: No. De filtrar, no. Nosotros sí. O sea, es un complejo que tiene múltiples aristas porque no solo es generación, sino también es navegación. Eso es muy bueno. Nosotros tenemos una esclusa de navegación en el complejo. Eso es muy bueno porque la mayor producción, digamos, sale del lado paraguayo.
0: Ajá.
1: También hay argentinos, o sea, los remolcadores que vienen tienen bandera paraguaya y argentina.
0: Claro.
1: Es de paso, o sea, gratuito, no se cobra peaje. Entonces, estas condiciones son fabulosas para que ellos puedan navegar sin restricciones. O sea, así como vienen,
0: o sea, mejor.

0: Yo binacional, ya sí está, con lo cual está bueno conocerlo
1: Exactamente.
0: bien.
1: Es la central más grande de Argentina, es la central hidroeléctrica más grande de Argentina. Y déjame pedirles, por favor, a vos y a toda tu audiencia, que si bien se viraliza mucha información,
0: Sí.
1: la entidad cuenta con una página oficial, cuenta con redes sociales, donde nosotros también cumplimos con subir toda la información de lo que está sucediendo, así como también cumplimos en enviar la información a todos los organismos que tenemos hacia aguas abajo, porque bueno, no te olvides que tenemos comunidades aguas
0: Totalmente,
1: abajo
0: sí.
1: y aguas arriba. Entonces, estamos permanentemente comunicando a la población de la situación que estamos pasando y también todo eso se publica en la página web para que sea de consulta de quien lo requiera.
0: Vayamos a la fuente, ¿no es cierto? Eso es importante, porque si no
1: Exactamente,
0: estamos asustando ahí
1: exactamente.
0: en un tremendismo, ¿viste? Sacan cosas de propias de del cine catástrofe y eso no suma
1: Sí.
0: nada.
1: No, al contrario, genera más temor y no es esa la idea, porque
0: Seguro.
1: como bien te repetía, estamos operando dentro de lo que es nuestro manual de operaciones, no es la primera vez que tenemos estos caudales. Imagínate vos que el máximo caudal fue en 1905 y estamos hablando de 52.000 metros cúbicos, mucho más de lo que estamos teniendo ahora. O sea, no es la primera vez que el río tiene este caudal.
0: Y lo grave, y yo ya lo aprendí, lo grave eso es cada 10.000 años, dijiste. Así que
1: Sí,
0: no.
1: los 95.000, estamos todavía, no, estamos
0: Lejos de los
1: por la
0: 10.000 años.
1: mitad. Es
0: No había entendido nada.
1: exactamente. Quizás no vamos a estar nosotros y va a llegar ese caudal.
0: Ale, muchísimas gracias por la charla.
1: A ustedes un abrazo grande.
0: Abrazo grandotes. Alejandra Cristanchi es jefa del Departamento de Hidrología de la entidad nacional, Binacional Yacyretá.
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3: Ocho de la mañana, 30 minutos en la República Argentina. El Ministerio de Economía confirmó la primera ronda de negocios del RIGI. Se realizará el 29 de octubre en Rosario y reunirá a empresas proveedoras del país con representantes de grandes proyectos de minería, industria e infraestructura. La iniciativa vinculará a las necesidades de compra y abastecimiento con ofertas de compañías que comercializan servicios. Fuerzas Nacionales frustraron un ataque contra una universidad de Corrientes. Andrea Valdivieso.
4: Gendarmería Nacional detuvo en Chaco a dos individuos que habían planificado un tiroteo masivo en una universidad de Corrientes utilizando inteligencia artificial. Esta operación se llevó a cabo tras una alerta emitida por el FBI que detectó el uso de la plataforma ChatGPT por parte de los sospechosos. Durante la operación se encontraron dos agendas con anotaciones manuscritas que revelaban la logística del atentado, además de elementos punzocortantes y distintas herramientas.
3: Despiden a Jorge Locomotora Castro, Miriam Mariotto.
5: Familiares y amigos de Jorge Locomotora Castro le están dando el último adiós al boxeador en una casa velatoria que está ubicada a 100 metros del cementerio municipal de esta localidad del oeste del conurbano bonaerense, donde falleció ayer por la madrugada luego de tener una descompensación en el bingo de esta localidad. Estaba con su exmujer y su hija. Es hoy al mediodía, se espera entonces que sea la inhumación de sus restos en este cementerio municipal.
3: En Buenos Aires la temperatura 15 grados una décima, la humedad 94%, la visibilidad reducida a 6 kilómetros por llovizna.
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0: Muy bien, 38 minutos de las 8 de la mañana, Andrea China, Valdivieso.
1: Tenemos la información, Nico, que tiene que ver con lo de Quilmes, que contábamos temprano en este adelanto de esta batalla campal entre dos bandas, narcos, teníamos los videos para compartir, que tiene que ver con, no dos bandas narco, ¿no? Corrijo la información porque era lo que suponíamos.
0: Era lo que suponíamos y mirá lo que termina. A ver, hay algo de verdad en lo que interpretábamos que era
1: el territorio.
0: Dos familias, y todos pensábamos dos familias criminales, dos familias, bueno, nada que ver.
1: Nada que ver, una de las familias sí criminal y denunciada por la otra. ¿Y por qué lo digo? Porque va avanzando la investigación allí en Quilmes, estamos hablando de Villa del Monte, este enfrentamiento armado que termina con una víctima de homicidio, Agustina Ibarra, de 27 años, la joven asesinada de madrugada en Villa del Monte de Quilmes. La familia ha dado detalles de lo que ocurría. Se metieron en su casa y le pegaron un tiro. Esto no fue una discusión en la vía pública. Simplemente lo que había hecho Agustina Ibarra es denunciar a la familia cuyas dos integrantes femeninas, miembros de distintas policías de la ciudad y de la provincia de Buenos Aires, hoy están detenidas por el hecho. Había denunciado que en connivencia con distintas bandas narcos del lugar soportaban entre 2 y 3 búnkers de venta de drogas en Villa El Monte. Esto denunciaba Agustina Ibarra y toda su familia. ¿Por qué? Porque están cansados de la zona liberada, justamente allí en Quilmes.
0: ¿Cómo contar esta noticia? Me planteaba eso desde el punto de vista editorial. ¿Cómo contar esa noticia sin hacerle el juego a el narco, que además es el asesino, y que deje el mensaje de que no se puede denunciar?
1: Bueno, es que ahí está la cosa.
0: ¿Qué está fallando?
1: Hay que seguir denunciando.
0: Acá las denuncias tienen que ser, ¿no? Hay que seguir denunciando.
1: Hay que seguir.
0: El problema es cómo procesamos esa denuncia, porque estamos siendo funcionales a expandir el miedo que el narcoterrorismo, en este punto terrorista, ¿no es cierto? Porque a eso me refiero, infundir terror, quieren que hagamos, pero no podemos no contarlo, mucho menos no podemos clarificar
1: exactamente
0: la historia tal cual es.
1: Y más cuando la familia está diciendo la mataron porque venimos denunciando que tenían un búnker, un lugar donde vendían drogas y usan a menores de edad que consumen como soldaditos. Digo, es grave. También la denuncia posterior y la pueblada, que sí se armó tras los incidentes que le dieron muerte a Agustina, porque incendiaron en un patrullero. Digo, la gente se está cansando de que el narco domine el territorio. Y esto también hay que dejarlo en claro, pero si hay policía connivente con la mafia del narcotráfico, si a partir de una denuncia una mujer termina siendo asesinada porque los auxiliares de la justicia tampoco actuaron a tiempo ante la denuncia de esta mujer que fue asesinada por denunciar a los
0: que
1: narcos,
0: tienen que investigar, hacer, mirar al denunciado, pero también al denunciante para protegerlo.
1: Y por lo menos intervenir. Por lo menos intervenir, estamos hablando de un asentamiento.
0: No, a la mala de los narcos.
1: Villa El Monte, partido bonaerense de Quilmes, también conocida como Villa Monte Matadero. Y cuando, bien sabemos por qué les ponen ese tipo de nombres. Está dominado por el narco, lo denuncian los vecinos hace años, como en todo asentamiento, hay buenos y malos, y los malos están ganando el territorio. Lo dejó demostrado ayer lo ocurrido en Villa El Monte de Quilmes.
0: Andrechina Valdivieso.
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0: Cuarenta y dos minutos ahora de las 8 de la mañana. Lourdes Marchese, muy buen día, bienvenida. ¿Cómo le va?
3: Buen día, ¿cómo va, Nico? Recién la escuchaba ahí a la China hablar con vos del tema de los narcos, y vos sabés que es un tema muy fuerte en torno a las fuerzas de seguridad, porque a mí me tocó estar en zona de fronteras, trabajando justamente para un documental, y en ese contexto yo hablaba con personal de inteligencia de las fuerzas y me decían que para justamente el trabajo grande que ellos tienen que hacer como fuerzas de seguridad es hablar justamente con los oficiales, con los cadetes, con todos los que están comenzando la fuerza, porque la tentación es muy grande, porque les ofrecen muchas veces tres o cuatro o cinco veces más que su sueldo. Sí, sí. Entonces, lo que ellos dicen, bueno, sí, es pan para hoy, hambre para mañana, porque vos hoy te están llenando de plata para que hagas la vista gorda, pero después te espera la cárcel, después te espera una mala vida o que los propios narcos te maten.
1: Bueno, entonces, Lu, también que es plata o plomo, ¿no? También muchas veces, claro, esa negociación.
3: Sí, sí, es que exactamente es eso lo que pasa. Pero bueno, quería aportar ese pequeño dato porque estaba escuchando muy atentamente lo que hablaban, pero es bastante compleja la situación. Sí, claro. Y es un trabajo muy, muy fuerte, y me lo decía alguien de el área de inteligencia de las fuerzas de seguridad. Así que
0: a ver, bueno, se tapa la cara, parte del protocolo, sí, es claro, se cubren la cara los policías cuando accionan en un cierto operativo de este tipo, precisamente para nosotros reconocido. Bueno, el incentivo, ¿no?, para el incentivo para denunciar desde el punto de vista del miedo y la inseguridad es nulo, ¿no?
3: Bueno, no sabes lo que es en la zona de frontera. Vos recién hablaban de conurbano, ¿no?, de Quilmes, pero en zona de fronteras es tremenda la situación, ¿eh? Muy, muy compleja la situación. Pero bueno, vamos a hablar de una causa que también es muy compleja. ¿Y por qué les digo que es muy compleja? Porque hoy por hoy está desdoblada. Estamos hablando de los sauces o Tesur. La semana que viene...
0: Que ahí entendimos, hasta acá, ya te interrumpo desde el principio, Lourdes, no, porque venimos entendiendo, hasta acá que habíamos celebrado, yo por lo menos, ¿no es cierto?, en la primera aproximación, ay, qué bien, se separaron las causas, viste, un poco por el temor a esa mega causa que amontona cosas y después nunca camina, pues descubrimos que es muy funcional a la defensa, ¿no es cierto?, de los acusados kirchneristas, esta bifurcación, porque se juegan a muchas cosas, pero la primera es obtener resoluciones contradictorias que después puedan servirle para cuestionarla del juicio de al lado.
3: Claro, exactamente. Bueno, eso es lo que va a plantear hoy el fiscal Mario Villar en la audiencia, porque Mario Villar es el fiscal ante casación. Él va a seguir los pasos de Diego Velasco, que es el fiscal ante el Tribunal Oral Federal número 5, que cuando el tribunal... Él era, Diego Velasco era el fiscal que insistía que se haga el debate oral. Decía, bueno, ya está, ¿qué más medidas tienen que hacer? Fijemos una fecha de juicio oral, hagamos el juicio oral, porque si no esto va a terminar en la nada. Bueno, finalmente el Tribunal Oral Federal 5 este año llamó a una audiencia preliminar, nosotros lo contamos. En esa audiencia preliminar el tribunal decidió, sin preguntarle a las partes, desdoblar el proceso. Dijo, bueno, los sauces, como ya está concluida toda la prueba, va a empezar el día 23 de octubre. Otesur, como todavía me queda una pericia que no fue entregada por los peritos de la Corte, bueno, eso se va a pasar para el mes de marzo del año 2027. Entonces, rápido de reflejos, el fiscal dijo, no, paren en las rotativas. Acá el proceso es uno solo, no son dos procesos.
0: Ahí está, claro.
3: Acá el objeto procesal es uno solo, estamos hablando de una asociación ilícita dedicada al lavado de activos, sí. Obviamente que por un lado tenés empresas inmobiliarias, por el otro lado tenés empresas hoteleras, tenés a empresarios como Lázaro Báez, como Cristóbal López, en distintas funciones, tenés el mismo contador.
0: Se entiende que Vialidad vaya por un lado y esto para el otro, porque eran momentos diferentes de una cosa que uno puede pensar era el sistema, ¿no es cierto?, una cleptocracia, qué sé yo, pero estos dos no.
3: Bueno, es que supuestamente el delito precedente, vos siempre que tenés un delito de lavado de activos,
0: así es,
3: para configurar el lavado de activos tenés que tener un delito precedente. En este caso, el tribunal había considerado que se trataba de la evasión, pero lo que dicen en tribunales es, no, el delito precedente es Vialidad, es las obras que se le dieron, y en torno a esas obras que se le dieron a los empresarios es que pagaron retornos a través de las inmobiliarias de los Kirchner, a través de los hoteles de los Kirchner, en hoteles que estaban vacíos, que se pagaban supuestamente por personas que iban y que nunca iban. La famosa medialuna, ¿no? La cuenta medialuna es cuántas medialunas se compraron para el hotel. Que en un momento dijo uno de nuestros colegas, Alcon Adamón. Pero no solamente el fiscal Villar
0: va a sostener... todos celíacos los pasajeros de ese hotel, ¿no te das cuenta vos?
3: Es verdad.
0: ¿Ves? No se le ocurrió eso a la defensa, ¿te das cuenta?
3: Claro, en esa época no se hablaba de celiaquía.
0: Ah, puede ser.
3: Por eso, Por eso, no se hablaba, pero la gente, todos tenían intolerancia a las harinas. Lo cierto es que no solamente la Fiscalía solicita la unificación, sino también la Unidad de Información Financiera, que es la, digamos, la representante del gobierno, porque todavía acá está la querella de la Unidad de Información Financiera. Y ellos también apelaron la decisión del desdoblamiento. Así que hoy la audiencia ante los jueces Petrone, Barrotaveña y Slocar, que van a escuchar a las partes, va a ser muy importante, porque en base a eso vamos a saber si la semana que viene, escuchen, estamos a una semana de que empiece el juicio de los sauces, para ver si la semana que viene empiezan los dos procesos juntos, es decir, los sauces y OTESUR, y si todos se van a tener que sentar en el banquillo de los acusados, o si continúa este desdoblamiento que dispuso per se el tribunal. Lo que dijo el Tribunal Federal 5 cuando concedió las apelaciones es, bueno, directamente no se suspende el proceso, el 23 arranca sí o sí. Ahora, arranca uno, arrancan dos. Y después, ¿hay tiempo para que los que están sentados en OTESUR se sienten con los sauces la semana que viene? Bueno, es caótico esta situación. Como siempre pasa en Comodoro Pi, estas cosas que vos decís son reviradas, pero bueno, lo cierto es que Casación va a tener que resolver rápido. Tiene 5 días para resolver, pero va a tener que hacerlo, creo que de forma expeditiva, para ver si el 23 se tienen que sentar en el banquillo, si cambia la fecha, qué es lo que pasa, pero va a depender ahora de los jueces de casación que refieran. Y estamos hablando del tercer juicio, y yo creo que uno de los más importantes en los cuales Cristina va a estar sentada. ¿Por qué? Porque va a estar sentada con su hijo. Por primera vez Máximo Kirchner va a estar sentado en el banquillo de los acusados. Este hombre que acumula dinero, acumula, sus declaraciones juradas son millonarias, un hombre que poco, más allá de la militancia, poco trabajo se le ha conocido, pero bueno, parte de su dinero es la herencia que le dejó su padre Néstor Kirchner, y pero es la primera vez que él va a aparecer sentado y acusado nada más ni nada menos que de lavado de activos por parte de estas empresas.
0: Bien, márchese Lourdes ahora, pero no se marche tanto, porque quédese escuchando la charla que vamos a tener en un segundito, pues le va a resultar interesante.
3: Oh, bueno, dale. Me quedo escuchando, por supuesto.
0: Besote grande y lindo día.
3: Hasta luego.
0: Es Lourdes Márchese, corresponsal de Radio Nacional en Tribunales.
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0: Bien, 51 minutos ahora de las 8 de la mañana. Ayer contábamos que el Tribunal Oral Criminal número 2 de San Nicolás absolvió al titular de camioneros de esa localidad, Maximiliano Cavaleiro, exfuncionario, por lo demás ex edil, ¿sí?, de los cargos de extorsión y turbación de la posesión por el bloqueo de la distribuidora Rey de San Pedro. También absolvió a otros 6 acusados, y Cavaleiro, que estaba en condición de prisión domiciliaria preventiva, recuperó la libertad. Tenemos en línea a Gustavo Rey, que es uno de los propietarios de Rey Distribución. Hola Gustavo, Nico Yacoy, equipo Nacional, buen día, muchas gracias por atendernos.
4: Buen día, Nico. No, agradecido a vos que nos dé la oportunidad de expresar esta locura que hemos vivido. Saludo a toda tu audiencia, primero y principal, que sé que es mucha. Tal cual como vos lo estabas describiendo, absolvieron a esta gente, lo cual nos deja totalmente desamparados. No,
0: qué
4: solamente
0: locura.
4: Sí, no solamente a nosotros, sino que el juez dice que hubo una turbación, que hubo un delito, pero que está avalado por una protesta sindical. O sea que la protesta sindical está por sobre los delitos.
0: Ahí te perdemos un poquito, Gustavo. A ver si te recuperamos. No, perdimos a Gustavo y lo volvemos a llamar. Este caso se retrotrae a enero primero, después febrero del año 2021, cuando Cavaleiro y Espíndola lideran, entre otros, este bloqueo al acceso de la distribuidora Rey para forzar la aceptación de reclamos propios de los sindicatos entre sí, ¿sí? Es lo que se conoce como un conflicto de encuadramiento, que mirá después en lo que termina. Esto le hace un golpe durísimo a la compañía, con uno de cuyos dueños estamos charlando, intentando ahora recuperar la comunicación, Gustavo Rey, y pasa, sucede esto en un momento muy interesante de la sociedad, que es cuando, entre otras cosas, estamos discutiendo los límites de ese derecho a la huelga o protesta, que nadie niega, pero que no podemos negar tampoco que, como todos los derechos de la Constitución Nacional, ese famoso sistema de los artículos 14 y 28, son relativos. Y corresponde a los jueces mensurar, ¿no? Esa famosa frase, tu derecho termina cuando, cuando empieza el de los demás. Bueno, hasta ahora había una cosa como el derecho de huelga como un disfraz que uno puede usar para aceptar un golpe de cualquier tipo. Bueno, eso un poco pasó también ayer.
1: El conflicto de encuadramiento no es ni más ni menos, hablábamos de disputas territoriales. Bueno, más o menos es eso.
0: Es una disputa territorial.
1: Porque te estás peleando entre dos gremios para ver esos trabajadores, si son tus afiliados o los del otro gremio, y si, por lo tanto, ¿qué gremio se queda con el aporte?
0: ¿Qué tienen que ver las empresas con eso, no es cierto? Gustavo, hoy te recuperamos, creo.
5: Sí, disculpa, Nico, venía viajando en la ruta y tuve una mala señal. Pero bueno, yo te estaba comentando de que este fallo lo que está diciendo es que le está dejando un cheque en blanco a la mafia sindical para poder ir con este libreto y a plantarse delante de cualquiera y hacer lo que quiera. O sea, es algo que está totalmente fuera de la Constitución. La verdad que este juez, no sé qué libro habrá mirado, no sé qué haré, pero es algo que no lo podemos creer, y encima lo argumenta, o sea, diciéndole, el delito existe, pero la protesta sindical...
0: Te está diciendo, la protesta es un instrumento que uno puede usar para cometer un delito con impunidad, o sea, es terrible.
5: Tal cual, Nico, es algo que no... Pero bueno,
0: porque acá hay otra cosa, ayúdame, Gustavo, a entender esto. ¿Qué tienen que ver ustedes y con ustedes los empresarios o las empresas con conflictos de encuadramiento? ¿Qué es conflicto entre gremios?
5: Mirá,
0: porque si te pidieran algo a vos, tampoco pueden llegar a este límite, pero es otra cosa, pero acá ni siquiera.
5: Pero aparte, Nico, nosotros veníamos pagando para poder trabajar, porque el sindicato de camioneros se maneja así. Veníamos pagando. El día que dejamos de pagar, que dijimos no pagamos más, empezaron todos los aprietes con Ministerio de Trabajo, con esto, con lo otro, con acá. Te vuelven loco. Era una lluvia de inspecciones, buscando de lo primero hasta lo último. Así que bueno, es lo que padecemos todas las pymes. Nosotros también somos integrantes del Movimiento Empresarial Antibloqueo MEAP. Uh-huh. Y es lo que venimos sufriendo desde hace un montón de tiempo. Pero creíamos que ya en esta época eso estaba un poquito ya, con la reforma laboral que hubo y un montón de cosas, que estaba un poquito más excluido. Pero por lo que se ve, con el fallo de este juez, lo que está diciendo, este juez se quedó con la Argentina vieja, digamos, con la Argentina pasada. Pero bueno, igual lo tenemos que asumir y enfrentarlo, porque ahora tenemos que apelar, obviamente, que lo vamos a hacer, pero a un paso siguiente, ¿no es cierto?
0: Eso es lo primero, queda la apelación y es importante, es Argentina discutiendo los límites del derecho a huelga, ¿no es cierto?, que es en la instancia en la que estamos, y es cierto, este juez, lo comparto, país tributario, ¿no?, de otro país, cuando falla como falla. Se me más claro respecto de esto, ¿no?, de esto que me decís, pagábamos a camioneros para poder trabajar.
5: Claro, todas las empresas pagan, lo que pasa es que, bueno, en algún momento, después, cuando empezó lo nuestro, que esta gente le cae presa, digamos, es como que se cortó bastante y quedaron los más grandes nomás. Pero, o sea, eso está. Nosotros pagábamos un sueldo por mes, era lo que te pedían ellos, para poder trabajar. Eso es un sueldo básico. Después, esto está denunciado, está puesto todo. Y Maximiliano Cavaleiro es el secretario general. Pero después, Fernando Espíndola, que es el secretario, el delegado zonal, Fernando Espíndola y los seis empleados estos que fueron despedidos, o sea, trabajaban en conjunto, porque después, como cuando vos le dejás de pagar a ellos, a través de los empleados nos decían, el delegado decía, mira, vamos a trabajar un poquito más despacio que ayer, lo mandábamos a hacer cosas, no obedecían las órdenes, entonces te extorsionan, te van buscando la vuelta para ahogarte de todos lados. Y están los audios de Cavaleiro llamando a un superior de él, donde el superior le dice, decime las empresas dadoras de carga de esta gente que nosotros le cortamos, así le cortamos todo a y ver, lo ahogamos.
0: A ver si te sigo con esto, porque por ahí estoy mezclando todo y vas a ser bien en aclararme. Mientras el conflicto de encuadramiento estaba vigente, es decir, tus aportes no iban al gremio, ¿no? El aporte blanco, ¿no? O formal, porque iba a otro gremio que era comercio, te cobraban aparte esta especie de peaje.
5: Exactamente.
0: Okay.
1: Por abajo de la mesa.
5: Para no cortarte, o sea, para dejarte trabajar, para darte la libertad de trabajo, porque ellos te decían, mirá que nosotros vos ves lo que hacemos, o sea, y nosotros veíamos el poder. Entonces uno, por el miedo, también empieza a acceder, porque vos decís, bueno, total, vemos, y ahí la va llevando, porque sabemos que por ahí la justicia es media lenta, lo cual tengo que recontraponer en alto a la fiscal Viviani, que se llevó todo puesto, pero a nuestro abogado, a la fiscal Marco Antono, la verdad que fueron contra todo, pero bueno, se ve que todo tiene un techo.
0: No, y esperemos no lo hayamos encontrado al techo todavía.
5: No,
0: ahora
5: no,
0: tiene asidero tu decisión, por supuesto que no es cierto, anclado en una determinada situación, es decir, yo tengo que seguir trabajando. Después te revienta por otro lado, que es el costo argentino, la inseguridad jurídica.
5: Exactamente,
0: ¿no?
5: Exactamente. Pero bueno, Nico, también quiero aclararte que el secretario, el secretario general, que es Cavaleiro, que estaba en prisión preventiva junto con el delegado Fernando Espíndola, el delegado Fernando Espíndola aceptó el juicio abreviado.
0: Sí.
5: O sea, una parte acepta el juicio abreviado y el juez de la otra absuelve todo. O sea, no tiene punto. O sea, no hay nada que.
0: No
5: que,
0: tiene
5: que,
0: sentido.
5: No, es un sinsentido de donde se mire.
0: Hablame del poder del otro lado, porque tenemos bien configurado que hay el poder del gremio, ¿no es cierto?, de los camioneros, que es fuerte, pero hay también un cierto poder político local, porque a su vez uno de ellos era concejal.
5: Bueno, Maximiliano Cavaleiro era concejal por San Nicolás, en San Nicolás el intendente que está hoy es Pasaglia. Pasaglia también demostró su enojo contra este juez, o sea, lo publicó por redes, está totalmente en oposición de este fallo. Uh-huh. Bueno, nosotros en San Pedro sí, tenemos la connivencia donde el intendente es el que interfiere, que está la escucha diciéndole a Catalano, que es el comisario de turno en ese momento, anda Catalano y pone como que los chicos están ahí, que no obstruyeron nada y ahí queda todo bien. Y habla con este Cavaleiro, porque tenemos todas las pruebas habidas y por haber. Este hombre no, o sea, como que no escuchó nada, solamente miró la parte del gremialismo para poderlo mantener de pie, digamos.
0: Van a impulsar en paralelo, en la medida que puedan, porque esto es una cosa muy de la política y sus sistemas, ¿no?, internos de control, el jury de enjuiciamiento de este juez.
5: Se está procesando.
0: Sí, corresponde.
5: Se está procesando.
0: Gustavo, te agradezco muchísimo por la charla.
5: No, muchísimas gracias a ustedes, un saludo a toda tu audiencia, gracias por tu tiempo y por poner en conocimiento estas cosas, que no es solamente redistribución, esto es algo que va a afectar al país si esto queda firme.
0: Totalmente, totalmente.
5: Gracias por todo.
0: Un abrazo grandote. Es Gustavo.
5: Hasta luego.
0: Rey, que es uno de los propietarios de Redistribución, esta empresa, ¿no es cierto?, en San Pedro, que fue víctima de estos bloqueos sindicales que acaba de avalar el día de ayer. No es la justicia, pero es el Tribunal Oral Criminal número 2 de San Nicolás.
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6: 9 de la mañana en la República Argentina. Advierten por la acumulación de agua en las represas donde las lluvias provocaron inundaciones. Mientras continúa en la Mesopotamia el monitoreo de los ríos, por Nacional, la jefa de hidrología de Yatirta, Alejandra Cristanchi, explicó la forma en la que operan las centrales.
7: veces más del pronóstico que teníamos nosotros entre el sábado a la tarde y el domingo a la mañana. Y en la zona en que llovió es la parte baja, un poquito más aguas arriba de las cataratas, donde prácticamente no existe una regulación. Existen centrales, sí, pero no son centrales de acumulación como las que nosotros tenemos en el sur. Perfecto. Entonces tienen, al igual que esa sireta, poca capacidad o casi nula de almacenar. Por eso son centrales que ya incluso el volumen de almacenamiento está elevado. Prácticamente toda lluvia, y obviamente si llueve 5 veces más de lo que estaba previsto, hace que las descargas cambien.
6: Nuevas medidas en el juicio por la desaparición de Loan. Desde Radio Nacional Santo Tomé nos informa Nerina Álvarez.
8: El Tribunal Oral Federal de Corrientes ordenó detener a Agustín Ibarra luego de que prestara declaración durante más de 2 horas en el juicio por la desaparición de Loan. Ibarra había trasladado a Laudelina a Corrientes cuando ella sostuvo ante la justicia provincial la hipótesis de que el niño había muerto como consecuencia de un accidente. En tanto, la expectativa de la jornada de hoy está puesta la declaración de Ramón Dupuy. Se espera que su testimonio permita determinar si las personas que viajaron a Corrientes en nombre de la fundación actuaban bajo sus directivas y si mantenían una relación directa con él.
6: La información del deporte con Rubén Santos.
9: A falta de una confirmación oficial, es muy probable que en la próxima fecha FIFA, entre el 9 y el 17 de noviembre, Argentina enfrente a Uruguay en la Bombonera. El acuerdo entre las federaciones ya estaría a pleno, así que solamente resta la confirmación oficial de la Asociación de Fútbol Argentino. El otro rival podría ser Costa Rica, en una ciudad del interior, que podría ser Rosario o Mendoza.
6: El estado del tránsito con Romina Wiener.
10: En la provincia de Río Negro, en la ruta nacional 23, transitar con precaución en la zona de Nahuel Niyehu. Además, buena circulación en los complejos internacionales Cardenal Zamoré, ubicado en ruta nacional 231 en Villa Langostura, y Pino Hachado en la ruta nacional 242, ambos en la provincia del Neuquén. Buena marcha en el camino de los Siete Lagos.
6: En Bariloche, Río Negro, donde nos escuchás en AM590, la temperatura es de 10 grados, se esperan lluvias para después del mediodía. En Buenos Aires, la marca actual 15 grados 1, la humedad 94%, cielo cubierto con llovizna.
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12: Hoy jueves 15 de octubre, en nuestro programa, con un oído en el Evangelio y el otro en el pueblo, vamos a leer y meditar en el Evangelio de Lucas, capítulo 11, versículos del 45 al 54. Escuchemos.
13: Un doctor de la ley tomó entonces la palabra y dijo: Maestro, cuando hablas así, nos insultas también a nosotros. Él le respondió: Ay de ustedes también, porque imponen a los demás cargas insoportables, pero ustedes no las tocan ni siquiera con un dedo. Ay de ustedes que construyen los sepulcros de los profetas, a quienes sus mismos padres han matado. Así se convierten en testigos y aprueban los actos de sus padres. Ellos los mataron y ustedes les construyen sepulcros. Por eso la sabiduría de Dios ha dicho: Yo les enviaré profetas y apóstoles, matarán y perseguirán a muchos de ellos. Así se pedirá cuenta a esta generación de la sangre de todos los profetas que ha sido derramada desde la creación del mundo, desde la sangre de Abel hasta la sangre de Zacarías, que fue asesinado entre el altar y el santuario. Sí, les aseguro que a esta generación se le pedirá cuenta de todo esto. Ay de ustedes, doctores de la ley, porque se han apoderado de las llaves del rey de la ciencia. No han entrado ustedes, y a los que quieren entrar se los impiden. Cuando Jesús salió de allí, los escribas y los fariseos comenzaron a acosarlo, exigiéndole respuestas sobre muchas cosas. y tendiéndole trampas para sorprenderlo en alguna afirmación. Es palabra del Señor.
12: Gloria a ti, Señor Jesús. En este pasaje, Jesús dirige palabras muy duras a los doctores de la ley. Ellos se sienten ofendidos porque Jesús denuncia la hipocresía de los fariseos, pero Él deja claro que también ellos son responsables. No basta con conocer la ley ni enseñarla. El problema es usarla para oprimir en lugar de servir.
13: ¿Por qué trata a los doctores de la ley con dureza?
12: Jesús les reprocha que imponen cargas pesadas al pueblo, exigencias religiosas difíciles de cumplir, mientras ellos mismos no mueven un dedo para ayudar. Esto revela una fe sin compasión, una religiosidad que se vuelve instrumento de poder y no de amor. Cuando la religión pierde su dimensión humana, deja de reflejar el corazón de Dios.
13: ¿Por qué critica la honra a los profetas del pasado?
12: También Jesús denuncia que honran a los profetas del pasado, pero rechazan a los profetas del presente. Construyen tumbas y monumentos, pero no escuchan el mensaje que esos profetas dieron. Un llamado a la conversión, a la justicia y a la fidelidad. Es más fácil admirar la fe de ayer que dejarnos interpelar hoy.
13: ¿Cuál fue su conducta ante el envío de profetas?
12: La denuncia sigue y les dice que ante el envío de profetas y apóstoles por parte de Dios, la reacción de ellos será de matarlos y de perseguirlos. Hasta el mismo Jesús fue muerto porque no aceptaron la verdad que les decía, y se les pedirá cuenta de toda la sangre derramada. Finalmente, Jesús los acusa de haber quitado la llave del conocimiento. No entran ellos mismos en el reino y tampoco dejan entrar a los demás.
13: ¿Cuál fue la reacción de los letrados y fariseos?
12: Nos dice el final del Evangelio de hoy que al salir de allí se le acercan los letrados y fariseos enojados y lo atacan violentamente y le hacen preguntas con mala intención. Quieren de todas maneras hacer caer a Jesús en alguna contradicción y así tener un motivo de acusarlo y condenarlo. No soportan la verdad que Jesús les ha dicho y como no pueden negar esa verdad, pretenden eliminar a Jesús.
13: El Evangelio de hoy es un llamado de atención para no caer en la hipocresía. La hipocresía es algo que siempre nos acosa y tenemos que estar atentos para no caer en ella. Debemos cultivar una vida transparente y sujeta a la verdad. También debemos ser personas abiertas para saber recibir la verdad que otros nos digan. Somos humanos y nuestra verdad nunca será plena. ¿Soy transparente o soy hipócrita? Bendición, que Dios Padre, que es luz, te bendiga y llene de claridad tu vida. En el nombre del Padre, del Hijo y del Espíritu Santo. Amén.
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27: En el área protegida Bañado La Estrella, desde el 2001, la Fundación Biodiversidad realiza acciones para un aprovechamiento comercial sustentable de la boa curiyú o anaconda amarilla, que se encontraba amenazada debido al alto valor de su piel para marroquinería fina. Antes de la implementación de un manejo responsable de esta especie, se cazaban unos 15.000 ejemplares por año. Actualmente, esto se redujo a unas 4.500 pieles al año.
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0: Qué gran banda, Dulces 16, poco reconocida en el rock nacional, pero pilar fundamental porque muchos de sus miembros después formaron parte de las gloriosas bandas de los 70, como por ejemplo Pescado, como por ejemplo Papos Blues, como por ejemplo Patricio Rey y sus Redonditos Ricotas. Tuvieron en sus filas a miembros de esta banda llamada Dulces 16.
1: Para conocerlos y disfrutarlos también en el comienzo de nuestro programa.
0: Y ahí es la manito del querido Pajarito Saguri, quien armó junto a unos muchachos ahí y dijo: muchachos, armemos la banda,
2: sí,
0: toquen. Bueno, a partir de ahí surgió el sueño del rock. 9:22 con Dulces 16, gran banda del rock argentino. Abrimos la mañanita de Juernes, Moni. Bienvenida.
2: La verdad que sí, ¿no? Ya se está yendo lentamente esta semana con las actividades propias de cada lugar, en el mes de mamá, en el mes también del cuidado de nuestra salud, con el mes rosa, el mes de la salud mental y cuántas cosas para tenerlas en cuenta en estos días y en el transcurso de este mes número 10.
0: Impresionante. Bueno, estamos acá promediando el décimo mes del año con ustedes en el aire nacional aquí acá.
2: Mañanas frías, ¿no? Parece, sí. Es raro porque está ahí como otoñal.
0: Húmedas.
2: Sí, la verdad que se siente un poquito de frío, así que nosotros acompañándolos por AM560 FM 92.5 y también por la aplicación donde quiera que se encuentren para seguir toda la transmisión de la radio.
0: Perfecto. Vamos a estar hasta el mediodía nosotros contándote la mañanita de la radio en AM560 FM 92.5 y los datos del tiempo los tenés, Moni.
2: Sí. Tenemos los datos del tiempo. El país está así con precipitaciones, ¿no? El mapa indica el cielo gris en gran parte del país. En la capital provincial está lloviznando, así que mucho cuidado para los que se dirigen para ese lugar. En la quebrada de Humahuaca también, ¿no? Se nubló el cielo, así que cuidado para transitar por esos sectores. En La Quiaca y alrededores, a esta hora la temperatura es de 10 grados, humedad 60%, la presión 672.9, vientos del noroeste a 4 kilómetros y la visibilidad de 30 kilómetros. La máxima para hoy sería de 20 grados, la mínima fue de 1 grado, solamente ahí. Mañana, tarde y noche solamente indican por ahora parcialmente nublado. Para el viernes, en el extendido, vamos a ver si hay vientos, mínima 3 grados, la máxima 21. El sábado, el cielo parcialmente nublado, las temperaturas entre 2 y 21 grados. Así que parece que no vamos a tener vientos por ahora.
0: Ah, qué bien. Y nos preparamos para un gran fin de semana. Y digo, gran fin de semana para la frontera, porque ya comienza la Manca Fiesta.
2: Ya el centro, ¿no? Vimos ayer cómo está así todo, la ubicación para la expoferia, muy colorido en algunos lugares ahí.
0: Medio navideño en algún lugar, ¿qué pasó ahí? La guirnalda le pusieron a la manca. Está bien. Sí, anoche estuve en el momento, Moni, en que los dragones del servicio eléctrico del municipio hacían clic la palanca. Iluminaban para la noche la manca, que va a quedar muy linda, chicos. Bien, felicidades ahí a todos, sea al Loli, al Cristian, al que es este, al más. Chicos,
2: ¿cómo están trabajando?
0: Muy bien, bien iluminada quedó la manca, una tarea que les llevó varios días, estuvieron ahí renegando varios días, así que felicidades, chicos, felicidades. Bien. La manca está bien iluminada, ahora veamos cuando enchufen todos
2: los camperos,
0: heladeras, todo lo que van, freezer.
2: La resistencia, ¿no?
0: Veamos, chicos, vamos, eso es un tema. Y sí, ellos ponen y hacen lo que hay que hacer, pero a veces la cantidad excesiva de elementos que se van a conectar en estos días.
2: Ejesa también debe estar ahí.
0: También Ejesa ahí trabajando, asesorando ahí con el municipio, que prepara una gran fiesta que ya dio comienzo ayer, como dijo Mario Fidel, dijo, ya largamos nosotros con lo de los escritores.
2: Sí, en Humahuaca, ¿no? En esta ocasión, en este año, es lo distintivo de esta nueva edición, ya que reúne a varios escritores, no solamente de nuestro país, de la provincia, sino también de vecinos países, con muy buena participación, y la comunidad que de a poco también se va sumando a esta propuesta que está enmarcada en la Banca Fiesta.
0: Verdad, verdad. Bueno, hoy marcha universitaria, chicos. Jujuy también plegado a la marcha universitaria, con la participación de las delegaciones del interior también, ¿eh? Así que lo vamos a repasar en la mañanita. ¿Más temas, Moni?
2: Lo de Tilcara, porque sí, están también con jornadas en educación y concientización ambiental. Escuela número 7 fue la primera. Se desarrollaron actividades en ambos turnos para enseñar a los estudiantes la importancia de clasificar residuos, incentivar el reciclaje y fortalecer el compromiso con el cuidado del medio ambiente. No nos olvidemos de eso, porque ayer nos hizo asustar, ¿no? Las predicciones sobre el cómo se va se intensifica el super niño, entonces a cuidar el agua, separación de residuos,
0: protegerse de los rayos UV,
2: que eso también es, ¿no?, importante, tema, así que tema. Bueno, todo eso para tener en cuenta en esto del super niño, y todo centralizado en los festejos por el Día de la Madre, ¿no? Ayer decíamos lo de Santa Catalina, que ya tienen el día previsto. Cieneguillas ahora dice que va a ser el agasajo este viernes, mañana, en la plaza, así que están invitando a todas las mamás para vivir una jornada llena de alegría, de compartir un desayuno, la misa, y bueno, también lo que tiene para ofrecer el comisionado municipal de Cieneguillas desde las 8 de la mañana, todas las mamás a la plaza en Cieneguillas.
0: Vamos, Cieneguillas, celebramos el Día de la Madre. Che, ¿sabe quién está en capilla ahora?
2: ¿Quién?
0: Está en capilla, ahí transpirando las manos con la carpetita, porque tienen que rendir cuentas. El ministro Federico Posadas, a partir de las 10, será interpelado en la legislatura jujeña, así que bueno, habrá ahí preguntas, habrá respuestas seguramente. Así que, no sé, le van a preguntar, 7.500 millones de pesos los ingresos por el recital de la renga en Jujuy, ministro. Bueno, yo le voy a decir sí, porque esto es de la entrada, esto es de la cerveza.
2: Claro,
0: esto
2: la
0: es
2: rendición
0: del
2: de cuentas.
0: Estacionamiento.
2: No sé. Espectáculos, ¿no? También se ve muchísimo. Estuvo Casu también, eso, ¿no? Bueno, y otros más que seguramente, y otras actividades, ¿no?, que tendrá que rendir cuentas allí de cómo se realizaron, repartir los recursos y demás. Así que, bueno, nos parece bien, ¿no? A veces dicen que los ministros, los referentes de cada área, no están muy de acuerdo con esta interpelación, pero creo que si uno hace lo correcto,
0: son funcionarios, deben venir, ¿no?, y contar, contar cómo están, qué están haciendo. Desde la oposición dicen, por ejemplo, los números son muy locos, ministro, los números son muy locos. Dijo, por ejemplo, la cartera fijó en 7.500 millones los ingresos por el reciente recital del grupo La Renga en la provincia. Desde la oposición dijeron, lo comparamos con los millones de pesos que recibió la provincia en 2025 por regalías, 5.000 millones, contra un evento que, según el ministro Federico Posada, le dio 7.500 millones. No, muchísimo. Bueno, la verdad es que van a analizar eso. Algunos números que la gestión se atribuye también van a ser foco de preguntas, ¿eh? Foco de preguntas. La comparecencia del funcionario será hoy a partir de las 10.
2: Bien. Lo que también se dieron a conocer, y en números, si nos parece bien, la inflación de septiembre en Jujuy, que fue de 1,9% y acumula el 23,7% en lo que va del año. Vivienda, agua, electricidad, gas y otros combustibles registraron el incremento más alto en la provincia, con un 4,1%.
0: Bueno. Nuestros oyentes también van a estar presentes a través del Mensajero Nacional, activo desde muy tempranito en la radio y durante toda la jornada, que es el
2: 3885-478095. También nos pueden llamar al 422356, o nos visitan. Estamos ubicados en Avenida España Sur, número 700.
0: Venga, nosotros estamos acá esperándolos para compartir, para compartir. Bueno, chicos, a nivel movida en la capital, se va a llevar a cabo la primera asamblea política de jujeñas. Escucha esto, mirá. Se trata de Mujeres en Movimiento, es un grupo que tiene la idea de construir desde la mujer con pluralidad y participación. Así que, bueno, a ver, le voy a contar en esta mañanita de qué se trata todo esto. En instante, las 9:30, tengo noticias, tengo tanda, tengo Nacional hasta el mediodía.
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5: En toda la Argentina, 9:30 a.m. La provincia de Jujuy pone en marcha el Consejo de la Magistratura con la jura de sus miembros. Nuestra provincia dará un paso significativo en la consolidación de su institución con la toma de juramento y posición en su cargo de 34 integrantes del nuevo Consejo de la Magistratura. El acto institucional se llevará a cabo hoy jueves a partir de las 4:30 en la tarde en el Salón Vélez Sarsfield del Poder Judicial, dando inicio a las actividades formales del órgano previsto en la Constitución de nuestra provincia. Jujuy fue destacado por la UNICEF por la estrategia que implementa para la prevención del suicidio adolescente en el marco de la presentación del informe Monitor Suicidio Adolescente en Argentina, realizado el 8 de octubre en la ciudad de Buenos Aires. La provincia participó del encuentro a través del Ministerio de Salud. Según informó la cartera sanitaria, el reconocimiento se vincula con el trabajo sostenido e intersectorial que se desarrolla en el territorio con la mejora de algunos indicadores registrados durante el último año.

0: Bustamante, traducida en el idioma francés y editado por castellano por Sigilo, en francés por Aux de Vulcains. Es una reciente la noticia, así que todavía no la procesé realmente, dijo Esther a un diario en Buenos Aires, publicado en el año 2023. Su trabajo, La Segunda Avenida de Hilda Bustamante, ya cuenta con la edición en Italia, en Francia y también en Brasil. Lleva 8 ediciones en la Argentina y 7 en España.
1: Estado del tiempo.
0: Nos vamos hasta la capital de la provincia, en San Salvador de Jujuy, el cielo cubierto con llovizna a esta hora de la mañana. La máxima en cuanto a temperatura llegará a los 16 grados.
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0: 9:39 en la Argentina.
1: Estamos compartiendo la mañana de Nacional hasta las 12:45 con esta propuesta de todas las mañanas. Comentarles que hoy es el día, se recuerda, el Día Mundial del Lavado de Manos. Promueve este hábito sencillo y fundamental para prevenir enfermedades y salvar vidas. También dicen que es el Día Internacional de la Muerte Gestacional, Perinatal y Neonatal. Esta jornada de visibilización y acompañamiento para las familias que atraviesan la pérdida de un bebé. Es el Día de las Mujeres Internacional, de las Mujeres Rurales. Reconoce el papel clave de la mujer rural en la agricultura, la seguridad alimentaria y el desarrollo. Y también dicen que es el Día Mundial del Bastón Blanco. Concientiza sobre la inclusión y la movilidad de las personas con discapacidad visual.
0: Ah, mirá, qué interesante. Bien, Moni, bien. Tenemos alguito.
1: Sí, teníamos ahí un pequeño, para tener conciencia, ¿no?, de cómo ayudar a una persona que lleva este bastón blanco. Se dice que también hay otros colores para tenerlos en cuenta cuando los vemos en espacios públicos, ¿no?
2: En este video se ve una animación sobre fondo azul que representa con símbolos y personas las diversas situaciones descritas en el audio. Como todos los años, este 15 de octubre se celebra el Día Internacional del Bastón Blanco. Desde la Dirección de Discapacidad del Ministerio de Desarrollo Social, entendemos que se trata de una buena oportunidad para hablar de esta herramienta utilizada en todo el mundo y sobre qué hacer en caso de encontrar a una persona ciega en la vía pública. Lo primero que debes hacer es identificarte y consultar a la persona si quiere que la guíes. De ser así, ofrécele tu brazo. La persona te indicará si prefiere tomarse el brazo izquierdo o derecho y seguirá tus movimientos caminando a tu lado ligeramente detrás. En todo el trayecto, debes advertirle sobre posibles obstáculos que se encuentren a su paso, explicitando de qué se trata y usando referencias como derecha o izquierda. Si pasan por un lugar angosto, advertilo y mueve tu brazo hacia la espalda, para que la persona ciega vaya detrás de una forma segura. Por último, antes de retirarte, no olvides avisarle. Como te habrás dado cuenta, además de una herramienta de desplazamiento, el bastón blanco sirve para identificar a las personas ciegas, pero este no es el único tipo de bastón relacionado con la discapacidad visual. El bastón verde es utilizado por personas con baja visión, o sea, con reducción del campo visual y/o de la agudeza visual, mientras que el bastón blanco y rojo identifica a las personas sordociegas. En este Día Internacional del Bastón Blanco, te invitamos a seguir informándote y contribuir con la inclusión plena de las personas con discapacidad. 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
1: Ahí compartíamos esto para tener en cuenta y que se visibilice y también dar a conocer a todas las personas si se encuentran con este tipo de situaciones y ayudar sobre todo, ¿no?, a las personas con baja visión, aquellos que no la tienen y demás, ¿no?
0: 9:43, solidaridad entre nosotros y empatía. Así es, Moni.
1: Así es, es lo básico.
0: 9:43, bueno, más títulos para esta mañanita. Adelante.
1: Lo interesante lo que hicieron, lo estábamos viendo, escuchando acá el video que hizo el Instituto de Educación Superior número 1, la carrera de inglés.
0: Sí.
1: Esto de promocionar la Manca Fiesta también con el idioma de inglés, ¿no? Así que hay una gran producción de los chicos, tuvieron que ir hasta el lugar, inclusive ahí, hacer todo lo que se hace en la Manca Fiesta, y la verdad que sirve, ¿no? También esto de, a través del inglés, que se promocione nuestra gran fiesta.
0: Muy bien, ahí en eso, está bien. 9:44, queremos saludar desde acá también al Barrio Centro, que en un rato comience el acto.
1: Sí, está previsto a las 10 de la mañana, ya lo comentaba el día de ayer el presidente del centro vecinal. Están invitados todos, ¿no?, inclusive las autoridades también, para que acompañen este primer año del Barrio Centro, uno de los más históricos de la Quiaca, que quiere celebrar este año en ese lugar, ¿no?, que tienen algún problemita ahí con este tema del terreno, pero ellos quieren, ¿no?, este 15 de octubre celebrar con todos los vecinos, de alguna manera también poder socializar, esa es la idea, y compartir sobre todo este 15 de octubre. Así que invitados, en un rato nada más va a comenzar, así que acérquense a Balcarce y Suipacha.
0: Balcarce y Suipacha va a comenzar ahí, en el lugar, en inmediaciones del lugar. 9:45, estamos en Nacional compartiendo la mañanita de la radio.
1: Hoy tenemos también el espacio cedido para los alumnos del nivel secundario, ¿no? Para que nos sigan compartiendo actividades, no sé, lo que ellos deseen hacerlo en nuestro espacio junto a las escuelas, en este caso secundarias. Así que invitados también a que esos directivos que nos están escuchando en algún punto de nuestro Jujuy para que nos hagan llegar, ¿no? Algunos proyectos que se van adelante y de esta manera que también la comunidad pueda saber en qué están trabajando, ¿no? Ya concluyó la Feria de Ciencias también con buena participación, dicen, de los estudiantes con los proyectos que se presentaron en distintos lugares, ¿no? Sabemos que, por ejemplo, se desarrolló en San Luis, nuestra provincia de Jujuy, y en otra provincia más, así que hay una muy buena participación, como cada año, de la delegación de Jujuy.
0: Muy bien. 9:46 en Argentina, 8:46 en el Estado Plurinacional de Bolivia, que también se presenta, se prepara con sus feriantes, con sus producciones de diferente índole para participar de la Banca Fiesta. Productores y productoras de diferentes lugares de Bolivia ya se acercan a la Quiaca.
1: Así es, ¿no? Sí. Está extensiva hecha la invitación, ayer estaban también invitando y convocando a los productores por acá sobre la que se tienen que llegar, ¿no? Para ultimar los detalles de trámites a los productores en este sentido por la primera feria de camélidos y caprinos que se va a desarrollar en esta nueva edición de la Manca Fiesta, así que están todos invitados también en ese sentido.
0: Uh-huh. Muy bien, 9:46, estamos hasta el mediodía. Recuerde que también no hay Manca Fiesta que pare con las actividades deportivas que se preparan desde hoy, mañana, sábado y domingo.
1: Ah, bien, bueno.
0: Las diferentes ligas ya tienen todo preparado para una nueva jornada de fin de semana.
1: Ajá.
0: Así que ya saben, chicos.
1: Sí, no, hay de todo, para todo, fútbol masculino, femenino, tenemos básquet, vóley, tenis, de todo un poco. Así que se inaugurará lo que estaba anunciado con respecto a las, bueno, que se hizo allí todo en el centro de alto rendimiento.
0: El centro de alto rendimiento que, ¿no?, ha tenido una serie de reformas en los últimos meses que comenzaron con el piso de la cancha de básquet y otras mejoras. Después se propuso la creación de un nuevo espacio para diferentes deportes también, para deportes de contacto. Así que la verdad que vamos a ver cómo marchan esas obras. Nuestros feriantes ya están por acá. Nosotros vamos a recibir a Mario Gualambe, Moni, que me está volviendo. Dame un título que yo me conecto con él.
1: Sí, esta invitación para todas las mamás en la Quiaca están haciendo, van a hacer distintos servicios de peluquería como alisados, tinte, uñas, nutrición, cortes de cabello, unisex, un momento para ella porque cada mamá también merece lo mejor, dice el flyer. Las esperan a todas, calle Sarmiento 463, mañana viernes desde las 9 hasta las 16 horas. Acérquense a Sarmiento 463 de la Quiaca.
0: De la Quiaca, así es. Nosotros ya estamos en comunicación con el estudio jurídico del doctor Mario Gualambe, que tiene la atención los jueves en Abra Pampa, los viernes en la fronteriza ciudad de la Quiaca. Recuerde, la atención en Abra Pampa se realiza en calle Macedonio Gras 151 y en la Quiaca en calle Belgrano 216. Estudio jurídico Gualambe. ¿Cómo está, Mario? Muy buenos días.
3: ¿Qué tal? Muy buenos días. Muy buenos días para todo Radio Nacional. Muy buenos días para toda la audiencia. Muy buenos días para toda la Puna en general, ¿no? Bueno, de esta oportunidad queríamos informar. Nosotros ya estamos y ya nos encontramos acá en Abra Pampa realizando el asesoramiento legal, realizando el asesoramiento jurídico. Estamos en Abra Pampa de forma presencial como todos los jueves. Acá estamos en calle Macedonio Gras 151. Ahora, ¿no?, realizando la atención, el asesoramiento para todo aquello que quieran venir. Bueno, vamos a estar desde las 8 de la mañana hasta las 13 horas y desde las 16 hasta las 22 horas, como lo hacemos siempre, ¿no?, en Abra Pampa y como todos los jueves. Y bueno, también decir y contar que mañana vamos a estar en la ciudad de La Quiaca, calle Belgrano 216, al frente de la comisaría, a media cuadra de la terminal. Bueno, también realizando el asesoramiento jurídico para todo aquello que no puedan llegar acá a Abrapampa, lo puedan hacer mañana en la ciudad de La Quiaca, ¿no? Y bueno, para todo aquello que también me quieran mandar un WhatsApp, si quieran ir comunicando con nosotros, lo puedan hacer al teléfono 155-093-793. A ese número me escriben un WhatsApp o me llaman, mientras nosotros nos vamos desocupando, vamos contestando y vamos viendo todo tipo de amo de causa, tanto los problemas laborales como los problemas de familia, como los problemas de tierras, los problemas penales, que bueno, que siempre vemos acá, digamos, en todo lo que sería la puna jujeña, ¿no? Bueno, hoy también quería también charlar un poquito, porque ha tenido bastante referencia el caso, y muchos, digamos, papás se están presentando en el estudio, no solamente, digamos, se ha presentado en La Quiaca, sino que también en Abrapampa, donde me dicen, doctor, yo la verdad, digamos, que vengo pagando cuota alimentaria, vengo pagando hace como 15 años cuota alimentaria, pero sinceramente no sé si es mi hijo, no se parece nada. Y puedo, digamos, decir que quiero saber realmente la verdad, si es mi hijo o no es mi hijo, para continuar pagando la cuota alimentaria como obligación que tengo ante la ley, pero también, digamos, saber a ciencia exacta si realmente corresponde o no corresponde. Habida cuenta, digamos, del último caso que nosotros acá en el estudio jurídico se ha ganado, donde una mujer le tiene que pagar más de 22 millones de pesos por la falsa atribución de paternidad que le hizo a un señor. Que habíamos contado que, bueno, un matrimonio se había peleado de tal manera que la señora le comunica ese día, quizá por la bronca o no, que sus hijos no eran de él, pero él ya lo había criado como hijo propio, cuando tenía ya 14 y 16 años, los hijos. Y la cuestión está que él viene al estudio y me dice, doctor, yo la verdad que necesito saber si esto es verdad o no es verdad, porque ella lo puede haber dicho de enojada, pero yo también quiero, digamos, la verdad. Entonces la cuestión es que nosotros hacemos una impugnación de reconocimiento donde nos vamos directamente al departamento de genética y tras los exámenes descubre él que la hija sí era de él, pero el hijo no era de él. A lo cual, bueno, él comienza, digamos, bueno, terapia psicológica, comienza directamente a tomar pastillas para poder dormir, está con psiquiatra, estaba, digamos, con psicólogo. Problema, digamos, que obviamente él entró en depresión, en angustia, en un vacío, digamos, que bueno, que no podía salir, porque de un momento a otro tenía todo truncado, toda su vida, es decir, tenía toda su familia. Después, digamos, bueno, ya no tenía, digamos, su esposa, no tenía, digamos, sus hijos, y ahora que lo queda velar es únicamente por su hija, en las cuales, bueno, por ahí me dice el doctor, pero me estaban descontando de la cuota alimentaria por los dos, al principio, y ahora, digamos, no quiero que me descuenten, digamos, por mi hijo, que realmente no es mi hijo, por lo menos biológico, y en el tema, digamos, del régimen comunicacional, doctor, yo la verdad que no sé, porque la culpa no tiene mi hijo, y eso es verdad. Uno siempre, digamos, se tiene que poner los zapatos de esa criatura o los zapatos de ese adolescente, que realmente, digamos, los chicos no tienen la culpa de los errores de los grandes. Y en definitiva, digamos, bueno, a ver cómo queda la cabecita de esta criatura que hoy tiene que pensar y decir, bueno, a ver, ¿es mi papá o no es mi papá? ¿No me quiere ver mi papá? O bien, digamos, me quiere ver, me quiere quitar la cuota alimentaria o no, me quiere quitar el apellido o no. Y hay que ver, digamos, esa situación también, todo aquello, digamos, abogado que hacemos familia y que tenemos, digamos, que centrarnos también que el interés superior siempre va a ser los menores, siempre van a ser los chicos, y que de hecho el Tribunal de Familia siempre, digamos, ha luchado en contra de esto y que se ha opuesto, digamos, de hecho, a las grandes peleas que existen, ¿no?, entre los adultos, entre la mamá y el papá. Entonces, digamos, esto, digamos, lo que por ahí, digamos, lo quiero dejar sobre la mesa, porque quizás, digamos, bueno, vienen, digamos, una pelea bastante grande, hay muchos papás en todo lo que sería la puna, en todo lo que sería la quebrada, digamos, que me han consultado bastante este tema, de decir, ¿qué puedo hacer, doctor? Porque ella no va a querer un ADN. No, obviamente que no. Por eso es que se hace la demanda y se la obliga a ir a un ADN con su hijo para saber la verdad, porque hay muchos papás que también quieren saber la verdad. O sea, creo, digamos, que no se tiene que negar tampoco, decir, si es hijo, perfecto, digamos. O sea, hay un papá que me decía, si es, sale, que es hijo mío, yo no tengo problema, yo me hago cargo, voy a pagar la cuota alimentaria, pero contento, doctor. Pero si no es hijo mío, ¿por qué razón me voy a tener que hacer cargo? Bueno, esta es la gran disyuntiva y los grandes problemas familiares, que bueno, que también es uno de los tantos problemas que se encuentran en la Puna, y que bueno, quería, digamos, comentarlo también, porque es parte, digamos, de los problemas que vemos en la región, ¿no? Así que bueno, contarte y seguimos, digamos, con la atención. Hoy en Abra Pampa, Macedonio Gras 151, de 8 a 13 y de 16 a 22 horas. Mañana en La Quiaca, Belgrano 216, al frente de la comisaría, de 8 a 13 horas y de 16 a 21 horas. Mañana nuevamente, como todos los viernes, en la ciudad de La Quiaca, ¿no? Así que bueno, agradecido siempre por el espacio, por la entrevista, y mandar un saludo grato a toda la audiencia.
0: Muchas gracias, Mario. Saludos para usted y el equipo. Muchísimas gracias. Buen día. Muy buenos días. 9:56 en la Argentina.
1: Vamos con algunos mensajes y aprovechen estos días para mandar el saludo a mamá, ¿no? El domingo, así que todos los oyentes nos envían los mensajes para mamá al 3885478095. Por acá dice, buen día, feliz día para todos desde San Pablo de Lipes, Bolivia. Viento, dice, abrigarse, mis estimados.
0: Uy, abrigarse entonces, ¿eh? Ya se largó. En una zona de Bolivia estaba viendo la gran cantidad de vientos, Moni, destapó varias escuelas, varias casas, voló el techo directamente.
1: Ay, bueno, a tener cuidado ahí. Por acá tenemos un audio.
4: Buen día, Darío, buen día, buen día. Buen día, La Granja, buen día, buen día, buen día. Aquí saludan de Aguachica para todos los aguachiqueños, para oratoreños, timucuseños, oroseños, a los de Cablería también, para doña Francisca y don Jacinto.
0: Aguachiqueños.
4: Y bueno, un saludito grande, que sea un día hermoso, que Dios nos arreglado, no sé hasta qué hora, pero bueno. Saludito para todos, Dios que nos bendiga y nos protege a todos los que estamos aquí reunidos en este hogar y en todos los hogares también. Con una temita muy alegre, por favor, parte de la Secu.
1: Bueno, el saludo para Secu. Disculpe, dice, buen día, Nacional. ¿Será que están saliendo al aire? Nos preguntan por acá. Sí, estamos, ¿no? Hasta las 12:45 con la mañana de Nacional. Otro audio.
5: ¿Qué tal? ¿Qué tal? Buen día, Radio Nacional, La Quiaca, a todos los que trabajan en esa emisora, ¿cómo están ustedes? Que tengan un feliz jornada. Angelina Santos les saluda. Después de esto, saluditos, quería mandar un mensajito a mi señora, quiero saludarle. Hola, Julia, ¿cómo te va, mamita? ¿Cómo estás? ¿Cómo estás, hija? ¿Cómo está el peluchín y las llamitas? También el Bartolito, ¿cómo está? ¿Hay muchos huevos o no? Bueno, yo acá todo bien, hijita, en San Salvador. Muy lindo el tiempo, llueve, llovizna, nublado. Aquí todos los días verano acá. Para allá no sé cómo estará, seguramente viento o nevando capaz, ¿no? ¿Y vos cómo estás, hija? Espero que todo bien. Bueno, mamita, cuando vengas ya charlamos. Cuídate mucho. Cuídate de todo, hijita, cuídate. Cuídale al peluchín, ese es muy travieso. Y los Bartolitos también. Bueno, mamita, cuídate. Chao, hijita, chao, chao. Bueno, gracias Radio Nacional, gracias. Hasta luego, chao.
1: Bueno, muchas gracias ahí por los saludos. Buen día, dice, quiero mandar un comunicado para Santa Ana de la Puna, Anélida Sarapura, que estoy bien, que no se preocupe y que estoy trabajando. Buen día, queremos mandar un saludo a mi mami Timotea Méndez, decirle que nosotros estamos bien, que no se preocupe de nada, la extrañamos mucho y la queremos, de Zahir y Belén. ¿Me pueden pasar la canción de Olarte, Carita Sucia? Bueno, programamos ahí, ¿no? Carita Sucia. Buen día, Nacional. Quería mandar el comunicado urgente para Hornillos, departamento de Santa Victoria Oeste, familia Tolaba, decirles que este sábado estarán pagando el correo en dicho departamento, si pueden reiterar. Muchas gracias, Ismael Tolaba. Reiteramos entonces el comunicado para Hornillos, departamento de Santa Victoria Oeste, para la familia Tolaba, decirles que el sábado estará pagando el correo en dicho departamento, lo dice Ismael Tolaba. Y el último mensaje para Bacoya, provincia de Salta, mis padres y hermana que se encuentran ahí, espero que estén bien, listo.
0: Excelente, excelente, excelente. En instante, a las 10 de la mañana, le damos la bienvenida a la consola de sonidos a Juan Baca. Bienvenido, Juan, para afrontar la mañanita de la radio con buena música.
1: Así es.

0: Hora 10 en todo el país.
1: El Papa León XIV retomó el trabajo.
0: Así lo informó el Vaticano tras el nuevo parte médico que confirmó una buena recuperación del pulmón que fue operado.
1: Avanza la puesta en marcha del plan contra el fenómeno de El Niño.
0: Miriam Mariotto.
2: La ministra de Seguridad, Alejandra Monteoliva, y el director de la Agencia Federal de Emergencia, Santiago Jardi, encabezarán una reunión que tiene que ver con el plan del gobierno nacional para enfrentar el fenómeno meteorológico de El Niño. Se trata de la puesta en marcha del tablero ENOS, que tiene que ver con el monitoreo de datos en tiempo real, la elaboración de modelos de riesgo para distintos municipios del país y la capacitación técnica en equipos.
1: Nevó en Tucumán.
0: Desde Radio Nacional en esa provincia nos informa Enzo Ferreira.
3: Los cerros tucumanos se pintaron en blanco en pleno octubre. El hecho sucedió en aquellas montañas que superan los 3.500 y 4.000 metros. Meteorólogos de la provincia ya habían anticipado el evento, el cual se terminó de concretar en las últimas horas. Se estima que la nieve puede seguir cayendo hasta la siesta de este jueves. Por la fecha del año y el usual calor de Tucumán, el hecho se llevó la atención de todos. Respecto al tiempo en la provincia, las lluvias seguirán durante toda la semana y las máximas alcanzarán los 19 grados como máximo.
1: La información del deporte ahora con Nicolás Álvarez.
4: Comienza la decimotercera fecha de la Liga Profesional de Fútbol con el partido que van a jugar a las 20 en Parque de los Patricios, Huracán frente a Gimnasia y Esgrima La Plata.
0: El estado del tránsito con Romina Wiener.
5: En la provincia de Catamarca, el paso internacional San Francisco, ubicado en Ruta Nacional 60 que conecta Argentina con Chile, continúa cerrado a la circulación para todo tipo de vehículos por acumulación de nieve en el sector chileno. En la provincia del Chaco, buena circulación sobre la Ruta Nacional 16 en diferentes sectores, misma situación para cruzar a Corrientes. Movimiento constante en ambas cabeceras del puente ubicado sobre la ruta. Transitar con precaución.
1: En Ushuaia, Tierra del Fuego, donde nos escuchás por AM780, la temperatura es de 8 grados 6 décimas y el cielo está parcialmente nublado.
0: En Buenos Aires, la marca actual, 15 grados 5, la humedad 92%, cielo cubierto con llovizna.
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23: El Hotel Termal de Puente del Inca fue un hotel de gran fama que contó con visitantes ilustres. Ubicado en las cercanías del Cerro Aconcagua, a 2.720 metros de altura, construido en la época de los ferrocarriles ingleses en el año 1925 y destruido por una lud en 1965. Las clases altas de Buenos Aires viajaban en el tren trasandino y descendían con sus largos vestidos y sus baúles de ropa para lucir durante su prolongada estancia, muchas veces de un mes. El llamado Pabellón del Río era el más pedido por su maravillosa vista hacia el valle.
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0: Con todo el equipo ya apostado en ambas emisoras, tratando de llegar a cada punto de la botita de Jujuy para llevarle las novedades de esta jornada de día jueves, con Marcela Ramírez ya en el móvil de exteriores, Abel Lavanche en la consola de sonidos, con Lucía Jiménez en lo que es la producción general y con los compañeros en la ciudad fronteriza de La Quiaca. Moni, Iván, buen día, buen jueves.
1: Buen día, Fabricio, buen día a toda la audiencia, al equipo, para acompañarlos, como decías, en ambas frecuencias hasta las 12:45.
2: Buen día, Fabri, buen día a toda la provincia.
0: ¿Cómo anda todo por allá?
2: Muy bien, muy ansiosos, con viento ya te diré, recién estaba ahí en la puerta de la emisora y ya tenemos vientos del sector noroeste, algo así, Moni, vamos a repasar un poquito.
1: Sí, sí, la verdad que ya nos acompaña el viento, noroeste a 10 kilómetros, sí.
2: Ya se siente, y vamos a tener una jornada en ese sentido, preparando todo para la apertura de la Manca Fiesta Fabri, que se viene con todo. Por ejemplo, contarte que ya están dispuestos todos los stands, los carperos, ya armaron todo. Anoche se hizo una pruebita del sistema de iluminación para la Manca Fiesta, hizo diferentes pasajes, así que va todo viento en popa, si cabe el término de viento de hoy.
0: Excelente. A tener cuidado de todas maneras con el viento en popa. Acá ya estamos verde ya de tanto musgo. Nuevamente con llovizna, nuevamente húmedo, nuevamente gris. Arrancamos esta jornada de día jueves, así que por lo que miro el extendido, vamos a seguir con algunas lloviznas, por lo menos hasta el próximo día domingo. El domingo parece de que empezará de a poquito a mejorar las condiciones climáticas. También empiezo a ver de que la próxima semana la máxima va a encontrarse en alza, ¿no? Pero lo decían, mucho viento, pero ¿qué temperatura en La Quiaca en estos momentos?
1: A esta hora la temperatura es de 14 grados 4, el cielo está despejado, humedad 56%, la presión 672.5. No anuncian precipitaciones ni vientos por ahora el servicio meteorológico, pero ya vemos por la ventana, Iván, y está el viento, ¿no?
2: Así que anunciado y presente.
1: De todas maneras, la máxima en La Quiaca sería de 20 grados.
0: Muy bien. 11 grados la temperatura actual en la Tacita de Plata y alrededores, 89% el porcentaje de humedad, vientos del sector oeste a 6 kilómetros en la hora y una visibilidad de 8 kilómetros es lo que nos marca la temperatura en estos momentos para la zona de los valles. Una máxima prevista de 15 es lo que también tendríamos para el día de hoy, con lluvias aisladas durante toda la jornada. Para mañana viernes, mínima de 9, máxima también de 15. Tranquilo por la mañana en cuanto a precipitaciones, pero la tarde-noche volverían las lloviznas y lluvias aisladas en algunos sectores de lo que es San Salvador y alrededores. Ingreso a lo que es el sistema de alerta temprana y decir de que para el día de hoy toda la provincia de Jujuy se encuentra en nivel verde, es decir, de que no se esperan fenómenos meteorológicos que impliquen algunos riesgos, más allá de lo que ya vienen comentando, de que empezó a aparecer el viento fuerte allí en lo que es la ciudad fronteriza. Viernes y sábados tampoco tendríamos en lo que es la provincia de Jujuy en su totalidad algún tipo de inconvenientes con respecto a fenómenos meteorológicos. Estaríamos en verde durante los próximos días, así que vamos a estar siguiendo de cerca cómo nos encontramos en materia climática. ¿Les parece que empecemos con alguno de los títulos de la jornada? Sabemos de que el título principal en La Quiaca es La Manca, que todos empiezan ya a ultimar detalles, pero ¿qué más tenemos por allí?
2: Bueno, principalmente lo de la manca fiesta, pero también una cuestión que tiene que ver con las instituciones que van a tomar parte de esta fiesta milenaria, más allá de quienes organizan, de los principales protagonistas como feriantes y carperos. Escuelas de la región llevan adelante proyectos institucionales, Fabricio, que tienen que ver con la manca fiesta. Las escuelas secundarias van a tomar parte uno de los días justamente para llevar a cabo diferentes actividades dentro de la feria, dentro del predio. Dentro del predio, mejor dicho, las escuelas de otra índole también, escuelas de arte, las escuelas del Centro Papa Francisco, todas van a tener un momentito, un día, el nivel inicial que cada año hace un recorrido por las mañanitas de la manca fiesta y además aprovecha e inculca de alguna manera esa vieja tradición de el trueque de productos, así que el nivel inicial también muy activo, así que vamos a ir de a poco contándote las actividades que giran en torno a una fiesta tradicional en la frontera.
0: Muy bien, muy bien. Por aquí, por lo que es la capital, decir de que también vamos a empezar ya a repasar lo que es la agenda, porque estamos cada vez más cerca de lo que es un nuevo fin de semana, y es por eso que desde el Ministerio de Turismo de la provincia empiezan a dar a conocer las diferentes actividades que vamos a tener tanto en capital como en el interior en cuanto a lo que es la agenda cultural. En cuanto a lo que son los Juegos Forja, por ejemplo, también vamos a tener concurso de freestyle, así que vamos a tener la posibilidad de ver el clasificatorio provincial, en donde de las diferentes regiones van a estar llegando tanto los chicos del sub-15 como del sub-17, que lograron la clasificación a nivel regional, llegar aquí a la capital para lo que va a ser la competencia de freestyle que se va a estar desarrollando en lo que es el Cabildo, allí en lo que es el casco céntrico. Por otro lado, también hacer referencia a que el paso de Jama en estos momentos no se encuentra habilitado, así que iremos minuto a minuto dando a conocer las novedades de lo que es el complejo fronterizo. Y el fin de semana también me imagino de que habrá muchas actividades en torno al Día de la Madre.
1: Sí, es así. Hace rato estábamos con Iván, ayer estábamos a conocer lo que va a ocurrir en Santa Catalina. En Cieneguillas están haciendo la invitación para el día de mañana a las 8, ya está previsto el lugar, Plaza de Madres, donde la Comisión Municipal va a brindarles a todas las mamás una jornada especial de alegría, cariño y reconocimiento. Dice la invitación, habrá desayuno, luego la misa en honor a mamá, un acto central, el almuerzo, agasajos, grandes premios y regalos para todas. Así que las mamás que están en Cieneguillas y también en lugares cercanos, que se acerquen mañana a partir de las 8 de la mañana. Así que la invitación. Y por otro lado, en la Quiaca también se destaca esta oportunidad de estudiar, ¿no? Para todas aquellas personas mayores de 25 años con estudios secundarios incompletos, el IES número 1, tanto sede La Quiaca y Abra Pampa, están invitando a todos aquellos que deseen concluir esta formación profesional en las distintas carreras y tecnicaturas, que se acerquen al instituto hasta el 30 de octubre. Así que pueden hacerlo, tienen tiempo todavía las personas mayores de 25 años con estudios secundarios incompletos.
0: Muy bien, aquí por el lado de lo que es la ciudad quirúrgica de Palpalá también están preparando lo que es la serenata y algunas actividades por el Día de la Madre. Guacalera también está haciendo extensiva la invitación por parte de la Secretaría de Desarrollo Humano para lo que van a ser diferentes ciclos de capacitaciones en diferentes oficios que van a estar brindando dentro de lo que es este mes de octubre, también dedicado a todas las madres que se quieran por allí acercar a lo que van a ser este ciclo de capacitaciones. Así que nosotros también vamos a aprovechar y vamos a ir repasando un poco lo que tiene que ver en relación a lo que es este mes de octubre, que entre tantas cosas vamos a tener justamente el próximo día domingo lo que es la celebración por el Día de la Madre aquí en el país. Digo entre tantas cosas porque también el próximo día domingo tendremos una nueva peregrinación a Río Blanco, así que vamos a estar repasando nuevamente cuáles son los cortes y todo lo que vienen realizando en cuanto a los operativos para poder cuidar a cada uno de los peregrinos que se van acercando a lo que es la capilla allí dentro de lo que es el departamento de Palpalá. Y dentro del ámbito deportivo, me imagino que ayer Iván renegó, porque era un partido ideal para River, para poder meterse entre los ocho, para poder estar dentro de los clasificados a la siguiente instancia. Era un partido ideal también para que no pueda perder pisada dentro de lo que es la tabla general, recordando de que la tabla general ahora entrega un título al campeón del anual. Y a todo esto, en la conferencia de prensa también Leo Poncio se calentó porque le consultaron por Ramón Díaz.
2: Pero ¿qué le preguntaron con Serrucho? ¿Cómo es eso? ¿Cómo es eso?
0: Le consultaron cómo se siente él, sabiendo de que hubo varias publicaciones que hacen referencia obviamente a la posible llegada de Ramón Díaz. O sea, cómo trabaja él sabiendo de que ya tiene fecha de vencimiento. Y bueno, se calentó un poco. De todas maneras respondió con bastante altura, dijo de que él está a disposición de River, de que él es empleado de River, y hasta pronto digan lo contrario, él va a estar a disposición en sea cual sea la función que le toque. Lo cierto es que Emiliano Díaz había hecho ya un posteo en redes sociales. Recordemos de que Emiliano Díaz es el ayudante de campo de Ramón, y que dijo de que arrancaba un nuevo sueño como director técnico allí en Brasil, y que no iba a estar para acompañarlo a su padre en el gran sueño que tiene antes del fin de la carrera, que todos sabemos de que el último sueño que tiene el riojano es justamente volver a dirigir a River. Y después, bueno, lo que fue el último partido en condición de local de River en el Monumental, en donde había sido a unísono la hinchada pidiendo por Ramón Díaz, y después salió el presidente Di Carlo a decir de que había escuchado la consulta popular y que no se descartaba de que pueda ser uno de los nombres en el caso de que haya algún cambio de director técnico, ¿no? Ya cuando el río suena es porque piedras trae, dice el dicho, así que creo yo de que no faltará mucho para ver un nuevo ciclo de Ramón Ángel Díaz con el traje característico y el escudo de River.
2: Picante, Ramón, picante, picante. Ahora sí te digo, Fabri, lo de ayer, mano, no fue en el gol anulado a River, una mano intrascendente, fuera de todo. La verdad que mal, se la pasó mal.
0: Bueno,
2: pasó
0: a ver, Zunino viene de cobrar un offside que en lo que era la victoria de Independiente en Córdoba ante Talleres, que también dejó mucho que desear. Entonces, hay que tener en cuenta de que los arbitrajes están en la mira ya en este último tiempo, no solo en Primera División, también en B Nacional. La B Nacional que lo tiene a Gimnasia ahí involucrado en lo que es la zona de arriba, y que por ejemplo se podía ver a través de lo que es la aplicación LPF Play, gratuita hasta el fin de semana pasado. Justo ahora que se puso en duda el arbitraje, justo ahora que nos encontramos en las fechas decisivas, desde este fin de semana, el que quiera ver el Lobo Jujeño, el que quiera ver cualquier partido de la Primera Nacional, va a tener que pagar el pack gratis. Ya no se va a ver desde la jornada de mañana 16, que empieza a tener un costo lo que es justamente este servicio de televisación del ascenso, cuando en su momento Chiquitapia había dicho de que se le cortaba justamente el contrato a la cadena TIC de televisación, porque estaban probando esta plataforma que iba a ser gratuita todo el año. Y bueno. Cambiaron un poco los pareceres. Justo da la sensación, cuando empezaron, cuando decían lo más picante y cuando empezaron a cuestionar muchos fallos arbitrales, pero bueno, el batacazo es complicado.
2: El batacazo de las últimas horas, Fabri, el batacazo de las últimas horas tiene que ver con el mundo de la música. Y resulta que el mundo de la música le dio un premio a Wanda Nara.
0: ¿Cómo un premio?
2: Wanda Nara. Y Wanda Nara en el escenario dijo: agradezco a mis colegas músicos. Por una canción, por su famosa canción, Perra Mala, algo así es.
0: Bad Bitch.
2: Así que bueno, mira, se ganó Martín Fierro de la música y Wanda Nara. Esto es el Pachacuti, Fabri, el Pachaco, está todo dado vuelta, está todo dado vuelta.
0: Dedícaselo a Mauro, a Maxi, no a tus colegas músicos. No,
2: a los colegas músicos, gracias, dijo. Fue muy feliz, dijo. Hice feliz a mucha gente, dijo Wanda, así que muy contento, muy contento.
0: Bien, bueno. Bueno, vamos a estar repasando seguramente eso. Bueno, además de todo esto, obviamente Marcela y Darío recorriendo las calles para traer las novedades tanto de San Salvador como de La Quiaca con el móvil de exteriores y el número de siempre para que ustedes participen, para que formen parte de la mañana de Radio Nacional con nosotros. ¿A qué número, Moni?
1: Se comunica con nosotros a través del 3885-478095.
0: Totalmente habilitado el 155-05-5337 también para que se comuniquen con nosotros. Con todo el menú ya en la mesa, vamos a estar hasta las 12.45 por aquí, por el aire de la radio pública. Segundos nos restan para las 10.30 en todo el país. Nos vamos a quedar con el servicio informativo y luego venimos con el desarrollo de todos estos temas.

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2: En toda la Argentina, 10 de la mañana con 30 minutos. La problemática de la trata y explotación de personas potenciada por el ecosistema digital y las características geográficas del noroeste argentino, el NOA, suma un nuevo capítulo de debate institucional en nuestra provincia, en la provincia de Jujuy. Durante una jornada de formación realizada desde la sede del Colegio de Abogados, especialistas del ámbito judicial y de la sociedad civil expusieron sobre el tema y las transformaciones operativas que registraron las bandas criminales dedicadas a esta clase de delitos. En ese sentido, el fiscal federal de la jurisdicción de Jujuy y Salta, Lucía Orsetti, enfatizó que la intervención oportuna resulta determinante para preservar la vida e integridad de la víctima en el mercado delictivo complejo. Explicó que el Distrito Federal Salta-Jujuy concentra aproximadamente el 7% del total de causas por trata de personas ingresadas a nivel nacional, según los informes técnicos elaborados por la Procuraduría de Trata y Explotación de Personas de la Nación. Tendrá dos nuevos puestos de peaje en ruta provincial, uno en Barro Negro, en el sector donde anteriormente funcionaba el puesto de control de pesos y dimensiones de San Pedro, y otro en la zona comprendida entre Perico y Palpalá. Así lo confirmó el ministro de Infraestructura de la provincia, Carlos Stanik, quien señaló que ya se firmó el contrato con la empresa Autovía, concesionaria del tramo correspondiente a la provincia de Jujuy. Ya se firmó el contrato con la empresa que es la concesionaria del tramo que le toca a nuestra provincia, expresó el funcionario al referirse al avance del proceso

0: la policía de la provincia.
1: Estado del tiempo.
0: Nos vamos hasta la capital de La Puna, allí en Abrapampa, se espera para esta jornada. El cielo completamente despejado durante todo el día. La máxima llegará a los 19 grados.
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0: Ahí, segundo bloque de la mañana de Radio Nacional, por Nacional La Quiaca, por Nacional Jujuy. Enseguida llegamos, volvemos con los mensajes, pero antes nos vamos rápidamente al contacto con el móvil de exteriores con nuestra compañera Marcela Ramírez. Marcela, adelante.
1: Muy bien, compañeros, estamos en este momento en la sesión especial que acaba de comenzar. Se está realizando la interpelación al ministro de Turismo, Federico Posada. En este sentido, están los diputados, bueno, cuestionándonos sobre todo lo que viene a acarrear esta invitación al ministro. Es sobre el Festival de la Renga, que tuvo pie acá en la provincia de Jujuy días atrás, entre otras cuestiones también que, bueno, los mismos diputados están presentando. Vamos a escuchar un poquito sobre esta sesión especial.
2: Impacto económico del fin de semana largo que se hizo el evento de la Renga, sino exclusivamente el impacto económico que tuvo el evento de la Renga en la provincia de Jujuy. Eso para arrancar. Con respecto a la pregunta del diputado Remy, por ahí en la presentación da la sensación que las fugas se suman, pero en realidad obviamente se restan, son fugas. Cuando uno ve los 7.500 y después ve que llega a 9.900 aproximadamente.
1: Bueno, está respondiendo, ¿no?, el ministro Federico Posada ante las preguntas de los diputados.
2: Un análisis mucho más exhaustivo. Cuando hablamos de 7.500 millones, nosotros hablábamos del gasto directo sin restar las fugas y sin sumar el gasto indirecto. Lo que se explica acá en el informe es que cada evento cultural, para ser más exhaustivo y mucho más concreto, no solo hay que sumarle el gasto directo, sino también el gasto indirecto. Ahí hay un número que se toma por ahí arbitrariamente, que es una convención, que en el caso de Nación es de 1,8, cuando se hace un evento provincial es 1,2, cuando se hace un evento municipal es 1,4, cuando se hace un evento municipal es 1,2, entonces el número se lo multiplica por 1,4 para calcular el impacto indirecto del evento de la Renga. Entonces, los números que nosotros teníamos eran de aproximadamente 7.000 millones por 1,4 menos 2.000 millones. Ahí en el cuadro que habla de fugas están las ventas, las comisiones de las tiqueteras, digamos como grandes ítems, ¿no? Combustible, grupos electrógenos, catering, pasajes aéreos, todo eso da cerca de 2.000 millones.
1: Bien, así escuchamos las palabras del ministro. No sé si tenemos tiempo, chicos, ustedes me dicen, continuamos escuchando.
0: Una pregunta más.
2: Los gastos, sí, los números terminan siendo redondos porque esa es la información secundaria que tenemos nosotros, que tiene que ver con los números que nos pasa la productora de la Renga. El cálculo aproximado lo hacemos no en base a cómo medimos generalmente nosotros el impacto económico de los fines de semana, que lo hacemos proyectando la ocupación hotelera, sino que lo hicimos en base a las ventas de tickets que se hicieron este fin de semana. Cruzamos información de lo que nos pasó la productora, la cantidad de tickets, sacamos obviamente a los jujeños que no se computan como turistas, la relación más o menos de 12.500 fans de la Renga que vinieron de afuera y cerca de 4.000 jujeños que participaron del evento, otros 1.500 invitados, que es más o menos la misma proporción entre turistas y locales, y en base a eso surge un número que aparece también de otro relevamiento que hicimos nosotros de manera paralela, que tiene que ver con todas las oficinas de información turística, que ahí nosotros vamos relevando información permanentemente durante todo el año, pero específicamente para el evento de la Renga hicimos una muestra representativa, como hacemos también en vacaciones de julio, que en vacaciones de julio relevamos cerca de 3.300 turistas, en este caso fueron 380 turistas que venían para el Festival de la Renga, y en base a eso sacamos algunos números, como por ejemplo la cantidad de tiempo que se quedaba en promedio cada uno de los fans de la Renga que vinieron al banquete, que además es un perfil de turista que viene con bastante tiempo de antelación, representa prácticamente a todos los estratos sociales, a todos los niveles etarios, es una banda de más de 30 años, con un perfil bastante familiar, por ahí había muchos prejuicios con relación a la renga, diciendo no, van a romper todo, son violentos, la verdad que no hubo prácticamente que lamentar incidentes, muy prolijo todo. La propia productora pagó cada uno de los ítems que hacen falta para producir semejante evento, como para dar algunos datos, 38 millones a la policía, 12 millones a la limpieza, 6 millones al operativo de tránsito, el SAME otros 5 millones. Bueno, la verdad que hubo una gestión muy profesional por parte de la productora. Es un evento 100% privado, también aclarar eso. Y con respecto al tema de Ciudad Cultural, eso no está bajo nuestra órbita, no está bajo la órbita del Ministerio de Cultura y Turismo, eso depende del ente de Ciudad Cultural, de Jefatura y Gabinete, y entendemos que se le dio el predio de manera gratuita, porque la idea era tentar a la renga para que hiciera este festival en la provincia de Jujuy y generar incentivos para que vinieran a la provincia. Obviamente estamos contentos porque el recital fue un éxito, vino mucha gente, generó un gran derrame y además fue reditorio también para la empresa. No sé si había algo más.
1: Bien, bueno, allí acaba de responder el ministro. Y en este sentido, ahora el diputado Gastón Remy tiene la palabra y va a continuar con otra pregunta, compañero.
0: Perfecto. Bueno, ahí queríamos tener un poco las palabras del titular de la cartera de Cultura y Turismo. Recordemos de que se había hecho referencia a los números que habían brindado por parte del Ministerio de Turismo en relación a lo que había sido ese recital, y muchos habían dicho de que habían sido números que por ahí no coincidían con lo que se vio en Ciudad Cultural en aquel entonces, ¿no? Entonces, es por eso de que se lo había convocado al ministro a que pueda llegar a la legislatura y poder brindar los datos que ellos tenían desde la cartera, ¿no? Así que, muy bien. Bueno, bien por el ministro que se acercó y estuvo presente y se encuentra allí en el diálogo con los diputados.
1: Así es, Fabricio. Bueno, hubo muchas informaciones extraoficiales. Se hablaba también de que la esposa del ministro estaría a cargo de la productora. Hubo un sinfín de claro, cuestiones, ¿no? Por eso mismo fue citado, convocado más que nada por el Poder Judicial, justamente para el Legislativo, para poder realizar estas preguntas y respuestas,
0: ¿no? Muy bien. Bueno, recordemos de que la productora que trajo la renga es José Palazzo, que es justamente la productora encargada del Cosquín Rock y de la mayoría de los eventos, es decir, de que se trataba de un de una productora privada a nivel nacional que justamente estuvo llegando con el espectáculo aquí a la provincia. Marce, sí. ¿Le parece que volvemos enseguida con más?
1: Sí, seguimos acá la legislatura porque se viene la novena sesión ordinaria y temas muy importantes también para debatir en cuanto a lo que es esta actividad.
0: Excelente. Bueno, sos prioridad, nos vas avisando cómo va marchando la sesión por allí.
1: Muchas gracias. Hasta
0: muy bien, compañeros. Ahí pasaba Marcela Ramírez desde lo que son la legislatura. ¿Qué decís, Iván, con lo que estábamos escuchando? 16.000 personas, porque calculaba 12.000 y moneda de turismo nacional, y más 4.000 aproximadamente de jujeños que estuvieron presentes en lo que es Ciudad Cultural para el recital de la renga. 16.000, 17, si queremos ser por ahí un poco benévolos con el ministro, ¿te parece?
3: Sí, puede andar. Me sorprendió lo de las invitaciones gratuitas, que hubo como 4.000, dijo más o menos, bastante, digamos. También.
0: A mí lo que me llama la atención es que yo no sé si será ese número después comparado con lo que fue el show de Casu, porque a ver, con el show de Casu era un número mucho mayor en cuanto a los espectadores, y yo me atrevo a decir que había un poco más de 16, pero bueno, o sea, es una percepción mía. Me quedan también las imágenes del dron, me quedan las imágenes de lo que fue la caminata por Ciudad Cultural, los que nos costó ingresar, lo que nos costó salir, los que nos costó estacionar. Me queda la duda, más allá de los datos que brinda el ministro, pero como se lo decía recién a Marcela, bien por él, porque le dijeron de que se presente allí porque no le parecían los números y se presentó con los datos y está ahí al frente de los diputados dando la cara, ¿no? Como tiene que ser.
3: Ahí está, vamos a ver cómo sigue la cosa. 10:52 se nos va la mañana. Está ya la propuesta de transmitir desde la radio el discurso del presidente de los Estados Unidos en la Cámara de Comercio de los Estados Unidos, Fabri.
0: Sí, recordemos de que ayer dábamos parte de lo que era la agenda del presidente en este nuevo viaje en los Estados Unidos, lo que iban a ser las diferentes reuniones, como así también lo que va a ser el discurso en minutos en lo que es la Cámara de Comercio allí en Washington DC, así que en minutos seguramente nos vamos a estar quedando con lo que tiene que ver con la palabra del presidente. Pero antes, nosotros decíamos de que el próximo día domingo se viene el Día de la Madre y veníamos hablando ya de que es una jornada que el comerciante suele esperar y mucho, porque son por ahí fechas en donde el sector comercial se suele reactivar y hay que aprovechar justamente lo que va a ser esta fecha. Te invito a que lo saludemos y le agradecemos los minutos a Juan José Weibel, quien es el gerente de comercio a cielo abierto Tacita de Plata. ¿Cómo estás, Juan José? Buenos días.
4: Hola, Fabricio. Buenos días. ¿Cómo están todos?
0: Muy bien, el placer de saludarte. Y bueno, es una fecha que se suele aprovechar por parte de lo que es el sector comercial y así lo están haciendo.
4: Tal cual, el Día de la Madre sabemos que es una de las dos o tres fechas más importantes que mueven el comercio. Por eso desde Tacita de Plata, desde la Unión de Empresarios, junto con CAM y la Municipalidad de San Salvador de Jujuy, es que largamos la campaña Todo para Mamá, en donde los distintos comercios de Jujuy se sumaron a esta campaña, ofreciendo distintas promociones, descuentos y algunos otros beneficios para todos los que le compren el regalo a mamá durante el 8 al 18.
0: Bien, comercios que se encuentran adheridos del casco céntrico, que ya vienen trabajando también en lo que vienen siendo diferentes fechas que por ahí lo que se busca es reactivar el sector comercial.
4: Tal cual, estas campañas lo que buscan es principalmente eso, darle una ayuda, sobre todo en la parte de difusión, al comercio del casco céntrico de San Salvador y también los alrededores, porque sabemos que el comercio viene uh-huh. muy golpeado, sí. Es uno de los sectores más golpeados, creo, en estos días, en estos años. Entonces, un poco la propuesta es apoyarlos con difusión, con estas campañas, que también contamos como incentivo que todos los que participen durante esta campaña pueden ganar 6 vouchers de compra uh-huh. que también se usan en estos comercios adheridos. Entonces, la idea de la unión es siempre estar apoyando al comerciante y en estos momentos tratando de acompañarlo sobre todo.
0: Y desde el 8 hasta esta parte, en esta semanita que ya va transcurriendo, ¿cómo fue el movimiento?
4: La verdad que la gente se sumó bastante, estuvo participando de los concursos, de los inscriptos, por lo que vemos que hay movimiento, por lo menos en los locales que se adhirieron a esta campaña, uh-huh. pero nada, siempre tratando de buscar desde qué otras formas se puede ayudar al comercio, que por suerte para esta campaña viene teniendo un buen resultado.
0: Claro. Por ahí nosotros dialogábamos y muchos decían de que también era una fecha en donde el uso de la tarjeta de crédito pasa a ser por ahí el medio de pago más elegido. Cuando se habla por ahí de efectivo, también hay muchos comercios que están empezando a brindar promociones.
4: Tal cual. Creo que hoy la tarjeta es el medio por el cual también los usuarios nos estamos financiando, ¿no? En general. Entonces, por ahí los beneficios en este tipo de fecha vienen del lado de tener 3, 6, 12 cuotas sin intereses con determinados bancos, y siempre está el descuento por el pago en efectivo. Pero creo que ya cada vez más nos estamos acostumbrando, no sé si por una necesidad o por uso y costumbres, el uso de las tarjetas, ¿no? Tanto de crédito como de débito, porque el débito también pasa a ser una herramienta sí. que también siempre tiene algunos beneficios extras a la del crédito.
0: Sí, según los bancos, reintegros, promociones, entonces por ahí uno suele aprovechar este tipo de beneficios. Iván Moni, los está escuchando Juan José Weibel.
5: Sí, buen día, Juan José. Yo quería hacer una consulta para todos aquellos que estamos en el interior y que por ahí vamos a la capital provincial y saber, ¿no?, dónde se puede consultar en las casas comerciales que están adheridas a diferentes promociones.
4: Para saber cuáles son los locales adheridos, desde las redes de Unión de Empresarios, ahí están todos los flyers y toda la comunicación que se estuvo difundiendo de cuáles son todos estos locales. Que también algo bueno, ya que justo nombraste el interior, es que también estamos empezando a tener locales del interior que se empiezan a sumar también a estas campañas, y queremos que también Unión de Empresarios es una institución de la provincia, por lo que también empezamos a sumar distintos puntos en cascos céntricos de otros departamentos.
0: Buenísimo, o sea que no solamente los invitamos a que sigan las redes sociales para ir conociendo los comercios adheridos, sino que también los invitamos a que sigan las redes sociales para todos aquellos del interior que deseen formar parte de lo que va a ser los próximos eventos, porque así como pasó el Día de la Madre, ya estamos próximos a lo que va a ser seguramente una movida por las fiestas de fin de año, que por ahí es otra de las fechas en donde también se suele realizar este tipo de promociones.
4: Tal cual, la campaña de Felices Fiestas es una de, o creo que la más convocante que tenemos nosotros, es la fecha creo que más éxito tiene para el comerciante, y también la que viene esperando como para poder repuntar un poco, y eso que decís nos viene muy bien, de que la gente se vaya enterando, nos siga, y a todos los comerciantes que vean posible la de sumarse a esto, lo hagan sin ningún problema. Nos pueden escribir por nuestras redes sociales.
0: Bien.
4: Y así conocer de qué se trata el pertenecer a la Unión de Empresarios. Uh-huh. Y el también de todas estas movidas que vamos teniendo.
0: Buenísimo, buenísimo. Juan José, muchísimas gracias por los minutos con Radio Nacional.
4: Muchísimas gracias a ustedes por el contacto.
0: Que tengas buen día. Ahí pasaba gerente de comercio a cielo abierto, Tacita de Plata. Se viene obviamente el Día de la Madre y es por eso de que la Unión de Empresarios de Jujuy, junto con la CAME y el municipio de San Salvador, hasta el próximo 18 siguen con la campaña Todo para Mamá, compañeros.
3: Y hay que buscar las estrategias para hacerlo, para que nuestros comerciantes trabajen mucho durante estos días. Fabri.
0: Exactamente. Sí, sí, sí. Cerca de las 11, ¿hay algún mensajito, Moni, para que vayamos cerrando el bloque?
5: Sí, hay mensajes por acá que vamos a compartirlos. En este caso, dice Mirta, buen día, Nacional. Quiero mandar un comunicado para mi madre, Luisa Aguirre, que mi hermana suspendió para el 26 lo que estaba previsto. Muchas gracias. Así que, bueno, Luis Aguirre le comunica que se suspendió la actividad para el 26, lo dice Mirta.
3: Ajá.
5: Por acá nos envía muchos mensajes para la provincia de Salta, en este caso para Bacoya, dice, para mis padres, para mi hermana que se encuentran allí, espero que estén bien. Nos mandaron audios también de Bolivia, nos comentaban que estaban haciendo que estaba haciendo mucho viento por ahí, ¿no, Iván?
3: Uy, eso, las imágenes del sur de Bolivia, Fabri, son tremendas. Varias localidades recibieron fuertes vientos en los últimos días del sur de Bolivia, y tanto que muchas perdieron directamente el techo, voladuras de techos en algunos sectores. Ya voy a repasar acá, ya lo tengo, lo había separado, pero bueno, mientras lo busco, vamos a la noticia, ¿te parece?
0: Bueno, cómo no, busque tranquilo. 11 de la mañana, nos informamos.
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7: 11 de la mañana en la República Argentina. Monitorean permanentemente la crecida de los ríos en la Mesopotamia. Miguel Mariotto.
8: La ministra de Seguridad, Alejandra Montioliva, encabezó una reunión en la Agencia Federal de Emergencias para monitorear la crecida de los ríos Paraná y Uruguay y cómo afecta a las provincias de la Cuenca del Plata en el marco del fenómeno El Niño.
9: Tanto el río Iguazú, que viene de Brasil, como el Uruguay, el Paraná, y lo que estamos mirando es que de qué manera y en qué tiempo esta agua va a seguir todavía en los próximos 2 meses hasta que llega a la delta y, por supuesto, desemboca finalmente en el Río de la Plata.
7: En tanto, continúa la alerta por el aumento del caudal del río Paraná. Desde Radio Nacional Santa Fe nos informa Gabriela Bruno.
10: Las intensas lluvias registradas en la cuenca provocarán un importante aumento del caudal durante las próximas semanas. El río Paraná continúa en ascenso y podría alcanzar los 5,16 metros en el puerto de Santa Fe el próximo 27 de octubre, de acuerdo con las últimas proyecciones del Instituto Nacional del Agua. Las estimaciones pueden modificarse durante los próximos días, especialmente si continúan las lluvias en el norte argentino y en el sur de Brasil. Al respecto, Nicolás Mijic, secretario de Recursos Hídricos de la provincia.
11: Los pronósticos del Instituto Nacional del Agua, seguimos con pronóstico inestable para el norte de la Argentina, con lo cual también hay que seguir la ocurrencia de nuevas precipitaciones que pueden cambiar el escenario también.
7: Diego Santilli recibe al gobernador de San Juan, Hernán Mundo.
12: En la continuidad de las reuniones del gobierno con autoridades provinciales, el jefe de gabinete, Diego Santilli, va a recibir a las 15 en Casa Rosada al gobernador de San Juan, Marcelo Orrego. Buscan sumar respaldos para lograr los votos que permitan en el Congreso la aprobación de la reforma política antes del año electoral, además de contar con la sanción del presupuesto nacional dentro del periodo de sesiones ordinarias que, recordemos, concluye el 30 de noviembre. Vale mencionar que Santilli y Orrego se reunieron hace menos de un mes. Diversas declaraciones que ha hecho públicas el mandatario de San Juan se ha mostrado a favor de la eliminación de las PASO, además de haber respaldado la implementación de la boleta única de papel.
7: La información del deporte ahora con Damián Zárate.
13: Liga Nacional de Básquetbol, anoche, buena victoria de visitante de Peñarol de Mar del Plata, 84-77 sobre Lanús. Hoy, 21 horas, tenemos a la Unión de Formosa contra Racing de Chivilcoy. Mañana, 2 partidos, 20-30 Platense Oberá Tenis Club y 21-05 San Lorenzo con Peñarol de Mar del Plata.
7: En Santa Fe, donde nos escuchas por AM540, la temperatura es de 18 grados 2 décimas. Se esperan lluvias para después del mediodía. En la ciudad de Buenos Aires, temperatura 16 grados, humedad 87%, cielo cubierto.
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16: ¿Qué puedes hacer para promover la paz mundial? Ve a casa y ama a tu familia. Santa Teresa de Calcuta. Cuando le preguntaron qué hacer para promover la paz en el mundo, la Madre Teresa de Calcuta respondió que debemos ir a casa y amar a nuestra familia. Ella cree que antes de buscar transformar lugares lejanos, Debemos empezar por la armonía y el afecto en nuestro propio entorno. La paz mundial comienza en el hogar, al amar y cuidar a nuestros seres queridos más cercanos. No hay paz en el mundo si no hay paz en la casa. Y no hay paz en casa si Dios no está en el medio. Hoy te propongo un desafío. Cuando termines de escuchar este micro, llega a tu casa y amá, sin celular, sin gritos. Amá con un abrazo, con un gracias o con un perdóname. Porque una familia que reza unida, permanece unida, y una familia unida cambia el mundo. 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Espacio cedido al Movimiento Puente por la Parroquia Nuestra Señora del Perpetuo Socorro.
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22: No sufra más en silencio. Recuerden que todos los problemas tienen solución y las enfermedades tienen curación. 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

0: El Parque Lafayette, a metros de la Casa Blanca, inicia en estos momentos su discurso el presidente de la Nación, Javier Milei.
1: Gracias a la Cámara de Comercio de los Estados Unidos, a Susan Clark, su presidenta, y a toda la comitiva por recibirnos y organizar este evento. Gracias también a los empresarios norteamericanos que ya invierten en la Argentina, los que están preparándose para invertir, los que todavía no se animan, pero aún así se toman el trabajo de venir a escucharnos. También quisiera agradecer a la Cámara por distinguirme con el premio Campeón Global de la Libre Empresa. Para mí es un orgullo saber que mi lucha por la idea de la libertad económica y el capitalismo de libre empresa sigue causando impacto en el mundo. Y no descansaré en mi cruzada hasta que Argentina se convierta en el país más libre del planeta. En la charla del día de hoy, lo que voy a tratar de explicar es cómo estamos pensando en hacer grande a la Argentina nuevamente. Y eso se trata de crecer. Por lo tanto, en la primera parte de la charla voy a estar explicando las condiciones necesarias que tienen que ver con el crecimiento económico, es decir, con lo que es la estabilización. La segunda parte voy a estar explicando cuáles son los motores de largo plazo para generar este proceso de crecimiento. Voy a hacer un breve repaso sobre los efectos colaterales que suelen traer este tipo de reformas y la transición, y digamos algunas cuestiones vinculadas al despegue para después sí hacer un remate. La realidad es que Argentina, después de haber estado entre los primeros países del mundo a inicios del siglo XX, comenzó un claro sendero de decadencia, conforme se fue alejando de las ideas de la libertad y abrazando dosis crecientes de políticas colectivistas, de políticas socialistas. Argentina se hundió. Se hundió y se convirtió en el fracaso más grande del siglo XX. Y la realidad es que cuando nosotros llegamos, la economía mostraba lo peor de las tres crisis que había tenido Argentina en su historia. Mostraba un desequilibrio monetario que era el doble del que teníamos en la previa de la crisis de 1975 conocida como Rodrigazo, una crisis que multiplicó por 6 la tasa de inflación y que además multiplicó por 5 la cantidad de pobres. Imagínense que el desequilibrio era el doble, así es que la inflación que recibimos se hubiera multiplicado por lo menos por 12 veces. No solo eso, sino que además teníamos un Banco Central quebrado, donde teníamos 4 bases monetarias venciendo a un día, pero al mismo tiempo teníamos deudas en pesos por el equivalente en 10 bases monetarias. Quiere decir que en el lapso de un día podríamos haber multiplicado por 15 la cantidad de dinero y claramente, digamos, generar una mega hiperinflación. No solo eso, sino que además teníamos indicadores sociales peores que los que teníamos en el año 2001. Por lo tanto, teníamos todos los elementos para que Argentina estallara, digamos, se convirtiera, digamos, muy rápidamente en Cuba, haciendo escalas en Venezuela. Por eso, desde el primer momento, la prioridad fue estabilizar y estabilizar de shock. Concretamente, había que evitar la hiperinflación, la cual, si bien el registro anual de el 2023 terminó en 211 para inflación minorista y cerca del 300 en la mayorista, la realidad es que cuando nosotros llegamos la inflación corría al 1,5% diario. Repito, porque es un número extravagante, 1,5% diario. Por lo tanto, era fundamental cortar con la emisión monetaria para terminar con la inflación. En ese sentido, teníamos que enfrentar un déficit fiscal consolidado de 15 puntos del PBI, 5 en el Tesoro Nacional y 10 en el Banco Central, que era la fuente de emisión monetaria. Nosotros durante la campaña habíamos anunciado que íbamos a ir a déficit cero en el primer año. Decían que era imposible que lo lográramos en 4 o en 5, aún, es decir, más allá del mandato constitucional que me corresponde. Sin embargo, pese a lo que decían todos los pronósticos, cerramos el déficit fiscal en el Tesoro de 5 puntos del PBI en el primer mes de gestión y cerramos el déficit cuasi fiscal de 10 puntos del PBI del Banco Central en 6 meses. Quiere decir que en 6 meses hicimos un ajuste fiscal de 15 puntos del PBI, el más grande de la historia. O sea, respetando las ideas de la libertad, respetando los derechos de propiedad, sin expropiar a nadie. Y eso, digamos, hoy se traduce en una inflación que viaja al 30% en minoristas y 20% en mayoristas. Es decir, estamos logrando domar la inflación. A su vez, el haber alcanzado tan rápidamente el déficit cero hizo colapsar el riesgo país. El riesgo país, cuando nosotros asumimos, estaba en torno a los 3.000 puntos básicos. Hoy está en torno a los 600. La realidad es que Argentina es uno de los 5 países en el planeta que tiene equilibrio fiscal en la línea financiera. Eso hizo que la deuda no creciera. Y como consecuencia de ello, o sea, lo único que crece en Argentina de deuda es la parte que se ajusta por inflación, que son instrumentos heredados, pero igual, digamos, sigue siendo menor que la que recibimos. Y eso hace que nosotros no necesitamos tomar nueva deuda. Y eso hace que la relación deuda-producto en Argentina esté cayendo sistemáticamente. La deuda-producto, cuando nosotros arribamos, la consolidada era de 100% del PBI y hoy es de 39% del PBI. Es decir, Argentina está demostrando que ha decidido ser un país serio. Hemos abrazado la solvencia intertemporal y vamos a honrar nuestras deudas a todo momento. Por eso sigue cayendo día a día el riesgo país. Y si tomamos el riesgo país de nuestra administración, estrictamente, es decir, el riesgo país para el año que viene está debajo de los 100 puntos. Es decir, lo que pasa es que Argentina todavía está transitando, digamos, el fin del viejo modelo y el inicio de la nueva Argentina. Y yo creo que los argentinos van a decidir en octubre del año que viene por continuar con este cambio, porque el 70% de los argentinos han decidido que no quieren volver atrás. Por lo tanto, tenemos confianza de que vamos a ratificar este rumbo el año que viene en las urnas y Argentina volverá a transitar el camino de la grandeza. Naturalmente, es importante terminar con la inflación porque quita la distorsión en el funcionamiento de precios y permite asignar correctamente los recursos. Además, el hecho de haber aumentado el ahorro, eso también potencia el crecimiento de la inversión y genera crecimiento económico. y al mismo tiempo bajar el riesgo país, bajar la tasa de interés significa la posibilidad de acumular capital. Por lo tanto, digo, la estabilización juega un rol muy importante para dejar el terreno nivelado para empezar a crecer. Al mismo tiempo, no teníamos tiempo como para hacer un programa de estabilización y que no generara efectos rápidos y perceptibles sobre la población. Por lo tanto, en simultáneo, fuimos lanzando nuestras políticas de determinación del crecimiento a largo plazo. La primera, digamos, y una de las más emblemáticas, tiene que ver con nuestra estrategia en términos de capital humano. Digamos que es una, digamos, de estas grandes novedades que tiene este modelo, es decir, el mecanismo por el cual se da la asistencia siempre, digamos, se ha recurrido a visiones asistencialistas, a regalarle el pescado a la gente. Pero eso es esclavizar a la gente y eso no va con nosotros. Nosotros queremos ciudadanos libres, nosotros queremos hacer grande a la Argentina desde las ideas de la libertad. Y por eso, digamos, le dimos directamente el nombre al ministerio, el nombre de un rótulo generado en la Universidad de Chicago por George Stigler, digamos, y profundizado por Gary Becker. Casi que a veces le decimos que es el ministerio Gary Becker. Y básicamente lo que se basa es en la evidencia empírica del crecimiento económico. Cuando se testió el modelo de Solow-Schwam en el 57, o sea, el año posterior de habérselo desarrollado, se mostró que solamente el 15% del crecimiento era explicado por la acumulación del stock de capital per cápita. En ese contexto, desde la Universidad de Chicago, George Stigler sugirió la incorporación del capital humano. Y ahí se trabajaron en dos líneas de acción. Por un lado, la línea macro se trabajó con Hirofumi Usagua y la línea micro se trabajó con Gary Becker. Esa línea analítica después quedó desplazada en el debate hasta que en los años 80, de la mano de Paul Romer y de Robert Lucas Jr., se volvió a poner al capital humano en el centro de la escena y, digamos, en el año 89, Gregory Mankiw, David Weil y David Romer procedieron a testear el modelo con capital humano. Y ahí se veía que explicar el 15% pasaba a explicarse el 85%. Y cerró el debate, digamos, es capital humano, o sea, 70 puntos, digamos, dice que lo que hay que ponerle el foco es claramente a la población. En ese sentido, y en línea con los trabajos, Premio Nobel de Economía, James Heckman, con quien tuve el honor de discutir, de charlar hace aproximadamente 2 semanas, digamos, le fuimos mostrando nuestros logros. Básicamente lo que se hizo, se separó el Ministerio de Capital Humano en lo que es niñez y familia, porque el núcleo central arranca en la familia. Ahora, y de esa manera se dio contención a los sectores más vulnerables, pero además también ustedes tienen que asegurarse que esos niños estén sanos para poder estudiar. Entonces, hay un trabajo coordinado con el Ministerio de Salud, que es ministerio básicamente porque las cantidades de problemas que había que enfrentar no podían estar todos dentro del capital humano, pero dentro del capital humano también está la parte de educación para que, digamos, los niños estén capacitados para poder entrar al mercado de trabajo, al mismo tiempo que se generaron políticas para que aquellos que quedaron afuera del mercado puedan reinsertarse y que eso de largo plazo, digamos, pueda permitir arreglar la cuestión del sistema previsional. Me imagino que si yo lo cuento así suena lindo, pero digamos lo interesante es los resultados, que dicen los datos. Bueno, cuando nosotros llegamos, la pobreza estaba en el 57% cuando sinceramos los números de pobreza. Hoy la pobreza está en el 32%, es decir, sacamos a un cuarto de la población del país de la pobreza. Vaya que las ideas de la libertad funcionan. Sacamos un cuarto de la población del país de la pobreza. Y yo creo que eso es un gran logro. Por otra parte, increíblemente, el país que produce alimentos para 500 millones de seres humanos tenía un gran número de indigentes. De hecho, teníamos 20% de indigentes. O sea, miren las catástrofes que puede causar el socialismo, ¿no? Sin ir más lejos, en Cuba le falta el azúcar, a Venezuela le falta el petróleo, en Argentina faltaba el alimento. Cuando llegamos, la indigencia estaba en torno al 20%. Hoy ese número es el 6%. Por lo tanto, también tenemos un logro enorme en que, además, la gente está saliendo de la situación de indigencia y eso le permite empezar a alimentarse correctamente y hacer también el proceso de desarrollo. Y sin lugar a dudas, la parte más dura era lo que tenía que ver con la pobreza infantil. Los números de pobreza infantil eran verdaderamente estremecedores. Teníamos que el 70% de los chicos eran pobres. Hoy el número sigue siendo alto porque está en torno al 40%, pero la mejora es innegable. Es decir, en 2 años y medio, o sea, en 30 meses, estamos reparando los daños de 100 años. Y eso sí entra en la categoría de un milagro. El otro tema que también es muy importante tiene que ver con otro de nuestros ministerios estrella, que es el Ministerio de Desregulación, que también, digamos, puertas adentro lo llamamos el Ministerio de los Rendimientos Crecientes. Cuando ustedes miran la historia del PBI per cápita desde la era cristiana, digamos, la evolución tiene el formato de un palo de hockey. Concretamente, el PBI per cápita está prácticamente constante durante los primeros 1800 años. Y a partir de ahí, en un contexto donde se multiplica por 10 veces la población, el PBI se multiplica por 150. Es decir, que el producto per cápita creció 15 veces. Es decir, que el producto creció mucho más que proporcionalmente. Y eso, digamos, básicamente es algo maravilloso, porque la contracara de esto es que las personas que vivían en la extrema pobreza, allá por el 1800, era el 95% de la población mundial. Y hoy ese número, todo el tiempo se va cambiando la medida, porque si no, prácticamente hubiera desaparecido. Por lo tanto, hay un rol central en materia de lo que es los rendimientos crecientes. En ese sentido, nosotros también, digamos, lo hemos formalizado junto al doctor Reidel, lo hemos planteado en un artículo, es un working paper que próximamente lo estaremos presentando formalmente en distintas universidades, mismo aquí en Estados Unidos, donde explicamos, digamos, este modelo de crecimiento con rendimientos crecientes. La realidad es que la idea es es muy simple, donde lo que ustedes encuentran en la literatura tradicional es que con rendimientos crecientes, como no se puede maximizar, entonces ya suelen utilizar restricciones para acotar ese crecimiento. Nosotros lo que demostramos es que hay una solución cerrada para ese modelo. Es decir, en la medida que uno, digamos, quiere ir consumiendo más, ese consumo, la satisfacción que produce es decreciente, o sea, la utilidad marginal es decreciente. Pero para lograr esa unidad adicional de consumo, ustedes tienen que entregar ocio, y eso les genera desutilidad. Bueno, en la medida, llega un momento que lo que ganan por esa unidad adicional de consumo se compensa exactamente con lo que pierden por entregar una más de ocio. Y entonces el modelo queda cerrado. Eso es lo primero que explica, es que ustedes pueden tener un modelo con rendimientos crecientes y que quede cerrado. Eso es un tema no menor. El segundo elemento es que cuando ustedes incorporan el capital aparecen equilibrios múltiples. Y esto sí también es muy importante porque ustedes tienen tres equilibrios, digamos, dos que son inestables y uno intermedio que es, digamos, inestable. ¿Por qué es importante? Porque si ustedes se van al equilibrio malo, encuentran una situación de trampa de pobreza. ¿Por qué? Porque ustedes no tienen suficiente capital y al no tener suficiente capital per cápita, tienen poco consumo, tienen un pésimo nivel de vida. Y esto es importante, porque lo que va a decidir que las personas estén en el equilibrio malo, es decir, en el equilibrio de trampa de pobreza, es un equilibrio donde la gente trabaja poco. Es decir, cuando ustedes tienen un país que mediante las ideas socialistas destruye la cultura de trabajo, castiga al que trabaja y premia al vago, el resultado es que esa sociedad no le gusta trabajar, esa sociedad genera poco capital y esa sociedad se hunde. En cambio, cuando ustedes abrazan los valores de la libertad y fomentan el trabajo, el esfuerzo, la gente se esfuerza y sale del equilibrio malo y va hacia el equilibrio bueno y genera prosperidad. Es decir, abrazar los valores de la libertad, del mérito, el esfuerzo, digamos, trae una recompensa concreta en términos de bienestar. Por eso es que nosotros también trabajamos intensamente en la batalla cultural. Es decir, no solo ganamos elecciones, sino que además también nos dedicamos a pelear por las ideas de la libertad, porque son las que traen el progreso. Y en ese sentido, otro elemento importante es el tema regulatorio. Cuando ustedes, esta es una crítica a la economía neoclásica, cuando ustedes tienen un modelo de lo que se llama de competencia perfecta y tienen rendimientos constantes a escalas, no hay crecimiento económico. Entonces, cuando aparecen los rendimientos crecientes, es decir, estructuras concentradas, erróneamente el Estado o los gobiernos quieren controlarlos, quieren regularlos. Y al regularlos, matan los rendimientos crecientes. Y al matar los rendimientos crecientes, matan el crecimiento económico. Por lo tanto, lo que nosotros decidimos fue matar las regulaciones para liberar rendimientos crecientes y generar crecimiento económico. Para tener un

solución cobarde de que solamente miremos un mercado de 48 millones de personas. Hemos decidido que tenemos que mirar un mercado de más de 8 mil millones de seres humanos. Argentina, por el ingreso que tiene, por el ingreso per cápita que tiene, debería tener un coeficiente de apertura del 90% o un poco más, y tiene uno del 30%. Es decir, que Argentina por lo menos debería triplicar su nivel de apertura. Y vaya que hemos trabajado en eso también, porque después de 25 años presionando sobre el Mercosur, que no avanzaba, logramos firmar el acuerdo con la Unión Europea. No solo eso, firmamos también el acuerdo con EFTA. Estamos trabajando en el acuerdo del Transpacífico. También, digamos, hemos avanzado en un acuerdo comercial con Estados Unidos, con Singapur, y estamos trabajando en un acuerdo con Japón. Vaya que estamos abriendo la economía para que el tamaño del mercado sea más grande y podamos crecer mucho más. Pero no solo eso. Además, nosotros consideramos que los impuestos son un robo. Lo digo yo, jefe de Estado. Los impuestos son un robo y hay que bajarlos. Y en ese sentido, qué mejor que respaldarlo con hechos. Somos el primer gobierno de la historia argentina que en poco más de 2 años baja 4 puntos del PBI en impuestos, y esto haciéndolo manteniendo el equilibrio fiscal. Eso sí que es devolverle el dinero a los verdaderos creadores de riqueza. Entonces la pregunta es, ¿y qué dicen los números? ¿Funciona o no funciona? Porque, digamos, suena, de vuelta, suena lindo, pero... Bueno, más o menos para que tengan un orden de magnitudes, del tamaño del trabajo que estamos haciendo, está volcado en mi próximo libro, que se llama La moral como política de Estado, que son 3 tomos, que tiene el tomo 3 es una bitácora de 400 hojas de punteos, y además son 8 libros, uno por cada ministerio, es decir, es una obra de 11 libros en lo que fue nuestro trabajo en básicamente 30 meses. Es más, si ustedes lo pusieran en un papiro, o sea, en un rollo, y lo pusieran en la letra de los prospectos médicos, tendría 20 metros. Y si lo pusieran en letra de normal, tendría 80 metros ese papiro. Así es que parece que hemos estado trabajando intensamente durante 30 meses. Pero de vuelta, lo que decía es, lo que importa son los resultados. Y los resultados dicen que cuando nosotros llegamos a Argentina hacía 12 años que no crecía. De hecho, digamos, en los 4 años del segundo gobierno de Cristina Fernández de Kirchner, la economía creció solamente en 4 años 1,5%. Y la OCDE lo hacía en torno al 6. Durante el gobierno de Mauricio Macri, la economía cayó 3,8%, es decir, y la OCDE lo hacía aproximadamente también entre el 6 y el 7%. Durante el gobierno del impresentable que tuve como antecesor, sí, porque no, ya no se puede usar otra palabra, logró una recuperación en un mundo que ciertamente fue más complicado, que crecía al 5. Lo interesante es que nosotros durante el primer año, medido por el estimador mensual de la actividad económica, para poder limpiar los efectos del arrastre estadístico, porque

0: traía una caída de arrastre estadístico nada más de 3% del PBI. Digamos, cuando nosotros tomamos entonces el EMAE, que es una proxy del PBI, en términos mensuales desestacionalizado, el primer año crecimos 6,7%, el segundo año lo hicimos al 4,2%, es decir que en los primeros dos años crecimos casi 11%, y si se cumplen las hipótesis de los analistas, podríamos estar creciendo entre 16 y 18% a lo largo de estos cuatro años, lo cual estaría casi cuadruplicando o triplicando el crecimiento que va a mostrar la OCDE. Vaya que sí está funcionando el crecimiento económico. Naturalmente, siempre hay efectos colaterales. Obviamente hay un cambio muy profundo que está experimentando la Argentina, y eso claramente genera ganadores y perdedores. La apertura, es algo que genera una reasignación de recursos y hace que algunos sectores se expandan más, otros se expandan menos o literalmente vayan a la quiebra. Pero ahí también siempre es muy importante el rol del empresario. Miren, la realidad, yo les voy a decir, mire, ustedes cuando estudian crecimiento económico, miran el capital, miran el trabajo, ya sea en la forma natural o incrementado por el capital humano, y la tecnología. Pero yo les voy a decir algo. Sin empresarios no hay nada. Sin ese motor que es la función empresarial, la pasión de los empresarios por crear y hacer un mundo mejor, sin empresarios no hay nada. Y acá lo importante es proteger, el derecho de propiedad para que los empresarios puedan expandirse libremente, y que con su creatividad nos llenen de beneficios. Y lo cuento porque frente a estas situaciones, donde ustedes vienen de un sistema hiperprotegido, hiperregulado, cuando ustedes abren, pueden pasar distintas actitudes. Nosotros, suelo usar el caso emblemático de una empresa que se dedicaba, enfatizo en pasado, dedicaba, a la venta de neumáticos. Es decir, básicamente los neumáticos costaban cuatro veces más caros que lo que costaba cualquier otro neumático. Y la realidad es que en términos de eficiencia es evidente que si yo abro la economía y esos neumáticos pasan a estar a un cuarto de su valor, a mí me quedan tres cuartos más de dinero para gastar en otros bienes donde asigno mejor los recursos, tengo mayor productividad y mayores salarios. Por lo tanto, resulta bastante evidente que, primero, la apertura va a beneficiar a 48 millones de personas y que claramente va a perjudicar, a ese sector protegido. Por lo tanto, es importante preguntarse si hacer algo así es justo. Y la realidad es que, salvo que alguien esté en favor de cercenar la libertad, salvo que esté en favor del robo y salvo que esté en favor de la corrupción, la apertura es positiva. Porque ¿en base a qué se sostenía eso? En haber construido una mega pared para no comercializar. Y eso, básicamente, aun cuando me hubieran cobrado los neumáticos al mismo precio que cualquiera de los precios internacionales, eso hubiera cercenado mi libertad, porque yo me quiero comprar el neumático que quiera, no estar obligado a comprar el que me obliga el Estado, en acuerdo y connivencia con un empresario. no merece ya ser llamado empresario porque insulta a los verdaderos empresarios. Entonces, en ese contexto, la realidad es que eso implicaría cercenarme la libertad. Pero además, si me lo van a cobrar 4 veces más caro, también están robándome, están afectando mi derecho de propiedad. Entonces, si sabemos que es malo porque es un robo, sabemos que es malo porque es un cercenamiento de la libertad, sabemos que es una pérdida de eficiencia, sabemos que es pérdida de salarios y sabemos que perjudica al total de la población. ¿Cómo se puede justificar eso? Sí, muchachos, sí, por corrupción. Es decir, porque era más fácil arreglar con un funcionario corrupto que salir a competir. Naturalmente, la respuesta, hay un libro maravilloso de Albert Hirschman que se llama Vos, salida o lealtad. Es decir, vos es cuando, digamos, aparece el conflicto y, digamos, la gente patalea, grita, se queja, marcha, hace cosas. Y mientras que lo hagan en orden y no vulneren los derechos de los demás, no hay ningún tipo de problema. La otra es salida. Bueno, digamos, este empresario, el día previo a la sanción de la ley de modernización laboral, decidió echar a esas 920 personas y tirarla a la calle justo antes de la ley de modernización laboral. Es decir, ya no solo que no le alcanzó con estar robando a los argentinos durante muchísimos años, sino que además trató de sabotear una ley de modo violento. Pero también, así como están esos empresarios, hay otros que sí son empresarios de verdad. A nosotros nos gusta siempre citar el caso de una empresa que se llama Lumilagro, que se dedica a hacer termos, que cuando se empezó a dar el proceso de apertura se le complicó la evolución de sus negocios. Pero en lugar de tratar de romper el sistema, tratar de ir contra el gobierno, tratar de influenciar en los medios, sobornando periodistas o, digamos, tratando de sabotear en la calle y hacer este tipo de problemas, hicieron lo que hace un empresario de verdad. Se reconvirtieron y hoy es una empresa tremendamente exitosa. Digamos, eso es lo que nosotros apuntamos, a verdaderos empresarios, al espíritu empresario, a los creadores de valor. Y no, digamos, a los capturadores de renta. Por otra parte, Argentina también tiene otro shock, que es equivalente al descubrimiento de recursos naturales. Es decir, Argentina hoy estamos experimentando lo que podría ser claramente un milagro en materia energética, con la mano del petróleo y el gas, con empresarios brillantes, pujantes, como está acá mi querido amigo Marcelo Midlin o Hugo Hernequian, tantos otros que se dedican al sector, que están haciendo un trabajo tan extraordinario, que va a hacer que de acá a 4 o 5 años las exportaciones argentinas se dupliquen, lleguen a cerca de 200.000 millones de dólares. Y eso es interesante porque eso arrancó con un decreto que se llama 7023, y ahí quitamos el barril criollo, es decir, que era un precio tope al barril. Se liberó esa traba y el sector, con empresarios de verdad, empezó a generar riqueza. Y por otro lado, habiendo cambiado la ley de glaciares, hoy tenemos, digamos, un boom en todo lo que tiene que ver con minería. Es decir, que Argentina, en un mundo que necesita energía, va a proveer energía. En un mundo que necesita minerales, va a proveer minerales. Siempre ha sido un gran productor de alimentos y además tenemos capital humano para la economía del crecimiento. Es decir, nos estamos preparando para ser grandes nuevamente y nos estamos integrando en las cadenas de valor con Estados Unidos para crecer de la mano del país más importante del mundo y llevar la gloria de América a todo el mundo. Pero no solo esos shocks, digamos, imagínese que con todos los cambios que estamos teniendo en inteligencia artificial, digamos, los shocks tecnológicos que estamos mirando. Y bueno, pero son procesos de destrucción creativa. Esto ya lo había hecho Schumpeter. Digamos, que fomenta, digamos, la función social del empresario, que es un benefactor social. Digo, porque básicamente cuando aparece el progreso tecnológico, eso permite producir bienes de mejor calidad a un mejor precio. Bueno, ese se va, digo, el que logre hacer eso se va a expandir y el que no lo logra se quedará atrás. Es parte de este proceso. Lo que no se puede hacer es frenar ese proceso. Porque cuando ustedes, digamos, a ver, el día que Edison inventó la lamparita, digamos, no se dejaron de usar instantáneamente las velas. Es decir, fue un cambio que se dio, fue dando paulatinamente. Ahora, si ustedes toman la posición cavernícola de querer romper las lamparitas, de querer tapiar, digamos, toda la ciudad para que ni siquiera entre el sol, bueno, en algún momento el progreso tecnológico los va a desbordar y se va a llevar puesto todo y va a generar un hecatombe. Por eso hay que liberar las fuerzas. Digamos, por eso nosotros somos partidarios de que no se regule nada. Nunca deben hacerse regulaciones ex ante, como muchos se pueden hacer regulaciones ex post, pero no ex ante. Y esa, por ejemplo, es nuestra posición con la inteligencia artificial. Nosotros no vamos a regular la inteligencia artificial. Nosotros la vamos a dejar libre. Digamos, no creemos en la regulación ex ante. Además, estamos bajando impuestos. Eso también genera reasignación de recursos. Además, la baja de la tasa de interés también genera reasignación de recursos. Ahora, la pregunta es, bueno, con toda esta reasignación de recursos, ¿qué pasó con el nivel de empleo? Bueno, miren, la tasa natural de desempleo histórico en Argentina está en torno al 10%. Hoy está debajo del 8%, con lo cual Argentina tampoco tiene un problema con el empleo. Es decir, tiene un cambio en la composición del empleo como consecuencia de los cambios estructurales que está teniendo, y como entiendo que alguien pueda tener dudas sobre si los argentinos van a validar o no el cambio, toman decisiones transitorias, pero que una vez, digamos, puestos los argentinos frente a la realidad, yo no tengo ninguna duda que los argentinos van a elegir el camino del progreso. Porque del otro lado está todo el pasado, están los que hundieron el país, están los que nos generaron la pobreza, los que generaron el desastre, que generaron la inflación. Nadie va a querer volver a eso. Las sociedades no se suicidan. Es más, con los resultados que estamos mostrando, tengo plena confianza en los argentinos que el año que viene vamos a poder validar en las urnas este modelo. Finalmente, tenemos, digamos, porque alguien podría decirle, bueno, pero ¿por qué entonces la inversión no, digamos, no está subiendo tanto, ¿no? O sea, esa sería la pregunta. ¿Por qué, digamos, la inversión va más lenta? Bueno, eso tiene una justificación. Cuando ustedes tienen mercados de capitales poco desarrollados, y que para poder endeudarse, digamos, necesitan de colateral, ¿qué es lo que pasa? Los que tienen colateral, es decir, que acumularon activos, ¿sí? Muchos de ellos son los que están siendo desplazados. Por lo tanto, esos no invierten. ¿Por qué? Porque en la reasignación de recursos están siendo desplazados. Y por otro lado, los que están llegando nuevos, ¿sí? ¿Qué es lo que ocurre? En esos casos todavía no tienen suficiente colateral. Si a eso además le ponen el agravante de que Argentina tiene una relación de crédito del sector privado no financiero en términos de PBI verdaderamente muy pobre, porque está en 12-13% del PBI, es obvio que, digamos, el despegue iba a costar. Por eso, lo que nosotros hicimos para atacar este problema mientras que el mercado financiero comienza a desarrollarse, generamos también las políticas del RIGI. La política del RIGI hoy ya tiene aprobados 76 mil millones de dólares en proyectos vinculados a los sectores energéticos y mineros, y todavía tiene pendiente de aprobación más de 120 mil millones de dólares. Es decir, que es una política que ha generado inversiones por más de 200 mil millones de dólares y es la política de desarrollo más importante de la historia argentina. Y eso nos permite manejar la transición hasta que Argentina pueda desarrollar su mercado de capitales. En ese sentido, pero no solo hemos hecho eso, porque eso además implica un régimen fiscal especial, que no es un régimen fiscal que va a converger al del resto de la economía, sino que nuestro objetivo es que la economía converja justamente a un régimen fiscal como los del RIGI. Y además, hemos sancionado la Ley de Inocencia Fiscal 1, la Ley de Inocencia Fiscal 2, para que a los argentinos que sacaron sus ahorros del sistema y que básicamente representan cerca de 2/3 del PBI, puedan reingresar ese dinero, ¿sí? Con, además, complementado con una reforma del mercado de capitales y con el mercado de seguros, de modo tal que el ahorro de los argentinos vuelva a financiar la inversión y que de esa manera se genere crecimiento económico. Por lo tanto, estamos haciendo todo lo que el manual dice para que Argentina vuelva a crecer. Y lo que tenemos claro es que en cuanto respetemos las premisas del liberalismo, que tiene que ver con el respeto a la vida, que tiene que ver con el respeto a la libertad, que tiene que ver con el respeto a la propiedad y la santidad de los contratos, porque los contratos en Argentina a partir de ahora se cumplen, eso va a permitir desplegar toda la capacidad empresarial, que es lo que verdaderamente va a hacer grande a la Argentina nuevamente. Es decir, aquellos que se jueguen el pellejo invirtiendo, porque la verdadera riqueza la generan los empresarios. Muchísimas gracias y hagamos grande la Argentina nuevamente.
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0: siendo en mayorista, es decir, estamos logrando domar la inflación.
1: Despliegan un amplio operativo de seguridad en la zona del Congreso.
2: El informe de Miriam Mariotto.
3: La ministra de Seguridad, Alejandra Monteoliva, destacó la implementación del operativo de seguridad para garantizar la seguridad durante la marcha de hoy.
4: Una quinta marcha, el comando unificado trabajando, nuestras fuerzas federales, las cinco fuerzas federales, como lo hacemos siempre, seguimiento de la situación, coordinando entre ciudad y nación, por supuesto, para que la marcha transcurra en tranquilidad como debe ser.
1: Muestran los cuadernos de Oscar Centeno en el juicio por las coimas.
2: El informe de Lourdes Marchese.
5: Por primera vez se exhiben los cuadernos de las coimas durante el juicio ante el Tribunal Oral Federal número 7. Es en el marco de la declaración del testigo fotógrafo de la Nación, Fernando Gutiérrez Hermelo, quien está reconociendo las fotografías que hizo.
6: De ver las tapas solamente. Luego el secretario va a ir abriéndolos, pero de ver las tapas, ¿son aquellos cuadernos que usted fotografió?
7: Sí, creo que sí, sí.
6: A ver si el contenido es el que usted recuerda haber fotografiado.
7: Sí, sí, prácticamente seguro que sí.
2: La información del deporte ahora con Damián Zárate.
8: Marcos Rojo no fue habilitado para jugar esta noche por Copa Libertadores de América. Comunicado de Estudiantes de La Plata que informa que la Confederación Sudamericana de Fútbol, la Conmebol, resolvió rechazar el pedido de inscripción del jugador Marcos Rojo. En el comunicado de Estudiantes manifiesta que ante situaciones similares hay antecedentes que la Conmebol resolvió de una manera diferente. Por eso, dice en el último párrafo, en este entendimiento, tratándose de un reclamo justo, el club recurrirá la resolución ante el Tribunal Arbitral de Deportes, el TAS, solicitando la aplicación de una medida cautelar que revierta lo resuelto.
2: En San Martín de los Andes, Neuquén, donde nos escuchás por AM1440, la temperatura es de 12 grados y se registran lluvias aisladas.
1: En Buenos Aires, la marca actual, 16 grados 1, la humedad 93%, cielo cubierto.
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0: País, nosotros volvemos luego de lo que fue el discurso del presidente de la Nación, Javier Milei, en la Cámara de Comercio de los Estados Unidos, ¿no? Bueno, pasado el mediodía, saludamos a todos los que ya se están sumando al aire de AM790, al aire de AM560, para arrancar lo que es esta jornada de día jueves. ¿Cómo los recibió el mediodía, compañeros?
1: Y te puedo decir, Fabri, que tendremos por delante un día más o menos olvidable hoy por el viento. Así que, pero tranqui, soleado, viento ya con fuerte presencia en la región.
0: Bien, ¿le parece que actualicemos la temperatura, Moni?
2: Bueno, vamos a decirles entonces que en la Quiaca y alrededores la temperatura es de 17 grados, el cielo está despejado, humedad 46%, la presión está bajando cada vez más, 671.7, vientos del noroeste a 15 kilómetros por hora, con ráfagas intensas de a ratos, ¿no? Es así como se presenta cada jornada. La máxima, reiteramos, 20 grados, y en el extendido las temperaturas irían entre los 3 grados hasta los 21 grados. El domingo un poquito más, 22 grados.
0: Muy bien, acá 15 grados, llegamos a la máxima prevista para la jornada de hoy, 74% el porcentaje de humedad, una presión atmosférica de 917 hectopascales, vientos de direcciones variables a 4 kilómetros en la hora y una visibilidad de 12 kilómetros con el cielo. Totalmente nublado, por momentos llovizna, por momentos para un ratito, pero nos encontramos también con mucha humedad en lo que es la zona de los valles, y lo que nos resta tanto del viernes como del sábado vamos a tener temperaturas similares, en donde la máxima, al igual que hoy, van a estar alcanzando solamente los 15 grados. 12:11, todavía nos queda mucho, obviamente. El mensaje del presidente ya se encontraba en agenda, así que estábamos a la espera de lo que iba a ser justamente su discurso allí en Washington. Por aquí me queda uno de los últimos partes médicos que dio el Vaticano en relación a lo que es la salud del Papa León XIV luego de lo que fue la intervención quirúrgica. La Santa Sede estuvo emitiendo lo que es el comunicado de este último parte médico. Confirman una recuperación posoperatoria normal. Los valores se encuentran dentro de los límites para el tipo de cirugía realizada. Ha retomado su dieta habitual, desayunando y almorzando. Su recuperación transcurre según lo previsto. Pasó una noche tranquila en el Hospital Gemelli de Roma, donde continúa con lo que es el posoperatorio, un examen histológico extemporáneo confirmó el diagnóstico de la adenocarcinoma pulmonar, tal como se sospechaba en las pruebas preoperatorias. Así que continuamos con lo que son los partes médicos que lo que es justamente la Santa Sede están poniendo a disposición de la prensa. 12:13, nos vamos rápidamente al móvil de exteriores con nuestra compañera Marcela Ramírez. Marcela, adelante.
3: Bien, Fabricio, continuando con el mismo tema, la interpelación al ministro Federico Posada de Turismo de la provincia, escuchamos ahora a la diputada Tomé en este sentido.
4: Diputada, ¿en qué ha consistido este procedimiento que se ha llevado a cabo?
5: Lo convoca el tema del recital de la renga, y la idea era que nos explique, bueno, todo al recinto y también a la población, cuáles habían sido los números que indicaba la capacidad hotelera, la derrama económica, pero también se dio la posibilidad de realizar distintas preguntas, como por ejemplo el tema de el empleo formal, el empleo informal y otras actividades vinculadas al turismo. El ministro envió días atrás un informe con las preguntas que había realizado en el escrito de la interpelación del diputado Soler, y esto nos fue entregado a cada uno de los diputados del bloque, por lo menos.
4: ¿Es un balance de este intercambio institucional que se ha vivido entre los diputados en esta jornada?
5: particularmente para mí, a mí me hubiera gustado que sea más concreto en cuanto a los números, a la información en concreta, que indiquen dónde está esa información, que la misma sea accesible para que nosotros podamos tener un análisis, ¿no?
3: Justamente por eso, ¿no? Hubo un trastabillo con esta información de los números que no daban.
5: Sí, indicaban que se tomaban según distintas metodologías, que la DIPEC utiliza un método y esos utilizan otro método, pero las diferencias eran abismales, entonces habría que identificar bien cuáles eran los números que se estaban hablando, pero en el caso del empleo formal y el empleo informal fue este tema.
4: ¿Cómo va a continuar este trámite legislativo después de esta sesión que se estuvo llevando a cabo?
5: Tienen que terminar de leer todos los diputados el informe que mandó y a su vez pueden realizar nuevamente otras preguntas por escrito, pero sin la presencia del ministro, pero podemos remitir otras consultas o otras preguntas, otros pedidos directamente al ministro. Y luego en la sesión termina la interpelación del ministro y vamos a seguir con nuestra labor en empezar a incorporar los distintos proyectos de los diputados.
3: Desde su banca, ¿habría otro nombre que usted quisiera también invitar en esta interpelación que se hace, ¿no?, de los diputados hacia las autoridades de la provincia?
5: Con respecto al tema de turismo, sí sería importante convocar al ente del tren eléctrico, que le dicen tren solar, sí sería importante convocar. Y también la cuestión, por ejemplo, lo que pregunté, de las carpas, nadie sabe de quién son, cuánto nos cuestan, están hace tiempo, y
3: que dice muchos números, ¿no?
5: Mira, no tengo el número porque no es accesible, lo arman, lo desarman, y eso también tiene un costo. Ahora en esta sesión tiene que entrar dos proyectos míos, uno de interpelación a la ministra de Educación y otro proyecto vinculado a la transparencia tributaria en cuestión de tasas. Entonces que tiene que haber una contraprestación con respecto a lo que yo estoy pagando y no tiene que estar encubierta y yo tengo que saber bien qué tasa pago, cuánto pago y cuál es el servicio que a mí se me devuelve por eso.
3: Bueno, hasta aquí las palabras de la diputada Tomé, con quien pudimos dialogar, ¿no?, un poco de todo lo que se está llevando a cabo acá en la legislatura, teniendo en cuenta que todos los sectores políticos, los diputados, están con preguntas que realmente causan a mucha gente sorpresa y a mucha otra gente también un poco de información de algunas cuestiones que por allí se desconocía. Es muy amplia esta información, es muy amplio, mejor dicho, esta sesión especial donde están teniendo protagonismo los diputados con respecto a estas preguntas que le acabo de mencionar.
0: Muy bien, ahí le escuchaba atentamente a la diputada María Tomé Gámez y hacía referencia también de que desde su espacio, en realidad desde su persona, también estaría bueno lo que es la convocatoria a el titular de lo que es el tren solar de la Quebrada para que pueda brindar algunos datos, ¿no? Algo que desde el espacio de La Libertad Avanza ya lo viene manifestando desde hace tiempo en relación a los números en cuanto a cantidad de visitantes, los números en cuanto a lo que son los ingresos y los egresos que están teniendo y cuánto le está costando a la provincia.
3: Tal cual, porque hay mucha información extraoficial desde diferentes sectores y más aún teniendo en cuenta las comunidades originarias, cuentan otro relato, ¿no?, de todo esto de el tren solar. Bueno, eso estaría lindo poder tener también la presencia del responsable del tren solar y a su vez también las preguntas de los diputados.
0: Exactamente. Bueno, me imagino que en minutos volveremos con más novedades, sabés que son prioridad, así que cualquier cosa nos estás avisando y volvemos con el móvil desde legislatura.
3: Tenemos para mucho rato todavía porque ni siquiera ha comenzado todo lo que es la novena sesión ordinaria acá en la legislatura, todavía no está finalizando esta interpelación al ministro.
0: Ajá.
3: A ver, me dicen ahí que está por salir el ministro, a ver, otro diputado, con quien también por ahí fue una un cruce de palabras.
0: Justo eso le iba a decir, nos habíamos quedado con lo que iba a ser la pregunta del diputado Gastón Remy, y dejamos ahí que puedan continuar con lo que era justamente esta interpelación. ¿Hubo cruce entre ellos o no?
3: Hubo varios cruces, más que nada con Natalia Morales, del CIT, y bueno, del sector del oficialismo también, ¿no? Del diputado Rotella, entre ellos, y el ministro Federico Posada. Bueno, Federico estuvo más que nada en el medio de la discusión, pero sí, se sintió un cruce bastante fuerte de parte de ambos sectores. Chicos,
0: bueno,
3: vamos a ver si podemos tener las palabras de diputado Rotella, que decían que estaba saliendo. Vamos a ver si podemos hablar con él.
0: Bueno, recordemos que Marcela se encuentra ahí en lo que es legislatura de la provincia, en donde en la jornada de hoy se contó con la presencia del titular de la cartera de Cultura y Turismo de la provincia, Federico Posadas, en donde se estuvo justamente haciendo un cuestionario por parte de diputados, en donde tocaron diferentes temas que tienen que ver justamente con el área. Y bueno, y ahora a la espera de lo que va a ser la continuidad de la actividad legislativa allí en la Casa de Piedra. ¿Hay novedades, Marce?
3: Sí, Rutela no está saliendo, chicos.
0: Bueno.
3: Quien está acá es Kevin Vallés, que está hablando del proyecto que van a tratar en esta novena sesión, violencia digital. Justamente ahora con la prensa, vamos a ver, no sé, si tenemos tiempo, ustedes me dirán.
0: Dos minutitos, por lo menos, escuchemos algunos conceptos.
6: Escuchamos allí al diputado. De la ley que hace referencia a que no va a haber inconveniente cuando todas estas publicaciones, críticas o, no sé, difusiones por medios digitales, ya sea de imágenes, de identidades, vayan dirigidas contra funcionarios públicos o referentes políticos. A ver, esto el oficialismo lo puede plantear de esa forma porque el oficialismo ejerce esa violencia digital a través de un montón de perfiles truchos, trolls, y páginas digitales que son afines al gobierno, que están pagadas por pauta del gobierno, en donde ellos sí ejercen ese tipo de violencia contra figuras de la oposición, tanto del peronismo como de la izquierda, como inclusive de la Libertad Avanza, y quien les habla ha sido también el blanco de muchas de esas críticas. A mí lo personal no me molesta, no me afecta, pero que el hecho de que no me afecten no deja de configurar que es un acto de violencia digital. Con lo cual, el oficialismo, quizá con muchas buenas intenciones, propone esto, pero también se empieza a escudar de algo que ellos hacen y para lo cual invierten una cantidad importante de presupuesto público en esa batería de medios y de trolls afines que están pura y exclusivamente direccionados a bajarles el perfil o a generar una crítica excesiva o a difamar a los políticos y referentes opositores, con lo cual también hay una intencionalidad política, y sobre todo en unas instancias previas a las campañas y a la elección del año que viene.
7: Más aún cuando ya hubo antecedentes, ¿no? La gestión anterior de gobierno que avanzó con la causa de los cruceros en su momento.
6: Con mayor razón, teniendo los antecedentes de estos muchachos, yo no convalido para nada lo que hicieron, me parece que fue un exceso, y que hay que tener códigos y mantener los límites éticos dentro de la actividad política, dentro de la actividad periodística, y como ciudadano a la hora de criticar, no involucrar gente que no tiene nada que ver con la actividad política. Pero hubo también otro exceso imposible de validar por parte del gobierno, que ha sido la de tener a gente sin un juicio como corresponde, como lo garantiza la Constitución, que es el ejercicio de la legítima defensa y el debido proceso.
3: Bien, bueno, hasta allí escuchábamos al diputado Kevin Vallesi con respecto a este proyecto que está presentando hoy la legislatura. Bien. Y que, bueno, se va a dar justamente pie a poder desarrollarlo, ¿no?
0: Excelente, Marcela. Volvemos enseguida, entonces, por ahí por legislatura.
3: Perfecto, chicos.
0: Muchas gracias. Ahí pasaba Marcela Ramírez con el móvil de exteriores. 12:24, antes de ir con novedades que tenemos allí en la Quiaca, acá nos llegó un mensaje a la mesa de trabajo. Se apela a la solidaridad de quien haya encontrado en Avenida Facio, en la zona de la parada de los colectivos, una chequera de reumo NOA, fundamental para mi asistencia con el Instituto de Seguros de Jujuy. Se ruega comunicarse al 388-154-105-736, 388-154-105-736, familia de Jorge Espinosa, todos aquellos que andan por la zona del centro, Avenida Facio, si encontraron una chequera de reumo NOA, por favor, comunicarse al 388-154-105-736 o acercarlo aquí a la emisora Olavarría, esquina Río Bermejo, y nosotros nos comunicamos con la familia Espinosa. 12:25, compañeros.
2: Estamos acá nosotros destacando en este día, en este 15 de octubre, y están visibilizando por redes sociales el aniversario, ¿no?, del barrio Centro. Habían convocado a todos los vecinos a compartir y en estos momentos están cantándole el feliz cumpleaños, una mariachi allí, sobre Suipacha y Balcarce. Así que tienen la posibilidad de acercarse porque inclusive van a ver, van a compartir algo para el mediodía, bueno, ya en estos momentos deben estar haciéndolo, así que acérquense porque es bueno también socializar. Y saludamos también a la Escuela de Robótica número 69, está cumpliendo su cuarto aniversario, así que muchas, muchas felicidades para esos lugares.
1: Buenísimo, buenísimo, felicidades. Siempre destacamos, Fabri, a las escuelas que cumplen 80 años, 90 años, 130 años, pero también destacamos a las jóvenes escuelas que comienzan su andar en la educación en la Puna Jujeña. 4 años de la escuela número 69 en La Quiaca. Muchísimas felicidades.
0: Bien. Muy bien.
1: ¿Te parece que vamos con una historia de vida, Fabri?
0: Sí, sí.
1: Vamos a ver, vamos produciendo en vivo porque vamos a tener un contacto con Dominga Jiménez, Fabri. Dominga Jiménez es jujeña, que vivió un tiempo en La Quiaca y por las cosas de la vida se tuvo que ir, ¿viste? Tuvo que ir a buscar otros rumbos. Hola. Y anda por la quebrada. ¿Cómo estás, Dominga? Buen día.
8: Acá estamos.
0: A ver.
1: Ahí está, Fabri. Si Dominga Jiménez, estás en el aire, así que nos ¿me escuchás bien?
8: Sí, te escucho.
1: Bueno. La idea de este contacto era contar a la audiencia.
0: Ahí está, ahí la escucha.
1: Bien. Era contar a la audiencia esta historia de una puneña que tuvo que dejar La Quiaca y siempre añora con volver. Dominga, ¿cómo es la historia?
8: Y bueno, muy, muy buenos días acá a la Radio Nacional. Acá me estoy comunicando con ustedes. Y yo soy de Dominga Jiménez, que nací en el Cóndor, de ahí de La Puna. Y yo, mire, que me acuerdo de esas épocas, la manca fiesta, me acuerdo cuando era niña, cuando iba a la escuela y esas cosas. Si yo lo tendría que contar, es una historia grande, bastante larga, pero bueno, ustedes se refieren a la manca fiesta, ¿no ves?
1: Sí, mira, ya que abrís este lindo panorama de historia, y si vos querés contemos un poquito también de esos años del Cóndor, de la manca fiesta, de La Quiaca, y de por qué también después los caminos de la vida te llevan hacia otro lugar.
8: Crié en el Cóndor, me crié, nací ahí. Mis padres eran campesinos, tenían yo me crié con llama, con oveja, y aprendí a cantar, veía a mis abuelos, padres, a hacer esas señaladas. Yo me crié prácticamente en el campo, y a veces, muchas veces es muy sufrido el campo, ¿viste? Mis padres me criaron así, éramos muy humildes, padres muy humildes, yo también me crié así, y bueno, a la moda del campo, me crecí a los 16, 17 años, me casé muy joven, porque mi padre cargaba leña del campo, traía La Quiaca a vender, en camiones, en burros, en esas cosas, ¿ha visto? Entonces yo era muy, mire, yo para decirle, era muy traviesa, era la única hija, todos eran varoncitos, mis hermanos todos varones, yo era la única mujer. Así que yo lo único que hacía era seguir a mi padre, más que todo a mi padre. Y yo bajaba, de ahí bajaba yo al pueblo, a la ciudad de La Quiaca, a vender la leña con mi padre.
1: Ah, qué buena historia, qué sí, buena historia. Bueno, ¿cómo se llama?
2: Dominga.
1: Quédate en línea que ya seguimos con la charla, dale, vamos dos minutitos de noticias y ya volvemos.
8: Bueno.
1: Quédate en línea, por favor.
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10: Hoy jueves 15 de octubre, en horas de la tarde, el Poder Judicial de la provincia llevará a cabo la ceremonia de toma de juramento y posesión de cargos de 34 integrantes del Consejo de la Magistratura de la provincia. El acto oficial se va a desarrollar en el Salón Vélez Sarsfield y marcará un hito en la puesta en funcionamiento de una institución prevista por la Constitución de la provincia. El nuevo estamento judicial funcionará como órgano permanente dotado de autonomía funcional y autarquía financiera. Entre sus competencias principales, la entidad estará encargada de seleccionar a través del concurso público a jueces inferiores, fiscales y defensores, además de ejercer facultades disciplinarias de acusación ente del jury de enjuiciamiento conforme a la normativa vigente en la provincia de Jujuy. El paso de Jama fue suspendido nuevamente para la circulación de vehículos el miércoles 14, ayer por la tarde, debido a la presencia de nieve en la ruta chilena número 27. La medida de cierre se determinó pocas horas después de que el cruce internacional fuera rehabilitado tras haber permanecido inhabilitado durante 2 días por inclemencias climáticas. De acuerdo al reporte a última hora de ayer por la administración del complejo fronterizo de la provincia de Loa, el paso fronterizo integrante de Jama quedó en estado no habilitado a partir de las 18:20. De regreso a nuestra provincia, ayer miércoles también inició la primera instancia de preinscripción para el ingreso a primer año del secundario en nuestra provincia. Según informó el Ministerio de Educación de Jujuy, el alcance para realizar el límite se habilitó a medianoche de ayer miércoles y se encuentra disponible hasta el 18 de este mes. La preinscripción está destinada a estudiantes que finalizan el séptimo grado y deseen ingresar a una institución secundaria de gestión estatal. En esta primera instancia se habilita la preinscripción para una sola institución. Luego, en la segunda y tercera, se podrá elegir 2 colegios.
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10: Para hoy, jueves 15 de octubre, se espera en la ciudad de La Quiaca el cielo despejado durante toda la jornada. La máxima en cuanto a temperatura llegará a los 21 grados.
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4: Sí, te...
1: no escucho.
4: Pues, ¿me escuchás a mí ahí?
1: ¿Me estás escuchando?
4: ¿Qué padre? Sí, sí, te escucho. 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
6: Se preocupó tanto por el celular.
1: Y bueno, y la manca fiesta. Vamos a la manca fiesta.
4: Vamos a la manca fiesta.
1: El último año, que yo me acuerdo,
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1: Esa época, la manca fiesta era de la Radio Nacional, más
6: luchemos
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1: Hola.
8: Sí, sí, sí. Por la estamos escuchando, Dominga. Y seguramente.
1: Sabíamos bajar, mis padres bajaban
9: desde
1: los burros cargados. Sabían traer leña, carne, charque, salona. A la manca fiesta sabíamos que cargados sabíamos llegar ahí. Y mis padres comían ahí.
9: Y salía,
1: bajaba de todos lados la gente, de todas partes, de toda la cuna. Y así también venía, yo me acuerdo que venía gente de Villazón.
9: Y era,
1: se compartía todo, más era el cambalache. Me acuerdo cómo cambiaban, hacían el cambalache.
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1: Cambiaban el charque, la carne, cambiaban con fruta, con esas frutas que ahora hay, ¿no? Las frutas
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1: que se dicen, el durazno y esas cosas con manzanita. Qué clarito que me acuerdo, ¿no? Cómo era esa época. Era más cambalache que venta. ¿Venta?
8: Sí. Ahí está.
1: Cambiaba más. Y bueno, ahora, en la noche, se hacía la noche, o ya a las 6 de la tarde, empezaban a cantar en las carpas.
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1: habían 2, 3 carpas que cantaban coplas.
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1: hacían rondas. Eso existía mucho en la montañita. Y eso se tendría, eso no se, no se tendría que perder.
4: ¿Vos sabés, Dominga, que la última manca fiesta que fui, la última manca fiesta que fui,
1: viene mucha gente del campo, sí, y esa gente sabe que
4: todavía se hace ronda,
1: todas las

0: estamos en el tramo final, compañeros.
1: En el tramo final, Fabri, y despidamos a Dominga, ¿te parece?
0: Sí.
1: Despidamos a Dominga, que amablemente nos esperó. Así es, Dominga, mirá qué historia la tuya con la Mancafiesta. Así que te esperamos entonces este sábado para disfrutar una vez más, ¿te parece?
2: Y bueno, estaré en la mañana entonces.
1: Claro, en la mañanita, ya tipo 9, 10 de la mañana, e inicia con el tradicional abrazo, saludo y pedido a la Pachamama, y ya comienzan las actividades para todos los días que vienen. Dale.
2: Ajá. Bueno, muy buenas tardes, fue un gusto hablar con ustedes. Si necesitan alguna propuesta, mandar algunas coplitas cuando yo canto por ahí,
1: ¿sí? Dale, ya tengo el teléfono, así que yo te voy a estar mandando un mensajito. Gracias. Te mando un abrazo fuerte, Dominga. Gracias.
2: Fue un gusto, gracias, buenas tardes.
1: Igualmente. Dominga Jiménez charlando con nosotros en esta mañana, y nosotros haciendo ya mañanas mancafiesteriles, Fabri.
0: Exactamente, ya no les queda nada a ustedes, ya están en la cuenta regresiva, ¿no? Así que seguramente todo lo que tengamos desde mañana viernes y la próxima semana va a estar en torno a las actividades de la Manca Fiesta allí en lo que es la ciudad fronteriza.
1: Fabri,
0: por aquí,
1: como para adelanto de lo que vamos a hablar mañana, y ya tiene que ver estrictamente con la tarea en la frontera argentino-boliviana, hay algunos cambios que la Agencia de Recaudación y Control Aduanero ha llevado adelante con esto del régimen de tráfico vecinal fronterizo. Hay algunas novedades que ya en la frontera con Salta se han ido aplicando, y ha generado alguna, por supuesto, queja por parte de trabajadores del puente, en este caso de los bagalleros en esa zona. Así que vamos a ver cómo afecta a los trabajadores, pasadores de nuestro puente internacional, las nuevas directivas desde ARCA en la frontera. Así que vamos a ir repasando eso, ¿te parece? Mañana le contamos a nuestra audiencia.
0: Perfecto, por lo pronto decir de que también en la jornada de mañana vamos a estar arrancando con las transmisiones deportivas de Fútbol Show Nacional, que va a estar jugando Boca, pero que en la jornada de hoy hay que decir de que Estudiantes de La Plata y Flamengo van a estar cerrando lo que es la semana de Copa para los argentinos. Recordemos de que Boca perdió el partido de ida en la Bombonera, que lo va a tener que ir a definir a su suerte a Brasil, y que en la jornada de hoy, en lo que es el estadio de Estudiantes de La Plata, el Pincha va a recibir al Flamengo en lo que es la ida de estas semifinales de Copa Libertadores. Y también a partir de horas 20, en el Tomás Adolfo Duco, arranca la Liga Profesional de Fútbol con Huracán y Gimnasia y Esgrima de La Plata. 12:43, Moni, ¿con qué temperatura nos vamos en la que acá?
3: Con 17 grados, el cielo está despejado, ráfagas de viento que de a rato son un poco fuertes, pero a 15 kilómetros, y bueno, el extendido indica que estará así, no parcialmente nublado, con las temperaturas máximas entre 1 grado a 22 grados por ahí, así que esas son las, lo que vamos a tener para los próximos días y este día también.
0: Muy bien, el que quiera sol, vaya para el sector de La Puna, porque acá seguiremos con el cielo totalmente cubierto, nos vamos con 15 grados la temperatura actual en la Tacita de Plata, con una visibilidad de 15 kilómetros, y vientos del sector sur a 10 kilómetros en la hora, que hace que tengamos una sensación térmica un poco más baja. Tendremos lluvias durante toda la jornada y para mañana viernes mínima de 9 y máxima de 15 grados, en donde llegaremos al día viernes y de a poco entraremos en un nuevo fin de semana que tendrá el Día de la Madre, entre otras actividades. Con Iván y con Moni desde La Quiaca, los estuvimos acompañando a través de LRA 16, Radio Nacional La Quiaca, aquí desde la 22, desde Nacional Jujuy, Jorge Cafrune, y la cita para mañana, 10 de la mañana, como es costumbre, por el aire de la radio pública. Compañeros, hasta mañana.
1: Hasta mañana, provincia. Chau, chicos. Chau.

0: presidente Javier Milei afirmó que están logrando domar a la inflación. Así lo sostuvo el jefe de Estado argentino al hablar ante empresarios e inversores en la Cámara de Comercio de Estados Unidos.
1: Pese a lo que decían todos los pronósticos, en 6 meses hicimos un ajuste fiscal de 15 puntos del PBI, el más grande de la historia. O sea, respetando las ideas de la libertad, respetando los derechos de propiedad, sin expropiar a nadie. Y eso, digamos, hoy se traduce en una inflación que viaja al 30% en minoristas y 20% en mayoristas. Es decir, estamos logrando domar la inflación.
0: Milei remarcó que su gobierno sacó a 1/4 de la población de la pobreza. En este marco, resaltó que están haciendo todo lo posible para que Argentina vuelva a crecer.
1: Estamos haciendo todo lo que el manual dice para que Argentina vuelva a crecer. Y lo que tenemos claro es que en cuanto respetemos las premisas del liberalismo, que tiene que ver con el respeto a la vida, que tiene que ver con el respeto a la libertad, que tiene que ver con el respeto a la propiedad y la santidad de los contratos, eso va a permitir desplegar toda la capacidad empresarial, que es lo que verdaderamente va a hacer grande a la Argentina nuevamente. Es decir, aquellos que se jueguen el pellejo invirtiendo, porque la verdadera riqueza la generan los empresarios. Muchísimas gracias y hagamos grande la Argentina nuevamente.
0: El primer mandatario se mostró confiado en que ratificarán el rumbo de las urnas.
1: Argentina todavía está transitando, digamos, el fin del viejo modelo y el inicio de la nueva Argentina. Y yo creo que los argentinos van a decidir en octubre del año que viene por continuar con este cambio, porque el 70% de los argentinos han decidido que no quieren volver atrás. Por lo tanto, tenemos confianza de que vamos a ratificar este rumbo el año que viene en las urnas y Argentina volverá a transitar el camino de la grandeza.
0: Crecen las adversidades por el fenómeno del Niño. La crecida principalmente de los ríos Uruguay y Paraná afecta a los productores del litoral que comienzan a sacar la hacienda de las zonas de islas y campos bajos. En Misiones, 3 ciudades permanecen aisladas por el corte de la Ruta Nacional 12. El informe de Noelia Villa desde Radio Nacional Puerto Iguazú.
2: Continúa el corte de los puentes Paranaí y Piraiguazú sobre la Ruta Nacional número 12. El nivel del agua seguía subiendo hasta se aguardan nuevas evaluaciones de Vialidad Nacional y la concesionaria. La interrupción de los principales corredores viales que conectan a Monte Carlo y Puerto Piraí afecta el traslado de rollos, el abastecimiento de los aserraderos y los despachos de productos terminados hacia el puerto de Buenos Aires, según indicaron desde el sector forestoindustrial. El recorrido alternativo desviando la Ruta Nacional número 12 agrega 180 kilómetros por vehículo y obliga a transportistas, empresas y particulares a afrontar un mayor consumo de combustible.
0: También en Chaco quedaron aisladas diversas zonas por la crecida de los ríos. El informe de Noelia Moreira desde Radio Nacional Resistencia.
3: La creciente del río Paraná comenzó a generar complicaciones en la isla del Cerrito, Chaco, que quedó aislada por vía terrestre como consecuencia del avance de las aguas sobre la ruta provincial 63. Ante esta situación, autoridades decidieron establecer una alternativa de comunicación a través de Paso de la Patria, mediante un recorrido fluvial de aproximadamente 5 kilómetros que implica atravesar el cauce principal del Paraná. Son 150 familias que deberán utilizar el servicio de lanchas para comprar provisiones o desplazarse hacia otras localidades. Además, el Ministerio de Salud dispuso la presencia de una ambulancia en Paso de la Patria, Corrientes, con el objetivo de garantizar asistencia ante cualquier emergencia.
0: Por Radio Nacional, la jefa de hidrología de la represa de Yacyretá, Alejandra Cristanchi, afirmó que las lluvias previstas para el fin de semana se quintuplicaron.
4: Veces más del pronóstico que teníamos nosotros entre el sábado de la tarde y el domingo a la mañana. Y en la zona en que llovió es la parte de baja, un poquito más aguas arriba de las cataratas, donde prácticamente no existe una regulación. Existen centrales, sí, pero no son centrales de acumulación como las que nosotros tenemos en el sur. Perfecto. Entonces tienen, al igual que Yacyretá, poca capacidad o casi nula de almacenar. Por eso son centrales que ya incluso el volumen de almacenamiento está elevado. Prácticamente toda lluvia, y obviamente si llueve 5 veces más de lo que estaba previsto, hace que las descargas cambien.
0: En tanto, el Gobierno Nacional mantiene el monitoreo constante de los ríos que pueden afectar la cuenca del Plata. El informe de Miriam Mariotto.
5: La ministra de Seguridad, Alejandra Montioliva, encabezó una reunión en la Agencia Federal de Emergencias para monitorear la crecida de los ríos Paraná y Uruguay y cómo afecta a las provincias de la Cuenca del Plata en el marco del fenómeno El Niño.
6: Tanto el río Iguazú, que viene de Brasil, como el Uruguay, el Paraná, y lo que estamos mirando es que de qué manera y en qué tiempos esta agua va a seguir todavía en los próximos dos meses hasta que llega a la Delta y, por supuesto, desemboca finalmente en el Río de la Plata.
0: Audiencia para definir los juicios por las causas Otesur y Los Sauces, el informe de Lourdes Marchese.
7: En la Cámara Federal de Casación Penal, ante los jueces Petrone, Barrotaveña y Slocar, se realiza la audiencia clave para resolver el futuro del juicio Los Sauces Otesur, que tiene entre sus imputados a Cristina Fernández de Kirchner, su hijo Máximo, los empresarios Lázaro Báez, Cristóbal López y el contador Manzanares, entre otros. El fiscal Mario Villar sostendrá el recurso de su par Diego Velasco en torno a la unificación del proceso, al igual que la Unidad de Información Financiera. Recordemos que el Tribunal Oral Federal 5 desdobló el juicio para que Los Sauces comience el próximo 23 de octubre, mientras que Otesur lo haga en marzo de 2027, algo que la Fiscalía consideró negativo, ya que debilita la prueba.
0: Juicio por la muerte de Diego Maradona. Por Radio Nacional, el abogado Fernando Burlando se refirió a su alegato en el proceso.
8: Haber vivido muchas cosas con Diego, obviamente a mí me hicieron muy fácil todo lo que tenía que decir, que analizar y también que contar, porque en esto siempre uno recurre a todo tipo de estrategia, ¿no? Hay momentos, yo sabía que tal vez podía ser largo, lo tuve que achicar mucho, pero tenía que captar la atención de todos y quería que me estén escuchando todas las horas que hable, ¿no?
0: Burlando, quien representa a Dalma y a Yanina Maradona, solicitó penas de hasta 15 años de prisión para los principales imputados. 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
0: Noche de copas para Estudiantes de La Plata, el informe de Damián Zárate.
15: Lo confirmó el propio Estudiantes de La Plata, Marcos Rojo, no podrá disputar esta noche la primera parte de la semifinal de la Copa Libertadores de América, 21:30, en la capital de la provincia de Buenos Aires. Transmisión de Radio Nacional con el relato de Jorge Godoy y el comentario de Santiago Lucía contra Flamengo. Estudiantes también en el comunicado confirmó que recurrirá al TAS. Hablando del Maracaná, también se confirmó que el martes próximo, por el partido de vuelta de la semifinal de la Copa Sudamericana, Boca visitará a Vasco da Gama en ese estadio, en el Maracaná, en Río de Janeiro. Y hoy comienza la 13ª fecha de la primera división del fútbol en la Argentina. Huracán en Parque de los Patricios recibiendo a Gimnasio. Y tenemos desde las 21 un partido en la Liga Nacional de Básquetbol, la Unión de Formosa con Racing de Chivilcoy.
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0: Abel Pintos ganó el Martín Fierro de Oro a la Música. El cantante obtuvo la máxima distinción tras imponerse previamente en la terna como mejor intérprete masculino.
17: En primer lugar, dar las gracias a Aptra, agradecer también a todo el público de todo el país y otros países que siempre están ahí apoyándonos y dándole vida a nuestras canciones. Dedicarlo al amor de mi vida, a Mora y a mis hijos, a Agustín, Guillermina y Rosario. Dedicarlo especialmente a Raúl Lavie y a León Gieco, porque me escucharon cuando era un niño y escucharon mis sueños. A Mercedes Sosa, que fue mi inspiración y lo sigue siendo. Muchas gracias, buenas noches, bendiciones, los quiero mucho.
0: Por su parte, María Becerra sumó 3 estatuillas a su trayectoria profesional. Se impuso en los rubros de Mejor Álbum por su disco Quimera, Mejor Artista Femenina y Mejor Show en Vivo por su presentación en el estadio de River Plate.
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0: 12 del mediodía, 55 minutos. Monseñor Marcelo Colombo puso en suspenso el viaje del Papa al país. El presidente de la Conferencia Episcopal Argentina afirmó que lo mejor es esperar que León XIV se recupere.
18: Seguro que nos gustaría que venga, pero creemos que lo mejor es que se reponga, de manera que, como no nos toca decidir, finalmente confiamos en que van a tomar la mejor decisión, determinación, las autoridades médicas con el Papa y la Santa Sede. En esto ciertamente van a saber dar el paso correcto por el bien del Papa y por el bien también de la Iglesia y de la humanidad, porque indudablemente es una figura, la del Papa, que hoy está en el escenario mundial como una figura de mesura, de llamado a la responsabilidad, al encuentro, al diálogo entre los pueblos y las personas, ¿no?
0: En tanto, el Vaticano destacó que el pontífice realiza sus actividades de forma autónoma y que ya retomó un poco el trabajo. Por su parte, el Policlínico Gemelli de Roma, donde el Papa fue intervenido, informó que la radiografía de tórax mostró una buena recuperación del pulmón operado. Nos amplía Diana Costanzo.
19: La recuperación del Papa León XIV tras la operación de un tumor pulmonar progresa según lo previsto. El expresidente de la Asociación Argentina de Oncología Clínica, Claudio Martín, dio precisiones.
20: Se introduce en el tórax. El pulmón normalmente está lleno de aire, ese aire se pierde y el pulmón se colapsa. Entonces después se tiene que volver a expandir y ocupar el espacio. Por eso requiere los días de internación, ¿no? Se coloca un tubo de drenaje, se va sacando el aire y el pulmón vuelve a inflarse.
0: En tanto, Alejandra Monteoliva aseguró que se mantiene en la planificación por la visita del Papa. El informe de Miriam Mariotto.
5: La ministra de Seguridad, Alejandra Monteoliva, aseguró que continúan trabajando en reuniones en el marco de la seguridad prevista para la visita del Papa León XIV a la Argentina.
6: Eso no tenemos información, la información oficial. Seguimos trabajando en la planificación. Todos los días tenemos reuniones y seguimos trabajando hasta que haya alguna definición oficial.
0: Diego Santilli se reúne con gobernadores. Hernán Mundo.
21: En la continuidad de las reuniones del gobierno con autoridades provinciales, el jefe de gabinete, Diego Santilli, va a recibir a las 15 en Casa Rosada al gobernador de San Juan, Marcelo Orrego. Buscan sumar respaldos para lograr los votos que permitan en el Congreso la aprobación de la reforma política antes del año electoral. Además de contar con la sanción del presupuesto nacional dentro del periodo de sesiones ordinarias que, recordemos, concluye el 30 de noviembre. Vale mencionar que Santilli y Orrego se reunieron hace menos de un mes. Diversas declaraciones que ha hecho públicas el mandatario de San Juan se ha mostrado a favor de la eliminación de las PASO, además de haber respaldado la implementación de la boleta única de papel.
0: Agenda legislativa, Amanda Alma.
22: A las 14 horas está convocada una sesión especial por sectores opositores para debatir una serie de iniciativas con dictamen, como la extensión por el plazo de un año de la emergencia en discapacidad o la aprobación de renegociaciones de tasas y plazos para las familias endeudadas con tarjeta de crédito o préstamos en billeteras virtuales. Además, la oposición buscará rechazar el decreto 7023 que en marzo del año 2024 ya obtuvo la derogación por parte del Senado.
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0: Tragedia en Pakistán. Murieron 34 alumnos y una maestra al derrumbarse el techo de una escuela privada de Peshawar en el noroeste del país. Otras 50 personas resultaron heridas en el accidente. Varias de ellas permanecen en estado crítico.
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0: this coming June.
1: Buenas tardes, ¿cómo les va? Bienvenidos a Pasión Nacional, estamos por la M870, las 48 radios de Nacional en el país y por supuesto el canal de YouTube. La primera noticia que tenemos que dar es que Marcos Rojo finalmente no fue habilitado por la Conmebol para jugar por Estudiantes de La Plata la primera semifinal de la Copa Libertadores de América frente al Flamengo, 21:30, hoy transmisión de Radio Nacional con Jorge Godoy y Santiago Lucía desde las 9 de la noche. River no pudo en Junín. Se reprogramó tres veces el partido para acomodar el calendario de acuerdo a la conveniencia de River. Y River lamentablemente no pudo aprovechar esta situación. Está fuera de los clasificados por el momento de los playoffs. Algo incómoda su situación en la tabla anual. Marcábamos en la transmisión junto a Sergio Zarratea, nos gusta mucho que haya público visitante, pero estaba abarrotada esa tribuna del Estadio Eva Perón en la ciudad de Junín, en la provincia de Buenos Aires. Evidentemente falló el operativo de seguridad, siempre decimos que nos gusta ver a la parcialidad de los dos equipos, ¿no? Y ayer había mucha gente de River que fue a ver al equipo de Poncio, que quería ver en cancha a Thiago Almada, a Correa, al chico Santiago Beltrán, a Otamendi, campeón del mundo, junto a Thiago. Bueno, River no pudo, un flojo partido, aunque River debió haber ganado. Yo marqué durante el relato de Zarratea que River generó un montón de situaciones de gol que le tendrían que haber dado la victoria. No estuve de acuerdo con la decisión de Zunino, para mí en la jugada que deriva en el gol, más allá de la mano justamente de Fausto Vera, para mí el gol fue lícito. Sergio tuvo la misma opinión que quien les habla y el resto de los compañeros en la transmisión de fútbol, y me da la impresión de que River en la lucha por el campeonato termina de perder dos puntos que son muy importantes, pero creo que el hincha de River se siente frustrado en el día de hoy. ¿Vieron cuando yo les dije en un comienzo que no había que apresurarse? Es cierto que el periodismo nos gusta anticiparnos, a mí fundamentalmente me gusta la primicia, pero aprendí con el tiempo que la precisión en la información pasa a ser lo más importante. Y creo que van a esperar a que termine la participación de River en el campeonato, porque claro, después River se va, yo creo que se va a terminar clasificando los playoffs, y River creo que es el equipo que más obligación tiene de ser campeón, junto a Independiente, teniendo en cuenta que Boca está peleando la Copa Sudamericana, por el momento sin éxito porque perdió el partido de ida, tiene la Copa Argentina y además está pendiente de la tabla anual. River debió haberse quedado con la victoria, por eso el gusto termina siendo amargo. Después vamos a contar el plan que tiene Boca para una locura, ¿no? Que piensen que Paredes puede jugar el martes en Brasil, yo creo que eso no va a ocurrir. Estamos palpitando el clásico de Avellaneda entre Racing e Independiente, dos equipos totalmente necesitados. Más Racing con toda la problemática en la gestión de Diego Milito. Y Franco Colapinto, me parece que fue una muy buena aparición del piloto argentino, con esa manera que tiene de comunicarse y de decirle a los seguidores que hay que ayuda, que Franco necesita ayuda, y que ¿cuál es la ayuda? No atacarlo a Pierre Gasly. Me parece que eligió muy bien la forma de comunicarlo y fundamentalmente el tono. Argentina piensa en los amistosos en la fecha de la eliminatoria, se está hablando de la posibilidad de Uruguay, y bueno, vamos a hablar de muchos temas. Un saludo muy especial a la gente de Bahía Blanca, porque hoy Olimpo de esa ciudad está cumpliendo 116 años. Mi nombre es Nicolás Álvarez y me da mucho gusto saludar en la apertura de Pasión Nacional a José Luis Romero, la participación especial del Negro en la apertura de nuestro clásico programa. Negrito, un gran abrazo.
2: Hola Nicolás, fuerte abrazo para vos, los compañeros, la audiencia en todo el país. A esta hora, 13:05 en Córdoba capital, salió el sol. Pero puede ocurrir que de acá a 5 minutos se nuble y se arme una tormenta y llueva, como viene sucediendo últimamente. Hay pronóstico de una tormenta brava para las próximas horas en esta ciudad. 19 grados 2 la temperatura actual, la humedad 61%.
1: Muy bien, algo similar ocurre en la Ciudad Autónoma de Buenos Aires. Saludamos a nuestra locutora, la señora Nabila Jatib.
3: Así es, Nicolás, buenas tardes para vos, para todo el equipo y la audiencia en el país, en la Ciudad de Buenos Aires. 18 grados 2 décimas, está lloviendo en este momento y rige la alerta amarillo por las fuertes tormentas que se esperan para hoy.
1: Muy bien, hoy en el comienzo de la 13ª fecha de la Liga Profesional van a jugar a las 20 en Parque de los Patricios, Huracán, Gimnasia y Esgrima La Plata. Bueno, ¿qué les pareció River? Ya abro toda la mesa, empiezo con Zarratea, que relató el partido. ¿Qué viste de River? ¿Qué viste del equipo de Poncio?
0: ¿Cómo le va, Álvarez? Que River dice? Tiene a Correa como el único que juega en el medio. Thiago Almada no es el jugador de la selección que nosotros supimos ver. Que Fausto Vera y Andrada no se terminan de complementar entre ellos y eso genera algunas grietas. Martínez Huerta es muy lento en el fondo. River necesita un defensor más rápido.
1: Me parece que da muchas ventajas River. En el gol de Sarmiento hay una responsabilidad importante de Martínez Huerta. Y un jugador de River que pierde una pelota inconveniente en el medio, allí en tres cuartos.
0: Fausto Vera. Y que Driussi solo arriba, porque Correa juega muy por los costados, queda solo Driussi de punta y no es para jugar solo de punta Driussi. Físicamente no le da para eso. Más allá de que me parece que en el gol anulado le meten la mano River, valga el juego de palabras, ¿no?
1: Sí, a mí me pareció lo mismo que a vos.
0: Tardaron 6 minutos en decidir una mano que se ve en la primera imagen. Que le pegan la mano, sí. Para mí no es para cobrar. Es más, Fausto Vera está girando la cabeza, lo decía ayer en la transmisión. Él viene mirando el centro y cuando va estirando la pierna, va girando la cabeza para tratar de bajar la pelota, para mirar su pie, para bajar la pelota, y justo le rozan en el puño. Pero tardan 6 minutos en una imagen que la vimos nosotros en el monitor, y en la primera imagen te digo, mano.
1: Sí.
0: Le pega la mano. Después que no, para mí no era cobrable, ¿no?
1: Es cierto. Javier Vicente. Javier, ¿sabes que creo que va a ser de aquí en más una situación muy incómoda para Poncio en cada conferencia de prensa? Porque la consulta va a ser siempre por Ramón Díaz.
4: Ramón está a la vuelta de la esquina. Yo te diría que es un hecho, a pesar de los dirigentes de River. Muy a pesar de los dirigentes de River, Ramón, no queda otra, va a ser el próximo entrenador de River. Pero ayer debatíamos aquí en la mesa, en la conducción de Santiago Lucía, sobre las características de nuestro campeonato. Y yo creo que el partido de ayer refleja claramente que el gran distintivo del fútbol argentino es la competitividad. Ayer vimos un equipo que en plantel es una verdadera selección, que es el tercer plantel más rico de América, después de Flamengo y de Palmeiras, que tiene jugadores que valen 20 millones de dólares, como el caso de Thiago Almada. Y frente a él, un Sarmiento de Junín, humilde, muy bien trabajado por Saba. Qué buen técnico Saba, qué buen trabajo está haciendo.
1: Pero perdón, ¿de qué competitividad me estás hablando si River no juega la Copa Libertadores, la Copa Sudamericana y la Copa Argentina?
4: Esa es la competitividad, que Sarmiento le hace partido y hasta en el primer tiempo fue superior a River.
0: Para mí no es por Sarmiento.
4: Con poco y nada.
0: Es por River, que no tiene funcionamiento y tiene un técnico que tarda 25 minutos perdiendo 1-0, tarda 25 minutos en hacer cambios obvios.
4: Pero le cuesta a River y le cuesta a Boca también, ¿eh?
0: Sí.
4: O sea que ese es el distintivo de nuestro fútbol.
1: Bueno, perdón.
4: La competitividad.
1: Perdón, a Boca le cuesta menos que a River. Boca está en
4: a
1: la
4: Boca
1: triple,
4: le cuesta menos.
1: Boca está en la triple pará, competencia.
4: A Boca le cuesta menos porque está mejor trabajado el equipo.
0: Pero una cosa es que los de abajo sean también, mejores. ¿Eh? Una cosa es que los de abajo sean mejores. Sí. Y otra cosa es que los de arriba sean peores. O sea, estamos parejando para abajo, distinto. No para arriba.
1: Ahora, me sorprende tu discurso. Ya lo saludo a Damián
0: Sarmiento. ¿Sarmiento? Sí. La tabla del descenso, el año que viene, pelea el descenso.
1: Pelea el descenso.
4: Hoy está entre los ocho.
1: Perdóname, me sorprende.
4: Y River no está entre los ocho.
1: Javier, me sorprende tu discurso, porque después de las tres primeras victorias de River con Poncio de técnico, vos ya lo mirabas a Poncio en el 2027.
4: Yo le tengo mucho respeto, cariño a Poncio, porque es un verdadero ídolo de River, pero con este plantel no puede jugar así, como River jugó con Estudiantes de Río Cuarto, o como jugó ayer con Sarmiento.
1: Bueno, entonces quiere decir que la responsabilidad del técnico. Lo saludo a Damián Zárate.
5: ¿Cómo estás, Nicolás?
4: ¿Solo del técnico?
5: No, solo del técnico no.
4: ¿El presidente no tiene nada que ver?
1: No, por supuesto que el presidente, el cuerpo técnico y los futbolistas.
5: Y rápido puede decir del presidente que en un año se equivocó de manera contundente en varias cuestiones.
0: Pero dirigí vos y ni vos hace jugar tan mal a River.
1: Negro, ¿cómo lo viste desde Córdoba el funcionamiento que tuvo River en Junín?
2: Bueno, simplista, a ver. Y bueno, River falla en ambas áreas. Si defiende mal, más allá de la jerarquía, de los nombres que tiene, y también lo que trajo arriba, que no está a la altura de River, entonces falla en ambas áreas. Es decir, un equipo rival que tenés que googlear, ¿qué? ¿Y este de dónde es? ¿Y este de dónde vino? ¿Y cómo
1: se llegó? Es la denuncia que hizo el otro día La Torre hablando de los campeonatos que tenemos en la Argentina.
2: Bueno, a ver, por otro lado, es común que entre compañeros nos puede pasar a nosotros como equipo, alguien le llame la atención, le rezongue, lo rete, como pasó con Otamendi Beltrán, que se ha viralizado. Digo, pero eso también deja las claras, porque sería una muestra, una toma, una biopsia de lo que es hoy River. Y es la falta de autoridad. Y eso está fundamentalmente, sin ánimo de hablar de la persona, que seguramente es un tipo de bien, Poncio, un tipo que ha sido muy buen jugador, que ha ganado muchas cosas, pero que no tiene relieve para ser...
1: Por supuesto, completamente de acuerdo. Pero fíjate, yo en su momento dije, qué miserables que son los dirigentes de River con Stefano Di Carlo a la cabeza, que lo pusieron a Poncio para no traerlo a Ramón Díaz. Y le salió eso tan mal la jugada.
6: Tan mal que lo tienen que ir a buscar ahora.
1: Ahora lo tienen que ir a buscar y van a ir con el caballo cansado.
4: Este equipo también fue dirigido por el Chacho Coudé, que se supone que es un técnico con quilate, con trayectoria. No. Y era un desastre total.
2: Javier. Sí. Acá para el torneo doméstico, para el cabotaje, para lo nuestro, el Chacho Coudé tiene chapa. Es lo mismo que Poncio. Te paras al frente de Montiel, de Otamendi, de Acuña, de Thiago Almada, que vienen de ser, de jugar en Europa, es decir, y no voy a la cuestión de edad que la puede transmitir por experiencia Ramón Díaz. Tráelo a Hernán Crespo. A uno más joven, a uno más de este tiempo. Es decir, Crespo jugó allá en Europa, jugó en la selección, jugó mundiales, y no es lo
1: mismo. Pero no le voy a adjudicar la responsabilidad a Stefano Di Carlo por lo de Coudet, porque yo creo que lo hicieron, los dirigentes tomaron la decisión con la mejor de las intenciones. Lamentablemente la experiencia Coudet salió mal.
4: Lo bombardearon a Coudet, porque le hicieron cantilo. Le hicieron el container de Cantillo, Longoria y el presidente.
5: Acá no juzgamos intenciones, Nicolás. Estamos hablando de uno de los clubes más importantes del mundo y no se pueden equivocar tantas veces. De 4 decisiones que tomó Di Carlo, le erró en 5. Ahora, esto que dice el Negro Romero...
1: No, lo de Coudet fue un acierto en su momento.
5: No, fue un error.
1: No fue un error.
5: Fue un error.
1: No
0: estamos hablando del diario del lunes. Coudet era... un futuro técnico de River en cualquier
1: nadie
0: momento.
1: Nadie puso, nadie criticó la decisión de los dirigentes de traer a Coudet. Nadie del mundo lo que dice.
0: Lo que sí tuvieron malas formas.
4: Fue un error como lo echaron a Gallardo. ¿Cómo le hicieron la cama?
0: ¿Cómo mintió Coudet?
4: Y después las cosas que pasaron los dirigentes.
5: Ahora, para muestra vale un montón, y está buenísimo que lo traiga el Negro Romero, ayer no puede pasar inadvertido el momento donde Otamendi le dice a Beltrán, salí en una. Porque el capitán, que alguna vez fue dirigido por Guardiola, hoy lo tiene a Poncio, que tiene muy buenas intenciones, pero que todavía no sabemos si es entrenador Poncio.
0: Está bien, pero... Vamos,
5: y Poncio está dirigiendo,
4: a mí no me
5: Correa.
4: Gusta esa botonía de adentro de la cancha. Esa botonía a todo el público.
5: Eso está pésimo. Pero pésimo. Habla que las jefaturas... No está bien,
0: pero
5: bien claras.
0: Pero analizá la situación. Sacá de decir, está bien, está mal, se lo tenés que decir de alguna manera, si el arquero no sale. Ahora, es raro que Beltrán, hace menos de 6 meses, salía en todas, se iba hasta casi el otro área a descolgar los centros, y ahora no sale.
4: Pero querían que Beltrán vaya al Mundial.
0: No, por eso te digo, es raro que un pibe del nivel que mostró, de las capacidades que mostró hace menos de 6 meses, ahora los compañeros le digan, salí a buscar un centro.
1: Vamos a decir la verdad, a Beltrán los hinchas de River le perdonan todo. Armani descolgaba mal un centro y por el...
0: Armani no salía en los
1: por
0: centros.
1: El DNI que tiene 30, mañana cumple 40 Armani, le facturaban
5: lo
1: todas.
5: Lo que pasa en el rectángulo verde es el reflejo de lo que sucede en las instituciones. Rara vez un gran equipo gana cuando la institución está mal. Y acá... las situaciones extrafutbolísticas terminan desnudando lo que pasa en el campo de juego. La foto de Di Carlo y Verón, ¿te parece que es gratuita?
0: No, ayer lo hablamos con Seba. O sea, menos de 24 horas después de la foto, hay un gol anulado arriba.
1: Gol anulado
0: que no,
1: y rojo que no está habilitado hoy para jugar en Estudiantes.
0: Por Conmebol.
1: Sí.
0: Campeonato local, sí.
4: Lo del gol anulado, si vos confirmás que rozó la pelota en la mano... Es toda interpretación del árbitro.
0: Por eso, pero tardaron 6 minutos para que el árbitro la vaya a ver.
4: Pero ahí no la podés discutir, porque el árbitro...
0: Hay una mala interpretación del árbitro.
4: La interpretación.
0: Sí, hay una mala interpretación del árbitro.
4: Yo la verdad que en ese
5: sentido...
4: Los
5: estaba escuchando ustedes...
1: ¿Por qué no mandaste WhatsApp?
5: Después sapiñé, ustedes eran tan contundentes, que digo, che, esto es un escándalo. Empecé a sapiñar y en otras radios no coincidían con ustedes.
0: Bueno, ya lo que dice Javier. ¿Qué
6: significa que tiene razón?
0: ¿Qué dice? No,
6: yo tengo razón.
0: No, ¿qué dice su amigo el árbitro?
5: Cuando, ¿sabes que no le pregunté? Cuando hay una situación donde tenemos diferentes... Yo en esta igual estoy con ustedes.
1: Ah, bueno. Qué bueno que esté con nosotros.
5: Tengo honestidad intelectual, a mí me convendría para la charla futbolera decir, no, era mano de Vera. Pero yo la vi y me parece que no es sancionable.
0: No podemos decir que River ayer no ganó por el árbitro.
6: No, es que River no mereció perder.
0: Un equipo muy pobre.
6: Y jugando mal y todo, River mereció más que Sarmiento.
1: Y lo que dije, perdón, y lo que dije en la apertura del programa... El operativo de seguridad, estaban esos 4.500 hinchas de River abarrotados. No sé si estaba Vera, no sé si bajó de urgencia a Junín.
5: Igual, ¿cómo que River jugó ayer y juega hoy de nuevo la semifinal de la Copa Libertadores de América?
1: ¿Cómo la
5: ¿Cómo juega River hoy de nuevo? ¿No se fusionaron River y Estudiantes?
1: No,
6: tienen lo mismo.
5: ¿No son el mismo club?
6: No,
5: pensé que jugaba hoy la semifinal de la Copa.
1: No. No me vengas mañana, por favor, con el tema que Estudiantes impuso condiciones.
0: Si vos me dijeras que a River ayer fue un mal partido, pero River viene de hacer un papelón con Estudiantes de Río Cuarto.
6: Pero estamos de acuerdo, totalmente de acuerdo. Ahora, pero sigamos, ayer, en el balance general del partido, mereció más River.
5: Sigamos
6: jugando horrible.
5: El análisis de Nicolás, tenemos pocas semanas para develar esta situación. ¿De dónde va a sacar los puntos River, que vos decís que va a jugar playoff? Para mí, lejos de
6: si
5: eso.
6: Si ayer ganaba, estaba en playoff. Y mirá lo que raro.
5: Pero no ganó.
6: Está bien, pero ahora, mirá lo raro que es el
5: pero
6: torneo.
5: Pero el calendario que
6: ayer,
5: de River.
6: Pero ayer ganaba... Y el que salía para que entre River era Independiente Rivadavia, del que hablan todo maravilla, que viene a comerse cinco y es el líder de la tabla anual.
5: ¿De dónde va a sacar los puntos River, que tiene a Belgrano, que es su bestia negra, que lo mandó a la B y le ganó la final? Tiene el clásico con Boca, tiene Racing, que le gana siempre con la camiseta.
1: Bueno, perdóname, tiene el clásico con Boca, que River puede ganar.
6: Para entrar entre los ocho necesita 3 puntos, no necesita 53.
5: No, con 3 puntos no alcanza. Con 3 puntos no alcanza.
1: Negro, contigo una más y voy a la pausa. Cerralo vos.
2: No, qué sé yo, este River, un Fórmula 1 que tiene de rueda de auxilio una goma recapada del modelo 78 que le quedó de una Renaultita y que, bueno, claro, en vez de ponerle una nafta premium, le pone una más barata, me parece, digo. Pero digo, es decir, Beltrán es buen arquero. Yo creo, humildemente, ese es el futuro arquero de la selección. Pero ¿cuántas veces hemos dicho, che, necesita uno de su nivel o de una categoría superior?
1: Sí, también pensábamos lo mismo de Albano Bizarri en su momento.
2: No, claro, y bueno, pero ¿hasta cuándo vas a esperar a Santos Borré, a Beltrán? Digo, si juega, no convierte, bueno, es culpa de los otros que no lo asisten, pero cuando lo asisten se lesiona, y bueno, están todos confundidos. Martínez Cuarta, que en su momento era el líder, y ahora es meme. Digo, qué sé yo, hay tantas cosas, pero para un club grande, inmenso, como River, necesita un técnico de su nivel.
1: Ramón Díaz, la pausa.
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0: Muy bien, en la continuidad de Pasión Nacional voy al encuentro de nuestra locutora Nabila Hatib para recordar los datos del tiempo en la Ciudad Autónoma de Buenos Aires.
1: Sigue lloviendo, 18 grados, 2 décimas es la marca actual. Se espera que siga lloviendo, así que tengan cuidado porque hay alerta amarillo por tormentas.
0: Muy bien, en la Copa Libertadores de América, gran victoria como visitante en el partido de ida del Palmeiras, 2-1 frente al Fluminense. Y en la Copa Sudamericana, Atlético Mineiro goleó a Montevideo City Torque. Ya está, por supuesto, Domingo, 3-0.
2: Acá el señor me dijo ayer, difícil para Atlético Mineiro.
3: Quiero el móvil, Una lanza solamente, lo quiero decir al aire. Este señor sabe mucho de radio.
0: No, sabemos, pero hay que saber de radio acá. Vamos al encuentro de Juan Ignacio Gijón en el móvil de Nacional. Juan y...
4: ¿Qué tal, Nico? Un abrazo grande para vos, para la mesa de Pasión Nacional. Estamos en Avellaneda. El domingo, el clásico. Racing recibe Independiente y estamos en la Universidad Nacional de Avellaneda. ¿Por qué? Porque en minutos nada más va a comenzar la conferencia de prensa entre ambos equipos, entre Racing e Independiente. Por el lado de Racing, Facundo Cambeses, que en este momento se está bajando de su camioneta particular y está entrando en la Universidad Nacional de Avellaneda, y por el lado Independiente, Iván Marcone. En minutos nada más, 13:30 comienza esta conferencia de prensa.
0: Bien, una consulta, si no tenés la respuesta, lo averiguas. ¿Por qué se hace la conferencia en la universidad cuando generalmente son en la liga profesional, en las oficinas que hay en Puerto Madero?
4: Bueno, hoy no está funcionando la universidad para los estudiantes. La mejor opción era hacerlo aquí, cerca de los dos estadios. Estamos en España al 350, a una cuadra y media del cilindro de Avellaneda y a algunos metros más del Estadio Independiente. El lugar oportuno era este, un lugar académico para darle lugar a esta conferencia que tiene bien identidad de Avellaneda.
0: Bueno, está bien, es correcta la decisión. Yo también tengo otra postura, se podría haber hecho en Racing porque el local es Racing. Y el campeonato que viene, cuando el local sea Independiente, que se haga en Independiente. Pero es un comentario. Simplemente, ya vuelvo contigo, vas a tener prioridad desde los periodísticos. Reitera entonces, ¿quién habla por Racing, el arquero, y por Independiente?
4: Facundo Cambeses por Racing, Iván Marcone por Independiente.
0: Bien, ahí estamos, ya
3: bien,
0: vuelvo.
3: Bien por los dos clubes que mandan a personas identificadas, porque algunos clubes son pícaros y te mandan al 4 de la reserva, como si viene un clásico. Acá va Marcone con gran identificación con Independiente, y Cambeses, que es el capitán del equipo.
0: Claro, cuando jueguen Boca-River dentro de un par de semanas, a ver quiénes tendrían que ir.
3: Y Paredes. River,
0: Paredes y Otamendi.
3: Y Otamendi.
0: Paredes y Otamendi. Los dos campeones del mundo.
3: Campeones del mundo.
0: Negro, la ves así, los dos campeones del mundo, hay que sentarlos ahí frente a frente.
5: Y sí, va a ser una conferencia muy cordial, de buena onda, imagínate vos, compañero de grandes luchas, en las buenas y en las malas, así que seguramente Paredes y Otamendi son los referentes, no creo que vaya otro futbolista, por más chapa y por más importante que sea.
6: Bueno, por lo que se ve en cancha, el capitán de River debería ser Montiel, ¿eh? Es el único que juega en River. El único que corre, el único que hace goles, el único que transmite algo en
0: ese
6: equipo.
0: Bueno, yo creo que está bien que sea Otamendi el capitán. Vamos a hablar del comunicado que sacó Estudiantes de La Plata hace minutos.
3: Sí, que lo hizo hace un rato. El Club Estudiantes de La Plata informa que la Confederación Sudamericana de Fútbol, la Conmebol, resolvió rechazar el pedido de inscripción del jugador Marcos Rojo. El club manifiesta que el registro del jugador fue realizado en un todo de acuerdo con la normativa vigente y expresa su disconformidad con la decisión adoptada por Conmebol, toda vez que en recientes casos dicho organismo emitió dictámenes favorables, dándole curso a la inscripción de jugadores cuya solicitud fue realizada en idénticas condiciones en las que se encontraba la de Marcos. En este caso, Conmebol debió haber aplicado idéntico criterio. En este entendimiento, tratándose de un reclamo justo, el club recurrirá la resolución ante el Tribunal Arbitral del Deporte, al TAS, y a Estudiantes, solicitando la aplicación de una medida cautelar que revierta lo resuelto.
0: Bien, y del primer equipo de Estudiantes de La Plata, que hoy juega 21:30 con el Flamengo, insisto, transmisión de Radio Nacional con Jorge Godoy y Santiago Lucía.
3: Yo creo que ahí tiene dos opciones, que juegue Funes Mori, que juegue Pierani, que es un canterano, o cambiar de esquema, pero que no tiene otro central. Es difícil, porque si lo tuviese a Tomás Palacios, podría poner línea de tres. Yo no sé quién va a jugar ahí en el hueco que deja Gigat. Increíble que Marcos Rojo deje un hueco sin haber jugado ni siquiera un partido.
0: Sí.
3: Pero para eso lo trajeron, porque como no está González Pires y Tomás Palacios tampoco puede jugar, después el resto del equipo es el que casi sale de memoria. Muslera, Mancuso, Núñez y Benedetti juegan. Baltasar Rodríguez, Piovi Castro. Va a jugar Thiago Palacios, Joaquín Tobio Burgos y Carrillo. Pero ¿quién juega por Rojo?
0: Bien, en otros tiempos, Julio Ricardo, desde su sabiduría, decía que al campeón no hay que discutirlo. Yo creo lo contrario, con todo el respeto que tengo por la figura de Julio Ricardo y toda la amistad que tuve con él. Yo necesariamente pienso que a veces el equipo que sale campeón no necesariamente es el mejor. La pregunta que hago, ¿es Flamengo el mejor equipo de esta Copa Libertadores?
3: Hasta hoy sí.
6: Flamengo. Tengo mi duda, para mí Palmeiras está muy
3: bueno,
6: bien.
3: Están parejos.
6: Y lo bien que están jugando los dos jugadores argentinos seleccionados por Scaloni del Palmeiras. Y hay otro gol decisivo. El otro día hizo dos goles en el Clásico con Corinthians.
0: Allí ahí la gente lo conoce porque se quedó con el poncho de la Sole.
6: El Flaco López, otro gol decisivo. Yo creo que se va a repetir la final, lo dije aquí hace varios meses, Flamengo-Palmeiras. Pero esta vez me parece que va por Palmeiras, ¿eh?
3: Lo
6: veo mejor, ¿eh?
3: Vos lo marcaste. Son muestra Flamengo y Palmeiras del real nivel del fútbol brasileño, ¿no? ¿O están descolgados?
6: Están muy
3: resto?
6: Por encima de todo el resto del fútbol americano. Hoy. Fíjate cómo va a jugar hoy con bajas el Flamengo. Rossi en el arco. Emerson Royal. Leo Ortiz. Leo Pereira y Alex Sandro. Pulgar, el chileno. Saúl y Lucas Paquetá, Carrascal, Bruno Enrique y Samuel Lino. Le falta Pedro, que es clave, que hizo 15 goles ya en la temporada y no va a estar hoy o va al banco de suplentes.
0: A ver, busquemos la música de la Copa Libertadores de América para los amigos hinchas de Estudiantes de La Plata que ya están palpitando a esta hora del mediodía.
3: Empezaron perdiendo 0-0 hoy, ¿eh?
0: Ah, no.
3: Y con lo de Rojo, y hoy...
0: Ah, por lo de Rojo.
3: Ah, eso, bien. No por el nivel, pero vos te levantás,
0: escuchá la musiquita. Que la cuenten como quieran, pero la copa importante es la Libertadores, no la Sudamericana, a pesar que te modifiquen el discurso. ¿Viste una cosa? Cuando estabas afuera y opinabas todo en contra. Ahora que estás adentro, cambias el discurso. Lo que importa, señores, es la Libertadores, el torneo por excelencia.
6: ¿Por qué gritas? Para el Vasco Rebordene parece que no, porque va a poner los suplentes, ¿no?
0: No, viernes. Perdóname, no lo dije por el Vasco.
6: Ah, porque creo que pone los suplentes el viernes, ¿no?
7: Pero, perdón, ¿quién...?
6: Guarda todo para la Sudamericana.
7: ¿Quién compara...? Obviamente la Libertadores es más importante que la Sudamericana.
0: No, bueno, pero hay algunos que se emocionan con la Copa Sudamericana.
7: Si te toca jugar Sudamericana, la tenés que ganar.
0: No, por supuesto.
7: Y más para Boca River.
0: Y a Boca le haría, River, a Boca River, le haría mucho daño no ganarla la Sudamericana.
3: River va camino a 2 años sin Libertadores.
0: Sí, otro escándalo, porque cuando le pasa a Boca, hablamos, magnificamos, pero también es tan grave como cuando le pasa
7: claro
0: a River.
7: Seguramente.
0: ¿Qué dice Zarratea? ¿Cómo anda? Otra vez el domingo juntos, otra vez. Qué mal habré hecho para que me toque con Zarratea.
7: Partidos me toca con Álvarez.
6: ¿Qué partido?
0: Estudiantes, gran partido.
3: Muy buen partido, ¿eh?
0: Buen partido.
7: Van a jugar con suplente, ¿no?
6: Sí, Estudiantes.
3: Los dos van.
7: San Lorenzo juega todos los días con los suplentes. Estudiantes va a jugar esta vez con los suplentes, ¿no?
0: Muy bien, tenemos las noticias de la 1:30 de la tarde. Nos quedamos hasta las 15 en esta edición de Pasión Nacional y en la noche el fútbol. Noticias, 1:30.
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9: 1:30 de la tarde en la República Argentina. Luis Caputo afirmó que la gente está valorando los datos reales. Fue en el marco de las reuniones anuales del Fondo Monetario Internacional y el Banco Mundial. El ministro de Economía además consideró que la ciudadanía argentina nunca va a votar para volver a un pasado de casi hiperinflación y de múltiples tipos de cambio. Y agregó que el país será una de las economías con mejor desempeño en los próximos años. Ya se trasladó a casi el 80% de los presos de Devoto a Marcos Paz. Otros 292 internos fueron reubicados, por lo que ya son 1.193 los reclusos que habitan en la nueva prisión. Una vez que concluya el traslado, se llevará a Marco Paz a 350 internos detenidos en comisarías y alcaldías de la policía de la ciudad. Aumento de la verificación técnica vehicular en la provincia de Buenos Aires. El informe de Fernanda Germanier. Aumenta la BTV en la provincia de Buenos Aires. La suba del 17,56% quedó establecida a través de la resolución 361 del Ministerio de Transporte bonaerense, publicada hoy en el Boletín Oficial. De esta forma, la tarifa básica de la verificación técnica vehicular pasa a costar 114.105 pesos para vehículos de hasta 2.500 kilos y para motos 45.614 pesos. El aumento debía regir desde el 16 de julio, pero las concesionarias y la cartera de transporte provincial acordaron postergarlo por 90 días, por lo que su implementación comienza este mismo jueves. En la ciudad de Buenos Aires, temperatura 20 grados 2 décimas, humedad 72%, cielo parcialmente nublado.
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0: Muy bien, estamos en la continuidad de Pasión Nacional. Escucho el retorno mejor que nunca, 10/10 le digo a nuestra querida operadora Natalia Liubarov. El Día Mundial del Lavado de Manos. Hoy está cumpliendo años Jorge Campos, 60 años cumple el ex gran arquero que tuvo la selección mexicana de fútbol. Y estamos saludando también a David Trezeguet, que está cumpliendo años, el ex futbolista.
1: El rey David.
0: Sí, estamos recordando la figura de Cacho Castaña, Cacho de Buenos Aires, que lamentablemente se fue de esta vida un 15 de octubre del 2019. Es tan extraordinaria la vida que el día que se fue Cacho llovía en Buenos Aires. Estaba tan triste el cielo y la comunidad que llovía en Buenos Aires. Cacho, que fue un artista extraordinario. 30 años de la muerte de Leonardo Simons, un gran conductor de la televisión argentina. Y hoy estamos recordando la figura de Cole Porter, el gran cancionista, escritor norteamericano, al que Sinatra en los espectáculos decía Cole Porter. O Colpore, así le decía Sinatra. Bueno, en cualquier momento...

0: Convencido Insúa y podría jugar en su lugar Martín Río, las dos dudas que tiene San Lorenzo Almagro para enfrentar el domingo Estudiantes.
1: Bien, perfecto. ¿Cómo es, cuál es la idea de Boca para ponerlo a Paredes el martes en Brasil? No, yo lo veo imposible.
0: Muletas. Ah,
1: imposible.
2: Bueno, alguna vez Palermo jugó casi que muleta, ¿no? Clásico con River.
3: Y me gusta mucho esa frase que dice, no hay lesiones, hay lesionados, que cada futbolista tiene su propio tiempo de recuperación. Acá son el martes se cumplen 11 días de la lesión. Me parece realmente muy poco. Vos hablas con cualquier médico y te dice que es imposible. Salvo que arriesgue. Lo que pasa es que el riesgo es alto.
0: Más por
3: también.
0: El grado de desgarro que dijeron que tenía.
3: Grado 2.
0: Claro.
3: De desgarro.
0: Sí. Entonces,
3: vos lo podés poner el martes. Y se desgarra aún más, agranda la herida.
2: Y no juega con River.
3: Lo perdés hasta enero, lo perdés.
1: A ver, el equipo que piensa, y voy con el negro, el equipo que piensa Boca para mañana, mayoría de titulares para jugar frente a la TEA, Talleres.
3: Yo pienso algunos titulares. El arquero, que vuelva Menentiel, que juegue el pibe Flores porque tiene esa pujanza de la juventud. Yo pienso a los más pibes adentro. Jager Herrera. Y pienso a otros saliendo. Yo no lo veo a Lozano jugando.
1: Bueno, y le pregunto al negro qué equipo pienso Omar de Felipe para Talleres, negrito.
4: ¿Qué quieres que te diga, Nicolás? Es decir, no tiene mucho, digamos, y va probando, y lo pone a Galarza, y va a Escorza, y por ahí, qué sé yo, Cristaldo, y va probando alternativas porque trata de encontrarle la vuelta, a ver si puede abrochar algún triunfo, que lo despabile, aunque sea anímicamente, para que a partir de esa condición aparezca lo futbolístico. Y bueno, es decir, no tiene muchas alternativas. Los otros días le dio la posibilidad ante Independiente a alguno de los pibes, como Baroni, pero bueno, qué sé yo, veremos. Es todo un prueba, ensayo, partido tras partido, así que es todo una incógnita, pero más o menos de los que viene probando. Y bueno, vamos a ver qué experimenta el viernes.
1: Bien, más allá de que Boca está en la triple competencia y a eso le agrego la tabla anual, yo creo que sería un desencanto total si Boca se queda eliminado de la Copa Sudamericana. Pero total, ¿eh?
3: Si a los 15 días campeón de la tabla anual, por supuesto que es un desencanto, pero al mismo tiempo te digo, no va a ganar las cuatro competencias.
1: No,
3: ¿eh?
1: Por supuesto que no, pero el torneo que quiere ganar el hincha de Boca me parece que es la Copa Sudamericana. Es por el torneo internacional.
3: Yo lo que creo es que Boca necesita ser campeón después de 4 años que no lo consigue. Es mucho tiempo. La palabra mágica hasta en un torneo de bochas que se organice a 15 cuadras de la Bombonera. Pero necesita ser campeón.
1: Sí, Javier, querías contar cuestiones de Vélez.
2: No, de Messi.
1: De Messi.
2: De Messi. Que ayer ganó el equipo del Inter Miami, ya cerrada la fase de clasificación, se vienen los playoffs. Pero el otro día decíamos que Messi todavía no había recibido la invitación para la gala del Balón de Oro del próximo lunes 26 de octubre. Bueno, finalmente llegó esa invitación y llegó de un modo muy especial, con lo cual uno puede llegar a imaginar en esa gala una foto muy emblemática.
3: A ver.
2: Que puede ser la foto de los próximos años del fútbol mundial. Un Messi entregándole el Balón de Oro a Lamine Yamal.
1: Bueno, ya se puede, viralizó
2: un Messi
1: la foto,
2: que además,
1: la foto cuando Messi lo bañó a Lamine Yamal, que tenía un año.
2: De chiquito, el heredero, digamos, sería como el traspaso de la corona. Porque además va a recibir una mención especial Messi, va a recibir una mención especial del equipo y France Football como el más ganador de balones de oro de la historia.
3: O sea, que
2: recordemos
3: no tiene
2: que tiene 8.
3: No tiene ninguna chance de ganarlo entonces.
2: Hoy está en la quinta posición, entre, digamos, en las apuestas. Hoy está en la quinta posición. Está primero Lamine Yamal, segundo Harry Kane, tercero está Mbappé, cuarto Rodri, quinto Messi.
1: A pesar que fue el mejor del Mundial.
3: ¿Harry Kane por qué?
2: Y porque es en Londres. Y porque además fue el goleador de la temporada. Hizo 75 goles Harry Kane la temporada pasada.
1: Muy bien.
2: Digamos, no es poca cosa.
1: Voy al encuentro de Jorge Godoy para tener en Pasión Nacional la mejor data de Independiente. La participación especial de Jorge en Pasión Nacional. Hola, Jorge.
5: ¿Qué hace, Nico? Un saludo para todos. Bueno, pensando ya, obviamente, en el partido del domingo, que para Independiente es muy importante por el peso específico que significa jugar el clásico en condición de visitante, pero hay que tener un par de consideraciones también a la par de todo esto que estoy diciendo.

0: y que corresponden con lo inmediato a lo que hace la búsqueda que tiene Independiente por la clasificación a la siguiente instancia. Primero que sumar es muy importante, viene de una derrota seria jugando como local ante Instituto, viene de un buen partido, sobre todo en el segundo tiempo en Córdoba contra Talleres, y polémicas de arbitrajes en las que se vio envuelto Independiente en los últimos partidos. Lo cierto es que debe sumar para seguir con chances de mantenerse ahí como está arañando por ahora la clasificación para la siguiente fase del campeonato, y sobre todo si quiere mantener la ilusión de clasificarse a las copas. Está todavía afuera a 3 puntos Independiente en la tabla anual. Por eso, más allá de la importancia específica del clásico, lo que importa realmente, pensando en los números fríos, es ganar y buscar la clasificación para los...
1: Lo perdimos a Jorge. Bueno, noticia de último momento, Vasco Boca va en el Maracaná.
2: En el Maracaná, sí, lo decíamos, dimos cuenta en el panorama nacional de noticias, antes del comienzo de Pasión Nacional, lo charlábamos ayer con Javier, van a ser 5 partidos en 11 días.
3: Eso juega a favor de Boca, que se juegue en Maracaná.
2: ¿Por qué?
3: Y porque el Vasco está acostumbrado a jugar en su cancha, habitualmente es visitante. Pero en Maracaná.
2: En su cancha no iba a jugar.
3: No, eso es seguro.
2: Bueno, por lo menos no tiene que hacer kilómetros para jugar su partido.
1: Bien, lo recuperamos a Jorge Godoy, que te habíamos perdido, Jorge.
0: Sí, estoy, Nico. Tengo algo en la línea que no sé qué es realmente, así que los escucho a ustedes en un muy segundo plano.
1: Bueno, pero tranquilo porque está saliendo al aire mejor que nunca. Increíble.
0: Sí, el tema es que yo no los escucho a ustedes, claro. Pero bueno. Estoy escuchando algo que tiene que ver con Milito o algo así. Bueno.
1: Dale, seguí.
0: No, no puedo así, Nico, porque estoy escuchando algo que no...
1: Bueno, vamos a hacer una cosa. Hacemos la pausa y a ver si mejoramos la comunicación. Ya volvemos con Jorge Godoy. Tenemos la pausa que pone en el aire la señorita Natalia Lubarov.
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1: Qué grande Cacho, qué grande Cacho Castaña. Se cumplen lamentablemente hoy 7 años de su partida física. Vamos, Nabila, con los mensajes de los amigos que se comunican. ¿A qué número de WhatsApp de Nacional?
2: 11-3-870-7485. Poquitos mensajes hoy. ¿Será que la gente está en la calle? Saludos a Nabila y al resto del equipo. No es una mano cobrable. Qué frase desagradable. Pícaro el jugador. Esa mano la levantó para amortiguar la pelota y dominarla. Por favor, dice Mirá. Orlando. Hola, pasión. Hoy con buenos técnicos, Saba, Palermo, Falcioni, cualquier equipo sin grandes figuras compite. Y las vueltas de jugadores de afuera no se pueden adaptar, dice Ricardo de Florida. Mensajes que llegan al 11-3-870-7485.
1: Vamos a escuchar a Guido Carrillo.
3: Dale, capitán de Estudiantes, hoy recibiendo a Flamengo por la primera parte de la semifinal de la Copa Libertadores de América en el estadio Jorge Luis Hirschi.
4: Cambio todo porque sé lo que todos queremos, ¿no? La verdad que es un lindo mérito, pero lo importante ya sabemos que es, y bueno, el jueves es el comienzo de una nueva etapa. Lo estamos buscando, es la realidad. El año pasado estuvo muy cerca, bueno, el anterior no, pero sí el querer clasificar, el querer estar, jugarla. Creo que el camino es ese, como te decía antes, el foco es apuntar a lo máximo. Lo que este club siente con la Copa es diferente, se nota en las noches de partido, se nota que el equipo da más, que todos están como más metidos, que siempre un poco más se entrega, y creo que es un poco eso.
1: Bien, Guido Carrillo, recordemos para los amigos que llegan recién a la sintonía que no fue habilitado Marcos Rojo para jugar hoy en Estudiantes.
3: No puede jugar, Estudiantes va a ir al TAS, porque se enteró hoy, practicó en la semana el cacique Alexander Medina, que además tuvo palabras muy elogiosas, su entrenador para Marcos Rojo, habló de liderazgo, en un lugar donde Estudiantes hoy no tiene un jugador para poner. Por supuesto que habrá un futbolista que va a salir a la cancha, pero el gran déficit de Estudiantes, y por el cual lo van a buscar a Marcos Rojo, es que González Pires y Tomás Palacios, por tarjetas, no pueden estar en el partido de ida, sí en el partido de vuelta. En el partido de vuelta van a estar González Pires y Tomás Palacios. El conflicto es hoy, en el partido de ida, cuando Estudiantes reciba a Flamengo, rival al cual se enfrentó el año pasado, jugando también con Flamengo por cuartos de final.
5: Y se enfrentó este año, en la zona.
3: Recordemos. En la zona también.
5: Que fue empate de local y después perdió de visitante.
1: Muy bien, hoy vamos a estar con el partido tan importante, semifinal de la Copa Libertadores de América, encuentro de ida, relata Jorge Godoy, comenta Santiago Lucía, pero volvemos con Jorge para hablar de Independiente.
6: Nico, estamos ahí bien, ¿no?
1: Impecable, 5-5.
6: Me pasó algo que no me pasaba desde que veían Varela en los 80 con Entel, que se ligó la comunicación y era imposible poder tener un diálogo normal con ustedes porque evidentemente se ligó la comunicación. Obviamente nada tiene que ver con la interna nuestra, sino que es algo externo a todo lo que hace con la comunicación de la radio,
1: viene el juego de palabras que hiciste, porque en la era de la comunicación vivimos incomunicados.
5: Había una novela, ¿te acordás? Una voz en el teléfono, donde sí, un romance empieza por una ligazón
3: con Taibo y Cabaleo, ¿no era?
5: Claro,
1: sí. Taibo y Cabaleo. Ahora, yo te digo algo, Jorge, ¿qué oportunidad tiene Independiente de ganar el domingo en la cancha de Racing y provocar algo terrible si llegara a pasar esto para Racing?
6: No, está bien, pero en verdad puede ser a la inversa también. Los dos tienen la chance de hacerle mucho daño al rival de acuerdo al resultado que se llegara a dar.
1: Sí, por el local es Racing.
6: Sí, eso es verdad. Te decía, Nico, que más allá de la importancia específica que tiene el clásico, bastante devaluado por el presente futbolístico de ambos equipos, por lo menos Independiente hoy por hoy está clasificando para la siguiente fase, para los playoffs de este torneo, pero no está clasificando para las copas del año que viene, está ahí a 3 puntos y buscando mantener esa chance. Por eso es imprescindible sumar de a 3 para Independiente, que viene de perder muchos puntos como local y que viene de cosechar solamente 1 en Córdoba el otro día, fallos arbitrales de por medio, tanto en un partido contra Instituto como en el otro contra Talleres. Y por eso se ha hablado tanto en las últimas horas respecto a la chance que tiene Nakis respecto a, entre comillas, darle una mano a Independiente desde la AFA en estos momentos y no esperar a ser presidente. Se especula mucho con cada cuestión que pasa alrededor de Independiente con las cuestiones electorales. Y por eso me fijé en Facundo Tello, el árbitro de este fin de semana, cómo le fue con Independiente, porque lo ha dirigido muchas veces a Independiente en un total de 20 partidos, y la verdad que con Tello Independiente ganó la mitad de los encuentros que dirigió Tello. Ganó 10, empató 7 y perdió solamente 3 de 20 encuentros con Facundo Tello.
1: Pero estamos hablando potencialmente del mejor árbitro del fútbol argentino.
6: Y además, Nico, se mantiene... algo lógico también, Independiente con Tello o con cualquier otro árbitro, son más las veces que ha cosechado resultados no muy buenos en los últimos años, y es lógico que en general se dé una cifra similar de triunfos y de empates, ponerles y algunas derrotas. Pero acá son realmente bastante buenos los números con Tello. 10 ganados, 7 empatados y solamente 3 perdidos. Ahora sí, dirigió 2 clásicos en 2021 y en 2024 con un triunfo para cada uno. Por eso digo que tanto de un lado como de otro no puede haber demasiada especulación con el arbitraje de Tello antes del partido. Pero sí con Germán Delfino, que es el que va a estar en el VAR, y con quien Independiente tuvo una relación bastante tirante durante muchísimo tiempo, cuando Delfino todavía estaba en cancha y no fue destinado al VAR porque era un flojo árbitro de fútbol, y con Independiente en particular, en 4 clásicos que dirigió, le echó a 4 jugadores, 1 por clásico. Por eso la historia con Delfino no es del todo buena para Independiente, pero son especulaciones que se hacen en la previa de este clásico. Pensando en el partido del domingo, la chance concreta de la vuelta de Facundo Zavala a la defensa, se estaba recuperando de un problema en uno de sus pies, una fractura en el dedo del pie derecho, y podría estar a disposición, estará a disposición en realidad, podría ingresar en lugar de Vanegas. Deberá decidir el técnico si lo mantiene a Vanegas, el ex jugador de Tigre, que fue el que le hizo el otro día el gol contra Talleres, finalmente anulado, y el resto de la defensa se va a mantener con Arias, Valdés y Arrayago, obviamente Rey en el arco, el doble 5 con Pérez Cursi y con Marcone, y acá de mitad de cancha para adelante empiezan las especulaciones con los 4 nombres que deben completar el equipo. Montiel es número puesto, esto está claro. El Chimi Ávila es número puesto, también creo que está claro, y 2 puestos a cubrir por 4 nombres. Cabral se mantendrá en el equipo, es una duda. Entrará Millán para tener un poco más de recuperación de pelota en la mitad de la cancha. Abaldo se va a mantener porque viene siendo de los más flojos de un flojo Independiente, o le dará la chance al pibe Palais. Bueno, estas son las dudas que irá develando en lo que resta de la preparación para el partido del próximo domingo, que va a relatar el audio aquí en Nacional entre Racing e Independiente por el lado del conjunto de la parte roja de Avellaneda, Nico.
1: Muy bien, te mandamos un gran abrazo y te escuchamos hoy a la noche con ese partido tan importante. Todos quisiéramos jugarlo ahí, estar donde va a estar Estudiantes esta noche. Saludos, Jorge.
6: Junto a Santiago Lucía, un abrazo grande, gracias.
1: Jorge Godoy con nosotros, vuelvo a Córdoba, la participación especial del Negro Romero en Pasión Nacional, Negrito.
0: Hablando de comunicaciones, de llamadas, que se ligan, digo, escuché que lo de Rojo y su regreso a Estudiantes de La Plata se pudo hacer porque el propio jugador habló con alguien, gente que conoce hace años.
5: Habló con Tapia, Negro. Habló con Tapia.
0: Sí, claro, sí. Bueno. Digo, no sé, por ahí se ligó el teléfono y después que le dijo, sí, Marquitos, ahí te doy la autorización para que jugues.
1: Lo que
0: por
1: pasa,
0: ahí hubo una ligazón.
1: Claro, lo que pasa es que apareció en el medio Verón en una reunión con Di Carlo, ¿viste? Y bueno,
5: pero el domingo
1: es
5: que tenía que ratificar la decisión, era con Pegó.
1: Pero el domingo juega.
0: Pero digo, por ahí se ligó la comunicación y hubo un llamado a Luque, a Paraguay, che, ahí te van a llamar de Estudiante. Vos ya sabés lo que tenés que hacer. Bueno, digo, no sé, yo porque soy muy mal pensado, sepan disculparme, ¿no?
1: No son mal pensados. A ver, tenés información y crees que pueden pasar algunas cosas. Algunos me dicen, claro, puedes jugar el domingo, pero lo importante es el partido de hoy para Estudiantes.
0: Digo, porque me parece bárbaro que se junten los Di Carlo, los Verón, en pos de mejorar la salud del fútbol argentino, que se sumen otros, me parece fantástico. Pero, obviamente, como se dice en estos tiempos en el argot político, lo está subiendo al ring, ¿eh? Entonces vos sabés que enfrente tenés el poder. Hay que bancarse la pelusa. Yo creo que los dirigentes, los hinchas, los socios, tienen que tenerlo muy en cuenta.
1: Sí, vos sabés que una noticia de último momento, la conferencia todavía no empezaba porque parece que Marcone llegó tarde, ¿eh? Bueno, suele llegar tarde en el medio Marcone también,
7: ¿no?
1: ¿Eh?
7: No puede, tiene que arrepentirse lo que dice, ¿no?
1: Pobre independiente. Sí, negro, te reíste, no la tenías esa, ¿eh?
0: No. Ahí arranca. Es bravo.
7: Ahí arranca.
0: No, y después en cuanto a los técnicos para equipos grandes, es decir, a ver, ustedes sepan disculparme, pero digo, a ver, el Flamengo, los últimos títulos que logró el Flamengo, plagado de figuras que marcan la diferencia, es decir, lo ha tenido de técnico a Jorge Jesús.
1: Sí, negro, espérame porque empieza la conferencia, ya vamos a estar en instantes, nada más, completá.
0: No, digo, Jorge Jesús ahora es el técnico de la selección de Portugal. Mirá si tendrá de espalda que hasta lo desplanta Cristiano Ronaldo. Lo tuvo a Felipe Luis, que no tenía experiencia. Pero Felipe Luis jugó en la selección, en Europa, ha jugado mundiales. No es lo mismo tenerlo a Felipe Luis que al queridísimo Ponce o al Chacho Coudet.
1: Por supuesto, y coincido con la apreciación. Después, en la próxima hora, con la aparición de Gerardo Murúa, vamos a dar precisiones, datos del equipo que piensa de Felipe en la formación de Talleres para jugar este viernes en la Bombonera frente a Boca, con el relato de Martín Perazo y el comentario de Santiago Lucía. ¿Te parece, negro?
0: Me parece perfecto. Un fuerte abrazo para todos.
1: El negro Romero de Córdoba, sí.
5: Bueno, se confirmó la lesión de Lautaro Martínez tras el partido por la Champions que perdió ante el Brujas con los goles de el argentino, alemán, italiano Nicolás Tresoldi. Sufrió una distensión muscular y por lo tanto va a tener un mes de recuperación, con lo cual se pierde los partidos de la fecha FIFA que vienen, Argentina-Uruguay en la Bombonera y Argentina-Costa Rica en Córdoba.
1: Eso todavía no está confirmado.
5: Es un hecho.
3: No está oficializado.
5: No está oficializado.
1: Bueno, Uruguay es un muy buen rival.
5: Y además se pierde...
3: En La Plata.
5: ¿Qué cosa? No, finalmente se va a jugar en la Bombonera, Argentina-Uruguay.
1: Ah, porque no iba a ser La Plata el estadio de la selección.
5: No está terminado todavía.
3: Me vi ilusionado,
5: y se va a jugar con Costa Rica en Córdoba. Y se pierde esa fecha FIFA y además se pierde el derbi, se pierde el partido con el Milán. O sea que complicada la lesión de Lautaro.
1: Bien por la precisión que entregas. Entonces reiteramos, el partido entre Vasco y Boca se juega
3: en el Maracaná el próximo martes. El partido de vuelta, Boca tiene que ir a ganar a Brasil si no se queda sin Copa Sudamericana. Y en el medio tiene un partido incómodo con Talleres, incómodo pensándolos en combo. Yo reitero, ayer Santiago se reía, me dice es un juego periodístico. Para mí de los dos, el partido más importante es el del viernes y no el del martes. El del viernes por sobre el del martes. Porque Boca tiene la chance de quedarse con el campeonato largo. Y a mí me parece que después de tanto tiempo, tiene más chances de ganar el torneo largo que la Copa Sudamericana.
1: Bien, ya me avisarán cuando podamos escuchar a Marcone con Cambeses. Acaba de comenzar la conferencia de prensa. Recordamos con Navila los datos del tiempo en la Ciudad de Buenos Aires. ¿Cuándo vamos a tener sol?
2: Nunca.
1: Nunca, increíble.
2: Aumentó levemente la temperatura, 20 grados, 2 décimas es la marca actual. Sigue el pronóstico de tormentas fuertes para toda la jornada de hoy y se extiende hasta mañana, por lo menos por la tarde-noche. Comienza a despejarse la lluvia a partir del sábado, pero el cielo totalmente nublado para el fin de semana.
1: Bien, perfecto. Boca, mañana entonces con mayoría de titulares, aunque todavía el equipo no está confirmado.
3: No, no está confirmado, por supuesto no está confirmado. Yo creo que Montero va a jugar, que puede jugar Jager Herrera, Blanco juega siempre, Ascacíbar puede jugar, Delgado, que sigue tomando nivel futbolístico, puede estar, Merentiel, que el otro día fue suplente, puede jugar, lo mismo que Flores. Yo lo veo a Gorosito, tal vez sumando algunos minutos, a Figal, a Rodrigo Bataglia, sumando también algunos minutos, habrá que ver qué pasa con Carlos Palacios. Yo veo un equipo, un mix entre titulares y suplentes, pensando mañana en el partido contra Talleres por la 13ª.
1: Bien, ya dimos cuenta de los equipos que ganaron a nivel continental, tanto en la Copa Libertadores de América como en la Copa Sudamericana, y vamos a estar pendientes, Javier, el martes de ese gran partido, el partido revancha entre Vasco y Boca, sabiendo que Boca tiene que ganar en los 90 minutos para forzar los penales.
5: Ganando 1-0, sí, fuerza los penales. Yo creo que es una buena noticia para Boca que se juegue Maracaná, ¿no? Una cancha grande, si bien es cierto que el Vasco va a contar con su torcida mayoritaria, también es cierto que no es la cancha habitual donde juega el Vasco, que siempre hace de local allí en San Januario, una cancha mucho más chica para 20.000 espectadores y demás. Pero bueno, el Vasco viene agrandado, viene jugando bien, hace 9 partidos que no pierde, y eso habla de que los refuerzos le hicieron bien al equipo vasco.
1: Muy bien, un gran saludo para los queridos Claudio Canullán y Hernán Abella. 2:00 p.m. en el país vienen las noticias.
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9: 2:00 p.m. en la República Argentina. Más de 1.800 proveedores participarán de la primera ronda de negocios RIGI. Se realizará el 29 de octubre en la ciudad santafesina de Rosario. El objetivo es generar oportunidades comerciales y promover la participación de empresas argentinas en proyectos de minería, industria e infraestructura. Cataratas del Iguazú habilitó el circuito inferior. El Parque Nacional abrió luego de las restricciones provocadas por la crecida de los ríos. No obstante, 3 ciudades siguen aisladas en Misiones y 28 personas, entre ellas 14 menores, permanecen evacuadas por la crecida del río Paraná. En tanto, aumenta la preocupación por las enfermedades transmitidas por los mosquitos ante el aumento del caudal de los cauces y las lluvias. El informe de Gabriela Bruno desde Radio Nacional Santa Fe.
10: El dengue vuelve a ocupar un lugar central en la agenda sanitaria de Santa Fe frente al fenómeno del Niño. Analia Chumpitaz, directora de Promoción y Prevención del Ministerio de Salud de Santa Fe, explicó que la estrategia contempla no solo al dengue, sino también a otras enfermedades transmitidas por el mismo vector, como el chikungunya.
11: Estamos evaluando obviamente los 3 escenarios. El escenario de no tener casos, como ocurrió el año pasado autóctonos, pero sí casos importados, que es lo que todos los años tenemos. El otro escenario es que tengamos casos, como tuvimos en el año pasado, que tuvimos 10.000 casos en la temporada anterior, y el peor escenario es obviamente el escenario de un brote, como en el del año 23-24, en el cual tuvimos 60.000 casos con una mortalidad, una letalidad muy alta.
9: Alerta meteorológico rige para regiones del sur de Mendoza y del norte de Neuquén y Chubut, donde se esperan tormentas localmente fuertes con abundante precipitación, ocasional caída de granizo chico, actividad eléctrica y ráfagas de viento. En Esquel, Chubut, donde nos escuchás por AM560 y FM88.7, temperatura 14 grados 3 décimas, humedad 71%, cielo parcialmente nublado. En la ciudad de Buenos Aires, temperatura 20 grados 2 décimas, humedad 72%, cielo parcialmente nublado.
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1: Muy bien, la segunda hora de Pasión Nacional por AM870, las 48 del país y el canal de YouTube de la radio. Están hablando en conferencia de prensa en Avellaneda Facundo Cambeses, el arquero de Racing, e Iván Marcone, el mediocampista independiente. Los escuchamos.
2: Un partido muy lindo, muy importante, y hablo como jugador, ¿no? Es una semana que se prepara pensando en el clásico, en nuestro caso en salir a ganar, en sumar de a tres. Así como te decía, algo lindo que se disfruta. En cuanto al equipo, las sensaciones del último partido son buenas. Creemos que podíamos haber ganado el partido, que hicimos un gran segundo tiempo. Bueno, no pudimos lograr la victoria, pero quedarnos con las sensaciones buenas, corregir las cosas que vamos a corregir para entrenar bien esta semana, prepararnos bien y el próximo domingo hacer un gran partido, pensando siempre en ir a buscar la victoria.
3: ¿Qué tal, Facundo? ¿Cómo estás? Acá Iván Gorza, estamos en vivo para TNT Sports. Las últimas veces, o por lo menos las últimas declaraciones, hiciste hincapié en que el semestre no era bueno y que el año en general tampoco. Muchas veces se habla que estos partidos salvan el año. ¿Vos lo sentís así, que en caso de una potencial victoria, evidentemente lo pueden llegar a salvar?
4: Bueno, también buenas tardes para todos primero. La verdad que sabemos que es un partido muy importante, tanto para nosotros como para ellos. Pero bueno, nosotros nos vamos a enfocar en lo que tenemos que hacer nosotros, tenemos que ir a ganar ese partido, lo sabemos muy bien. Conozco mucho el club, conozco lo que significa también para la gente, creo que como grupo nos merecemos ganar este partido y estamos haciendo todo lo posible para eso. La semana viene siendo buena de entrenamiento, obviamente que, como bien dijiste, el semestre no fue bueno, el año no fue bueno, está más que claro, pero bueno. Hay que corregir, enfocarnos en lo que es el partido del domingo, que es un lindo partido, es un clásico, todos lo queremos jugar, así que vamos a ir con eso.
3: Buenas tardes para vos, acá Facundo Sánchez para eSports, en esta ocasión. La consulta para Iván Marcone, quiero preguntar si se le cruza por la cabeza que puede llegar a ser su último clásico, ¿no? Porque él lo dijiste vos, en el último que se jugó en Libertadores de América, y Maravilla dijo que para ellos era la final del mundo. ¿Vos coincidís con que Independiente es candidato y por qué? Gracias.
2: Es un partido importante, como dije antes, yo lo tomo así, pienso solamente en este partido, siempre para nosotros el partido siguiente, el próximo es el más importante, hoy toca el clásico, no pensamos más allá, no pensamos tampoco mucho en lo que pasó, sí sabemos que son partidos que como viene cada uno en su presente no tiene mucha gravedad porque se vive y se juega de otra manera, así que eso solo, pensar en este partido, prepararnos bien, no mirar más allá, sea en mi caso personal, sea en lo grupal. Sabemos que la gente también quiere que hagamos un buen partido, que ganemos, solamente pensar en eso.
5: Facundo, acá Bruno Aliotti para eSport. Como capitán y como referente de grupo, ¿trabajás de distinta manera en esta semana con Mateo Martínez, con Gonzalo Escuderos, teniendo en cuenta la juventud, más allá de que tienen desde el comienzo están en Racing? Gracias.
4: Sí, bueno, son semanas distintas, son partidos distintos. Obviamente que se les habla un poco capaz desde el lado de la experiencia de haber jugado estos partidos, darle tranquilidad, pero bueno, yo creo que ellos son chicos, como bien dijiste vos, que salieron del Tita, saben lo que son estos partidos, lo viven de esa manera y creo que también juegan con ese grado de inconsciencia que a veces es muy positivo y está bueno a esa edad, pero como te dije, tratar de hablarle, de darle tranquilidad, es un partido muy lindo que creo que todos de chicos lo queremos jugar, pero la máxima confianza porque están más que preparados.
6: Buenas tardes, paramos acá, levantando la mano. ¿Cómo andan? Maxi de Vitalium para Radio Ciudad en Deportes de BL. Aprovechando que tenemos a los dos capitanes, ¿no?, de ambos equipos, yo quiero preguntarles cuál es el grado de responsabilidad que tienen ambos para conducir las emociones del grupo en un clásico que es muy especial, ¿no?, el próximo domingo. Arranco con Fajo.
4: Bueno, sí. Hoy nos toca un rol muy importante. Ser capitán de un equipo grande no es para nada fácil. pero como dije recién, transmitir esa tranquilidad, transmitir eso de que entrenando bien y preparándose bien en la semana, uno llega con muchas más condiciones de ganar el partido y de hacer un buen partido. Así que, como te dije, transmitir tranquilidad, hablar con el grupo, ayudarlo de donde toque y ir para adelante, que es un partido muy lindo para disfrutar.
2: Sí, bueno, nos toca hoy liderar un grupo, un equipo. Es una tarea que no se hace solamente o no la hace solamente uno, sino en nuestro plantel varios jugadores tienen la capacidad y cada uno tiene su rol importante para desarrollarlo, sea acompañar a los chicos o a la hora de jugar un partido, de planificar una semana. En el plantel somos varios que lo hacemos, nos repartimos el rol. Hoy me toca a mí llevar la cinta, es un orgullo muy grande ser capitán de Independiente, lo disfruto, trato de hacerlo con la mayor responsabilidad y profesionalismo, pero bueno, también tenemos que disfrutar, vamos a tratar en nuestro caso de hacerlo con esa responsabilidad que merece, siempre, como decía antes, pensando en hacer un gran partido y en ir a ganar y a traernos los tres puntos.
7: ¿Qué tal? Muy buenas tardes. Mariano Congo para Proyecto Fútbol, Radio AM 890. Para los dos, primero para Facundo. Hace mucho tiempo que Racing no está tan mal futbolísticamente, varios años. El clásico siempre genera presión, ¿pero esto le genera una presión extra para este partido?
4: Son partidos aparte. Creo que cada clásico es un mundo. Puede pasar cualquier cosa. Puedes venir muy bien y lo perdés y es un partido bisagra. Puede venir muy mal y lo mismo al revés, así que nada, yo me enfoco mucho en lo que es el entrenamiento, en lo que es mejorar partido a partido, entrenamiento a entrenamiento, lo que tenemos que mejorar, y nada más que eso. Como te dije, es un partido importantísimo, es un clásico, sabemos lo que significa para todos, y tenemos que dejar la vida porque es un partido que tenemos que salir a ganar.
7: Y para Iván, buenas tardes. Independiente vive hoy un momento político que obviamente se siente cuando uno va a la cancha. ¿El jugador se puede abstraer de eso ante un partido tan importante como es el del domingo? Muchas gracias.
2: En nuestro caso lo vamos a hacer. Vamos a pensar solamente en el partido, en la importancia del partido. De lo que pase afuera nosotros no tenemos mucha participación ni tampoco es algo que sea responsabilidad nuestra. Así que eso lo dejamos para los de afuera. La política dentro del plantel no puede estar, no va a entrar. Nosotros nos vamos a dedicar a preparar el partido, a jugar y a tratar de lograr los objetivos que nos quedan en este torneo.
1: Bien, hasta ahí Facundo Cambeses e Iván Marcone en la conferencia de prensa que organiza la Liga Profesional hoy en la Universidad Avellaneda. Ya vamos a entrar en contacto con Juan Gijón, que nos va a dar precisión. Aparentemente no eligieron el mejor lugar, que no tiene las comodidades necesarias para albergar a tantos periodistas por la magnitud del partido.
8: Yo creo que muchas veces podríamos haber dicho esto, pero si les diesen un papel a ambos clubes para firmar el empate, lo firman sin jugar el partido. Porque a cualquiera de los dos que pierda es una herida muy dura. Vos me decís, che, ahora tal vez después hablamos con Pomelo. Lo mismo decía Jorge, que es visitante Independiente. Pero vos te imaginabas en el comienzo del semestre que Independiente en este momento iba a estar dirigido por Jackson Viera.
1: No, la verdad que no.
8: Y Racing en un interinato Bichirola, Romero y Aguad.
1: La verdad que no. Bueno, sinceramente. Lo saludamos a Agustín Domper con todo lo que dejó el empate de River. Me parece que un sabor agridulce para la gente de River, Agustín.
9: Hola, Nico, querido. Sí, ayer los escuché en la gran transmisión del Fútbol Show junto a Sergio Zarratea. Muy buena dupla. Y si te parece, Nico, para entrar en clima de lo que se viene en River, ¿querés escuchar a Poncio cuando le preguntan por Ramón?
1: Sí, claro.
9: Ahí viene Ramón, esto lo contestaba Poncio.
10: ¿Qué sentís vos cuando se habla o se instala que Ramón Díaz va a dirigir a partir del año que viene, que quiere dirigir a River? No se sabe si vos vas a seguir, si no, ¿cuál es tu visión de esto?
11: Bueno, la verdad que respeto tu pregunta porque podía llegar. Nada, vivo el hoy, River es hoy. Para proyectar lo que viene el año que viene hay que ganar acá, lo que queda. Y más no puedo decir. La sensación y lo que conozco este club es que si no vivís el hoy, después es tarde.
9: Bueno, ahí está la gente pidiendo a Ramón. ¿Qué pasa, Nico, con Ramón?
12: ¿Qué pasa?
9: Poncio lo dijo claramente, River es hoy. Bueno, hoy, o ayer mejor dicho, River tenía que ganar una final y no lo hizo. Después podemos discutir, quizás lo mereció en el final, sí, no lo hizo. Los puntos ya se le terminan casi las opciones para clasificarse. No solamente a los playoffs, que lo puede lograr, sino el tema de la tabla anual.
1: ¿Te imaginas si River no entra a las copas el año que viene?
8: Totalmente. Es que hay muchas posibilidades que eso suceda. ¿Eh? No lo planteamos como una situación extraordinaria. Si seguimos con las curvas como vienen, River... De los, ¿cuántos puntos quedan? ¿12? Si saca 3,
12: tiene que se va a sacar 6. Porque con Racing de local y con Aldo Civi de visita.
9: Puede sacar 6. El tema es cuánto sacan los otros. Porque está muy en el borde, muy en el límite. Y viene de ganarle con lo justo.
8: Zarate dijo que con 3 clasifica. No sé
9: bueno,
13: qué cuentas
8: hace.
9: A ver, 3 salga a los playoffs.
13: Si ganaba ayer, quedaba entre los 8.
1: Claro, el tema es que no ganó.
13: Bueno. Está bien, pero quedan 4 fechas.
9: Está bien. Pero no nos desviemos porque acá el tema es que viene Ramón. La sensación, Nico, es que en este mar de improvisaciones de la actual dirigencia de River, parece que ahora se dieron cuenta que no les queda otra que buscar a Ramón, que está esperando el llamado, y me dijeron que ya hubo un contacto.
8: Ahora, si hay tanto en juego en las próximas 4 fechas...
12: ¿Por qué no dirige Ramón?
8: ¿Por qué no dirige Ramón?
9: No, bueno, es que el socio de River lo que dice... Ahora lo van a buscar a Ramón, ¿por qué no lo fueron a buscar?
8: ¿Por qué no dirige ahora el fin de semana con Belgrano?
1: Lo dijimos en la primera media hora, como no lo querían a Ramón Díaz, como algunos no se lo bancan a Ramón Díaz en River, lo pusieron a Poncio.
13: La realidad es que lo que están esperando es que Poncio salga campeón para...
1: Para no traer a Ramón Díaz.
9: Está bien, Nico, Sarra, queridos, ustedes lo vieron ayer.
13: No va a pasar.
9: Jugando así,
13: estamos de acuerdo.
1: Es muy difícil.
13: Estamos de acuerdo, pero después, si entraste entre los 8 y ganaste 4 partidos por penales,
9: El 8 estuvo en una final y la perdió.
12: Yo, si fuese el señor Di Carlo,
9: sí,
12: a Ramón lo pongo ya de DT en la Bombonera.
8: Pero bueno, ese es el tema. Que en
12: la Bombonera entra Ramón y cambia el clima.
8: Esos 4 partidos.
1: A ver,
12: cambia el clima.
14: Ya. Ramón, todo para que vuelva Ramón.
8: Esta es tuya,
12: Porque además
8: en esta mesa muchos te decían
12: que estaba
8: jubilado Ramón Díaz.
12: Entra con la corbata de Angelito.
1: Entra
12: con la corbata de Angelito. Hace el gesto que hacía Angelito cuando entraba a la Bombonera.
1: ¿Qué gesto hacía Angelito?
12: Y bueno, se agarraba la nariz. Y además, cuando le digan, te fuiste a la B, él va a decir, no, yo a la B no me fui.
1: Bueno, te paso, cerrá la Zarate y vamos a la pausa, dale.
13: A nivel informativo, esto es verdad. Hay...
8: A todo lo demás que dijimos
13: sí, todo sanata. En todo esto de la vuelta a Ramón, que sí lo venimos contando, por decir cierta preocupación, no sé si es preocupación, pero el tema es que quieren que dirija Ramón, y la realidad es que dirige Emiliano. Ramón está ahí porque Ramón.
1: River va a dirigir Ramón.
12: Si a la presencia ya cambia todo.
13: El tema es que quieren que dirija Ramón y Ramón, no Emiliano.
9: Es lo más parecido, Nico, al querido, me pongo de pie, Miguel Russo en Boca. Ya llega, dice Laura.
12: Claro, Laura.
1: Bueno, pero el que Tejeda acá lo defendía a Poncio después de las 3 victorias.
12: ¿Cómo
1: lo voy a salvar?
12: Lo voy a salvar
1: después de la pausa.
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0: Estamos en todo el país. Misiones. Las cataratas del Iguazú están ubicadas dentro del Parque Nacional Iguazú. Es un monumento natural declarado una de las siete maravillas del mundo. Están justo en la frontera entre Paraná, Brasil y la provincia de Misiones. En total, tienen 275 saltos de hasta 70 metros de altura. Por sus pasarelas mimetizadas en plena selva, se puede avistar de cerca la Garganta del Diablo, el pico más alto. Más de 1 millón de personas del mundo visitan Argentina cada año solo para ir a las cataratas del Iguazú. En cada provincia argentina. 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
6: Muy bien, ahí estamos en la continuidad de Pasión Nacional. Voy al encuentro de Nabila Hatib con los mensajes de los oyentes.
7: 11-3-870-7485. Hola, Pasión, tienen razón, las manos en contra de River no existen, de verdad. Tampoco la mano del arquero que salió del área con la pelota. Ah, dice,
8: es verdad.
9: Esa jugada fue insólita,
8: ¿eh? Verdad, salió de...
9: ¿No debió haber cobrado tiro libre?
8: Sí, pues salió. Pero pensó que no, pero sí salió.
7: Hay que regalarle una caja de pañuelos descartables a los ingleses de La Plata para que vayan a llorar, dice. Vamos el Flamengo, dice Omar. Feliz cumpleaños para mí, que hoy cumplo 46 y soy un fiel seguidor de ustedes, dice Víctor de Viedma.
6: Un gran abrazo, Víctor. Felicidades, libriano como yo. Muy bien. Voy al encuentro de Gerardo Murúa en la provincia de Córdoba. Gerardo, un gran abrazo.
10: Gran abrazo, Nico. Buenas tardes. El saludo para vos, los compañeros y toda la audiencia. Pese a cruzarse con Boca y con River, es una semana relativamente tranquila la de los cordobeses, más allá de las inclemencias del tiempo aquí en nuestra ciudad que han marcado los entrenamientos. En el caso de Belgrano, lo más importante, tiene encaminada la renovación de Thiago Cardoso, su arquero titular, hasta 2029, y también se aseguraría la continuidad de su arquero suplente, Manuel Vicentini, que tuvo un gran clásico. Ambos tendrían todo acordado para seguir. Hoy debuta en la Copa Libertadores Femenina Belgrano a las 17 ante Independiente del Valle en Ecuador. Un hecho histórico, es el primer equipo del interior en la rama femenina que juega el máximo torneo continental. En el caso de Talleres habría cambios respecto al empate con Independiente, que fue muy flojo, para visitar mañana Boca. El pibe Lautaro Ortiz en la mitad de la cancha, tal vez Chamorro en la defensa, algunos de los cambios que propondría Omar De Felipe. El mayor rédito del Instituto Puntero es repetir el equipo y haberlo hecho en buena parte del campeonato. Lo podría volver a hacer mañana cuando juegue ni más ni menos mano a mano con el escolta de Defensa y Justicia, Nico.
6: Perfecto, ya vuelvo contigo. ¿Qué dice Zarratea? Vamos a hablar de San Lorenzo Almagro, el equipo de Rubén Darío.
8: Bueno, ya contamos lo que tiene que ver con el equipo de cara al domingo y ahora vamos a contar lo institucional. Habíamos dicho la semana pasada que había cierta preocupación por el tema de los salarios de los empleados. Gracias a la AFA, San Lorenzo tiene 4 cuentas bancarias. Las 4 están embargadas. Por lo cual, lo que haya en esas cuentas no se puede utilizar. Y la AFA intercedió para que cobren los empleados del club. Cobraron el 30% de su sueldo. Hay una promesa de que al cierre de esta semana van a cobrar el resto del sueldo. O sea, el 70% que falta, pero estamos a jueves 2:22 de la tarde y no hay novedades ni hay seguridad de que sea mañana. Así que hay muchísima preocupación dentro del club por esta situación, que los empleados, los que llevan el día a día en todos los sectores, incluyendo el fútbol, no están cobrando.
6: Vamos a escuchar a Franco Colapinto, que le dejó un mensaje a través de las redes a los seguidores. No solamente fue para mí muy bueno el mensaje que dio, sino el tono que eligió para hablarle a la gente que permanentemente lo alienta a él.
11: No se me voy a ser un agradecido y realmente me siento un afortunado de haberlos tenido desde el principio, de todo el apoyo que me dan, de cómo me ayudan a conseguir los resultados, de cómo me empujan a ir por más siempre. Pero hay veces que pasamos de la raya, que en vez de apoyarme, terminamos criticando, terminamos atacando a otros pilotos, a otros colegas, a mis compañeros de equipo, a mis mecánicos, a mis ingenieros, gente con la que trabajo día a día. Sé que están pensando que me están defendiendo, pero están generando lo contrario. No me ayudan ni a mí ni a mi futuro y realmente quiero que entiendan que eso es lo que tenemos que cambiar todos juntos. Tenemos que intentar mejorar como sociedad y para ayudarme a tener una mejor performance, para ayudarme a seguir consiguiendo mis sueños, mis resultados, seguir sumando puntos, necesito que me ayuden a parar esto todos juntos. Vamos a seguir luchando porque me vaya bien. Obviamente hace un tiempo tomé la decisión de alejarme de las redes, tomar un descanso de las redes sociales, enfocarme en lo que realmente me importa, enfocarme en mi sueño, en mi carrera deportiva, enfocarme con el equipo a conseguir los resultados que queremos y los objetivos que necesitamos.
6: Bueno, se quiere enfocar en su carrera deportiva, me parece que es correcto lo que pide. Hubo muchas agresiones innecesarias, creo, desde las redes, desde las distintas cuentas para Pierre Gasly, el compañero de equipo de Franco Colapinto. ¿Qué pasa en Platense, Javier?
9: No, bueno, se acaba de confirmar por parte de la organización de la Copa Argentina el día y la sede de la semifinal que tiene que jugar el Calamar frente a Atlético Tucumán. Ha decidido entonces la organización que sea el miércoles 28 de octubre en el estadio Padre Martiarena de Salta. Hay medio enojo en la gente calamar porque...

0: justamente juega por la fecha del campeonato el domingo anterior en Mendoza frente a Independiente Rivadavia. Esto significa un traslado bastante importante, tener que irse a Mendoza, volver a Buenos Aires y de allí a Salta. Pero definitivamente esta es la decisión de la organización de Copa Argentina. Recordemos que la otra semifinal entre Banfield y Boca se va a jugar el sábado 14 de noviembre, muy probablemente en Córdoba.
1: Bien, un sábado.
2: Y que no vuelvan. Hagan claro, y
0: ese
2: para
0: sábado es fecha FIFA, recordemos.
1: Directamente que se esperar. Queden ahí. Quiero contarles porque en las últimas horas alguien me decía que fueron juntos en la boleta, pero que no se hablaban. Uno con un peso específico total, el otro un dirigente histórico, importante, en otro tiempo, junto a Mauricio Macri, a Pedro Pompilio. Claro, fueron juntos en la boleta, pero el hombre aparentemente perdió todo el poder. Pero alguien me decía que en la última reunión de comisión directiva, donde el presidente de Boca es Juan Román Riquelme, y ustedes saben de la preponderancia de Riquelme, ¿saben a quién tenía al lado en la reunión de comisión directiva?
3: ¿A
1: Jorge Amor Amear, el vicepresidente actual en Boca, que pareciera como que no tiene funciones, o por lo menos que no... Tengo un respeto muy grande por la figura de Jorge, lo conozco hace muchos años, el otro día lo vi, hacía tiempo que no lo veía, lo vi muy bien, y parece que fue muy bueno el diálogo. Pues, digo, el poder central en Boca lo tiene Riquelme, pero ya esto ocurría de la época que Amear era el presidente y Riquelme se encargaba de todo el fútbol.
3: Sí, pero ha quedado, por lo menos en esta gestión, bastante desdibujada la imagen.
1: Sí, relegado.
3: Porque no sabemos realmente cuáles son las funciones.
1: Relegado completamente. Yo recuerdo la época, ¿te acordás, Javier, cuando David Pintado era el presidente de River y el vice era Alfredo Daviche? El peso específico era de Daviche en aquella oportunidad.
0: Claro, ya habían cambiado los roles por un tema de que Daviche no andaba muy bien de salud en esa época y entonces David Pintado asumió la presidencia.
1: Sí, es cierto.
0: Pero yo creo que se van a recomponer las relaciones entre... Porque además, vos fíjate una cosa, la línea técnica que gobierna Boca, es decir, tesorero, secretario general, es la misma que llegó de la mano de Amear.
1: Sí, está Rosica como secretario
0: Rosica,
1: general.
0: Rosica, Carlos Montero.
1: Sí.
0: Son toda gente de Amear que hoy está junto a Román. O sea que la cosa se va a arreglar, no hay ningún problema.
3: Bueno, sumando de almanaque a esto que sumaba Javier de la Copa Argentina, porque fue oficializado hace minutos nada más, el viernes 13 de noviembre se va a jugar la Supercopa Argentina. Estudiantes contra Independiente Rivadavia de Mendoza. Otra estrella en disputa para el fútbol argentino.
1: Bien, creo que la Liga Profesional de Fútbol va a perder muchos suscriptores a partir de este fin de semana, teniendo en cuenta que se le empieza a cobrar a la gente, a la gente que mira habitualmente el fútbol del ascenso, el de la Primera B Nacional, el de la B Metropolitana y el de la Primera C. Bueno, van a tener que pagar 15.000 pesos. Claro, parece una cifra menor.
0: 15.000 pesos mensuales.
1: Claro, 15.000 pesos mensuales. Parece una cifra menor, no demasiado importante, pero hay gente que no lo puede pagar. Entonces yo creo que por este motivo, a ver, había llegado esa situación de manera gratuita, ver los partidos del fútbol de ascenso a través del canal de YouTube de la Liga Profesional. Bueno, a partir de esta semana se empieza a cobrar. Creo que aquí falla la decisión de Tapia. A mí me parece que hay mucha gente que va a dejar de ver el fútbol de ascenso porque lamentablemente no pueden pagar. No sé, es una opinión que tengo.
0: Bueno, pero para ver el fútbol de primera sí hay que pagar.
1: Sí, por supuesto, pero eso se supo siempre.
0: Exacto. Ahora ha tomado la decisión de AFA y el ascenso de que se cobre. No sé bajo qué circunstancia, pero
2: yo lo que digo,
0: eso es similar a lo que pasa con el fútbol de primera.
2: A ver, siempre se habló de que la plataforma iba a ser paga desde antes, de un año antes, vos lo sabés bien, Javier, de un año antes, sí. Cuando se venía diciendo se va a lanzar la plataforma, se venía diciendo que iba a tener un costo como el que más o menos se dio. El tema es que el discurso de Tapia, cuando lo presenta oficialmente, es traemos el fútbol gratuito para todos, y cuando está terminando la temporada, ahí me pones el precio. Más allá que...
0: Y aprovechar las finales.
2: Claro, obviamente. Más allá que extraoficialmente, nunca desde el discurso oficial, porque cuando Tapia hace la presentación, todos estaban esperando que diga el precio de cuánto va a valer. Y dijo, va a ser gratis para todos. Ese es el tema.
1: 2:30 de la tarde llegan las noticias a Radio Nacional.

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1: 2:30 de la tarde en todo el país. La oposición no logró el quórum en la Cámara de Diputados. El informe de Amanda Alma.
2: 121 diputados sentados a esta hora en la Cámara de Diputados, que no alcanza para el quórum que requiere reglamentariamente la Cámara, de 129. Es por eso que se darán expresiones en minoría, ya que no se logró alcanzar el quórum necesario para sesionar.
1: YPF puso en marcha una obra clave para el desarrollo de Vaca Muerta. Se trata de la planta compresora de gas integrada en el yacimiento La Angostura Sur. La nueva capacidad permitirá acompañar el desarrollo del área hasta alcanzar una producción cercana a los 100.000 barriles diarios a comienzos de 2027. El presidente de YPF, Horacio Marín, afirmó que estas obras son claves para el crecimiento acelerado que se proyecta para los próximos meses. Robo violento a jubilados en La Plata. El informe de Fernanda Germanier.
3: Un jubilado de 74 años sufrió un violento asalto en su casa ubicada sobre el Camino Centenario, a la altura de uno de los ingresos principales a la zona norte del partido de La Plata. Tres hombres entraron en su vivienda, lo golpearon y le provocaron lesiones en la cabeza y las costillas. Radio Nacional habló con vecinos de la víctima.
4: Todo lo que es Parque Pereira, lo que es el Parque Ecológico, todo eso es totalmente oscuro. Uno tiene precauciones y lo que pasa es que obviamente van a agarrar siempre a la gente más vulnerable. Deben vigilar y reconocer que hay gente adulta que está sola y que les va a ser más fácil robarle a ellos.
1: En la ciudad de Buenos Aires, temperatura 19 grados 8 décimas, humedad 74%, cielo parcialmente nublado.
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0: 12:32, estamos en la continuidad de Pasión Nacional. Vuelvo a la conferencia de prensa de los futbolistas de Racing Independiente, donde pregunta nuestro periodista Juan Ignacio Gijón.
1: Buenas tardes, Juan, ¿cómo te van? Vivo para Radio Nacional, mi nombre es Juan Gijón. Se vive un clima bastante hostil en ambos estadios, cada vez que va a ser de local. ¿Cómo gestionan eso? El clima es para con los jugadores, cuerpo técnico, dirigencia, en ambos casos también. ¿Cómo gestionan eso? ¿Cómo lo hablan con los cuerpos técnicos? Y en el caso de Iván Mundial, ¿cómo gestionan el proyecto deportivo? Sabiendo que a fin de año quizás cambia todo por completo y que muy probablemente sea así. Gracias.
2: Mirá, con respecto a lo que dijiste de lo que se siente en los estadios, la verdad que la gente de Racing, en ese sentido, lo que me toca vivir a mí, ellos siempre están, son muy fieles. Muchas veces nosotros veníamos mal en serio y fueron igual, y siempre los partidos los arranca con ilusión y todo. Obviamente, nosotros también de adentro para afuera tenemos que contagiar. Muchas veces hemos terminado partido que capaz sí, el clima fue un poco hostil, pero es más que entendible. Yo siempre rescato y me quedo con cómo son los comienzos de los partidos, que la gente viene, ilusión, apoya, y me quedo con eso. Así que desde ese lado le agradezco siempre a la gente y ojalá que el domingo le podamos dar una alegría.
3: Te respondo la segunda, ¿no? A las dos. Bueno, la primera, sí, es verdad, el local nos ha tocado no lograr buenos resultados. La gente independiente exige, es algo normal. Estamos en deuda quizás en lo que es de local. Después, en cuanto a todos los clubes, se ha generado un poco ese mal clima, esa mala energía, donde un equipo quizás no logra o no está logrando el partido, el resultado.

0: Para nosotros puertos adentro es mayor y vamos a tratar de mejorar, de levantar y de conseguir los resultados que todos queremos y deseamos. Después, en cuanto a lo que me preguntaste políticamente, sí, hay incertidumbre, obviamente, pero como te dije antes, nosotros no tenemos participación ni es nuestra responsabilidad. Nosotros nos enfocamos en el día a día, en el próximo partido, en los objetivos que nos quedan, pero lo que pasa afuera es responsabilidad de otras personas. Lo único que en mi lugar deseo que todos los que estén ahí luchando por estar, por ayudar, por formar parte de la política independiente, lo hagan de corazón, lo hagan con buena energía, con ganas de que el club progrese, porque todo lo que uno hace de afuera llega adentro y a la hora de estar ahí no es fácil. Y si uno entra por la puerta grande, las cosas van a ser buenas y van a ser grandes. Así que deseo lo mejor para Independiente. Nosotros a nuestro lado dar el máximo, ganar el próximo partido y lograr los objetivos.
1: Muy bien, hasta ahí los testimonios. Juan, y contigo vuelvo. Impecable la pregunta para los protagonistas. Contanos.
2: Bien, Nico, ahí terminó la conferencia de prensa ya hace algunos minutos. Se retiró Facundo Cambese, se retiró Iván Marcone. Ambos en sus vehículos particulares estuvieron acompañados por los encargados de prensa de cada uno de los equipos. Participó también de la reunión el decano de la Universidad de Avellaneda. Y hay algo que me gustaría destacar, que pasó más por el lado Independiente. Cuando Iván Marcone termina la conferencia de prensa, Chiqui Rubio, cuando va a decir el mensaje habitual de somos rivales, no somos enemigos, se para un hombre mayor que había pedido preguntar, había pedido la palabra, simplemente por cuestiones de tiempo no había llegado, y se levanta y sin micrófono les recuerda a ambos dos que son rivales y que no son enemigos, porque hay mucha violencia, empieza a dar un discurso el hombre, termina de decir, se sienta, el Chiqui Rubio le agradece por haberlo dicho, y pide la palabra a Iván Marcone, cuando ya se había terminado la conferencia, y empieza a hablar en referencia a lo que dice este hombre, y lo empieza a asociar con lo que está pasando dentro de Independiente. Empieza a decir que no son rivales ni enemigos, que lo que pasa dentro del club, precisamente en este momento, en un momento donde hay tanta división por el clima político, hay que estar unidos. Lo dice por el hincha de Independiente y siente que mayormente la rivalidad pasa por ahí, que hay más rivalidad dentro de Independiente que con su rival, que es Racing Club de Avellaneda.
1: Bueno, para mí la rivalidad está de los dos lados. ¿Y qué tal el lugar, la Universidad Avellaneda, que es la primera vez que eligen un lugar que no es la oficina de la Liga Profesional?
2: Nos recibieron bien, afortunadamente, a ver, entendemos también el tráfico no era el usual en este día, pero dentro de la universidad estaba bien capacitada la sala en donde se llevó a cabo la conferencia. Había muchos periodistas, sí, éramos muchos los que estábamos, pero había aire acondicionado, fuimos bien atendidos por la gente de la liga. ¿Comida? Así que afortunadamente se pudo desarrollar de la mejor manera esta conferencia.
1: Bueno, perfecto, impecable con la pregunta entonces a los protagonistas. Tuvimos tanto a Facundo Cambeses como a el futbolista Independiente Iván Marcone. Te mandamos un gran abrazo.
2: Gran abrazo, Nico.
3: Tengo Gijón, tengo su mercancía, ¿qué hago?
1: Los auriculares, los vendemos, ¿eh?
2: El domingo nos reencontramos nuevamente en otra transmisión de fútbol.
1: Muy bien, te mandamos un gran saludo. Juan Ignacio Gijón, vuelvo con Gerardo Murúa a Córdoba para seguir conociendo cuestiones de Talleres y Belgrano que juegan frente a Boca y River respectivamente. Gerard.
4: Como no, Nico, vamos con Talleres primero porque juega mañana, es uno de los que abre la fecha. Va a visitar a Boca, por supuesto, 21:30. Se lesionó Franco Cristaldo, que ya había perdido la titularidad en el partido con Independiente, no va a ser parte de la delegación. El pibe Jeremías Gallar, que es parte de la reserva, que es uno de los volantes ofensivos de la reserva, va a ocupar el lugar de Cristaldo. Seguramente Giovanni Baroni seguirá siendo el volante ofensivo titular en el equipo de Felipe. Lautaro Ortiz ingresaría en la mitad de la cancha, puede ser por Matías Galarza o por Federico Fattori, teniendo en cuenta que Talleres, del poquito fútbol que mostró, se le dio el pibe con su ingreso en el segundo tiempo. Timoteo Chamorro o Augusto Schott, otra duda en la defensa. Y un Talleres que tiene muchos problemas, perdió los dos clásicos, empató con el Rojo jugando mal, apenas ha ganado dos partidos en el campeonato, por supuesto. Un detalle que no tiene que ver con la primera, sino con lo que pasó en reserva, el escándalo la semana pasada en Tucumán ante Atlético. Los dos hermanos Acosta van a estar en el banco esta tarde porque el Tribunal de Disciplina todavía no se expidió en cuanto al fallo, pero hasta que hagan el descargo los autorizó a estar en el banco de suplentes. Hoy a las 17 juegan Talleres y Unión y tanto la

0: Lautaro como Rodrigo Acosta van a acompañar a Ezequiel Carboni en el banco de suplentes, muy particular, teniendo en cuenta el tremendo escándalo, pero hasta que no se defina la situación, el tribunal lo deja estar en el banco, Nico.
1: Muy bien, quédate un rato y ya vuelvo para la despedida y con lo último que tengas. Tenemos la última pausa de Pasión Nacional.
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0: Muy bien, en la continuidad de Pasión Nacional voy al encuentro de nuestra locutora, la señora Nabila Khatib.
1: Buenas tardes, chicos de Pasión, los estoy escuchando, almuerzo el programa. Todavía tengo el dolor de River, no pudo ganar. Saludos a todos, dice Miriam desde Huanqueros en la provincia de Santa Fe, y saluda a Pablo desde Tucumán.
0: Muy bien, me da mucho gusto saludar a Tomás Olivera, él está en la Villa Olímpica de Santa Fe, lanzador, él es lanzador de martillo y participó en los Juegos de Sur. Mi nombre es Nicolás Álvarez, estamos con toda la mesa de Pasión Nacional. Hola, Tomás.
2: Hola, Nico, ¿cómo andan todos por ahí?
0: Muy bien, contanos cómo fue la experiencia de los Juegos de Sur allí en Santa Fe y Rosario.
2: Bueno, la verdad que, nada, como todo torneo, nosotros lo disfrutamos. Por suerte nos toca tener un equipo hermoso para viajar junto a la selección, así que nada, siempre se disfruta. Obviamente nosotros siempre venimos a buscar los mejores resultados, en mi caso particular. Esta vez no me fue como yo esperaba, como pretendía, ¿no? Porque, bueno, teníamos unos meses de trabajos muy duros que, bueno, veníamos trabajando bien, teníamos todas las métricas como para que lance lejos, pero bueno, por circunstancias que del día, de la prueba, no pudimos solucionar algunas cuestiones y nada, no fue el resultado que esperábamos. Si bien fue un resultado bueno, no era el que queríamos.
0: Claro,
2: que
0: viste que en el fútbol se dice, bueno, el plantel está bárbaro, pero hay que ver cómo se levanta tal jugador el día del clásico. ¿Con el martillo pasa lo mismo?
2: Claro, por supuesto. Nosotros tenemos que estar no solamente físicamente descansados, sino neuronalmente tenemos que estar muy bien el día de la competencia, ya que es una prueba muy técnica, donde cada parte del cuerpo, cada músculo tiene que responder a un estímulo diferente y nada, son un montón de condiciones que se tienen que alinear para que un lanzamiento sea bueno.
3: Totalmente. Tommy Agustín te saluda. Un gusto escucharte aquí en Nacional, en toda la Argentina. ¿Cómo andás? Bueno, y te quería preguntar en esto de que cada, me imagino, músculo y cada parte de tu cuerpo es fundamental, ¿qué rol ocupa justamente el martillo, no? Porque es parte casi de tu cuerpo en tu deporte, y sé, por lo que pudimos averiguar con la producción, que la fabricación de los martillos de entrenamiento tuyos tienen un secreto además muy importante.
2: Agus, bueno, un gusto para mí también. Sí, bueno, la fabricación de mis martillos, calculo que estás hablando de los martillos que uso para entrenar todos,
3: sí,
2: los días, ¿no?
3: Con tu papá.
2: Sí. Yo les cuento, mi viejo es vidriero, tiene una pequeña empresa, se dedica toda la vida a eso. Obviamente, comprar un material hoy por hoy no es fácil para nadie. Un martillo, estamos hablando de $500, tal vez sea algo de plata, tal vez no lo sea. Hoy en día, si tengo que poner $500 de mi bolsillo, si bien me cuesta, podría, pero bueno, no es algo que lo compro por un mercado virtual, sino que de acá de Argentina, sino que lo tengo que comprar afuera en el exterior y los envíos son carísimos. Estamos hablando de un implemento de 7, 8, 9 kilos para entrenar, para competir, lo que sea. Entonces es carísimo el envío.
3: Claro, nosotros, vale más que el envío casi que el producto.
2: Claro, claro que sí.
0: Una entonces consulta.
3: Nosotros, pará, que iba a contarlo del pato.
2: Nosotros supimos solucionarlo, nos la rebuscamos.
3: ¿Con tu viejo lo hacen?
2: Con mi viejo. Logramos encontrar la fórmula que a nosotros nos funciona, que es los capuchones que vienen de los tubos de gas, de los grandes.
3: Sí.
2: Viste que tenés el chiquito y está el grande. Bueno, el grande trae como un capuchón arriba, que bien no sé qué función cumple. Entonces nosotros agarramos plomo, lo derretimos, lo que conlleva, ¿no? Con el riesgo de quemarse, de intoxicarse, todo, ¿no? No es para nada recomendable hacerlo. Nosotros hacemos los martillos con los que entreno todos los días. Estamos hablando de que fundimos por martillo 8, 9, 10 kilos.
4: Tommy, y ahí contás cómo trabajás hoy en el cotidiano. Me parece interesante conocer cómo te vinculás vos desde el amor con este deporte. ¿Dónde te encontrás con este deporte?
2: No, bueno, hoy por hoy me encuentro en cada lugar al que voy. Para mí lanzar martillo hoy es mi vida. He dejado muchas cosas de lado por estar acá, por hacer lo que amo, porque realmente me gusta. No sé, no lo llamaría sacrificio porque no me cuesta irme de casa, estar lejos, no ver a mi familia, si bien me molesta no ver a mi familia, no es algo que diga, bueno, yo lo amo a esto. Entonces no es un sacrificio para mí y se encuentra conmigo todos los días, porque eso es lo único que pienso. Yo descanso, como, todo lo que hago es para poder lanzar. Entonces mi vida gira en torno a esto y, y la verdad que me ha dado la posibilidad de conocer no solamente lugares en todo el mundo, sino que personas que son increíbles y algunas van, otras vienen, uno se va dando cuenta en el camino, pero son más las buenas que te cruzás y las experiencias que uno puede compartir, ¿no?
0: Muy bien, pregunta final de Gerardo Murúa desde Córdoba. Estamos hablando con Tomás Olivera, lanzador de martillo. Gerard.
5: Bueno, teniendo en cuenta la experiencia reciente en los Juegos del Sur, ¿cómo llegas al sudamericano, Tommy? El gusto de saludarte antes que nada, pero ¿cómo llegas al sudamericano? ¿Cómo estás en la lesión? ¿Y cuál es tu expectativa teniendo en cuenta que defendes el título?
2: Bueno, nosotros, bueno, como muy bien decís, estamos acá defendiendo el título de campeón sudamericano. Me encuentro en una mejor forma. Hicimos ahí algunos ajustes técnicos y por ahí de cargas. Estas últimas tres semanas, si bien, bueno, a estas alturas ya están todas las cartas en la mesa, mucho no se puede cambiar, pudimos modificar algunas cosas para que yo me pueda sentir más cómodo con el implemento y, lógico, ¿por qué no tirar lejos y tener un buen resultado? Obviamente todos queremos venir a ganar.
0: Pero
2: nada, la competencia es mañana y mañana se verá quién es mejor en la prueba.
0: Bueno, ojalá te vaya muy bien, te deseamos todo el éxito y vamos a renovar esta comunicación en cualquier momento. Tomás, te mandamos un gran saludo, muchas gracias.
2: No, bueno, un saludo para ustedes también, chicos, y muchas gracias por darme el espacio de poder charlar con ustedes y nada, estaremos en comunicación en estos días.
0: Seguro. Tomás Olivera, lanzador de martillo, está en la Villa Olímpica de Santa Fe. Voy al encuentro de Fabián Codevila, como siempre, para tener la mejor información del Racing Club de Avellaneda. Pomelito, gran abrazo.
6: ¿Cómo te va, Nico? Abrazo para vos, para los compañeros y los oyentes de Nacional en todo el país. Para hablar de este Racing, un dato.
0: Sí.
6: De los 16 partidos que Racing jugó en el año como local, solo ganó 4.
0: Ah, es negativo el dato, entonces.
6: Y el domingo viene Independiente, el partido del año, la final del mundo, como dijo Maravilla Martínez y como muchos de los dirigentes expresan, puertas para adentro. Este Racing que se vislumbra una variante. Ayer contaba Nicolás, para mí podían ser dos, por lo que se vio hoy será una. Finalmente, alguien con cierto grado de lucidez percibió que Konechny no podía jugar en este equipo y lo manda al banco. Yo decía, podían ser dos cambios, si cambiaba la estructura, si mantenía la estructura, podía ser un cambio, si cambiaba el esquema. Bueno, finalmente parece cambiar el esquema y va a entrar Saracho por Konechny, lo que indica un claro 4-4-2. Por lo menos hoy jueves, de cara al clásico 14:45, con el Negro Tello como árbitro, el próximo domingo en el Presidente Perón. Vale decir, Nico,
0: sí,
6: que a esta hora Cambeses, Canavo, Mateo Martínez, Escudero y Nacho Rodríguez, en la mitad de la cancha Saracho, Ortegoza, Lodico y Leo Pérez, adelante el Lautaro Díaz, el hijo del ropero, y Maravilla Martínez. Al día de hoy, a esta hora, serían los 11 para intentar ganar con todo lo que implicaría esto. Ayer, sobre el cierre, y cuando yo salía del aire, lo escuchaba a Javier Vicente en charla con Santiago, decía, ¿cómo va a estar el domingo el cilindro? Bueno, no queda una sola entrada.
0: Va a estar lleno, claro, obviamente.
6: Pero además, sí, dijo, esto será un verdadero volcán en erupción si Racing no logra la victoria, teniendo en cuenta la derrota ante Belgrano y obviamente ya afuera de todo, sabiendo que luego tiene que ir a enfrentar a River al Monumental, un partido que casi toda la vida perdió Racing. Así que en menudo inconveniente está en lo deportivo, ni hablar en lo institucional. Ayer el tesorero Cifarelli habló en algunos medios partidarios. Lo que dejó claro Cifarelli es que no estaban tan mal cuando se fue Víctor Blanco, ¿eh?
0: Ah, te escuché en esa parte que lo marcaste, es cierto.
6: Sí, dijo entre otras cosas, la verdad que con creces mejoró la situación económica, con creces.
0: Acordate que le van a tirar de la oreja por esta declaración que hizo, acordate.
6: Y dijo además que deberían haberse dedicado más al predio Tita que a Ezeiza, porque Ezeiza tenía el 40% ya realizado.
0: Claro.
6: Y lo digo con énfasis porque muchos intentan arrogarse el hecho de yo hice Ezeiza. No, el 40% de la obra ya lo había llevado adelante Víctor Blanco. Así que, nada.
0: Y hay una cosa, con relación al árbitro, ¿cómo cayó en Racing la designación de Facundo Tello?
6: Bien, bien. Yo pienso lo mismo, de lo mejorcito, lo más regular, ellos piensan que es el menos malo. Tiene dos clásicos de Avellaneda en su haber. 2021, victoria de Independiente, el técnico de Racing era Juan Antonio Pizzi, 1-0 en aquella oportunidad, y la victoria en el 2024, febrero, con Gustavo Costas de visitante, gol de Maravilla Martínez. Así que Tello, dos clásicos de Avellaneda, uno para cada uno. Y obviamente para resaltar que la victoria de Racing fue de visitante, en aquella oportunidad el gol se dio o se festejó un rato después porque había sido invalidado, se convalidó a través del VAR, había una supuesta, que después se comprobó que no ha sido una supuesta posición adelantada de Maravilla, una gran victoria que festejó mucho Gustavo Costa, siendo el primer triunfo como técnico, teniendo la posibilidad de enfrentar al clásico rival con todo lo que eso implica para él, ¿no? Recuerden que siempre hablaba del color rojo, que usaba nada rojo. Bueno, así están las cosas en este Racing, Nico, que el domingo, insisto, subrayo, remarco, juega la final del mundo. No le queda más nada a Racing. Y un dato más, Nico, que ya sí. Lo he y no es menor. Te quedará fuera de todo, Racing, porque hoy realmente es una utopía que clasifique entre los ocho.
0: Sí, es muy difícil.
6: 2 meses sin ninguna actividad el plantel de Racing. 2 meses, hasta el 24 de enero, Nicolás, estará Racing sin hacer absolutamente nada.
0: Y es mucho tiempo, son 3 meses.
6: Se produce la clasificación, lo que es además una gran pérdida de dinero.
0: ¿Qué te parece? Además, ¿no? ¿Qué te parece? Muy bien, te mandamos un gran abrazo. Hoy, cuando termine la transmisión de Estudiantes Flamengo, viene de a dos con Fabián Codevila y Sonia Ferraris.
6: Exactamente, un beso grande, gracias, Nico.
0: Muy bien, Pomelito, con nosotros, estamos en el final del programa. Voy al saludo desde Córdoba de Gerardo Murúa. Gerard.
7: Como no, Nico, solamente recordar que Instituto va a abrir la fecha mañana, seguramente repetirá el equipo Diego Flores, lo repasaremos, tenemos tiempo, va a tener otra vez más los titulares a disposición, el puntero de la zona, Nico. Fuerte abrazo, nos reencontramos mañana.
0: Muy bien, gran abrazo, Gerardo, para vos. Nos vamos, el saludo final para Nabila Jatib con los datos del tiempo en la Ciudad Autónoma de Buenos Aires.
1: 19 grados 8 décimas, el cielo está parcialmente nublado, rige alerta amarillo por las fuertes tormentas que se esperan para el resto de la jornada.
0: Bien, y puede ser que haya un poco de sol el sábado.
1: No, en ¿no? absoluto, un poquito el domingo quizás.
0: Bueno,
1: pero el sábado
0: el
1: no.
0: día del clásico, hoy el día de la
4: momento,
0: madre.
4: En un momento sí. me dicen, en un momento sí. que por una ventana del cielo apareció.
1: 3 minutos.
4: Apareció el Febo.
1: 3 minutos de sol.
4: 3 minutos de sol. Había que salir y ponerse bronceador.
0: Y sí. Facundo Tello entonces para el clásico, Paredes no el martes.
4: No, Paredes no.
0: Paredes se tiene que preparar para jugar el Boca River el 1
4: Salvo
0: de noviembre.
4: Que estemos aconteciendo un milagro. Que estemos en presencia de un milagro. Un milagro médico. Si no, es imposible.
0: Yo no lo veo. Además, si juega, en caso de que juegue, corre mucho riesgo.
4: No tenemos tiempo para debatirlo. Al mismo tiempo, no sí. es ni Messi ni Maradona, tampoco.
0: No, por supuesto, pero no, nunca más va a haber un Messi o un Maradona.
4: Por eso. ¿Tanto nunca cambia?
0: No, sí, cambia radicalmente. Boca no tuvo fútbol el otro día.
4: Cómo cambian las cosas los años, dice el Tano.
0: Y las cambian para bien. Bueno, estamos en el final. Nabila, muchas gracias.
1: A ustedes, hasta mañana.
0: Bien, vamos a estar con la primera semifinal, el partido de ida de la Copa Libertadores de América entre Estudiantes y Flamengo desde La Plata en 1:57. El relato de Jorge Godoy, el comentario de Santiago Lucía, las notas de Miguel Almirón y, por supuesto, el aporte de todo el equipo periodístico de Fútbol Show Nacional. Un agradecimiento muy especial en el final para Natalia Lugaroff en la operación técnica, para Sebastián Vera en la producción, los amigos del control central y de la planta transmisora de Pacheco, Martín Bibiloni en el canal de YouTube de la radio. Mi nombre es Nicolás Álvarez y en el final del programa Sinatra te dice: viene el servicio informativo. En la M870 el programa de Nora Brioso, 100% Nora. Y en el resto del país siguen con la programación habitual. Muchas gracias y hasta una jornada de viernes.

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1: 3:00 p.m. en la República Argentina. La justicia suspendió las multas por la actualización de los salarios docentes. Lo hizo la Cámara Nacional de Apelaciones en lo contencioso administrativo federal, quien admitió la queja presentada por el Ministerio de Capital Humano. La suspensión de manera provisoria es por la judicialización de la actualización del salario docente y no docente de los universitarios. Recordemos que el juez en lo contencioso administrativo federal, Martín Kormik, había impuesto una multa de 100.000 pesos por día al jefe de gabinete, Diego Santilli. El Paraná continúa aumentando su caudal en el sur de Santa Fe. El informe de Ivana Miskovsky desde Radio Nacional Rosario.
2: El río Paraná continúa en ascenso frente a la ciudad de Rosario. Las proyecciones oficiales anticipan que la tendencia se mantendrá durante las próximas semanas, como consecuencia del incremento de los caudales en la cuenca alta. Según informó Prefectura Naval Argentina en las últimas horas, la altura del río en el puerto local se ubica en torno a los 3,34 metros y podría aproximarse a los 4,50 metros hacia fines de octubre. Durante los próximos 30 días continuará el ascenso, en tanto que para el periodo de 60 días, que comprende hasta mediados de diciembre, se espera que los caudales se mantengan elevados en un escenario climático asociado al fortalecimiento del fenómeno del Niño.
1: Alerta meteorológica rige para regiones del noroeste de San Luis, noreste de la provincia de Buenos Aires y Capital Federal. Se prevén tormentas localmente fuertes con abundante precipitación en cortos periodos, ocasional caída de granizo y actividad eléctrica con ráfagas de viento. Actualizamos ahora el estado del tránsito con Ernesto Arriaga.
3: En estos momentos están cerradas todas las inmediaciones del Congreso, toda la zona entre Ríos, Callao, Rivadavia, Avenida de Mayo, y se debe subir desde el Bajo Porteño por Avenida Independencia o por San Juan y bajar por Avenida Corrientes. Recordemos también que toda la Ruta 9 está totalmente habilitada entre Campana, Rosario y Rosario, Córdoba. Máxima para combis 90 kilómetros por hora.
1: En la ciudad de San Luis, donde nos escuchás por AM 1170 y FM 96.7, temperatura 18 grados 6 décimas, humedad 49%, cielo algo nublado. En la ciudad de Buenos Aires, temperatura 19 grados 8 décimas, humedad 74%, cielo parcialmente nublado.
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5: Hoy jueves, 15 de octubre, en nuestro programa, con un oído en el Evangelio y el otro en el pueblo, vamos a leer y meditar en el Evangelio de Lucas. Capítulo 11, versículos del 45 al 54. Escuchemos.
6: Un doctor de la ley tomó entonces la palabra y dijo: Maestro, cuando hablas así, nos insultas también a nosotros. Él le respondió: Ay de ustedes también, porque imponen a los demás cargas insoportables, pero ustedes no las tocan ni siquiera con un dedo. Hay de ustedes que construyen los sepulcros de los profetas, a quienes sus mismos padres han matado. Así se convierten en testigos y aprueban los actos de sus padres. Ellos los mataron y ustedes les construyen sepulcros. Por eso la sabiduría de Dios ha dicho: Yo les enviaré profetas y apóstoles, matarán y perseguirán a muchos de ellos. Así se pedirá cuenta a esta generación de la sangre de todos los profetas, que ha sido derramada desde la creación del mundo, desde la sangre de Abel hasta la sangre de Zacarías, que fue asesinado entre el altar y el santuario. Sí, les aseguro que a esta generación se le pedirá cuenta de todo esto. Ay de ustedes, doctores de la ley, porque se han apoderado de las llaves del rey de la ciencia. No han entrado ustedes, y a los que quieren entrar se los impiden. Cuando Jesús salió de allí, los escribas y los fariseos comenzaron a acosarlo, exigiéndole respuestas sobre muchas cosas y tendiéndole trampas para sorprenderlo en alguna afirmación. Es palabra del Señor.
5: Gloria a ti, Señor Jesús. En este pasaje, Jesús dirige palabras muy duras a los doctores de la ley. Ellos se sienten ofendidos porque Jesús denuncia la hipocresía de los fariseos, pero Él deja claro que también ellos son responsables. No basta con conocer la ley ni enseñarla. El problema es usarla para oprimir en lugar de servir.
6: ¿Por qué trata a los doctores de la ley con dureza?
5: Jesús les reprocha que imponen cargas pesadas al pueblo, exigencias religiosas difíciles de cumplir, mientras ellos mismos no mueven un dedo para ayudar. Esto revela una fe sin compasión, una religiosidad que se vuelve instrumento de poder y no de amor. Cuando la religión pierde su dimensión humana, deja de reflejar el corazón de Dios.
6: ¿Por qué critica la honra a los profetas del pasado?
5: También Jesús denuncia que honran a los profetas del pasado, pero rechazan a los profetas del presente. Construyen tumbas y monumentos, pero no escuchan el mensaje que esos profetas dieron. Un llamado a la conversión, a la justicia y a la fidelidad. Es más fácil admirar la fe de ayer que dejarnos interpelar hoy.
6: ¿Cuál fue su conducta ante el envío de profetas?
5: La denuncia sigue y les dice que ante el envío de profetas y apóstoles por parte de Dios, la reacción de ellos será de matarlos y de perseguirlos. Hasta el mismo Jesús fue muerto porque no aceptaron la verdad que les decía, y se les pedirá cuenta de toda la sangre derramada. Finalmente, Jesús los acusa de haber quitado la llave del conocimiento. No entran ellos mismos en el reino y tampoco dejan entrar a los demás.
6: ¿Cuál fue la reacción de los letrados y fariseos?
5: Nos dice el final del Evangelio de hoy que al salir de allí se le acercan los letrados y fariseos enojados y lo atacan violentamente y le hacen preguntas con mala intención. Quieren de todas maneras hacer caer a Jesús en alguna contradicción y así tener un motivo de acusarlo y condenarlo. No soportan la verdad que Jesús les ha dicho y como no pueden negar esa verdad, pretenden eliminar a Jesús.
6: El Evangelio de hoy es un llamado de atención para no caer en la hipocresía. La hipocresía es algo que siempre nos acosa y tenemos que estar atentos para no caer en ella. Debemos cultivar una vida transparente y sujeta a la verdad. También debemos ser personas abiertas para saber recibir la verdad que otros nos digan. Somos humanos y nuestra verdad nunca será plena. ¿Soy transparente o soy hipócrita? Bendición, que Dios Padre, que es luz, te bendiga y llene de claridad tu vida. En el nombre del Padre, del Hijo y del Espíritu Santo. Amén.
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Sí, señor, muévete, muévete, muévete. Lo nuevo, lo nuevito también suena, suena, suena tarde. Muévase, muévase, muévase.

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Marce, déjame saluditos para el paraje Cortadinas. Para mi mami Lidia, decilo que no se me preocupe, que me encuentro bien, decilo que se me cuide muchísimo. Mándale un abrazo grandote, me puedes conversar con un temita de la abuela Carpina, de parte de su hija Fanny.

gente que está dejando los pedidos, ya estamos allí, señoras y señores. Uy, uy, uy, ¿qué pasó así? ¿Qué pasó? ¿Qué pasó? Voy con los saluditos por acá, la gente que está dejando algunos mensajitos ya empieza a interactuar en este horario. A ver qué dicen. Buenas, buenas, buenas, Nacional. Muy lindo programa, gracias, un saludito para mis abuelos Saturnina, Benicio y Natividad Ango, que estén allá en la comunidad de Lizoite. Decirles que se cuiden muchísimo, mandarles un fuerte abrazo y a la distancia. De parte de Nahuel y Miguel, los estamos escuchando en Nazareno. Pasame temitas de programación, espero por acá. Bueno, ya estoy buscando algo de...

0: Agustina, que está en Ronque Vizcarra, decir lo que se venga hoy día a la tarde a Milloyoc, urgente, o bien el día viernes a la mañana. Soy Candy.
1: A ver, repite el mensajito a Candy, el audio.
0: Hola, Marcelo, quiero mandar un comunicado para mi mamá Agustina, que está en Ronque Vizcarra, decir lo que se venga hoy día a la tarde a Milloyoc, urgente, o bien el día viernes a la mañana. Soy Candy.
1: Ahí está el mensajito a Candy, señoras y señores. Saludos para Cangurito y la agrupación Los Líderes, que va a estar en la provincia de Salta. Saluditos, Es el último viernes con el Prozá, señores, saluditos, Nos suele encantar comiendo, ¿no? Creo que está la banca fiesta,

Buenas tardes, quería mandar un mensajito al paraje de Cortaderas para León Sobeña, que vas a esperar el colectivo y llevo todos los hilos que tiene de par de su señora Aurelia, Alan Caín. Repito el mensajito al paraje de Cortaderas para León Sobeña, que vas a esperar el colectivo y lleve todos los hilos que tiene de par de su señora Aurelia.

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1: 15:30 en todo el país, 14:30 en el vecino país de Bolivia. Interpelaron al ministro de Turismo en la legislatura de Jujuy. El ministro de Turismo, Federico Posada, fue interpelado por diputados provinciales durante la segunda sesión especial de la legislatura. Durante la jornada, los legisladores solicitaron explicaciones sobre el manejo de fondos públicos, contrataciones, proveedores y el impacto económico de distintos eventos, entre ellos el recital de la Renga. El diputado Juan Soler planteó presuntas irregularidades en contrataciones, mientras que Laura Tomé pidió mayor transparencia en el acceso a la información pública. Por su parte, Diego Rotella solicitó que se presenten pruebas sobre las acusaciones realizadas en el recinto. La Quiaca, el Centro Regional de Hemoterapia del Hospital Dr. Jorge Uro, lanzó una campaña de donación de sangre e inscripción de plaquetas y médula ósea en el Instituto Miriam Gloss. Los detalles con la responsable Araceli Cabello.
2: En el día de mañana, viernes 16 de octubre, se va a realizar la colecta en el Instituto Miriam Gloss de Enfermería. Las campañas de donación de sangre las programa el Centro Regional. Va coordinando con todos los sectores, las áreas, los hospitales, y ellos son los que se acercan, hacen el operativo y vienen a las ciudades, a las distintas ciudades, a realizar la colecta de sangre. Y nosotros, obviamente, como servicio transfusional, también apoyamos en el momento de la colecta, junto en este caso con los estudiantes de enfermería. Es muy importante que las personas en ese día se sientan bien, sanas, o sea, que traten de dormir las 8 horas el día anterior, y concurrir desayunando. Eso es lo primero. Se cree que, como en un análisis de sangre, la gente acude en ayunas. Pero en este caso, como en la donación de sangre, no. Es muy importante que las personas vayan desayunando. Y el rango de edad es a partir de los 18 años, entre los 65.
0: Estado del tiempo.
1: La temperatura en este horario en la ciudad de La Quiaca y alrededores es de 21 grados, 5 décimas, cielo algo nublado.
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4: El Hotel Termal de Puente del Inca fue un hotel de gran fama que contó con visitantes ilustres. 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El llamado Pabellón del

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Voy a cantar los coris. En vez de reír, en vez de llorar, río.

está más cargado que nunca, ¿eh? Va a reventar en la Manca Fiesta, ¿eh? Como corresponde, ¿eh? En la cuenta regresiva para festejar la mamá.

no tienen a su madrecita al lado, imagínate, ¿no? lo que es esto, ¿eh? Así es, Pulpo Magno, ¿cómo se siente, no? Ay, es una sola madre. Vale, también es uno solo, ojo, ¿eh? Marce, muy buenas tardes, soy Juernes, mandame saludos para mi novio, el Super Zorro, para que no se sienta triste y solito, que se cuide muchísimo. Gracias, Marce, gracias a este igualmente, saludos para el Super Zorrito que está escuchando en la radio. Hola, buenas tardes, mandame saludos para mi abuelito, ellos se llaman Bonifacio y Eufemio, allá escuchando todos los días la radio, de parte de Matías, saludos para

Buena, buena, mensajito para cortaderas para mi marido Leoncio Pedia. Dice el mensaje que baje a la ruta con los hilos. Le llaman todos los hilos antes que pase el colectivo Barrancas de parte de Aurelia Alancay. Repito otra vez más el mensaje. Es para mi marido Leoncio Pedia, que baje a la ruta con los hilos de llama, todos los hilos antes que pase el cole de Barrancas.

Qué importante que son las redes sociales, ¿eh? Qué importante que son las redes sociales. Hoy por hoy es el reclamo número uno, ¿eh? He visto cuántas cosas que se publican por redes sociales y al otro día se están trabajando, ¿eh? ¿Y sabe lo que está haciendo la legislatura de la provincia de Jujuy? Regular las redes sociales. No podés hacer reclamos, ¿eh? Va a ser complicado ya, Carlos, ¿eh? Señoras y señores, 3 de la tarde, 50 minutitos en la República Argentina. El show exclusivo para la mamá, para las madrecitas, que se viene este próximo fin de semana. Y acá está el regalito de parte de nuestro operador Pulpo Man. Y esto dice...

0: irme. Qué sentimiento, por Dios. El anticipo nada más lo que va a ser el festejo central de Día de la Madre.
1: Recuerdo que grabé el año 2010, más o menos.
0: ¿Qué tiempos aquellos?
1: Sin pensar que iba a ser muy popular.
0: ¿Qué?
1: Hoy vamos a cantar esta noche.

0: Toda la emoción, toda la preparación. Ah, pero llega el festejo y empieza con esto, ¿no? Ah, mi... Olvídate el día de mamá.
1: Si Dios me permite.
0: Que Dios te ayude, mamá, ese día. Anda a preparar el almuerzo, la asadita. Ah, díganme que no, díganme que no. Hay gente que lo hace, hay gente que lo hace. Y hay gente que dice, mamá, te regalo una lavadora. ¿Para qué? Para que siga lavando. Te regalo una batidora para que sigas haciendo el desayuno. Te traje un lindo fuentón, te hacía falta para seguir lavando la ropa.

me diga alguien que no hizo nunca en su vida eso, que me diga alguien que nunca hizo eso en su vida, ¿eh? ¿Qué le regaló? Le regaló 12 platos. ¿Para qué? Para que siga sirviendo el almuerzo a todos. Si vas a regalar, mamá, regálale algo que sea única y exclusivamente para ella, para nadie más. Regálale un perfume, una prenda, no sé, pero algo que sea exclusiva y únicamente para ella, y para nadie más. No le vengas a regalar un lavarropa, porque sabes que va a seguir haciendo los quehaceres de la casa, ¿eh? O el festejo, el asadito. Feliz día, mamá, pero ¿quién hizo el asado tempranito? ¿Quién puso la plata?

Si vamos a agasajar a mamá, que sea exclusivamente para mamá, todo para mamá. Aún ese día, dignate en hacer algo, ¿eh? No vayas a la partida, te saques una foto, feliz día mamá, el asadito. Y no sale la mamá en la foto, salí vos. Señoras y señores. Ay, qué linda, de lindo momentito que así estuvo preparando mi querido operador Jacques Labriano para todas las mamás. Y lo digo así, ¿no? No sé si, seguramente lo hay. Hay gente que lo festeja exclusivamente a mamá. Pero también estas anécdotas que dije pasan en casa.

0: ¿Qué anda haciendo mi amigo Alan Kai? Allí en la Pampa, en la avenida Eva Perón. No, pero ¿cuántos amigos Perones? ¿No? Allí en Capital, Eva Perón. ¿Cuántos amigos Perones?
1: Buenas tardes, Marcelo. Quiero mandar un saludo para el paraje Cortadera, para mi madre Lidia Sofía Alejo, que se encuentra allí con sus animales. Saludarle que el día domingo es el día de la madre, decirle que sigue siendo una madre muy respetuosa, muy valiosa para todos sus hijos, decirle que lo pase bien junto a su animalito que día a día la acompaña, así que ese quería dejarle un saludito. Y también otro saludo para mi suegra Bonifacia Sarapura, que se encuentra en el paraje Morritos, que también dejarle un saludo, también que el día domingo, el día de la madre, decirle que siga siendo una buena madre para sus hijos y decirle que lo pase bien también junto a que lo rodean. Así que sigue siendo una madre para todos sus hijos. Y el saludito va de parte de su yerno Damián Alancay, de Aura Pampa.

0: Por Dios, ¿eh? Cincuenta y siete minutitos de las 3 de la tarde.
1: Profe Marcelito, salud para mi mamá Teresa Capilla, pase un día bien, su día domingo, y yo le voy a regalar una cubija bien linda para mi mamita, día de la madre. Pasamos al tema de Romanos por siempre.
0: Ahí está, Arielito, ahí ya ven, mínimamente una frazadita, ¿no? Una cobija ahí que está. Ojo, Arielito, ¿no? Te va a estar metiendo ahí vos también, ¿no? Ya, pues, cuando tengo que viajar.

No seas así, ¿por qué sos así? Arielita, haciendo los entrenamientos, ¿no? En pleno sol, más o menos 14 y 30, 4 de la tarde, estaba saliendo a correr. Sale de la Quiaca, aeropuerto, Cerro Colorado, da vuelta a los 8 hermanos, ruta número 5, pasa por Sanzana, por el puente, y vuelve a la Quiaca. 1 hora y 20 minutos, vamos a ver, ¿eh?

Nacional para mandar un gran saludito a mi mamá Amelia Vidia, que hoy está de cumpleaños. Felicidades, doña Amelia Vidia. Que los cumplan feliz, que los cumplan feliz. Amelia Vidia, hoy está de cumpleaños. Feliz cumpleaños, que Diosito y la Virgen te bendiga. Te queremos mucho de parte de su hija Yoli. Se podría cantar feliz cumpleaños, se les agradece, gracias. Saludos para Amelia Vidia.

insólito, un robot acosó sexualmente a un adolescente en Alemania. Qué loco que está este mundo, por Dios, un robot acosando a una niña. Buenas tardes, Marce, déjame mandar este saludito. Hola, mi amigo Panchito de Pumahuasi, que está escuchando en la radio. ¿Cómo está, Panchito? 3 de la tarde hasta las 4 y media de la tarde estamos, Panchito, todos los días. Me quedo con el mix de Manol, yo no te voy a saber de vos.

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1: Las 4 de la tarde en la República Argentina. Argentina será una de las mejores economías de los próximos años, así lo aseguró el ministro de Economía, Luis Caputo, al participar del encuentro anual del Fondo Monetario Internacional y del Banco Mundial. El funcionario señaló que en el primer mes de mandato lograron eliminar el déficit fiscal heredado, que era de 5 puntos del Producto Bruto Interno. También celebró que durante la gestión de Javier Milei se redujo la pobreza de 57 a 32%. Se registra una baja del río Uruguay en informe de Rubén Lovera.
2: El río Uruguay comenzó a mostrar un retroceso en la ciudad de Concordia y el agua se retiró de algunos de los sectores que habían resultado afectados por la reciente creciente. La situación permitió que vecinos que debieron abandonar temporalmente sus viviendas comenzaran a regresar, aunque se encontraron con una importante acumulación de barro, residuos y fuertes olores. Unas 22 personas pertenecientes a aproximadamente 6 familias debieron ser trasladadas de sus hogares como consecuencia del avance del agua. Luego de la bajante del río, se indicó que las condiciones futuras manifiestan una nueva tendencia alcista.
1: La información deportiva con Sergio Zarratea.
3: Facundo Cambeses comentó la preparación de Racing en la previa del Clásico de Avellaneda este domingo ante Independiente.
4: Son semanas distintas, son partidos distintos. Obviamente que se les habla un poco capaz desde el lado de la experiencia de haber jugado estos partidos, darle tranquilidad, pero bueno, yo creo que ellos son chicos que salieron del Tita, saben lo que son estos partidos, lo viven de esa manera y creo que también juegan con ese grado de inconsciencia que a veces es muy positivo y está bueno a esa edad tratar de hablarle, de darle tranquilidad, que es un partido muy lindo, que creo que todos de chicos lo queremos jugar, pero la máxima confianza porque están más que preparados.
1: El tránsito con Ernesto Arriaga.
5: Reiteramos que está totalmente cerrado la zona del Congreso de la Nación para vehículos sobre Avenida Rivadavia y Avenida de Mayo. La Avenida Callao está habilitada, pero con demoras. Por otra parte, la autopista Riccieri, normal, máxima para combis 90 kilómetros por hora. La zona de la autopista de Piani y el empalme de la General Paz, máxima 40.
1: En Formosa, en donde nos escuchás por AM820, la temperatura es de 24 grados, cielo algo nublado. Aquí en Buenos Aires, 18 grados, humedad 82%, cielo nublado.
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2: El Hotel Termal de Puente del Inca fue un hotel de gran fama que contó con visitantes ilustres. Ubicado en las cercanías del Cerro Aconcagua, a 2.720 metros de altura, construido en la época de los ferrocarriles ingleses en el año 1925 y destruido por un alud en 1965. Las clases altas de Buenos Aires viajaban en el tren trasandino y descendían con sus largos vestidos y sus baúles de ropa para lucir durante su prolongada estancia, muchas veces de un mes. 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

Otro mensajito dice para mi tío Leoncio, que baje a ojo de agua con los hilos, que tenga el horario del cole. El mensaje va de parte de su señora Aurelia.

La completita de dónde va a estar, qué grupo, ¿eh? Hola amigos, soy Marcelo, mandamos saludos para mi madre, ya que el domingo es el día de la madre. Ella es barista, el hijo se encuentra en el paraje El Molino. Bueno, pedirle que lo pase bien el domingo junto a los que lo rodean allí. Saludos para mis hermanos de Jassi, Fermina, cuñadas, también a todas las madres de Cerro Nido, y Diosito y la Virgen los bendigan. En especial para mi señora esposa Benedicta Flores, y decirles que los quiero mucho por una. Son unas madres guerreras, luchadoras, con temita que esté en programación para todos.

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Hola, buenas tardes, Marcia, mándame saludos para Alicia de Carmen, para mi amor Rosito, a Luisa, que tengo una linda tarde bendecida y un abrazo grandote a la distancia de parte de mamá María Ángeles de Ledesma. Hola, Marcelo, ¿cuál es este comunicadito? Quiero hacer este comunicado a la localidad de Cerrillos, que mañana viernes 16 estará saliendo para la comunidad del camión de la municipalidad de La Quiaca a horas 13 para trasladar sus productos para la Feria de la Banca Fiesta. Comunica el presidente Agua y Sol Concepción. Dale un poquito más de virus de amor, señoras y señores. Quiero hacerte comunicadita a la localidad de Cerrillos, que mañana viernes 16 estará saliendo para la comunidad del de camión de la municipalidad de Quiaca a horas 13 para trasladar sus productos a la Feria de la Banca Fiesta. Comunica el presidente Agua y Sol Concepción. La gente de Cerrillos, atención Cerrillos, que mañana el camión de la municipalidad de La Quiaca está saliendo a las 13 horas para hacer el traslado de todos sus productos hacia la ciudad de La Quiaca y participar de la tradicional Manca Fiesta. Uy, uy, uy, a ver qué dice.

Para los que dicen virus, virus, virus de amor, picado, picado, picado de amor. Hola Nacional, mandame un saludito para mi mamá Saturnina Lanoca. Y para mi padre René Sotar, espero que estén bien de salud de parte de Iván. Pasame temitas de delirios, lárgate.

0: bailando en su parte. Los clásicos que suenan también, señoras y señores. Para toda mi gente que está dejando algunos mensajitos por acá, estamos completando ya la jornada. Gracias a todos aquellos que dejan los mensajitos. A ver qué dice por acá. A ver, Vallito, que dice, a ver que venga, ¿no? Cuando quiera, ya le dije.
1: Sí, póngase. Hola, Marcelito. Che, los pocos minutos que te quedan, me le podía publicar esa segunda contribución que mañana a las 3 de la tarde estamos para el rosario. Decirle, o sea, el programa comienza a las 15. Hay que estar 15 minutos. Pues, ese bono contribución se va a sortear ahí en la Radio Nacional mañana. Ok, por favor, me lo podés hacer una pequeña publicación ahora. Que te queda, por favor, Marcelo. Gracias, chacha, suerte.
0: Panchito, saludos para mi amigo Panchito en los Pumas. ¿Cómo se divierten los carnavales, eh?

0: ¿Cuánto?
1: A ver, quinto premio. 100, 100, 100, 300, 500. Y el primer premio, 1,000,000. El precio del numerito es 6,000 pesitos. 6,000 pesos, véndame uno ya, Pachito. Uno con suerte, véndeme ya. Quiero pasar la mancafita bien, Panchito, sepárame uno, sepárame un bono de contribución. Con mucha suerte quiero pasar con platita la banca fiesta. Ah, imagínate con este bono de contribución, ¿no? Gran bono de contribución, Día de la Madre, comparsa los Pumas de Pumahuasi. Precio del numerito, 6,000 pesitos, Quinto premio, 100, cuarto premio, 100. Tercer premio 300, segundo premio 500 y el primer premio 1,000,000 de pesos. Mándame uno con suerte, mándame uno con suerte.

0: Quiscuno, mandamos un beso especial a todos los quiscuneños acá en el Pago. Un viento que nos lleva a todos. Qué barro, vinimos y toda la semana viento, no se puede hacer nada. Marcelito, me mandas un tema alegre para todas las mamás de Quiscuno. Y bueno, acá, siguiendo en el Pago, estoy escuchando atentamente. Ponémelo un tema bien alegre. Nos vemos, Marcelo, gracias.
1: Ahí está la Sucia escuchando la radio ya en Quiscuno. Y pero para no ser, me imagino todo el éxito que va a tener la Manca Fiesta, ¿no? Y hablar, ¿eh?

¿Salió algo chico? ¿Salió con algo chico? Hola, buenas tardes. Mandame un mensajito para Potrero, al señor Soriano. Decirle que yo voy a llegar mañana tempranito. Eso es para avisarle. Repito el mensajito. Un mensaje para Potrero, al señor Soriano. Decir que yo voy a llegar mañana temprano. Eso era nada más. Hola, Marcel, déjame un comunicadito para Lizoeta Carmen, para mi mamá Juana Ochoa, para mi papá Nacleto. Espero que estén bien y que se cuiden muchísimo. Los parte de Gladys, pasame un temita de la zona imbatible. Aparte, por favor, a ver, uno más por acá. Antes cierra, ahí está. Sí, ahí lo están haciendo Panchito, no se olviden. Mañana acá el sorteo a las 3 de la tarde.

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1: 16:30 en la Argentina, 15:30 en el estado plurinacional de Bolivia.

0: 11 miembros del Consejo de la Magistratura de Jujuy juraron en el Salón Vélez Sarsfield y ya de esta forma se pone en marcha el órgano encargado de la selección, el concurso, evaluación y disciplina de los magistrados provinciales. Los 11 miembros del Consejo llevarán adelante hoy la jura en el Salón Vélez Sarsfield. Luego de la reforma parcial de la Constitución de 2023, la conformación del cuerpo está presidida por el vicepresidente de la Suprema Corte de Justicia, Mariano Miranda. La nómina de consejeros se completa con los jueces inferiores, Camada, Isa, los diputados provinciales Adriano Morán y Giselle Bravo por el bloque oficialista, Daniela Vélez por el bloque del Partido Justicialista y además de los abogados Leónidas Alfaro y Daniel Lemir en representación del Colegio de Abogados y Procuradores de Jujuy. Vamos a las actividades llevadas a cabo en este mediodía en la fronteriza ciudad de La Quiaca. El barrio Centro cumplió un aniversario. Escuchemos a uno de sus referentes, el doctor Raúl López Monzón.
1: Es un día muy especial para nosotros como Comisión Barrial, para mí como primer presidente del barrio Centro. Es el barrio más antiguo, el casco céntrico de la ciudad, y está cumpliendo su primer año. Quiero comentarles que desde la Comisión del Barrio Centro tenemos muchas ganas de trabajar, muchas ganas de mejorar nuestro barrio, mejorar la realidad del barrio, y creemos que de esa forma también mejoramos, ayudamos a mejorar toda La Quiaca. Quiero también agradecer la presencia de las autoridades, acá al señor Intendente Dante Velázquez, al jefe de la policía, a todas las autoridades que están. Quiero agradecer a todas las escuelas que se hicieron presentes. Organizamos el acto en tiempo récord, nos faltó tiempo, pero lo hicimos con mucho amor. Nuestra idea es poder mejorar la realidad de nuestras calles, y me gustaría que agradecer a todos los vecinos, a toda la comisión del barrio, a todos los vecinos que siempre están ayudando de una forma u otra, a agradecer a toda la gente que hizo posible este acto. Me gustaría que también, como todos saben, el 15 de octubre del año pasado sufrimos un atropello acá en el predio que tenemos acá a la espalda de todos. Ese día va a ser un día inolvidable para todos por el mal momento que nos hizo pasar, pero también viéndole el lado positivo a toda esta situación infame, nos hizo formar un grupo de vecinos más fuerte, un ejemplo de que no tenemos que resignarnos, tenemos que luchar cuando vemos una injusticia, cuando sentimos algo que es injusto. Creo que pudimos dar el ejemplo de que hay que luchar a una inferioridad de condiciones. Siempre se tiene que luchar por lo que uno considera justo. Así que, bueno, quiero desearle un feliz cumpleaños al barrio Centro, al barrio que amo.
2: Estado del tiempo.
0: 20 grados, la temperatura actual en La Quiaca y alrededor es la humedad del 40%, cielo despejado.
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1: El Hotel Termal de Puente del Inca fue un hotel de gran fama que contó con visitantes ilustres. Ubicado en las cercanías del Cerro Aconcagua, a 2.720 metros de altura, construido en la época de los ferrocarriles ingleses en el año 1925 y destruido por una lud en 1965. Las clases altas de Buenos Aires viajaban en el tren trasandino y descendían con sus largos vestidos y sus baúles de ropa para lucir durante su prolongada estancia, muchas veces de un mes. 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
8: Hola, hola, ¿qué tal? ¿Cómo están? Muy buenas tardes a la audiencia de Radio Nacional aquí acá. Estamos aquí presentes en este penúltimo día de la semana laboral y vamos a estar acompañándolos hasta las 18 horas. Presentamos al equipo de trabajo de este horario. Allí en la consola se encuentra Cali Velázquez.
9: ¡Milhouse!
8: Buscando a su amigo. También está nuestra compañera Liliana Das en la área de producción. Mi nombre es Blanca Cruz y juntos te decimos que estamos saliendo en AM 560, FM 92.5, página web www.radionacional.com.ar y por supuesto en la app de la radio. Vamos a conocer los datos del tiempo de este horario. 22 grados 4 décimas acá en nuestra ciudad de La Quiaca y alrededores, cielo algo nublado, humedad 32%, presión atmosférica 668.2 hectopascales, viento dirección noreste a 15 kilómetros por hora y visibilidad 30 kilómetros. Vamos a darles a conocer los titulares de cada uno de los diarios de esta tarde. Todo Jujuy, somos Jujuy, el Tribuno de Jujuy, ¿qué pasa Jujuy? Empezamos con el diario Todo Jujuy, primer titular de esta fecha de hoy, 15 de octubre del año 2026. Policiales desarticularon una red internacional de abuso sexual infantil en 17 países con operativos en Jujuy. Títulos a legislatura, diputados provinciales interpelaron al ministro de Turismo por diferentes temas de su cartera. Incidentes en el Congreso en la quinta marcha federal universitaria. Más títulos del diario Todo Jujuy. Cáncer de mama en hombres. ¿Qué relación tiene con los suplementos y hormonas? Jujuy, las yungas de Jujuy bajo amenaza a los animales que están en peligro. Vamos con más titulares de este diario Sociedad. El truco casero, mantener el tomate fresco por más tiempo afuera de la heladera. Más titulares, Jujuy, qué cortes de pelo eligen los jujeños. Un barbero reveló las tendencias. Jujuy, muerte de una joven en la maternidad de Alto Comedero. La junta médica será el 27 de octubre. Más titulares del diario Todo Jujuy.

denuncias, estafas por el Día de la Madre en Jujuy. ¿Cómo evitar que hackeen tu WhatsApp? Cambiamos de diario y pasamos a Somos Jujuy, primer titular de esta tarde. Interpelaron al ministro de Cultura y Turismo en la legislatura. Los principales temas que respondió. La operación no logró el quórum para derogar el DNU 70/23. Más titulares del diario Somos Jujuy. Así se jugará la fecha 13 del torneo clausura. Clásico de Avellaneda, tabla anual y descenso. Buscando el regalo para mamá, este viernes habrá una feria de artesanos en Plaza España en San Salvador. Trabajadores de Acero Zapla iniciaron un paro por una deuda salarial de 2 años. Condenaron a 2 hombres por enviar éxtasis desde Córdoba a Jujuy mediante encomiendas. Así se juegan los partidos de vuelta de la segunda ronda del torneo regional amateur. Detuvieron en Salta a 2 hombres que viajaban desde Jujuy con más de 35 kilos de droga ocultos en un auto. Más titulares, ADIR inauguró una nueva base del SAME en las 110 viviendas de Alto Comedero. Títulos, Manca Fiesta realizarán el primer encuentro de saberes y sabores en La Quiaca. Brindarán talleres gratuitos de orientación vocacional y acompañamiento en el Centro de Innovación Educativo. Río Blanco, el obispo destacó la fe de los peregrinos y habló sobre la visita del Papa. Cambiamos de diario y pasamos a El Tribuno de Jujuy, primer titular de esta tarde de este diario. Legislatura de Jujuy, Rivarola, si ganamos tanto en turismo, ¿para qué queremos mineras? Ministerio Público de la Acusación cae en redes de distribución de material de abuso infantil. Nacionales, la oposición no llegó al quórum para derogar el DNU 70. Marcha universitaria, ¿cómo será la marcha universitaria en Jujuy? Más títulos del diario El Tribuno de Jujuy. Palpalá participó del encuentro de municipios del Gran Jujuy. Alto Comedero, junta médica por la muerte de una joven en la maternidad. Ministro de Minería, la minería ya supera el 10% del PBG y proyecta inversiones. Educación, brindarán talleres gratuitos de orientación vocacional. Alto Comedero, esta tarde corte de pelo gratuito. Más titulares del diario El Tribuno de Jujuy. Alto Comedero, nueva base del SAME en Alto Comedero. Títulos, economía, Jujuy, multiservicios, soluciones para la industria del NOA. Último diario de esta tarde, ¿qué pasa Jujuy? Primer titular de esta tarde, trágica muerte en la maternidad de Alto Comedero, confirmaron fecha para la Junta Médica. Profundo dolor en la policía de Jujuy, falleció un querido comisario. Conflicto, trabajadores de Zapla rechazaron la conciliación y marcharon por sueldos adeudados. En picada, azúcar, papel, frutas y agro, los 4 negocios de Ledesma que entraron en caída. Orgullo total, la hermana de Casu compartió fotos inéditas con la jefa del TRAP y con su abuela. Piden ayuda, si no usaba el casco no la contaba, le robaron y huyeron, Lautaro fue a parar al hospital.
Universidades públicas, así será la marcha que movilizará a Jujuy este jueves. Hagan algo, denuncian tala ilegal en Jujuy y advierten que el peligro que enfrenta el yaguaraté. Un alumno de Jujuy clasificó a las instancias nacional de las Olimpiadas Matemáticas. Estos fueron los titulares de cada uno de los diarios que pasa Jujuy, el Tribuno de Jujuy, Somos Jujuy y Todo Jujuy. Vamos a presentarles nuestra primera canción, Ricky Martin, Los Ángeles Azules y Tini. Vuelve.

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1: Minutos de las 16 horas, qué temazo musical estuvimos escuchando. Vamos a darles a conocer ahora el pronóstico para esta tarde. ¿Cómo va a estar esta tarde, la noche? ¿Vamos a seguir teniendo vientos? Bueno, acá según el Servicio Meteorológico Nacional nos dice que sí. Los vientos van a estar presentes con velocidades de 42 a 50 kilómetros por hora, con ráfagas que pueden alcanzar de los 51 a 59 kilómetros, dirección oeste, y por la noche va a estar súper tranquilo, vientos con velocidades bajísimas de 7 a 12 kilómetros por hora, dirección sudeste, lo que sí va a bajar la temperatura, aproximadamente va a llegar a los 9 grados. El cielo estará mayormente nublado en esta tarde-noche y por la noche el cielo estará mayormente nublado. Y para mañana viernes la mínima será de 3 grados y la máxima llegará a los 21 grados. Les comento que los vientos van a continuar el día de mañana en horas de la tarde y noche con velocidades de 32 a 41 kilómetros por hora. Por la tarde, dirección noreste con ráfagas de 60 a 69 kilómetros por hora, y por la noche con velocidades de 13 a 22 kilómetros por hora, dirección oeste con ráfagas que pueden alcanzar de los 42 a 50 kilómetros. Y durante todo el día vamos a tener un cielo mayormente nublado, así que me parece que el día de mañana no va a ser un día tan lindo que digamos en cuanto a clima, pero bueno, hay que disfrutarlo igual de todos modos. ¿Y cómo estará el sábado? La mínima 2 grados, a la máxima 21 grados, el domingo mínima 21 grados como mínima y la máxima 22 grados. Y también vamos a tener vientos, como se viene la banca fiesta, vamos a estar acompañados del señor viento. Bueno, vamos a empezar con algunas informaciones. Por ejemplo, farmacia de turno acá en nuestra ciudad de La Quiaca. La farmacia de turno se llama Dr. Jorge Uro, está ubicada en Sarmiento 591, el teléfono es 3885-422230. Allí estamos con la farmacia de turno. Para aquellos que van a cruzar hacia el otro lado, tipo de cambio, para aquellos que tengan peso argentino y quieran boliviano, bajó un poquito, está a 0.0074.50 y viceversa. Aquellos que tengan boliviano y quieran peso argentino, les venden un poquito más a 0.0075.50. Manéjense con ese número, reitero, para nosotros que tenemos peso y queramos boliviano, nos van a dar a 0.0074.50. ¿Qué actividades tenemos a lo largo de estos días? No se olviden que mañana se va a realizar este operativo Mi Sangre de Tu Sangre y también las inscripciones de plaquetas y médula ósea. Está programado para el día de mañana a partir de las 9:30 a 16:30 horas en el Instituto Miriam Glosso. ¿Dónde queda el instituto? En Avenida Paraguay 433. No hay muchas actividades, pero bueno, como inicia la manca fiesta, dentro de la manca fiesta se van a desarrollar diversas actividades como el Encuentro Internacional de Escritores, también va a estar la Expoferia de Camélidos, ¿qué otras cosas más? Por ejemplo, también se va a realizar el primer encuentro de saberes y saberes de la manca fiesta, que va a ser el día sábado 17 de octubre a partir de las 12:30 horas en el predio de la manca fiesta. Así que bueno, se van a desarrollar esas actividades dentro de lo que va a ser la manca fiesta. Lo que sí vamos a repasar es que se vienen los cursos allí donde, bueno, están inscribiendo en la oficina de empleo ex-DIAT de lunes a viernes de 8 a 13 horas. ¿Qué cursos se vienen? Está programado para el 23 de octubre, por ejemplo, el curso de velas aromáticas y yeso París. Y también estaba viendo que el otro curso se va a dictar el mismo día de 15 a 18 horas, tiene un costo y va a ser en el SIC de Ruta 5, se llama Curso de Jabones Artesanales. Tiene un costo. Para mayor información, acercarse a Oficina de Empleo, ex día de 8 a 13 horas, allí en la Casa Azul, que está ubicada en el puente, en el río Toroara, ¿sí? Así que no se olviden, de 8 a 13 horas. Repasamos esto, inscripciones al Instituto el Instituto de Educación Superior número 1 convoca a aquellos que quieran ingresar para el periodo lectivo 2027, sobre todo para los chicos que tengan mayores de 25 años que no hayan culminado sus estudios secundarios, a que se puedan anotar en las distintas carreras que ofrece este instituto. Hay distintos profesorados, en la Quiaca está el profesorado de educación física, educación primaria, educación en biología, también está, estoy viendo acá, matemáticas, también están las tecnicaturas acá en la Quiaca, que se llama Tecnicatura Superior en Ciencias de Datos e Inteligencia Artificial, Tecnicatura Superior en Cocina Regional y Cultura Alimentaria y Enfermería, esto para sede La Quiaca. Para sede Abra Pampa tenemos el profesorado de Tecnología, Secundaria en Lengua y Literatura, profesorado de Sociología, profesorado de Educación Especial, y hay bastantes tecnicaturas, como por ejemplo, estoy viendo acá, Tecnicatura Superior en Ciencia de Datos e Inteligencia Artificial, Higiene y Seguridad en el Trabajo, Hemoterapia, también tenemos en Química, Tecnicatura Superior en Química Minera y Sustentable y Tecnicatura Superior en Energías Renovables, esto en la ciudad de Abra Pampa. Las inscripciones empezaron el 13 de octubre y van a estar abiertas hasta el 30 de octubre. Pueden acercarse allí en la sede de La Quiaca y sede Abra Pampa, a ver, sede La Quiaca, no se olviden la dirección, ahí les digo para que se puedan acercar. Bueno, más adelante les digo, acá está la dirección. La dirección del Instituto de Educación Superior número 1, sede La Quiaca, queda en Oratorio, esquina Dolores de Arriegues, barrio Jerusalén, y en la ciudad de Abra Pampa, está ubicada en la dirección Avenida Juan Domingo Perón, número 274, esquina Senador Pérez. Allí están las direcciones para aquellos que quieran estudiar alguna carrera, que sean mayores de 25 años, que no hayan terminado sus estudios secundarios. No tenemos cine municipal, no, porque bueno, están con las actividades de la Manca Fiesta, y lo que sí vamos a comentarles es que en Maimará se va a realizar esta actividad durante este fin de semana, que tiene que ver con el taller de elaboración de chicha de maíz, maní y molle. ¿Para cuándo está programado? Para el viernes 16 y sábado 17 de octubre en Maimará. Para aquellos que quieran sumarse, hay números de contacto 3884-599689, y el siguiente número es 388-4214-858. Así que bueno, ahí está este curso que se va a realizar en Maimará. 59 minutos de las 16 horas. Vamos a dejarles con la cortina porque se viene el servicio informativo. Ya volvemos.

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1: Las 5 de la tarde en la República Argentina. Subió el uso de la capacidad instalada, así lo informó el Instituto Nacional de Estadística y Censos. El organismo señaló que el porcentaje de la producción de las empresas argentinas llegó al 58,2% durante el mes de julio. Se trasladó a casi el 80% de los presos a la cárcel de Marcos Paz. El operativo de reubicación de los internos de la cárcel de Villa Devoto alcanzó los 1.190 internos. La ministra de Seguridad Nacional, Alejandra Monteoliva, confirmó que ya se completó el 79,5% del traslado, realizando un procedimiento gradual coordinado con el Servicio Penitencial Federal. La información deportiva con Sergio Zarratea.
2: Iván Marcone, capitán de Independiente, habló en conferencia de prensa en la previa del Clásico contra Racing el próximo domingo en el Cilindro de Avellaneda.
3: Es un partido importante, yo lo tomo así, pienso solamente en este partido, siempre para nosotros el partido siguiente, el próximo es el más importante, hoy toca el Clásico. No pensamos más allá, no pensamos tampoco mucho en lo que pasó, sabemos que son partidos que cómo viene cada uno en su presente no tiene mucha gravedad porque se vive y se juega de otra manera. Pensar en este partido, prepararnos bien, no mirar más allá, sea en mi caso personal, sea en lo grupal. Sabemos que la gente también quiere que hagamos un buen partido, que ganemos, solamente pensar en eso.
1: El tránsito con Ernesto Arriaga.
4: En estos momentos hay que tener en cuenta que toda la zona del Congreso está ocupadas por personas y hay las vías alternativas, los que vienen de arriba para la zona del Bajo Porteño, avenida Corrientes o avenida San Juan para ir hasta Paseo Colón o Alicia Moro de Justo. Los que van del Bajo hacia el Alto de Buenos Aires pueden hacerlo por avenida Córdoba o por avenida Independencia. El subte de la línea A no para en la estación Congreso. Por otra parte, Alicia Morjusto con mucho tránsito de Puerto Madero y toda la zona del puente, el puente Avellaneda y el puente Belsarfiel habilitados.
1: En Santa Rosa La Pampa, en donde nos escuchás por AM730, la temperatura es de 15 grados, el cielo está nublado. Aquí en Buenos Aires, 18 grados 3 décimas, humedad 77%, cielo nublado con lluvia.
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1: ¿Qué puedes hacer para promover la paz mundial? Ve a casa y ama a tu familia. Santa Teresa de Calcuta. Cuando le preguntaron qué hacer para promover la paz en el mundo, la Madre Teresa de Calcuta respondió que debemos ir a casa y amar a nuestra familia. Ella cree que antes de buscar transformar lugares lejanos, debemos empezar por la armonía y el afecto en nuestro propio entorno. La paz mundial comienza en el hogar, al amar y cuidar a nuestros seres queridos más cercanos. No hay paz en el mundo si no hay paz en la casa. Y no hay paz en casa si Dios no está en el medio. Hoy te propongo un desafío. Cuando termines de escuchar este micro, llega a tu casa y amá, sin celular, sin gritos. Amá con un abrazo, con un gracias o con un perdóname. Porque una familia que reza unida, permanece unida, y una familia unida cambia el mundo. Que Dios bendiga tu familia. Esta semana que inicia, busquen 5 minutos antes de dormir para reunirse, tomarse de las manos y rezar juntos un Padre Nuestro, dando gracias por una bendición que hayan recibido como familia. Espacio cedido al Movimiento Puente por la Parroquia Nuestra Señora del Perpetuo Socorro.
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21: 10 minutos de las 17 horas, iniciamos una nueva hora. Estaba viendo algunas noticias que más adelante se los vamos a compartir. Lo que sí me llama muchísimo la atención es esta información que tiene que ver con unos juguetes blandos que en algún momento lo hemos visto en los carritos, en los negocios, en las jugueterías, que seguramente sin querer lo compramos, pero no nos dimos cuenta de los componentes que lo componen este tipo de juguetes y que estaban que no son beneficiosos para nuestra salud, ¿no? Así que hay una alerta a nivel nacional por estos juguetes Squeegee, de la marca que vienen desde China, es de la marca Pinch Family, que no solamente se prohibió en nuestra provincia de Jujuy, sino se prohibió a nivel nacional. Estos juguetes, ¿qué es lo que nos dice? Bueno, esta prohibición quedó establecido el día de ayer a través de la disposición 804-2026, avalado por la Cámara Argentina de la Industria de Juguetes. Nosotros vamos a escuchar de qué se trata, cómo eran estos juguetes, por qué se prohibió, así que bueno, toda esa información la vamos a tener, porque estos juguetes lo hemos visto en algún momento en los negocios, se vendieron en las redes sociales, en las líneas de venta también. Así que bueno, hay que tener el conocimiento de esta información que me parece muy importante. Lo vamos a escuchar a Julián Benítez, que es vocero de la Cámara de Juguetes, que nos va a hablar sobre esta prohibición.
22: Fue a raíz de una denuncia que presentó la Cámara ante la Subsecretaría de Defensa al Consumidor y Lealtad Comercial de la Nación. Primero, bueno, nosotros tenemos una serie de tareas de campo para identificar productos que no cumplen con la normativa de seguridad. Hay que recordar que todos los juguetes tienen que estar certificados su seguridad, realizados los ensayos. Y bueno, también nosotros monitoreamos cuando un producto es retirado del mercado, un mercado internacional, como fue también en este caso en Inglaterra, que se retiró por contener ftalatos. Nosotros hicimos la búsqueda de este producto en el mercado y obviamente lo encontramos. Hicimos también los ensayos y encontramos ftalatos. Los ftalatos, para la gente que tenga información, son disruptores endocrinos que pueden alterar el desarrollo del sistema reproductivo de los chicos. Es algo invisible, es algo que no lo notamos, no tiene el olor del squishy dumpling que fue retirado del mercado por benceno, que sí tenía olor a solvente. En este caso es más peligroso porque no se puede identificar, digamos. Esto son sustancias que están al tacto y si se llevan a la boca también. Así que bueno, hoy se emitió la prohibición a nivel nacional. Y son sustancias que no se pueden oler, no se pueden ver, sí se pueden medir, obviamente, con procesos químicos, y están prohibidas por el Ministerio de Salud. Son sustancias que se les agrega a los juguetes para hacerlos más flexibles, partes de PVC, en el caso también de los squishies, y están en muchos plastificantes, en muchos plásticos. Y bueno, los chicos, como son más susceptibles de percibir y asimilar todas estas sustancias, sobre todo en la primera infancia, de 0 a 3 años y después también de 3 a 6 años, hay diferentes tipos de ftalatos que pueden, digamos, ser asimilados con mayor absorción, mayor facilidad por los chicos, son más permeables en la parte de desarrollo y alteran el desarrollo del sistema reproductivo. ¿Alguna vez escucharon de pubertad acelerada? Bueno, estas cuestiones son generadas por la exposición intensa a ftalatos. Sí, la verdad, lamentablemente es el resultado, bueno, de un intenso tarea, digamos, de vigilancia, de fiscalización, que hacemos desde la Cámara. Hay que recordar que la Cámara no es la autoridad de aplicación, es Secretaría de Comercio, la Cámara es parte interesada. Primero la seguridad de los chicos. Nosotros tenemos el laboratorio de juguete donde realizamos los ensayos, somos una asociación civil sin fines de lucro, y la verdad que bueno, es el resultado de estas tareas de fiscalización en vistas de que los controles se dejaron de hacer en frontera, en la aduana, para facilitar el comercio, y se empezaron a hacer en el mercado, ¿sí? Una vez distribuidos los juguetes, con, digamos, un supuesto muy fuerte, y es que los operadores van a, digamos, comercializar. Hay un conjunto importante de empresas, sobre todo las últimas que se fueron incorporando al negocio de la importación de juguetes, que ven más bien, digamos, una oportunidad producto de la apertura comercial, más que un negocio, digamos, estructurado y tradicional como existe en el sector. Que aquellas empresas tradicionales y importadores serios sí se encargan, digamos, de importar productos certificados, hacen los ensayos en el país, que eso es algo muy importante también, porque nosotros, y siempre se lo decimos a los importadores, si bien pueden presentar documentación del exterior, es importante que realicen los ensayos en el país, porque si hay un recall internacional, un retiro del mercado en otro país, nosotros también tenemos que aplicar el mismo criterio en Argentina, porque se aceptan las normas de afuera. Y puede estar en tránsito la mercadería, todavía pendiente de que arribe el buque, y el producto no puede ingresar. Así que siempre recomendamos realizar los ensayos en el país.
21: Bien, allí está entonces esta información importante del por qué no debemos comprar estos juguetes y, bueno, que está prohibido a nivel nacional, ¿no? Que puede, tiene una alteración en el desarrollo productivo de nuestros niños, así que a tener mucho cuidado. Son componentes que por ahí no los notamos, no tiene olor, pero bueno, le da mucha flexibilidad también a ese juguete. Es muy blandito, ¿no? Brilloso, como, no sé, es muy hermoso, es muy llamativo, también lo vi. Y sí, la verdad que sí te dan ganas de comprar, pero no lo tenemos que comprar porque no es bueno para nuestros hijos. 16 minutos de las 17 horas. Vamos a ponerle música en este horario. 16 minutos. 16 minutos de las 17 horas. Vamos a ponerle música. Vamos a escucharla a Madonna.

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1: Seguimos aquí en la tarde de Nacional La Quiaca. Vamos con esta información. El pasado martes 13 de octubre se realizó, ahí estoy viendo una de las actividades más importantes, ¿no? Que tiene que ver con la esquila de mecanizada. Se realizó un importante operativo de esquila mecanizada allí en los lugares que estoy viendo, en un pueblito, Muñayoc, donde, bueno, tuvieron resultados muy positivos. Se logró esquilar alrededor de 20 ejemplares, en lo que resultó ser una experiencia sumamente positiva y de gran aprendizaje para todos. ¿Qué otras actividades tuvieron durante esa jornada? Bueno, se realizó una demostración práctica de una nueva máquina de esquila portátil a batería, una tecnología diseñada originalmente para ovejas, pero con una adaptación especial para camélidos, representa una excelente alternativa para que los ganaderos locales puedan implementarla y optimizar el trabajo en tropas de ganado más pequeño. Así que bueno, allí está entonces con esta muestra que se realizó el 13 de octubre, donde los ganaderos van a poder implementarlo en sus trabajos diarios. Estamos viendo las imágenes, muy lindo, de lo que se hizo el día martes 13 allí en Muñayoc. Y nos vamos a venir aquí a nuestra ciudad de La Quiaca porque, bueno, vamos a hacer un repaso con respecto a lo que se va a realizar esta campaña de donación de sangre. Es un operativo, Mi Sangre, Tu Sangre, donde las personas que quieran donar se pueden acercar hasta el Instituto Superior Miriam Gloss, que está ubicado en Paraguay 433, está programado para el día de mañana, pero no solamente eso, sino que también se pueden inscribir como donantes de plaquetas y médulas óseas. Vamos a escuchar en esta oportunidad a Araceli Cabello, ella es integrante del equipo de hemoterapia del Hospital Dr. Jorge Uro, que va a hablar sobre esta organización de esta campaña, pero también va a dar algunas recomendaciones, ¿no? Cómo debe ir la persona que esté dispuesto a donar sangre.
2: En el día de mañana, viernes 16 de octubre, se va a realizar la colecta en el Instituto Miriam Gloss de Enfermería. Esto generalmente, o sea, las campañas de donación de sangre las programa el Centro Regional. Va coordinando con todos los sectores, las áreas, los hospitales, y ellos son los que se acercan, hacen el operativo y vienen a las ciudades, a las distintas ciudades, a realizar la colecta de sangre. Y nosotros, obviamente, como servicio transfusional, también apoyamos en el momento de la colecta, junto en este caso con los estudiantes de enfermería. Se va viendo, justamente, como tenemos también la practicidad de que el jefe de servicio también es coordinador. Entonces, de esa manera se puede facilitar tener un área de contención justamente para desarrollar un operativo tan grande como es la colecta de sangre. Es muy importante que las personas en ese día se sientan bien, sanas, o sea, que traten de dormir las 8 horas del día anterior, y concurrir desayunando. Eso es lo primero. Siempre se cree que, como en un análisis de sangre, la gente acude en ayunas. Pero en este caso, como es una donación de sangre, no. Es muy importante que las personas vayan desayunando. Y el rango de edad es a partir de los 18 años, entre los 65. Toda la cantidad de gente que pueda haber va a ser recibida. Se quiere llegar más o menos a un 100, a la cantidad de 100 donantes. Eso es a lo que aspiramos. Pero obviamente está toda la población en general invitada a esta jornada. En el momento de la donación, o sea, cuando llegan al instituto, se le va a hacer una entrevista médica y justamente se le van a tomar los signos vitales para verificar que la persona se sienta bien y esté acorde en el momento de la donación. No, en este caso, el proceso de fraccionamiento de la sangre lo realiza el centro regional. O sea, ellos hacen las colectas y se llevan la sangre. Y de allí, una vez que ya está procesada, se distribuye a los distintos sectores. O sea, a todos los hospitales, de la provincia, desde las 9 de la mañana hasta las 16 horas, en el Instituto Miriam Gloss. Así que los esperamos a toda la población, a toda la gente linda de La Quiaca, que por favor se acerque y sea solidario y nos ayude en esta campaña que es muy importante. Además, es la primera que se realiza en el año acá en la ciudad de La Quiaca, solamente con el DNI.
1: Bien, allí, como decía ella, solamente con el DNI se acercan, desayunando, y bueno, allí ya van a poder hacer la donación de sangre. Vamos con esta información. Hoy es una fecha muy importante, es el Día Mundial de Lavado de Manos, que tiene que ver con la salud, esto con la finalidad de que, bueno, se pueda hacerse un hábito en nosotros de la manera correcta de podernos lavar la mano, ¿no? Para reducir las enfermedades. Hay algunos pasos, por ejemplo, como por ejemplo, acá estoy viendo en uno de los diarios que nos indica el paso 1, paso 2 y paso 3, cómo lavarse las manos. Paso 1, mojar las manos con agua. Coloca ambas manos bajo el agua corriente antes de aplicar el jabón. Paso 2, aplicar el jabón y generar espuma. Frota palma contra palma hasta distribuir el jabón. Paso 3, limpiar el dorso y entre los dedos, entrelazar los dedos y frotar bien esas zonas. Paso 4, no olvidar pulgares, uñas y muñecas. Las uñas son importantes también. Limpiar pulgares y yemas y muñecas. Paso 5, enjuagar bien, retira completamente el jabón bajo el agua corriente. Y paso 6, secar las manos correctamente. Usa una toalla limpia o papel descartable. En baños públicos, el papel también sirve para cerrar la canilla con ese papelito. Una vez que nos sequemos con el papel, podemos con el mismo papel cerrar el caño, ¿no? Allí en los baños públicos. Así que bueno, allí está los pasos correctos que nosotros debemos realizar para tener unas manos limpias. Así que bueno, hoy es el Día Mundial de Lavado de Manos. 29 minutos, vamos a dejarles con la cortina porque se viene el servicio informativo local en la voz de Iván Jurado. Ya volvemos.

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1: 17:30 en la Argentina, 16:30 en el Estado Plurinacional de Bolivia. Todo listo en la fronteriza ciudad de La Quiaca para llevar adelante una nueva edición de la Manca Fiesta. En la tradicional feria también se llevarán a cabo otras actividades importantes, como el Encuentro Internacional de Escritores. Otra actividad importante tendrá que ver con la feria y exposición de animales y producción agropecuaria de la región. También en la Manca Fiesta 2026 se realizará el primer encuentro de saberes y sabores de la Puna. Será este sábado 17 desde las 12:30 en el predio de la Manca, buscando en poner en valor el trueque, identidad cultural y gastronomía regional. Cruzada solidaria y el legado de Elebrando Abaca en la Puna Jujeña. Su hijo, Rodrigo Abaca, ya se encuentra en la región y lleva adelante el programa de donaciones que año tras año su padre llevaba a cabo en nuestra Puna Jujeña. Escuchemos a Rodrigo Abaca.
2: Por suerte un año más que podemos hacer este legado que me dejó mi viejo. Muy contento de poder compartir un año más acá con toda la gente de La Quiaca y los alrededores. Todos los años me viene ayudando Hernán Poncio, que él me hace el traslado desde el Mercado Central de Buenos Aires hasta Fraile Pintado. Y después de Fraile Pintado, o sea, hasta dentro de la provincia de Jujuy, yo siempre digo lo mismo, yo soy la cara visible, pero hay mucha gente atrás laburando, que me ayuda tanto con donativos como con lo que es la parte organizativa. Así que nada, muy contento de toda la gente que año a año incluso se suma cada vez más gente. Este año pudimos sumar dos escuelas más, en la escuela de Yavi Chico, que me contactó la directora, nos contactamos con la directora Claudia Cachi y su marido, que también me dio una mano para poder traer las donaciones, hasta la escuela, y después Matancillas. Ahí en la quebrada de Urmahuaca. Este año estamos en 10 escuelas. 10 escuelas, el secundario de Cóndor, y después todos los CAPs de Chalhuamayoc, el CAP de Cisneros, Luján, y después Santa Catalina, que abarca varios CAPs. Después obviamente el hospital, después las instituciones que están acá dentro de La Quiaca, como Nuestra Señora de la Merced, Posecitas Puneñas, y Papa Francisco. O sea, lo específico, lo puntual que sería útiles y juguetes. El tema juguetes se me está complicando cada vez más, porque allá en Buenos Aires como que hay muy pocos juguetes, está mucho con tecnología. Entonces, lo que es juguete físico está consiguiendo cada vez menos. Pero después, lo que es, ya te digo, útiles. Y después, nada, cualquier cosa puntual que anda necesitando cada escuela o cada institución que me pida puntualmente. Yo siempre la prioridad la tienen las escuelas rurales, ¿no? Y después, lo que es medicamentos, lo que es elementos descartables para lo que es los CAPS, todo lo que es salud, el Hospital Jorge Uro, que me olvidé de nombrarlo antes. Cada institución me va pidiendo y en la medida que se puede se va consiguiendo.
0: Estado del tiempo.
1: 18 grados 5 décimas la temperatura actual en Abrapampa, capital de la Puna, cielo despejado, la humedad es del 35%.
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3: Minutos de las 17 horas, ya vamos a actualizar los datos del tiempo, pero nos vamos a ir con esta actividad importante para todas las mujeres, ¿no? Estamos en el mes de la madre, pero también estamos con este mes Octubre Rosa, es un mes internacional de concientización y lucha contra el cáncer de mama, que fue declarado por la Organización Mundial de la Salud para promover la detección precoz y el acceso a controles médicos. Acá en la Quiaca, bueno, las actividades ya empezaron el martes 13 de octubre. El día 19 tienen otra actividad también relacionada con esa fecha. Se está invitando a las mujeres mayores de 40 años también a que se puedan acercarse al hospital para hacerse la mamografía. Bueno, todas esas actividades que son sumamente importantes para las mujeres, vamos a escucharlo. En primer término, al técnico Aquino, porque nos habla sobre los horarios de atención, pero también nos habla sobre la importancia de esta fecha y cuándo es que ya iniciaron con las actividades.
4: En realidad hacemos un lanzamiento de la campaña del mes rosa y bueno, el 19 también tenemos otra actividad que es fundamentalmente sobre la concientización y la prevención del cáncer de mama. Recordarle que recién iniciamos con el tema de mamografía, ¿no? Arrancamos el 20 de agosto, así que es un tiempo muy corto y por lo pronto estamos trabajando de 8 a 14. Se realizan las mamografías. Ayudado en conjunto con los agentes sanitarios, que ellos son los que convocan a las pacientes de acuerdo a los sectores que ellos trabajan. Bueno, las mujeres a partir de los 40 años ya se tienen que realizar en sí una mamografía. Antes de los 40, en caso de que las mujeres sientan algún cambio en sus mamas o tengan antecedentes familiares de cáncer de mama, pueden venir. Como les dije, atendemos de lunes a jueves de 8 a 14 horas. Y mira, actualmente estamos atendiendo más o menos 14, 15 pacientes por día. Eso significa sensibilización y prevención, porque es una enfermedad que se puede tratar. Descubierta a tiempo, a temprano inicio, se puede tratar. Convocar a las mujeres que vengan, se acerquen, que aprovechen esto, porque ya no van a tener que ir a San Salvador con todo lo que conlleva eso, el traslado, gastos en estadías, todo eso. Ahora está aquí el equipo y se lo pueden hacer aquí.
3: Está aquí el equipo, se lo pueden hacer, ya no es necesario bajar o ir hasta San Salvador de Jujuy para hacerse esos estudios, ¿no? Así que bueno, vamos a escucharla entonces a la directora del Hospital Dr. Jorge Ura, Fernanda Elías, que hablaba sobre la actividad que se va a realizar el 19 de octubre, donde también se va a brindar información. Así que bueno, ella nos decía que se va a realizar mamografías ese día, así que la vamos a escuchar a ella.
5: 19, sí, está prevista la... ustedes saben que ya tenemos el mamógrafo, entonces se va a hacer las mamografías a libre demanda también acá en el hospital. Así que, bueno, convocamos a todas las mujeres que quieran llegarse acá al hospital. Y, por supuesto, también va a haber información, va a haber una caminata. Así que, bueno, invitamos a la población que se acerque. Hay muchas mujeres que no han tenido la accesibilidad alguna vez en su vida y la verdad que tener el mamógrafo hoy en día acá es un avance para el hospital y obviamente para la comunidad, ¿no? Al servicio de la comunidad. Así que bueno, esperamos que la gente se acerque, por supuesto, y se saque las dudas que puedan llegar a tener. La verdad que yo he recorrido mucho la Puna en los puestos de salud y había gente que nunca había accedido a una mamografía. Y cuando se hacían las campañas, ¿se acuerdan? Con el camión de la mujer también por ahí era bastante complicado desplazarse en un día determinado, ¿no? En cambio ahora van a tener la oportunidad de venir cuando ellos puedan y realizarse la mamografía.

0: ecografía acá sin ningún problema. Están haciendo lunes, martes, miércoles y jueves, si no me equivoco, de 8 a 10 de la mañana, ¿sí? Lo estamos organizando porque hay algunas cuestiones técnicas que tenemos que ajustar, pero también hay convocado una profesional de San Salvador de Jujuy, que es la que, una licenciada que, por supuesto, ha capacitado al personal de acá del hospital para que se pueda realizar la mamografía correctamente.
1: Bien, allí está entonces la actividad que se va a realizar el 19, pero las mamografías lo están haciendo de lunes a jueves, como lo decía el técnico Aquino, de 8 a 14 horas, ¿no? El lunes, martes, miércoles, jueves de 8 a 14 horas. También dijo que el pasillo estaba iluminado de color rosa. Hay información allí, folletería más que todo, para todas las mujeres que se vayan acercando hasta la sala de mamografía. 43 minutos de las 17 horas, a la temperatura acá en nuestra ciudad de aquí acá 21 grados 6 décimas, cielo ligeramente nublado. Vamos a ponerle música en este horario. ¿A quién vamos a escuchar? A Miguel Cantrilo, o Cantilo, mejor dicho, A donde quiera que voy.

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1: Y 7 minutos de las 17 horas. Qué interesante esta información. Miren lo que dice el diario Somos Jujuy. Los auriculares con cable vuelven a estar de moda porque muchos lo eligen otra vez. A ver qué es lo que dice. Vamos a desarrollar. Los auriculares con cables vuelven a ganar popularidad, especialmente entre los más jóvenes, después de años en los que los modelos inalámbricos dominaron el mercado. Los clásicos vuelven a verse en las calles y las redes sociales. Su regreso combina una estética retro con ventajas prácticas. No necesitan batería, suelen ser más económicos y ofrecen una conexión con menor retraso en el sonido. Sin embargo, hay un detalle a tener en cuenta: muchos celulares actuales ya no cuentan con entrada para el conector tradicional, pero hay adaptadores, así que bueno, tampoco es que, digamos, no lo podés encontrar, ¿no? Si bien ya no viene con esa típica entrada que venía antes, pero bueno, también venden los adaptadores y ahí lo conectas a los auriculares con cable, ¿no? Pero tiene muchas ventajas porque no tenés que estar cargándole la batería, no se te desconecta, no lo perdés como el inalámbrico, ¿no? Que por ahí se te acababa la batería o lo perdías también. Así que bueno, vuelven a estar de moda entonces los auriculares con cable en las calles, sobre todo en la población juvenil. ¿Qué les parece? Vamos a cambiar de información, vamos a presentarles esta linda información para cerrar este jueves 15 de octubre, porque bueno, muchos de los padres nos hemos enfocado en que nuestros hijos salgan profesionales, pero se olvidaron de los oficios. Los oficios son muy importantes, que te sacan muchas veces de apuro. Vamos a escuchar esta linda entrevista de María Portillo. Ella es costurera jujeña y habla sobre los oficios y qué es lo que hizo el oficio en ella, digamos, ¿no? Así que la vamos a escuchar atentamente.
2: La verdad que se está perdiendo mucho lo que es los temas de oficio. Si bien hay instituciones que están promoviendo eso, pero la verdad que se está perdiendo bastante. Lo que pasa que el problema grande que hay en todos lados es las cosas chinas que vienen. Entonces ahí se está perdiendo un poco. Pero sí, es muy importante lo que es aprender, ya sea coser, no sé, hacer muebles. Zapatería, que me permitió salir adelante, mantener a mi familia con esto, y en épocas de pandemia me salvó totalmente, porque era increíble la cantidad de trabajo que tenía, ya sea para hacer barbijo, las batas para las clínicas. Es increíble, trabajé muchísimo, trabajé creo que mucho más que en una época normal. Salva muchísimo. Y no se pierde. Gracias a Dios tengo muchísimas clientas y esas suman otras y así otras y otras. Entonces, vivo ocupada. Tengo mi marido, mi hijo y mi nieto hermoso, que es Augusto. Mi papá queda a cargo de nosotros, cuatro hermanos, y él se hacía sus birretes. Él era chapista. Y necesitaba unos birretes, le llamaba él. Entonces él cosía una vieja máquina Lander, que era de mi madre. Y él hacía, y yo, junto con él, aprendí. Junto con él. Entonces de ahí me vino ese amor por la costura. Hay muchos varones que son modistos, digamos. Yo conozco a uno, yo le llamo Rulo. Pero él es espectacular también cómo trabaja. Él vive en Los Perales también. Trabaja espectacular también, el joven. Mucho arreglo, ahora tengo que hacer cortinas de los que vienen de China, arreglar, porque bueno, lógico, uno no sabe qué talle le viene y bueno, hay que arreglar, pero mucho arreglo. Que aprendan un oficio, es muy importante y es lindo, y aparte que ayuda mucho lo que es en la familia, en el hogar, es importante, porque por ejemplo, mi hijo, sin más estar, yo no estaba en la época en casa, me había ido de vacaciones y él tenía que arreglar unas cosas y agarró mi máquina y sabe usarla. Mis hermanos, yo tengo un hermano que hace cosas de pesca y él lo hace en casa, él lo aprendió. Yo, esto me lo hice. Me hice un curso y aprendí calzado. Entonces, el oficio para mí es muy bueno, es muy importante. Aprender a encontrar soluciones. Cambiar un foco, cambiar un enchufe, aprender. Todo eso lo aprendí yo también.
1: Bien, allí la escuchamos entonces a María Portillo, costurera jujeña, pero no solamente aprendió a costurar, sino aprendió otros oficios. Dijo que es muy importante, que bueno, muchas veces te da de comer, ¿no? Por allí. Así que bueno, hoy en día los jóvenes por ahí como que se olvidaron de los oficios y se enfocaron en las profesiones. Así que está buenísimo que aprendan tanto hombres como mujeres a realizar diversos oficios. Si bien hay instituciones que están de alguna manera incentivando, están dando curso de distintos oficios, pero creo que todavía queda un poquito lejos, ¿no? Ponerla en práctica allí dentro de sus hogares. Así que bueno, me pareció importante escuchar a María Portillo, su experiencia y también la importancia de los oficios. Vamos con un par de noticias y luego nos vamos despidiendo a ver qué es lo que tengo. Tengo una invitación importante de lo que se va a realizar el fin de semana. Por ejemplo, bueno, este fin de semana tenemos la Manca Fiesta, pero en la ciudad de Villazón también habrán actividades que tienen que ver con la entrada universitaria. Por ejemplo, para este jueves 15 de octubre se va a realizar el convite universitario. La salida va a ser desde Salva tu Alma hasta la Plaza Central de 19 a 23 horas. Allí todos los universitarios, cada uno con su banda, van a estar bailando las danzas típicas, ¿no? Así que bueno, es como, ay, no me acuerdo cómo se llama, pero bueno, antes del traje suelen ellos pasar con la vestimenta, digamos, normal, casual, ¿no? Es como un ensayo. Y el viernes 16 de octubre será la elección de la ñusta universitaria en el complejo de pueblos originarios de 19 a 23 horas. Allí se van a reunir todas las representantes de las distintas carreras de la universidad y creo que vienen también desde Tupiza y no sé si vienen de Potosí, pero bueno, de Tupiza tengo entendido que así van a llegar y ahí van a estar haciendo su pasaje, van a bailar las representantes y bueno, una de ellas va a ser elegida como la ñusta universitaria 2026. Y el sábado 17 de octubre será la entrada universitaria recorrido de la Universidad Central hasta la Plaza Central de 19 a 23 horas, así que bueno, allí van a estar ellos presentando sus danzas con el traje típico, ¿no? Así que bueno, si se dan una vueltita el sábado 17 van a poder observar esta entrada universitaria. Y les comento que los alumnos del Instituto de Educación Superior número 1 de la Quiaca de distintas carreras también van a ser partícipe de esta actividad, de esta entrada universitaria, porque ellos recibieron una invitación desde la ciudad de Villazón, así que bueno, van a estar participando con una danza que es muy de acá, así que no les voy a decir qué danza, pero bueno, ya lo van a estar viendo ustedes, así que bueno, ahí están entonces las actividades para este fin de semana. Hoy jueves, convite universitario, mañana viernes, elección de ñusta universitaria y el sábado, entrada universitaria. Bueno, ¿qué otras cosas tenemos? También en el deporte, Argentina jugará contra Costa Rica en Córdoba. La selección argentina se prepara para disputar una nueva fecha FIFA y en el estadio Mario Alberto Kempes aparece como escenario para el encuentro del próximo 17 de noviembre. Así que el 17 de noviembre la selección argentina también se va a estar enfrentando a Costa Rica. Pero nos dice que antes también se va a estar enfrentando a Uruguay, que va a ser el viernes 13 de noviembre en la Bombonera en Buenos Aires. Así que tiene dos partidos amistosos la selección argentina sin Messi, porque Messi ya se despidió de la selección, pero los que quedaron van a seguir disputando con otros países. Reitero, 17 de noviembre con Costa Rica y el 13 de noviembre con Uruguay. Noticia policial es interesante. Viajaban desde Jujuy con 35 kilos de cocaína escondidos en una camioneta. A ver qué nos dice esta información. Una alerta de la Unidad de Inteligencia Criminal de la Quiaca permitió a Gendarmería Nacional interceptar una camioneta Ford EcoSport en Salta, en la que viajaban dos hombres provenientes de Jujuy. Durante la inspección, los efectivos descubrieron compartimientos ocultos debajo de los asientos y en el baúl del vehículo. En total, secuestraron 34 paquetes que contenía 35 kilos y 180 gramos de cocaína, además de 155 gramos de marihuana. La Fiscalía Federal de Salta ordenó la detención e incomunicación de los involucrados, junto con el secuestro de la droga, la camioneta y dos teléfonos celulares. Así que bueno, esta es la última noticia que se está publicando en horas de la tarde-noche en los distintos diarios de lo que, bueno, de lo que pasó esto en la provincia de Salta con el secuestro de 35 kilos de cocaína escondidos en una camioneta. Hasta aquí llegamos con la tarde de Nacional aquí acá. Si Dios lo permite, el reencuentro será el día de mañana. 58 minutos de las 17. Agradecemos a Cali Velázquez, Liliana Das. Mi nombre es Blanca Cruz. Y les dejamos con la canción de Laura Pausini, Mientes. Chau, chau.

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1: Las 6:00 p.m. en la República Argentina. La ministra de Seguridad, Alejandra Monteoliva, dijo que la marcha universitaria es una provocación de violentos, en informe de Lilian Arias.
2: La ministra de Seguridad, Alejandra Monteoliva, consideró que los disturbios que se produjeron en la Plaza de los Congresos y en el marco de la quinta marcha federal universitaria está provocado por los mismos violentos de siempre. Monteoliva dijo que quieren imponer el caos, desafiar a las fuerzas de seguridad y convertir las calles en una zona liberada. Mientras tanto, pudimos saber que 3 gendarmes y 1 policía federal fueron heridos por elementos contundentes. En Casa Rosada dicen que la marcha universitaria está sesgada políticamente.
1: La información deportiva con Agustín Domper.
3: Comienza una nueva fecha del fútbol argentino en el Ducot. Desde las 20, el Globo Huracán recibe a Gimnasia Esgrima de la Plata. Mañana, Boca Talleres es el partido más importante de la jornada del viernes y será transmisión del Fútbol Show Nacional.
1: El tránsito con Ernesto Arriaga.
4: Mucho tránsito hasta ahora en toda la zona de Alicia Mueve Justo, en Puerto Madero, Madero y todo Huergo para la Buenos Aires de la Plata. Recordar que todavía continúan con demoras toda la zona del Congreso de la Nación. La avenida Córdoba está transitable y la avenida Independencia no presenta importantes demoras. Aeroparque y Ezeiza operan con normalidad a esta hora.
1: En Tucumán, en donde nos escuchás por AM 1190, la temperatura es de 18 grados, el cielo está nublado. Aquí en Buenos Aires, 16 grados 8 décimas, humedad 90%, cielo nublado.
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27: Señoras y señores, tengan ustedes muy buenas tardes. 18:10, momento de presentar la actualidad de La Quiaca, de la región y del resto de la provincia a través del panorama de noticias de Radio Nacional La Quiaca correspondiente al día jueves 15 de octubre. En operación técnica y producción de nuestro servicio informativo, Humberto Juan Mogro. El deporte con Marcelo Montiel. Y en la conducción, Ricardo Tolaba. Hasta las 18:45, presentando el panorama de noticias de LRA 16, Radio Nacional La Quiaca. Si usted desea comunicarse con nuestro servicio de noticias, puede dejar su mensaje en el siguiente número de celular: 3885-478095. 18:11, presentamos los títulos del panorama de Radio Nacional La Quiaca correspondiente al día jueves 15 de octubre, recordando el Día Mundial del Bastón Blanco, Día del Lavado de Manos y Día de las Mujeres Rurales. Día Internacional del Bastón Blanco. La profesora Elizabeth Santos de la Escuela de Configuración de Apoyo de nuestra ciudad, con motivo de tan importante recordación, destacará a través de nuestro servicio de noticias los derechos de las personas con discapacidad visual y la importancia del bastón blanco para su autonomía y movilidad. Laguna de los Pozuelos. Con motivo de una nueva edición del Global Big Days, se realizó una jornada de observación de aves en el Monumento Natural de la Laguna de los Pozuelos. Durante la actividad se realizaron registros de numerosas especies, poniendo en valor la importancia de los humedales altoandinos como refugio de aves residentes y aves migratorias. Interpelaron al ministro de Cultura y Turismo. Federico Posadas, ministro de Cultura y Turismo de Jujuy, fue interpelado el día de hoy en la legislatura provincial durante una sesión especial en la que respondió preguntas de diputados de distintos bloques sobre diferentes aspectos de su gestión. 12:00 de las 18:00, estamos presentando el panorama de noticias de nuestra emisora. Momento de escuchar todo el deporte con la voz de Marcelo Montiel.
1: Muy buenas tardes, Ricardo, y a toda la audiencia. Debido a lo que va a ser el festejo Día de la Madre este próximo fin de semana, la Liga Polina de Fútbol ha suspendido todos sus encuentros que tiene programado cada fin de semana. En este caso ya casi tiene definido este torneo clausura de ese modo, y haciendo referencia a mamá, no se ha programado partidos para este fin de semana en la Liga Puneña de Fútbol. En otro ámbito, el ex futbolista brasileño Dani Alves estará visitando en nuestra provincia. Precisamente será en la ciudad de San Pedro. La fecha estimada está desde el 19 al 20 de octubre. Las actividades tendrán charlas, encuentros, intercambio de deportistas locales. El contexto de su gira del ex futbolista brasileño también visitará Formosa en este mismo mes de octubre, lo hará la provincia de Salta, y una gran agenda que tiene Dani Alves, este ex futbolista brasileño, que combina actividades deportivas y una nueva faceta como predicador. Así, bueno, esa es la misión que va a tener la visita a la provincia con este jugador de renombre, de unas figuras importantes en cuanto al fútbol mundial. Estamos hablando nada más y nada menos que de Dani Alves. Es uno de los futbolistas importantes que tiene nuestro querido continente. En otro ámbito, también continúan lo que tiene que ver con estas carreras. En la cuenta regresiva para la tercera carrera solidaria de la Fundación Hospital de Niños, una de las importantes que tiene la provincia, está previsto para este 25 de octubre. Ya están abiertas las inscripciones en la página urcu.com.ar. Tiene que ver con kit 12 kilómetros, 7 kilómetros y 15 kilómetros. Una carrera que cambia vidas, una medalla que cuenta una historia. No te quedes con las ganas de ser parte de una carrera que, además de desafiarte, tiene un propósito enorme: correr por los niños de Jujuy.
27: Seguimos presentando toda la actualidad a través del panorama de noticias de nuestra emisora. Momento de abordar la información del orden provincial. Interpelaron al ministro de Cultura y Turismo en la legislatura. El ministro de Cultura y Turismo de Jujuy, Federico Posadas, fue interpelado este jueves en la legislatura provincial durante una sesión especial en la que respondió preguntas de diputados de distintos bloques sobre diferentes aspectos de su gestión. La convocatoria había surgido a través de cuestionamientos relacionados con las estadísticas oficiales de turismo y el cálculo del impacto económico de grandes eventos, aunque durante la jornada también se abordaron contrataciones, licitaciones y cuestiones vinculadas con el patrimonio del funcionario. Al finalizar su presentación, Posada aseguró que la documentación correspondiente a su gestión fue puesta a disposición de los legisladores y realizó un balance positivo de la instancia. Yo le pedí venir al gobernador, él dijo que me apoyaba, íbamos a poner todo a disposición. Ha sido una buena interpretación, dijo el ministro de Cultura y Turismo de la provincia de Jujuy. Esta otra información es de carácter regional. Vamos a escuchar declaraciones de la ingeniera Magda Choquevilca, coordinadora de Quebrada y Puna de la Universidad Nacional de Jujuy, quien habla acerca de este primer encuentro de sabores y sabores que se va a desarrollar en La Quiaca con motivo del evento de la Manca Fiesta.
2: Andamos colaborando. Vos has visto que la Manca Fiesta tiene su clima propio, y para todos los puneños la Manca Fiesta significa un espacio de encuentro. Esta vez vamos a estar presentes con un espacio de saberes y sabores donde van a estar las cocineras tradicionales vendiendo eso que extrañamos: un yupichi, una sopa machorra, una calapurca. Así que si usted quiere volver a sus memorias sabrosas, seguramente van a estar ahí.
3: ¿Cuándo será este encuentro?
2: El 17 de octubre, gracias a la gestión de Dante Velázquez, que les va a proporcionar un espacio muy privilegiado para las cocineras locales.
3: ¿En el predio de la Manca Fiesta?
2: En el predio de la Manca Fiesta, allí va a ser.
3: ¿Todo cocinera popular, digamos, de La Quiaca, o vienen de otras partes?
2: Van a ir de Yavi, de Santa Catalina, de Abrapampa y de Cusi.
3: Esto va a ser nada más que participativo, mostrar lo nuestro, nada más.
2: Mostrar lo nuestro, y obviamente van a poder acercarse y comprar estas comiditas de las cocineras certificadas hace no menos de 2 meses por la Secretaría de Cultura de la provincia.
3: Este es un paso muy importante, ¿no?
2: Este es un paso trascendente. Tenemos que valorar la cocina, tenemos que valorar todo nuestro espacio, porque la cocina jujeña es digna de ponerla en lo más alto, y mucho más tratándose de esta cocina puneña que a todos nos trae a nuestros pueblos.
3: Se hablaba de un conversatorio, ingeniera.
2: El conversatorio va a ser el día 23 de octubre, que ahí vamos a hacer un conversatorio ya con todas las investigaciones que hay acerca de la Manca Fiesta y las voces de algunos quiaqueños que también van a expresarla.
3: ¿Cómo se hace para participar de este conversatorio?
2: Se pueden comunicar con Eva Laureano. ¡Ay, escuchala, ya venga! ¡Por favor!
3: ¡Cállate, la ingeniera!
2: Sí, quiero volar con él, irme con ella. Eso me trae a mi madre. Con Eva Laureano o con Gabriela, la secretaria de Cultura.
3: Un placer, ingeniera.
2: Igualmente, vamos a bailar.

0: 20 minutos de las 18 horas en este horario actualizamos los datos del tiempo. La temperatura en estos momentos en La Quiaca y su zona de influencia es de 20 grados 9 décimas, 32% la humedad. La presión es de 668.2 hectopascales. Continúan los vientos en la ciudad, dirección noroeste a 15 kilómetros por hora. Tenemos un cielo ligeramente nublado. Para mañana viernes, finalizando una nueva semana del mes de octubre, está prevista una mínima de 3 grados sobre cero y una máxima de 21 grados. Sadir inauguró una nueva base del SAM en las 110 viviendas de Alto Comedero en la capital de nuestra provincia. El gobernador Carlos Sadir puso en funcionamiento una nueva base de la Unidad de Soporte de Emergencias UCE del SAME 107 en la zona de las 110 viviendas de Alto Comedero, con el objetivo de mejorar la atención de urgencia y acercar los servicios de salud a los vecinos del sector. El mandatario jujeño destacó la importancia de contar con esta sede para dar respuesta a las necesidades sanitarias actuales y futuras de una zona densamente poblada que cuenta con aproximadamente 10.000 habitantes y proyecto mayor crecimiento con la finalización de las obras de 288 nuevas viviendas. Asimismo, agradeció al Instituto de Vivienda y Urbanismo de Jujuy por la cesión del espacio y reafirmó el compromiso del gobierno provincial de ampliar la presencia de los servicios de salud en los barrios y en los pueblos de la provincia de Jujuy. Más informaciones, en este caso vamos a reflejar características de una marcha pacífica que se realizó en la ciudad de Abrapampa, de la cual participaron vecinos y familiares damnificados por la contaminación de plomo. Es un reclamo que vienen realizando hace más de 20 años. En esta oportunidad exigen la firma del juez que entiende la causa para dar por finalizado este reclamo vecinal.
1: Esteban. Bueno, yo soy uno de los más de los afectados, que vivo ya aquí a una cuadra y media de predio donde funcionaba la metalguasa, la fundidora. Tal y así que, por razones que mi familia, mi hijo, tuvieron contaminación de plomo en la sangre, ¿sí? Entonces, hace 20 años prácticamente atrás, aproximadamente, se hizo una denuncia en principio contra la municipalidad de Abrapampa, después a nivel provincia. Desde entonces hasta ahora nos representaba el doctor Quintar. Y bueno, se dieron muchos trámites, análisis, comprobaciones de plomo en sangre de las familias, que todos están afectados. Todo lo que estamos aquí, tenemos alguna contaminación en la sangre. Tal y así que de varias caminatas, incluso en Jujuy, tuvimos una entrevista con los tribunales, únicamente hablaron el abogado de la municipalidad en ese entonces y nuestro representante, el doctor Quintana. Desde ahí han pasado aproximadamente 20 años a la fecha, un poquito más, que actualmente estamos ya en las partes finales de este juicio. Y estamos esperando únicamente la firma del doctor Otaola, que desde el 7 de abril de este año está en su despacho. Prácticamente son 7 meses y 8 horas que está en su despacho sin que él emita su voto, su firma, por supuesto. Y eso es lo que estamos exigiendo ahora, su firma de este doctor, de este abogado, para que la sentencia siga adelante por sus carriles que corresponde para llegar a un final que nosotros tanto esperamos. Gracias.
2: Bien, ¿toda su familia está afectada? ¿Cómo es la situación de usted, don Morales?
1: Sí, efectivamente, yo soy padre de ese hijo. Dos no se hicieron análisis porque no estaban aquí, estaban fuera de la provincia. Pero los cuatro siguientes, más un nieto, dos nietos, también están afectados. Se hicieron análisis correspondientes y han salido con positivo, con sangre de plomo.
2: Muchas gracias. Bueno, don Figueroa, ¿cómo le va, Santiago? Buen día.
3: Buen día, Dolores, ¿cómo está usted? Buen día, pueblo de Abrapampa. Y bueno, acá estamos nuevamente recordando para que siga viva la historia esta de la contaminación por plomo en Abrapampa. Me acuerdo antes del 2004, cuando ciudadanos conscientes se levantaron, hicieron manifestaciones, una lucha constante para lograr la remediación en nuestra ciudad de Abrapampa. Hoy, donde estamos parados frente a un anfiteatro, estaba funcionando la fundidora Metalhuaz, que era el corazón, el centro de la contaminación. Y más allá, hacia al noroeste, estaban los pasivos ambientales, un montículo de plomo, de desechos de la fundidora, hoy una ciudad deportiva. Y eso se consiguió gracias a la lucha del pueblo, porque yo tengo un niño, Martín, todos los conocen. En aquellos tiempos lo llevamos al médico por él, porque él nació con discapacidad. Hicimos todo por nuestro esfuerzo, los análisis, y ahí detectaron plomo en la sangre. Era todo, digamos, una lucha muy particular que hicimos. Luego vinieron los análisis masivos, digamos, donde realmente se constató que los ciudadanos de Abrapampa contienen sangre en el plomo, que no está permitido por la OMS. Yo, por ejemplo, tengo 22 microgramos por cada decilitro de sangre, y hay otros ciudadanos que portan mucho más plomo en la sangre. Y por ahí se habla de que uno tiene familias afectadas con el plomo, pero en realidad todos los ciudadanos de Abrapampa sufren estas consecuencias del plomo en la sangre.
0: ¿Y actualmente cómo estaríamos? ¿Qué se sabe, digamos?
3: Actualmente, en aquellos tiempos hicimos un reclamo a la justicia. La lucha hace muchos cambios, la conciencia del pueblo, como la remediación ambiental, pero las consecuencias en el ciudadano siguen, eso no se cambió, eso sigue, y es por eso que estamos nosotros aquí, para pedir justicia. No estamos pidiendo privilegios, estamos pidiendo de que el juez que lleva la causa firme para que salga la sentencia y se haga justicia, para que esto no quede en la historia y no se vuelva a repetir en la ciudad de Abrapampa.
0: 3 minutos para las 18:30, presentando el panorama de noticias de hoy, jueves 15 de octubre, de LRA 16 Radio Nacional de Quiaca, hasta las 18:45. Desde ese horario hasta las 19 presentamos Panorama Federal a través de Radio Nacional Buenos Aires. Desde las 19 hasta las 20, lo mejor del deporte nacional e internacional a través del programa Pasión Nacional y la participación de las 49 emisoras de todo el país. De 20 a 21 presentamos el programa La Noche de Radio Nacional, y a partir de las 21, transmisión de fútbol, Copa Libertadores de América. Esta otra información es una información de nuestra ciudad, teniendo en cuenta que en el día de la fecha los vecinos del barrio Centro celebraron su primer aniversario. Vamos a escuchar declaraciones o discursos de su presidente, Raúl López Monzón.
4: Es un día muy especial para nosotros como Comisión Barrial, para mí como primer presidente del barrio Centro. Es el barrio más antiguo, el casco céntrico de la ciudad, y está cumpliendo su primer año. Quiero comentarles que desde la Comisión del Barrio Centro tenemos muchas ganas de trabajar, muchas ganas de mejorar nuestro barrio, mejorar la realidad del barrio, y creemos que de esa forma también mejoramos, ayudamos a mejorar toda la Quiaca. Quiero también agradecer la presencia de las autoridades, acá el señor Intendente Dante Velázquez, al jefe de la policía, a todas las autoridades que están. Quiero agradecer a todas las escuelas que se hicieron presentes. Organizamos el acto en tiempo récord, nos faltó tiempo, pero lo hicimos con mucho amor. Nuestra idea es poder mejorar la realidad de nuestras calles, y me gustaría que agradecer a todos los vecinos, a toda la comisión del barrio, a todos los vecinos que, que siempre están ayudando de una forma u otra. A agradecer a toda la gente que hizo posible este acto. Me gustaría que también, como todos saben, el 15 de octubre del año pasado sufrimos un atropello acá en el predio que tenemos acá a la espalda de todos. Ese día va a ser un día inolvidable para todos por el mal momento que nos hizo pasar, pero también viendo el lado positivo a toda esta situación infame, nos hizo formar un grupo de vecinos más fuerte, un ejemplo de que no tenemos que resignarnos, tenemos que luchar cuando vemos una injusticia, cuando sentimos algo que es injusto. Creo que pudimos dar el ejemplo de que hay que luchar a una inferioridad de condiciones. Siempre se tiene que luchar por lo que uno considera justo. Así que, bueno, quiero desearle un feliz cumpleaños al barrio Centro, al barrio que amo.
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18: Con 34 minutos, retomamos panorama de noticias correspondiente al día jueves 15 de octubre. En operación técnica, Humberto Juan Mogro. Lo mejor del deporte con Marcelo Montiel y en la conducción, Ricardo Tolaba. La temperatura reinante en La Quiaca es de 20 grados, 9 décimas, 32% la humedad. Los vientos continúan en La Quiaca y en el resto de la región. Dirección noroeste a 15 kilómetros por hora y el cielo de La Quiaca, esperando la manca fiesta, se encuentra ligeramente nublado. Es el momento de repasar los títulos del panorama de Radio Nacional La Quiaca correspondiente al día jueves 15 de octubre. Día Mundial del Bastón Blanco, Día del Lavado de Mano y Día de las Mujeres Rurales. Día Internacional del Bastón Blanco. La profesora Elizabeth Santos de la Escuela de Configuración de Apoyo de nuestra ciudad, con motivo de tan importante recordación, destacará los derechos de las personas con discapacidad visual y la importancia del bastón blanco para su autonomía y movilidad. Laguna de los Pozuelos, con motivo de una nueva edición del Global Big Days, se realizó una jornada de observación de aves en el Monumento Natural de la Laguna de los Pozuelos. Durante la actividad se realizaron registros de numerosas especies, poniendo en valor la importancia de los humedales altoandinos como refugio de aves residentes y migratorias. Interpelaron al ministro de Cultura y Turismo. Federico Posada, ministro de Cultura y Turismo de Jujuy, fue interpelado el día de hoy en la legislatura provincial durante una sesión especial en la que respondió preguntas de diputados de distintos bloques sobre diferentes aspectos de su gestión. 18:36, hoy 15 de octubre es el Día Internacional del Bastón Blanco. En la ciudad de La Quiaca, nuestra ciudad, contamos con una escuela de configuración de apoyo y en esta oportunidad vamos a saludar y destacar esta recordación a través de la profesora Elizabeth Santos. Profesora, ¿cómo está usted? Buenas tardes.
19: Bueno, muy buenas tardes, ¿cómo están?
18: Bueno, muy bien, gracias por atendernos. Hoy es un día importante, digamos, especialmente para las personas ciegas y también para nosotros, los que conformamos toda esta sociedad. Es el Día del Bastón Blanco.
19: Sí, hoy 15 de octubre se conmemora el Día Internacional del Bastón Blanco. Sí, cada 15 de octubre se hace un reconocimiento a la importancia del bastón blanco. Es una herramienta fundamental de las personas con discapacidad visual, ya que con ella se trabaja lo que es orientación y movilidad, y es utilizada para que la persona pueda ser autónoma, se pueda desplazar y pueda tener autonomía.
18: Así es, profesora. Tenemos entendido que aparte del bastón blanco existen otros tipos de bastones de otros colores. ¿Sería así, profesora?
19: Sí, también está el bastón verde, bueno, que lo usan las personas con baja visión. Bueno, son las personas que tienen un resto visual y, bueno, con el bastón verde se puede identificar que ellos por ahí pueden tener un resto visual y, bueno, solamente les ayuda para evitar obstáculos también. Uh-huh. Y, bueno, también está el bastón rojo, que es el bastón de personas que no solo tienen la discapacidad visual, sino también la discapacidad auditiva.
18: Profesora, qué importante es destacar también en este día los derechos de las personas con discapacidad visual, que muchas veces nosotros vulneramos sus derechos, ¿no?
19: Sí, más que todo en la sociedad encontramos muchas barreras, ¿no? Dentro de la sociedad que impide que las personas con discapacidad visual puedan transitar con seguridad, más que todo, ¿sí? Vemos que en toda la sociedad, sea acá en La Quiaca, en San Salvador o en toda la provincia, y en todos los lugares siempre hay una barrera.
18: Hablando de barreras, profesora, ¿cómo está La Quiaca en este aspecto? ¿Nos falta mucho? ¿Estamos ahí? ¿Hay políticas, digamos, de aplicación para este sector?
19: No, yo creo que la sociedad tampoco estamos conscientes de por ahí en los casos de las calles donde dejamos los autos mal estacionados sobre las veredas de mal estado, bueno, los comerciantes también que ponen sus carteles en medio de la vereda, que bueno, son obstáculos que impiden transitar a las personas con discapacidad visual. Sí, ¿qué? Ellos tienen que hacer un lado los obstáculos o por ahí corriendo el riesgo de que

0: con esto, ¿no? De trabajar lo que es el bastón, la orientación y movilidad para que estas personas puedan ser independientes y puedan, digamos, transitar con autonomía dentro de la sociedad.
1: Qué interesante todo lo que nos está contando, profesora. Profesora Elizabeth Santos, usted es docente de la Escuela de Configuración de Apoyo, ex Escuela de Educación Especial. Digamos, en cuanto a personas ciegas, ¿cómo se trabaja? ¿Cuántos chicos tienen, digamos, con este tipo de discapacidad visual?
0: Sí, yo soy profesora de la Escuela de Configuración. Bueno, actualmente tenemos tres estudiantes con ceguera total. Y bueno, hacemos el acompañamiento a un estudiante de Abrapampa. Sí, nosotros lo que trabajamos con ellos es lo que es orientación y movilidad. Trabajamos lo que es el sistema Braille. Sí, lo que es escritura y lectura del sistema Braille, ¿sí? Y por ahí trabajamos en lo más chiquito, lo que es las habilidades para su vida diaria, ¿no? Su autonomía, cómo vestirse, cómo identificar sus prendas, cómo desplazarse dentro de su contexto, digamos.
1: ¿Y cuál es
0: Sí,
1: la
0: lo que
1: edad?
0: trabajamos con ellos.
1: Ajá. ¿Cuál es la edad de estos chicos y si están, digamos, realizando sus estudios en la escuela común, en las escuelas comunes que tenemos acá en el medio?
0: Sí, tengo un estudiante que está egresando de séptimo, que bueno, está en escuela normal. Después tenemos un estudiante en la escuela 86, que está en tercero. Y bueno, tenemos un estudiante que ingresó este año, que está en la escuela de configuración por el mismo hecho de que él tiene que adquirir algunas cosas como la orientación y movilidad, el trabajo del sistema Braille, y bueno, poder después incorporarlo a la escuela.
1: Claro, es interesante. Hablando del sistema Braille, creo que el año pasado el municipio y la ciudad donó, digamos, una máquina de Braille que es muy importante para los estudiantes de esta escuelita.
0: Sí, es importante como para más para la familia y para él también, ¿no? Porque él puede adquirir, digamos, la lectura y escritura, puede escribir, podemos hacer accesible a la información que él requiera, ¿no? Sí, porque si bien sabemos que acá en la Quiaca no tenemos libros que estén ajustados a lo que es el sistema Braille, por ahí lo que nosotros hacemos es transcribir esos libros en Braille para que él también pueda leer o pueda ir a hacer ejercicios matemáticos o todo lo que el resto de los estudiantes pueda hacerlo, ¿no?
1: Sí, el alumno se adaptó rápido, digamos, a esta máquina, es una máquina moderna. ¿Qué características tiene, profe?
0: Sí, nosotros, bueno, él sí se adaptó medianamente bien, pero bueno, ya nosotros trabajamos con otra máquina que la familia lo compró desde que era chiquito. Entonces, esta máquina es una máquina más tecnológica, ya que esta máquina va haciendo, digamos, haciendo lectura de lo que él va escribiendo. Sí, y por ahí sí me costó un poco porque, bueno, al no poder tener mucha información sobre la máquina, por ahí tenemos que trabajar un poco más, puede bloquearse, al apretar un botón ya se desconfigura, entonces por ahí sí nos costó un poquito. Pero estamos bien dentro de eso trabajando para que pueda ya manejarla mejor la máquina.
1: Radio Nacional, como todos los días, está llegando a muchos lugares rurales, por sobre todas las cosas. Nosotros, al igual que ustedes, no conocemos, digamos, cuál es el número de personas ciegas que tenemos acá en la región. Pero si nos están escuchando familiares, ya sea de niños o adolescentes, que bueno, han perdido la visión o nacieron ciegos, pueden comunicarse con esta escuela, ¿verdad, profesora?
0: Sí, eso más que todo para las escuelas rurales o las personas que están fuera de la ciudad, que puedan acercarse para poder ir trabajando lo que es también la orientación, trabajar lo que es el sistema Braille y bueno, y hacer que estos niños o estas personas vuelvan a ser independientes y sean autónomos también. Porque todo se puede.
1: Bien, profesora, para cerrar, digamos, esta entrevista a través de nuestro servicio de noticias, un mensaje, digamos, para la sociedad en este día, en el Día Internacional del Bastón Blanco, o un mensaje relacionado a las personas con discapacidad visual, digamos, que sea desde nuestra parte, a ver, tengamos.

0: conductas o actitudes de inclusión que muchas veces no los tenemos.
1: Sí, más que toda la sociedad, ¿no? Decirles que, bueno, que los autos se deben estacionar no sobre la vereda, ¿sí? Que eso es una barrera que impide que ellos puedan transitar. También que los comerciantes no pongan sus carteles en medio de las veredas. Que bueno, que si viene una persona con discapacidad y quiera cruzar la calle, que primero le pregunten si quiere que les ayuden o no. Que le tomen del hombro y ellos puedan poner la mano en el hombro y puedan cruzar la calle. No agarrarle así, así como de la mano para cruzarlo, sino que ofrecerle el hombro o el codo para poder cruzar la calle. Y siempre preguntando si necesita que le ayude.
0: Qué bueno. Qué interesante, profesora. Le mando un gran abrazo. Gracias por su aporte en el Día Internacional del Bastón Blanco. Muchísimas gracias. Buenas tardes, con 46 le ponemos el punto final a nuestro servicio de noticias a través del panorama de noticias de LRA 16 Radio Nacional aquí acá. En este horario nos unimos a nuestra cabecera para conocer la información del orden nacional e internacional a través de las 49 emisoras de todo el país.

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1: 18:45 en la República Argentina.
2: En la ciudad de Buenos Aires la temperatura es de 16 grados, el cielo está nublado con lluvia.
1: Estas son las voces del día.
3: Yo no tengo ninguna duda que los argentinos van a elegir el camino del progreso, porque del otro lado está todo el pasado, están los que hundieron el país, están los que nos generaron la pobreza, los que generaron el desastre, que generaron la inflación. Nadie va a querer volver a eso.
4: Monteoliva, consideró que los disturbios en el Congreso en el marco de la quinta marcha federal universitaria fueron producidos por los mismos violentos de siempre.
5: Este fallo le está dejando un cheque en blanco a la mafia sindical para poder ir con este libreto y a plantarse delante de cualquiera. Total. Y hacer lo que quiera.
6: La situación está difícil. Estamos a unos 15 días de que se nos tapen los campos. Andresito sobre el río Guazú, que tiene normalmente un metro, hoy está con 7 metros. Una locura.
7: Conocían que Diego se iba a morir porque está plagado de audio donde dicen se muere, el gordo se muere, etcétera, etcétera. E igual, siguen adelante, sin cambiar nada.
8: El estudio de grabación es un lugar que para Emanuel es muy importante. No es como se dice, como si fuera un bulo de Emanuel. Tal vez, Brandy, se pudo haber enojado, pero sí te puedo decir que es celosa, sé que es celosa.
9: Para nosotros el partido siguiente, el próximo es el más importante. Hoy toca el clásico, no pensamos más allá. La gente también quiere que hagamos un buen partido, que ganemos.
1: El presidente Javier Milei fue declarado campeón mundial de la libre empresa en Washington.
2: El mandatario recibió el premio de la Cámara de Comercio de Estados Unidos por su defensa de la libertad económica.
1: Luego de recibir el galardón, disertó ante empresarios e inversores sobre el crecimiento económico de Argentina durante su gestión.
2: En ese ámbito, Milei destacó la baja del riesgo país en paralelo a la confirmación de que se honrarán las deudas.
10: La deuda producto, cuando nosotros arribamos, la consolidada era de 100% del PBI y hoy es de 39% del PBI. Es decir, Argentina está demostrando que ha decidido ser un país serio. Hemos abrazado la solvencia intertemporal y vamos a honrar nuestras deudas a todo momento. Por eso sigue cayendo día a día el riesgo país. Y si tomamos el riesgo país de nuestra administración, estrictamente, es decir, el riesgo país para el año que viene está debajo de los 100 puntos.
1: En ese sentido, el presidente recordó que la deuda no ha crecido gracias al equilibrio financiero.
10: La realidad es que Argentina es uno de los 5 países en el planeta que tiene equilibrio fiscal en la línea financiera. Eso hizo que la deuda no creciera. Y como consecuencia de ello, o sea, lo único que crece en Argentina de deuda es la parte que se ajusta por inflación, que son instrumentos heredados, pero igual, digamos, sigue siendo menor que la que recibimos. Y eso hace que nosotros no necesitamos tomar nueva deuda, y eso hace que la relación deuda-producto en Argentina esté cayendo sistemáticamente.
2: Javier Milei, en otro orden, insistió en que las ideas de la libertad triunfarán y generarán prosperidad.
1: Además, el jefe de Estado aseguró que el modelo económico que generó previsibilidad en el país será revalidado en las urnas el año próximo.
3: Yo no tengo ninguna duda que los argentinos van a elegir el camino del progreso, porque del otro lado está todo el pasado, están los que hundieron el país, están los que nos generaron la pobreza, los que generaron el desastre, que generaron la inflación. Nadie va a querer volver a eso. Las sociedades no se suicidan. Es más, con los resultados que estamos mostrando, tengo plena confianza en los argentinos que el año que viene vamos a poder validar en las urnas este modelo.
2: Crecen las adversidades por el fenómeno del Niño.
1: La crecida principalmente de los ríos Uruguay y Paraná afecta a los productores del litoral que comienzan a sacar la hacienda de la zona de islas y campos bajos.
2: En Misiones, en tanto, 3 ciudades permanecen aisladas por el corte de la Ruta Nacional 12.
1: El informe de Noelia Villa desde Radio Nacional Puerto Iguazú.
11: Continúa el corte de los puentes Paranaí, Piraí, Guazú sobre la ruta nacional número 12. El nivel del agua seguía subiendo. Se aguardan nuevas evaluaciones de vialidad nacional y la concesionaria. La interrupción de los principales corredores viales que conectan a Monte Carlo y Puerto Piraí afecta el traslado de arroyos, el abastecimiento de los aserraderos y los despachos de productos terminados hacia el puerto de Buenos Aires, según indicaron desde el sector foresto industrial. El recorrido alternativo desviando la ruta nacional número 12 agrega llega a 180 kilómetros por vehículo y obliga a transportistas, empresas y particulares a afrontar un mayor consumo de combustible.
2: También en Chaco quedaron aisladas diversas zonas por las crecidas de los ríos.
1: Nos informa Noelia Moreira desde Radio Nacional Resistencia.
12: La creciente del río Paraná comenzó a generar complicaciones en la isla del Cerrito, Chaco, que quedó aislada por vía terrestre como consecuencia del avance de las aguas sobre la ruta provincial 63. Ante esta situación, autoridades decidieron establecer una alternativa de comunicación a través de Paso de la Patria, mediante un recorrido fluvial de aproximadamente 5 kilómetros que implica atravesar el cauce principal del Paraná. Son 150 familias que deberán utilizar el servicio de lanchas para comprar provisiones o desplazarse hacia otras localidades. Además, el Ministerio de Salud dispuso la presencia de una ambulancia en Paso de la Patria, Corrientes, con el objetivo de garantizar asistencia ante cualquier emergencia.
2: Por Radio Nacional, la jefa de hidrología de la represa de Yacyretá, Alejandra Cristanchi, afirmó que las lluvias previstas para el fin de semana se quintuplicaron.
13: Pues es más del pronóstico que teníamos nosotros entre el sábado de la tarde y el domingo a la mañana. Y en la zona en que llovió es la parte baja, un poquito más aguas arriba de las cataratas, donde prácticamente no existe una regulación. Existen centrales, sí, pero no son centrales de acumulación como las que nosotros tenemos en el sur. Perfect. Entonces tienen, al igual que Yacyretá, poca capacidad o casi nula de almacenar. Por eso son centrales que ya incluso el volumen de almacenamiento está elevado. Prácticamente toda lluvia, y obviamente si llueve 5 veces más de lo que estaba previsto, hace que las descargas cambien.
1: Más información desde Radio Nacional Gualeguaychú con Eli del Mar Otman.
14: Los ganaderos entrerrianos estiman que en 15 días los campos estarán tapados de agua. Las crecidas del río Uruguay y Paraná comienzan a amenazar los campos del sur de la provincia de Entre Ríos y el resto del litoral. Algunas zonas ya están afectadas. Raúl Sobredo, productor de Gualeguaychú, advirtió que el pico puede llegar en tan solo 10 a 15 días.
15: Una situación complicada de un niño importante. Hoy el niño ya está con nosotros. Yo estoy estimando que los primeros días de noviembre tendremos toda la zona de acá del delta bajo agua. Hay alturas muy importantes en el norte, en lo que es Puerto Andresito, Puerto Iguazú, que realmente sorprende. Realmente recién empieza, pues noviembre, diciembre, llovedor, esta lluvia importante. Hace 2 días, 400 milímetros sobre la represa de Itaipú. Hoy están abiertas, las compuertas a pleno, que hace rato no se veía. La cuenca del Uruguay muy cargada. Esa agua que está alta allá arriba va a venir más rápido de lo que siempre la esperamos. Así que el panorama no es mejor.
2: En tanto, la ministra de Seguridad, Alejandra Montioliva, remarcó que el gobierno mantiene el monitoreo constante de los ríos que pueden afectar la cuenca del Plata y le pidió a los pobladores que sigan las recomendaciones de los comités de emergencias de cada provincia.
16: La información para la población, para los productores, es seguir las definiciones que establecen cada uno de los comités de emergencia o los comandos unificados que están activos en las provincias.
0: Deportes.
1: La información con Eladio Arregui.
17: Hola, muy buenas tardes. Lo más importante de la jornada de hoy es la Copa Libertadores de América, la primera semifinal en La Plata. Van a estar jugando Estudiantes enfrentando al Flamengo. Tremenda expectativa, transmisión de Nacional desde las 21 para todo el país con los relatos de Jorge Godoy. Atención, porque se confirmó que la Conmebol no autorizó a Marcos Rojo, y Marcos Rojo no podrá jugar esta noche la primera semifinal entre Estudiantes y Flamengo. Lo otro tiene que ver con Boca. Paredes está comenzando a practicar, no con sus compañeros, sí en el campo de juego, y hay una gran expectativa para que el martes pueda jugar, aunque sea algunos minutos, ante Vasco da Gama.
2: Argentina será una de las economías con mejor desempeño en los próximos años.
1: Así lo afirmó el ministro de Economía, Luis Caputo, al exponer en Tailandia en la charla Debate sobre la Economía Mundial, en el marco de las reuniones anuales del Fondo Monetario y el Banco Mundial.
2: Aseguró que el gobierno eliminó en un mes un déficit de 5 puntos del PBI al bajar el gasto público un 30% sin subir impuestos, y que Argentina crecerá por tercer año consecutivo.
1: Caputo compartió el panel con Cristina Georgieva, directora gerente del FMI, con ministros de Grecia, Tailandia y Nigeria.
2: Por último, Caputo se reunió con su par de Italia, Giancarlo Giorgetti, para fortalecer los vínculos comerciales y las inversiones entre ambos países.
1: Más información con Alejandra Gallo.
18: El dato económico de hoy en realidad está generándose en el exterior y el impacto que podría tener, según lo que anunció el presidente Milei en su discurso en la Cámara de Comercio de los Estados Unidos, donde defendió los parámetros de la macroeconomía, la apertura comercial y el proceso de inversiones que está generando el RIGI, y lo que al mismo tiempo, por su lado, dijo el ministro de Economía Luis Caputo, quien en Bangkok sigue participando de la reunión del Fondo Monetario Internacional y el Banco Mundial. Allí señaló que el sector privado estaría generando en el país para los próximos años proyectos por 200.000 millones de dólares. En tanto, continúan las conversaciones con los distintos organismos técnicos para el financiamiento multilateral y profundizar la tercera revisión del Fondo Monetario Internacional, cuya misión técnica concluyó en la Argentina hace unos días.
2: Fernando Burlando aseguró que el equipo médico sabía que Diego se iba a morir.
1: Por Radio Nacional, el abogado de Dalma y Yanina Maradona afirmó que los imputados sabían ese desenlace y siguieron adelante sin cambiar nada.
7: Obviamente que no había una intención de matar a Diego, eso está claro. Lo que pasa es que yo lo defino muy fácil, es una definición propia en función de todo lo que hemos leído, cuando no son meras negligencias ni simples omisiones, sino que son acciones técnicas objetivamente inadecuadas, con conocimiento del riesgo cierto y con indiferencia frente al resultado. Conocían que Diego se iba a morir porque está plagado de audio donde dicen se muere, el gordo se muere, etcétera, etcétera. E igual, siguen adelante, sin cambiar nada.
2: El juicio por la muerte de Diego Maradona ingresó en su etapa final al concluir las intervenciones de la Fiscalía y los representantes de la familia Maradona.
1: Los días 20, 21 y 22 de octubre será el turno de los alegatos de las defensas.
2: La oposición no logró el quórum y se cayó la sesión en diputados.
1: La información con Gastón Fiorda.
19: Fracasó la sesión en la Cámara de Diputados pedida por los bloques de la oposición por falta de quórum, lo que representó una victoria política para el oficialismo. La misma había sido convocada para debatir la vigencia del decreto 7023, una de las principales herramientas en materia económica del gobierno nacional. Solamente 121 legisladores ocuparon sus bancas, 8 menos de los 129 necesarios para habilitar el debate. La agenda de la sesión también contemplaba tratar iniciativas relacionadas con la emergencia en discapacidad y la cuestión de la morosidad. Las ausencias de legisladores de distintos bloques provinciales resultaron determinantes para frustrar la convocatoria.
2: Desde el gobierno calificaron de política la marcha al Congreso convocada por sectores universitarios.
1: Informa Liliana Arias.
4: La ministra de Seguridad, Alejandra Monteoliva, consideró que los disturbios en el Congreso en el marco de la quinta marcha federal universitaria fueron producidos por los mismos violentos de siempre, que, dice Monteoliva, quieren imponer el caos, desafiar a las fuerzas de seguridad y convertir las calles en una zona liberada, ratificando que en la Argentina nadie está por encima de la ley. Monteoliva dijo a través de redes sociales que el derecho a manifestarse no es un permiso para ejercer la violencia. También advirtió que quienes agredan a los efectivos, destruyan los bienes públicos o cometan delitos deben responder ante la justicia. Y a todo esto, 3 gendarmes y un efectivo de la Policía Federal resultaron heridos por elementos contundentes durante los disturbios. Mientras tanto, en Casa Rosada, distintas fuentes consideran que la movilización es una marcha más que está sesgada políticamente porque, dicen, el sector universitario se aprovecha de la situación. Las fuentes niegan que existen deudas y acusan a las universidades de no querer negociar.
2: Monseñor Marcelo Colombo puso en suspenso el viaje del Papa al país.
1: Mientras su santidad muestra una evolución favorable, el presidente de la Conferencia Episcopal Argentina afirmó que lo mejor es esperar que León XIV se recupere.
20: Seguro que nos gustaría que venga, pero creemos que lo mejor es que se reponga, de manera que, como no nos toca decidir, finalmente confiamos en que van a tomar la mejor decisión, determinación, las autoridades médicas con el Papa y la Santa Sede. En esto ciertamente van a saber dar el paso correcto por el bien del Papa y por el bien también de la Iglesia y de la humanidad, porque indudablemente es una figura, la del Papa, que hoy está en el escenario mundial como una figura de mesura, de llamado a la responsabilidad, al encuentro, al diálogo entre los pueblos y las personas, ¿no?
2: La información del tránsito con Ernesto Arriaga.
21: Desconcentración hacia Avenida de Mayo y hacia 9 de Julio.
5: está normalizado el 9 de julio el puente Cordón y el puente Avellaneda. El subte B de Bueno se normalizó totalmente. La General Paz, 50 kilómetros por hora hacia el puente La Noria. Cinturón de seguridad colocado y luces bajas prendidas.
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0: Hola, hola, hola, hola, pero ¿cómo les va? Qué gusto saludarlos. Estamos comenzando aquí nuestra nueva edición de Pasión Nacional, segundo tiempo, con todos los oyentes que participan. Así que, bueno, la verdad que con muchas ganas de vivir este día, un día que tendrá la transmisión de Radio Nacional, porque dentro de un rato nada más van a estar participando y jugando la primera semifinal de la Copa Libertadores de América, Estudiantes de La Plata y Flamengo. Va a relatar Jorge Godoy aquí por Radio Nacional desde La Plata, con esta tremenda expectativa que hay en este compromiso y que demandará al segundo finalista de la Copa Libertadores de América. El primero parece que va a ser Palmeiras, que anoche le ganó de visitante 2-0 al Fluminense. En un primer tiempo vi casi todo el partido, y en un primer tiempo donde Fluminense fue mucho más, pero el gol sobre el final del primer tiempo lo hizo el equipo de Palmeiras, y en el segundo tiempo también, en el final del partido, puso el 2-0 para Palmeiras. Después llegó el descuento de Fluminense, 2-1, así que bueno, parece que todavía tiene posibilidades Fluminense, porque al fin y al cabo son equipos brasileños, se puede ganar el Fluminense. Anoche no acertó al arco, quizás el visitante lo acierte, así que dejamos abierta la llave, aunque Palmeiras, insisto, ganó de visitante y eso ya es una posibilidad cierta. Como siempre, está el Negro Romero en Córdoba, Sergio Serratea, está Agustín Domper para hablar de River, está el Chelo Marín en los controles. Y estamos comenzando esta jugada de Pasión Nacional. A los oyentes y a los compañeros también que están acá, la pregunta del día hoy es, atención, atención, 11-38-70-74-85. ¿Qué es lo más insoportable del fútbol argentino? ¿Los dirigentes? ¿Los árbitros? ¿Los jugadores? ¿Los periodistas? ¿Qué es lo más insoportable del fútbol argentino? ¿Los dirigentes, los árbitros, los jugadores, los periodistas? ¿Qué es lo que más te rompe las pelotas en el sentido de lo más insoportable del fútbol argentino? ¿Querés que te cuente lo que más me exaspera a mí? A mí me exaspera el arbitraje del fútbol argentino. No tanto por las equivocaciones, por los sospechosos de siempre, que se equivocan a favor de los mismos, no. A mí me pone loco el tiempo que se pierde. El tiempo que se pierde. Ayer, por ejemplo, el partido de Sarmiento River en un lateral se perdió como un minuto y medio. Un lateral. Apenas empezó el partido. Después, cuando se le anula el gol a River, 6 minutos estuvo parado el partido. Y no adicionó los minutos que tiene que adicionar, adicionó 8. Eran 12 o 10, por lo menos 2 dígitos. Eso es lo que me pone mal, que creo que sobre que se juega mal, sobre que nadie quiere perder, sobre que nadie arriesga nada, si a esto le sumamos que los árbitros quieren sacar los partidos o ser más importante que los futbolistas, se torna insoportable. Vos ves la Champions y es otra cosa, ¿no? Juegan... Puedo decir, nosotros no vamos a jugar nunca a este nivel. Está bien que tienen otros jugadores, pero me refiero a la organización, a todo lo que se ve en el campo de juego, en la forma que se tratan, el respeto. Por supuesto que hay también problemas, y hay empujones, y hay expulsiones, y la gente se porta mal. Porque al fin y al cabo el ser humano es uno solo, y siempre va a haber gente buena, regular o mala. Pero bueno, por lo menos... tienen ya definido cada cual sus cosas. Allá también se equivocan los árbitros, por allá también se equivocan feo. Pasa en todos lados. Pero acá es como que, viste, todo te cuesta el doble y lo hacen peor de lo que... se complican solos. Y algunos que quieren ser más protagonistas que los futbolistas. Lo voy a saludar al Negro Romero en Córdoba, después lo tengo aquí a Sergio Serratea. Hola, José Luis, bienvenido.
1: Hola, ¿qué tal, Eladio? ¿Cómo te va? Fuerte abrazo para vos, para Sergio, los compañeros, toda la audiencia en el país. Hasta hace un rato se llovió todo aquí en Córdoba capital. Ha bajado la temperatura, 19 grados, la actual, y 69% de humedad. ¿Qué preguntas que haces también, Eladio, no? ¡Oh!
0: Sí, es difícil, ¿eh? Va, difícil, es una opinión, ¿no? es para que participemos y juguemos. Pero a mí me parece que, no sé, yo digo eso, lo que me exaspera después a otro también les... Vos sabés que, por ejemplo, con todas las reglas nuevas que aparecieron, vos fijate que ahora se demora menos en ese aspecto. Es decir, porque el jugador que se tiraba antes y el árbitro tenía que parar, lo entraban a atender, ahora si no te sacan amarilla, vos te tirás. Sí, te pueden entrar a atender, pero ya estás un minuto afuera. Y ya lo piensan. En ese aspecto se ganó agilidad en el juego. Pero después está, hay otra cosa que los árbitros acá en la Argentina no la instrumentan. Se hacen los sotas. El tiempo que se pierde en los laterales y el tiempo que se pierde en los saques de arcos. No cobran, no son 5 segundos, pasan más y no te cobran. Se hacen los distraídos y te empiezan a contar después de un rato largo, cuando la pelota la agarra el que va a sacar, se la daba al otro. No, contá. Cuando vos marcaste 2 o 3 veces el lateral o el córner, como corresponde la regla, yo te puedo asegurar que agilizás siempre. Agilizás todo. Pero no, como si le das posibilidades, es más o menos si no cobras una falta fuerte y no sacas amarilla. Cuando no cobraste una falta fuerte y no sacaste amarilla, ahí se degeneró todo. Ahora, si enseguida sacas una amarilla, se tranquilizan. No sé, es mi opinión, cada cual tendrá la suya, lógicamente respetable para todos, pero es para agilizar, me parece a mí. No sé qué opinás, José Luis.
1: Sí. Yo te digo sinceramente, yo a veces me olvido. Me olvido, viste, de la regla esto de tantos segundos para hacer el lateral o el saque de arco. Y hay algunos árbitros que de vez en cuando lo cobran, ¿viste? De vez en cuando lo cobran.
0: Sí.
1: No siempre, yo no los veo que estén controlados.
0: No, de vez en cuando,
1: Sí.
0: Tiene
1: sí,
0: que
1: sí,
0: ser muy, muy, muy alevoso.
1: Sí, o son bichos, ¿viste? Algunas veces lo hacen, otras veces no.
0: Sí, ahí ya entramos en la cara del cliente también.
1: Sí. Y también, viste, que se va a ver. Mira, motivos sobran, Eladio, para criticar a los árbitros porque son... Bueno,
0: no, pero yo no solamente a los árbitros, ¿eh? Me refiero pero, a todo en conjunto, ¿eh?
1: Sí, sí. Pero también, ¿sabés qué me molesta? Porque, es decir, si tengo que criticar, arranquemos por nosotros los periodistas, ¿eh? Bueno, pero digo, creo que no hace mucho hiciste una pregunta, algo referido al periodismo deportivo.
0: Sí, de acuerdo, sí.
1: Bueno, digo, pero también, viste, hoy aprovechan la volteada y muchos clubes, muchos equipos no juegan bien, y, viste, siempre se sienten perjudicados por los árbitros. Es decir, tapan su flojo desempeño echándole la culpa al árbitro. También esa hipocresía tampoco me gusta mucho, ¿viste? Es decir, si ya sabemos con los bueyes que haramos, como decía el viejo dicho, ya sabemos. Entonces, viste, a veces cuando te favorecen, violín en bolsa, nos quedamos calladitos la boca, no dicen nada. Cuando te perjudico, bueno, sí, está bien. El árbitro nos recontra, no voy a decir la mala palabra. Pero, a ver, también es cierto, hagamos una autocrítica, es decir, todos vemos penal, que todos nos van a perjudicar, que esto, que lo otro, si hay motivos para cuestionar...
0: Lo que pasa es que se pierde credibilidad cuando se equivocan, ¿viste? Si vos te equivocás y un día se equivocaron a favor de River, otro día se equivocaron en contra, o viceversa, lo que sea, con los otros equipos, pero si siempre queda la moneda cae para un lado y ahí entras a dudar.
1: Sí, obvio, vale.
0: Ahí está el problema. Pero no solamente los arbitrajes, bueno, también el periodismo contribuye enormemente a lo que está pasando. Hay mucha opinión ya, no es objetiva, con todo esto que apareció, los streaming, cada vez es mucho más partidario y la objetividad se va perdiendo. ¿Cómo está, Sergio Serratea? Bienvenido.
2: ¿Cómo le va? ¿Qué cuenta?
0: ¿Qué opina usted?
2: Estaba escuchando. Cuando usted estaba haciendo la pregunta, dudaba en qué responder. Después me convenció. Pero yendo al último que estaban comentando recién, el otro día me pasó viendo el partido de Boca Vasco.
0: Sí.
2: La expulsión.
0: Sí.
2: Había 2 canales que estaban televisando el partido.
0: Sí.
2: 2 plataformas.
0: Sí, exactamente.
2: En una decían, roja, claro, sí. Expulsión, ¿cómo no lo va a echar? Sí. Bien expulsado.
0: Una de la DirecTV que dijo roja.
2: La DirecTV decía roja.
0: Exacto.
2: Barqui decía roja.
0: Roja.
2: En ESPN, Clos estaba diciendo...
0: Viñolo y López.
2: Pero Clos después comentó en ESPN, sí. ¿Cómo va a sacar roja por esto?
0: Exacto.
2: Digo, el término medio? O sea, uno está diciendo, está perfecto, el otro es una locura.
0: Bueno, ahí está la pregunta entonces. También nosotros los periodistas...
2: Me quedo... Y hoy me decía Damián Zárate, en Paseo Nacional el primer tiempo, creo que estaba el negro al aire en ese momento. Estamos discutiendo la mano de River de ayer, el gol anulado.
0: Sí, sí, sí.
2: Para mí fue una locura y lo dije en el momento. En el momento dije, no es una mano cobrable, por tener que mirar toda la jugada, que Fausto Vera ni siquiera está mirando la pelota en ese momento.
0: Claro, porque además dice, cuando el árbitro dice que lo anulan, es que por ahí reglamentariamente está bien anulado, no digo nada en ese aspecto. Pero lo que no estoy de acuerdo con el árbitro es cuando él dice una mano antinatural. Sí, no es así.
2: No es antinatural.
0: Porque yo voy a buscar la pelota y me abro con los brazos para hacer el equilibrio, claro, de bajar la pelota.
2: Porque él está estirando la pierna.
0: Exactamente, es algo lógico, pero es natural lo que yo hice con la mano.
2: Y Damián me decía que en ese momento venía escuchando Nacional y cuando escuchó que nosotros estábamos hablando de la mano, él estaba en el auto, empezó a hacer zapping por las radios a ver qué decían de la situación. Y había radio que decían, sí, claro, bien anulado, hermano. Yo digo, si nosotros no nos ponemos de acuerdo.
0: Claro, bueno.
2: Esa contradicción, pero bueno.
0: También tiene que ver la letra fría de la...
2: Por eso.
0: De la,
2: y que muchas veces
0: de las reglas
2: cambian tanto.
0: Claro, que al final, en vez de...
2: terminan confundiendo. Pero más allá de eso, y donde me inclino por lo que vos decías, pasó ayer en la Champions. Hubo partido un 4-2, un 4-3. Venimos de una Copa del Mundo hace un par de meses, donde se buscó acelerar todo esto. Y en el fútbol argentino, como decís vos, hay un lateral y el árbitro le empieza a contar los 5 segundos cuando pasó un minuto y medio. Y tenemos de equipo, por ahí esta temporada no le funcionó tanto, pero Riestra la temporada pasada,
0: claro,
2: vivía de haciendo FAU.
0: Exacto.
2: Y los partidos de Riestra eran los de menor tiempo neto en el fútbol argentino sistemáticamente. Entonces, más allá de que podemos decir los campeonatos no me gustan, o el fútbol argentino se empareja para abajo, mira qué mal que juega River, mira qué mal que juega Boca, si tuviésemos un fútbol más ágil, sin importar si son buenos o malos, tendríamos mejores partidos.
0: Sí, claro. Y sí.
2: Pero por lo menos más divertido.
0: Además, porque además también el que tiene, el que busca ganar, cuando se hace ágil, tiene más posibilidad de crear.
2: Claro.
0: Sin ir más lejos, ayer River. River, por ejemplo, estaba perdiendo 1-0 con Sarmiento. Segundo tiempo, River lo estaba dominando.
2: Sí.
0: Llega el gol. El
2: sí,
0: gol contra
2: el gol anulado.
0: El gol. 6 minutos pasaron.
2: Sí.
0: No solamente que no empató, sino que perdió el dominio.
2: Le robaste 6 minutos de partido.
0: Claro, le robaste 6 minutos del partido y le robaste 6 minutos de que podía... Si vos lo anulabas enseguida, se enfrió todo.
2: Sí.
0: Entonces, hasta que volvió otra vez River, pasaron 10 o 15 minutos hasta que logró el empate. En ese gran gol.
2: Estoy
0: que hizo
2: Montiel.
0: Todo eso beneficia al que quiere.
2: Aparte hay otra cuestión.
0: Al que no quiere jugar.
2: Quiero usar como ejemplo esa jugada, que me parece bien. Nosotros, en el momento de la jugada, en el relato,
0: sí,
2: yo no veo la mano.
0: Claro.
2: O sea, en el momento de la jugada,
0: no se advirtió. Yo pensé que estaba en offside primero.
2: Cuando viene la primera repetición que la veo en el monitor, entre el sonido de, para que la gente me entienda, que está escuchando del otro lado, entre que yo hago el remate del gol y entra Nicolás Álvarez, que era el comentarista, tenemos el efecto del gol, ¿no? En ese momento que sale el efecto del gol, le digo a Álvarez, le pega en la mano. Porque vi la primera repetición en el monitor.
0: Claro.
2: Si yo en la primera imagen ya veo que pegó en la mano, ¿cómo están 6 minutos para terminar llamando al árbitro y que el árbitro decida?
0: Claro, eso es lo que te llama la atención, porque vos tenés que tener claro, pegó en la mano, ¿qué hacemos?
2: Pegó en la mano, che, tengo duda, vení a verla.
0: Bueno, vení a verla.
2: Pero en la primer repe vos ves que pega en la mano.
0: Seguro, vení a verla y ya está, no pierdas tanto tiempo. Bueno, ya te pregunto de San Lorenzo, mientras tanto está el Negro Romero en Córdoba, está toda la gente que participa, aquí los oyentes que comienzan a participar, Fernando de Resistencia. ¿Qué tal, amigos? Para mí el problema de River está en el arquero, que está con un nivel muy bajo, y Otamendi ya no va más para la primera de River, pero eso es lo que tiene que arreglar un técnico con carácter. No creo que Poncio lo haga. Si tiene pedido de Italia el arquero de River, ¿por qué no lo venden ya? Dice Fernando de Resistencia, está enojado Fernando de Resistencia con el arquero de River. Bueno, vamos a continuar con más oyentes que se van comunicando. Alejandro de Ushuaia dice, hola, para mí los jugadores veo que están más atentos a las faltas que a jugar al fútbol. Están muy quisquillosos, dice Alejandro, operador de turno de Radio Nacional Ushuaia. Grande, Alejandro, por participar. Abrazo para vos. Hola, Pasión Nacional. Y le digo a los dirigentes que lo votan y no hacen nada, prometen y no cumplen al éxito del club. Soy Edgardo Romero, de Río Grande, Tierra del Fuego. Bueno, Mario de Tucumán. Hola, Eladio. Lo peor del fútbol argentino es el Chiqui Mafia, y de ahí viene todo lo que está mal. Saludos. Bueno, gracias. Hola, Eladio. En mi manera de ver, son insoportables los árbitros, dirigentes y algunos periodistas. Dejo de lado a los jugadores, por ejemplo, me irritaba cómo el comentarista del partido de River incitaba que llamen al VAR para anular el gol de Montiel, y los árbitros son manejados como títeres del poder de turno, Alan de Santa Fe. Bueno, la primera parrilla de oyentes que se van comunicando aquí en Radio Nacional. Como ves, José Luis, toda la gente tiene su opinión acerca de lo que está pasando, ¿no?
1: Sí, me encanta. Son picantes las preguntas tuyas, Eladio, ¿eh? Vos sos el provocador. Yo te digo sinceramente, lo escuchaba por la radio, por nuestra radio, y seguía las alternativas a través de la tele. Yo al principio te digo, yo no sé si la pantalla estaba media sucia, pero yo no sabía si había sido mano o no. Sí, vi que levantó la mano, pero digo, a ver, digo, ¿cómo podés dilucidar esto con la tecnología del último mundial, donde tenías un sensor, un aparatito que no sé, le hacía pic al árbitro si había un contacto con una parte del cuerpo? Y después, bueno, digo, bueno, lo habrá visto. Yo vi que levantó la mano, pero ¿cómo hacer para constatar si realmente la tocó, la rozó?
2: Aparte no se desvía la pelota.
0: No se desvía.
1: Claro, no se desvía, le echó vientito, qué sé yo.
0: Apenas le rozó el puño. Claro. Apenas le rozó.
1: Claro, y después, viste, cuando caemos en la interpretación, como decía hace un tiempo, ¿te acordás? La célebre frase de Karina Olga Celinek, lo dejo a tu criterio.
0: Sí, exactamente.
1: Sí, bueno, y de ahí ya está lo otro. Que ahí decimos, no, es Tapia. No, ahí porque River, Ricardo se juntó con Verón. El otro, no, porque este es hincha de Boca. Y no, bueno, porque los periodistas quieren quedar bien con River. No, porque... Y bueno,
0: pues. Sí, acá lo importante es que se ha perdido la credibilidad. Y cuando se pierde la credibilidad, de ahí es todo siembra un manto de duda. Y vos no sabés si lo que cobran está bien cobrado o no, te queda la duda, porque por ahí se equivocan, y se equivocan como nos equivocamos todos, pero como no sabes si se equivocan porque sí, o se equivocan a sabiendas de que estás perjudicando un equipo, y ahí está la duda. Entonces, si la mano ayer, contrafáctico lo que digo, es una pavada lo que voy a decir, pero si la mano ayer la bajaba el 9 de Barracas para salir campeón, ¿cobraban mano?
2: No.
0: Sergio, hablemos de San Lorenzo.
2: Bueno, pensando en el partido del domingo con Estudiantes, que seguramente juegue Marcos Rojo para Estudiantes, debute nuevamente con la camiseta del Pincha.
0: Porque hoy no puede jugar.
2: No puede jugar. Analiza dos cuestiones. La primera, quién reemplaza a Cuello, que está suspendido por 5 amarillas. A priori creo que va a jugar Del Prete, que fue el que ingresó en el último partido. Y la otra modificación, que sería una decisión táctica de Rubén Darío, es el ingreso o no de Martín Río, el volante, que podría ocupar el lugar de Gonzalo Blasia, que es el juvenil que jugó el otro día de titular, y que Insúa, para mí, jugó bien, pero Insúa no terminó muy convencido de su rendimiento, y buscaría un poco más de marca, porque ¿qué pasa? Tiene mucho que va, pero poca recuperación en el medio. Blasia es un volante que intenta jugar y busca con Río equilibrar un poco más la mitad de la cancha con este esquema que pone el entrenador de San Lorenzo. Y en lo institucional, preocupación, lo contábamos hoy al mediodía, por los empleados del club. Como el club tiene todas las cuentas embargadas en los bancos, se parece a mí, no puede pagar absolutamente nada. AFA apareció el rescate, y a través de AFA pagaron el 30% del sueldo de los empleados. Pero ya estamos a 10 y cuánto, 15.
0: Hoy es 15,
2: estamos a mitad de mes, recién cobraron el 30%, fue anunciado que sobre el cierre de la semana iban a completar el sueldo, pero la realidad es que está terminando el jueves y todavía no tienen novedades, y hay preocupación respecto a esto. Ojalá mañana, antes de que termine el día, la gente de San Lorenzo pueda cobrar, porque son los empleados del club que llevan el día a día, los que abren el estadio, los que atienden a la gente, y está en una situación complicada porque las cuentas están embargadas y por ahora no hay solución a eso, por lo cual, si pasa esta vez, el mes que viene va a volver a pasar, si no se levanta el embargo, y así sucesivamente. Así que hay mucha preocupación en ese sentido.
0: ¿Qué situación la de San Lorenzo?
2: Sí.
0: Si fuese sociedad anónima...
2: Sí, ya bajó la presión.
0: Bajó la presión.
2: Pero recordemos que, algo que habíamos anticipado la semana pasada, el presidente de San Lorenzo, post partido del fin de semana, reconoció una noticia que veníamos diciendo y que estaba, no hablemos de esto, que es que están evaluando el llamado del concurso de acreedores.
0: Claro, y sí, es lo que te decía yo, es una posibilidad para parar un poco, para ver dónde están parados, sí. Porque si no, no sabe dónde están parados.
2: El tema es que es lo que...
0: Después tenés que salir al cruce también.
2: Después tenés que afrontar con cada uno.
0: Claro, claro.
2: Ok, te debo 10, ¿cómo me pagás los 10?
0: Claro, y después tenés que cumplir.
2: Y después lo tenés que pagar, porque claro. Si no, ahí cualquiera de todas esas obligaciones te puede derivar en la quiebra.
0: Sí.
2: Por lo cual, es un arma de doble filo. Tenés que estar seguro que vos estás con el dinero para afrontar esa situación. Pero bueno, veremos qué ocurre.
0: Gracias.
2: Nos vemos.
0: Nos seguimos en cualquier momento. Sergio Serratea, con todas las novedades de San Lorenzo de Almagro. Estamos aquí en Pasión Nacional. Novedades de Boca. Damián Zárate, bienvenido. ¿Cómo estás?
3: ¿Qué haces, Eladio, querido? Abrazo enorme este segundo tiempo de Pasión Nacional, aquí en el aire de la radio más grande de la Argentina. Boca y este, por lo pronto, bifoco con estos dos partidos que vienen inevitablemente en yunta, que no se los puede separar, el del viernes y el del martes. Hablando del partido del martes, que después se nos va a pasar, quedó confirmado el estadio Maracaná en la ciudad de Río de Janeiro para que Boca juegue el partido de retorno, el episodio 2 de la semifinal de la Copa Sudamericana contra Vasco da Gama. Así que no hay que buscar una sede alternativa, será en Río de Janeiro, en uno de los estadios más emblemáticos de todo el mundo y por supuesto uno de los más importantes del continente. Además, hace minutos salió la lista de concentrados, hace algunas horas, y va a estar Paz y Dalupe, este canterano que había iniciado el año con mucha pujanza y después fue perdiendo terreno. Bueno, va a quedar concentrado, de hecho es la única variante pensando en el partido del otro día contra Vasco, el martes próximo pasado, y no está Villa, que tiene este golpe en el tobillo y que se lo va a esperar de cara al partido del próximo martes. Paredes hizo algunos ejercicios, yo no creo realmente, porque sería un milagro médico, hoy se lo contaba en estos términos a Nicolás Álvarez en el primer tiempo de Pasión Nacional, porque el próximo martes se van a cumplir 11 días de la lesión muscular grado 2. Reitero, sería arriesgarlo como si el mundo terminase el martes. Y yo creo que Boca tiene muchas competencias. Por ejemplo, el partido de mañana contra Talleres para quedar puntero en la tabla anual, la continuidad en el torneo de clausura y la semifinal de la Copa Argentina. ¿Que es muy importante el partido del martes? Sí. Pero que no se termina el recorrido el martes, también. Reitero, pensando en mañana, yo veo un equipo mixto. Yo los veo a Montero atajando, a Blanco y Herrera en el fondo jugando, en la mitad de la cancha Ascacíbar y Delgado, yo creo que pueden jugar los dos, o uno de los dos seguro, Flores en la delantera y Merentiel, que el otro día saltó desde el banco de suplentes, podría iniciar, podrían tener minutos Gorosito, Figal, Bataglia y también Carlos Palacios, y por qué no algunos minutos del pibe Ruiz, pensando en mañana y en el partido del martes. Eladio, querido, te mando un abrazo, cualquier novedad volvemos.
0: Seguimos en Pasión Nacional. Agustín Domper, River empató, River no encuentra el gol y va perdiendo puntos, está fuera de todo.
4: Hola Eladio, buenas noches. Sí, un momento complicado te diría de River, como lo viene siendo todo este semestre, pero por información, más allá de opinión, un momento complicado también para el técnico Leo Poncio. Por lo último que hemos podido averiguar, pasa a ser el partido del domingo en Córdoba, muy importante, por esto que vos marcás. Ayer lo dijo Poncio cuando le preguntaron por Ramón Díaz, él dijo, River es hoy, no hay tiempo para mañana. Y la verdad que River será hoy el domingo, porque si no gana, más allá de que ayer quizás, como vos decís muy bien, le faltó el gol, mereció un poco más en el final del partido, la polémica, la mano, etcétera. Si River no gana el domingo, queda muy complicado de puntos para ni hablar la anual y hasta allá para clasificarse entre los mejores ocho.
0: Claro, el tema de que vos tenés que pensar en clasificar entre los ocho primeros, porque si vos clasificás entre los ocho, automáticamente subís en la anual, y después la anual te encontrará donde te encuentre, pero si vos no clasificás para los playoffs, es un fracaso, pero tremendo, ¿eh?
4: Bueno, y recordemos que Poncio arrancó con tres victorias al hilo,
0: claro,
4: y de los últimos tres ganó uno.
0: Exacto.
4: Perdió, ganó en Río Cuarto, contra Río Cuarto, pero empató ayer. Entonces lo que fueron 9 puntos de un saque pasaron a ser 4 de los próximos 9 que siguieron. Entonces, de un potencial de 18 puntos, se quedó, bueno, con 13, ¿no? Y esto, la verdad es que...
0: Esto que voy a decir no es...
4: No hay margen.
0: Sí, exacto, no hay margen. Esto que voy a decir no es información, Agustín, es simplemente intuición. Para mí, si River no gana el domingo en Córdoba, Poncio termina el ciclo.
4: Bueno,
0: y la semana que viene asume otro técnico que... El 95% pienso que va a ser Ramón Díaz.
4: Sí, sí, sí, eso es así. La
0: Porque todavía le quedaría margen River si tiene una seguidilla de triunfos de, bueno, pelear a ver dónde terminás. Pero... Mirá,
4: ha sido tan desprolijo el año dirigencial de River que lo que vos manifestás no es para nada descabellado. Porque uno que decía, lo lógico, bueno, Poncio hasta fin de año, mal o bien, haces un proyecto serio, y ahora muchos socios... Dicen, pero pará, si vas a traer a Ramón este domingo, ¿por qué no lo trajiste hace 2 meses?
0: Claro, exacto.
4: Por un capricho, por una diferencia que ahora se supuestamente se,
0: ¿y si lo vas a traer,
4: se arregló?
0: ¿Y si lo vas a traer a fin de año, por qué no lo trajiste antes?
4: Exactamente.
0: Es decir, a la fin pista, de año, ahora o antes...
4: Es Ramón, la pista habla de que Ramón hace muy poco rechazó una oferta jugosa...
0: Del Corinthians.
4: Sí, y el propio Emiliano salió a hablar, porque a él también lo quisieron llevar en caso de que no va Ramón, vení vos... Y bueno, el propio Emiliano dio a entender que estaban esperando el llamado. El guiño lo hizo la familia Díaz.
0: Bueno, para mí, si River no gana el domingo en Córdoba, Ramón Díaz en la semana que viene
4: va a ser... Y si gana River, igualmente el futuro será de Ramón.
0: Exactamente.
4: Más temprano que tarde.
0: Más temprano que tarde. Gracias, Agustín.
4: Hasta mañana.
0: Agustín Domper con todas las novedades de River. Ya seguimos en Pasión Nacional.
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0: Pasión Nacional, segundo tiempo aquí, esperando lo que será dentro de un ratito la semifinal de la Copa Libertadores de América, pero también en un rato, José Luis, ya tenemos fútbol, ¿eh? Comienza la fecha 13, van a jugar en el estadio de Parque de los Patricios, Huracán y Gimnasia La Plata, un lindo partido de fútbol, porque los dos proponen, así que creo que se va a ver un buen encuentro. Huracán, Galíndez, Blondel, Pereira, Palazzo e Ibáñez, Cedrés, Waller, Kalinger, Gil, Cortés y Caicedo, la formación del Globo. Por el conjunto visitante, Gimnasia La Plata, que dirige Ariel Pereira, Castillo, lo limpiaron a Infran, Steinbach, Conti, Martínez y Torrejón, Seoane, Miramón, Fernández, Nacho, Hanson, Ausmendi y Torres. La formación de Gimnasia que tendrá entonces el cambio de Infran. Infran fue dejado de lado y el arquero va a ser, en este caso, el Castillo. El pibe Castillo será el arquero. Arlen Castillo, el arquero, tiene 33 años, 1,88 m, el arquero de Gimnasia La Plata. Lo estoy buscando, Infran está en el banco de los suplentes. Venía atajando mal y bueno, ha perdido su puesto. O el arquero que lo depositó a Gimnasia, que lo dejó a Gimnasia en primera división hace algunos años. ¿Te acordás el partido que tuvo contra Colón de Santa Fe? Fue extraordinaria la actuación.
1: Impresionante, Infran, quedó para el historia. Bueno, y ahora no es frecuente que de pronto un técnico cambie así el arquero, ¿no? Salvo que sea por lesiones, pero lo mantienen en el cargo. Pero bueno, considerará Jiménez Pereira de que es tiempo de darle la oportunidad al pibe Castillo. Así que bueno.
0: Sí, no tan pibe ya, ¿eh?
1: Es una... Sí, una forma de decir.
0: Eso con respecto al partido que abre la fecha 13. Ya hemos hablado de Boca. ¿A vos te parece que Paredes va a llegar al partido del martes? Parece difícil, ¿no? Parece como que, no sé, curioso por lo menos. Pero bueno, puede ser.
1: Y se siente Paredes. ¿Te acuerdas que los otros días en la previa hablábamos, que bueno, que iba a perder brillo, pero que yo particularmente opinaba, digo, tiene un concepto ya de equipo y que se viene reflejando los resultados, cortó una racha de muchos partidos consecutivos sin derrota, Boca, se interrumpió el otro día ante los brasileños, pero sí, hoy me decía un compañero aquí en Nacional Córdoba, dice, y por ahí el aura, además de lo que significa futbolísticamente Paredes, es como que irradia, digamos, optimismo en el resto de sus compañeros. Es que como cuando no está Paredes, es como que se apaga, es como que se baja la llamita. Es decir, aquellos jugadores que de pronto tienen un rendimiento medio o regular, cuando están con Paredes ahí, es como que se potencian, es como que dan un pasito más de lo que habitualmente rinden. Y bueno, y se notó, así que bueno, pero, y qué sé yo, Eladio, y por ahí una vez se la juega, dice, por ahí, qué sé yo, no me pasa nada, o lo pone un rato, lo lleva y lo pone un rato.
0: Y dependerá de cómo está todo de acá hasta el martes, todavía faltan unos días, a mí me parece muy difícil, pero bueno, por allí mejora y hay un milagro, como se dice habitualmente, pero, insisto, me parece muy difícil que pueda jugar el próximo martes, partido definitorio para Boca, que viene de perder contra Vasco da Gama, en un arbitraje controvertido también el otro día de Piero Massa. Sí. Ahí tenés vos, lo hemos hablado nosotros antes del partido, ¿no? Esto de la Conmebol, ¿por qué pone un mismo árbitro tres instancias consecutivas dirigiendo a Boca?

0: ocurre en el fútbol argentino con los árbitros. Y sí, ¿cómo no te vas a enterar? Es decir, y bueno, y sin embargo andan los abrazos, comiendo asado, son amigos, juegan al fútbol. Y bueno, ¿viste qué quieres? Porque si no, vos decís, bueno, che, a ver, Infantino dice, che, mirá, hemos dado como regla general a nivel mundial que los torneos tienen que ser de tantos equipos, que tenemos que optimizar el tema de los arbitrajes porque la imagen de FIFA, que es la entidad madre del fútbol mundial, y bueno, basta que los voten a la hora de la reelección y acumular poder, y que le sirva Tapia acá, que le sirva Domínguez en el continente.
1: Hay otro detalle también en todo lo que decís vos, el tema de conservar el poder, ¿no? Que todos los dirigentes, en este caso de las asociaciones, no son elegidas por los socios de los clubes. Porque si fuesen elegidas por los socios de los clubes, hoy Tapia no sería presidente de la AFA.
0: No.
1: Eso. Y yo no sé si Domínguez sería votado por todos los socios de los clubes de la Conmebol. Estaríamos en un terreno importante, porque ahí ya tendrían que votar todos. Sería algo inédito, cosa que no va a ocurrir nunca. Por lo menos creo que no la vamos a ver nosotros. Bueno, está llegando Flamengo en este momento al estadio de Estudiantes de La Plata. Fernando Muslera, Mancuso, Núñez, Ramiro Funes Mori sería el marcador central, junto con Gastón Benedetti, Baltasar Rodríguez, Piovi, Castro, Thiago Palacios, Carrillo y Joaquín Tobio Burgos. La formación de Estudiantes no tiene defensores Estudiantes, tal es así que juega Ramiro Funes Mori, que estaba prácticamente afuera de Estudiantes y que viene teniendo de los últimos años un partido peor que el otro, Funes Mori. No, nunca pudo recuperar el nivel que tuvo alguna vez con River, y que después de aquella lesión que padeció en la altura con una fractura, nunca más se pudo recuperar, nunca recuperó el nivel. En River pasó sin pena ni gloria, y en Estudiantes hasta el momento es lo mismo. Espero por Estudiantes y por Funes Mori también, que tenga un muy buen partido esta noche ante Flamengo, que va con Rossi, Royal, Ortiz, Leo Pereira y Alex Sandro, Carrascal, Pulgar, Iñiguez, Paquetá, Bruno Enrique y Lino. Saúl Ñíguez. Así sería la formación de Flamengo. El partido comienza 21:30, transmite Nacional desde las 21, dirige el paraguayo Juan Gabriel Benítez. Vamos a continuar con los informes de todos los compañeros. Vamos a ir al clásico de Avellaneda. Vamos con Fabián Codevila, las novedades de Racing. Hola, Fabián.
2: Hola, Eladio, un gusto saludarte a vos, a los compañeros y a los oyentes de Nacional en todo el país, para hablar de este presente de Racing, caótico, por cierto, y con futuro incierto. Este Racing, que en el año ha jugado 16 partidos en condición de local en el Estadio Presidente Perón y solo ha ganado 4. El domingo viene Independiente y la cancha de Racing será un volcán en erupción, porque va a ir a buscar esa victoria, porque la victoria significa poder salir de este mal momento futbolístico, aunque nada puede tapar lo que ha sido todo un año perdido desde lo deportivo para este Racing, que se queda luego de 12 años en forma consecutiva sin jugar copas internacionales, que es una utopía que pueda clasificarse entre los 8 que puedan jugar los playoffs, y porque consideran que para llevar algo de alegría a la gente, este partido es como si fuese la final del mundo. Desde lo meramente futbolístico y pensando en el equipo para enfrentar a su clásico rival, hay una variante que ronda en la cabeza de Chirola Romero junto a Luli Agüed: la salida de Conegni, terminar con ese 4-3-3 y armar un 4-4-2 con el ingreso de Saracho en lugar del ex delantero de San Lorenzo y Godoy Cruz. Dicho esto, Cambeses sería el arquero, Canavo, Mateo Martínez, Escudero y Nacho Rodríguez. En la mitad de la cancha, Saracho junto a Lodico, Leo Pérez y Ortigosa.

0: y adelante Lautaro Díaz, el hijo del ropero, y Maravilla Martínez. Insisto, Ladio, catalogado por dirigentes y jugadores como la final del mundo. Yo no quiero imaginar un paso en falso de Racing lo que puede originar en esa caldera que será el Estadio Presidente Perón. Un abrazo grande.
1: Abrazo grande, Fabián. Ahí estaremos el próximo domingo con transmisión de Nacional desde las 2 de la tarde para este clásico entre Racing e Independiente a través de Radio Nacional. En este momento está llegando Estudiantes de La Plata al Estadio José Luis Hirschi, una expectativa tremenda, el micro entre fuegos artificiales arribando allí al Bosque Platense, donde va a estar jugando el Pincha dentro de una hora y media larga, va a estar enfrentándose al equipo de Flamengo. Un partidazo que va a transmitir Radio Nacional desde las 21 con Jorge Godoy en los relatos. Clásico de Avellaneda. Habló Codevila de Racing y cómo está el rival, cómo está Independiente. Rubén Santos, bienvenido.
2: Hola, Ladio, querido, ¿cómo va? Te mando un abrazo grande, un saludo para vos. Independiente está pensando en el clásico del próximo domingo, con todavía algunas dudas de su técnico Jansson Viera, domingo 14:45 en el estadio de Racing. Está recuperado Zavala, pero debido al grado de la lesión que tuvo, por allí no vayan a arriesgarlo, y siga Varegas, el chico de Tigre que debutó el otro día frente a Talleres en Córdoba como lateral izquierdo. Tiene la asegurada la vuelta de Maximiliano Mesa, después de haber cumplido con las fechas de suspensión tras su expulsión frente al Instituto. Está seguro Montiel, está seguro también Chimi Ávila, y habrá que ver quién acompaña a los dos de adelante, si será Abaldo o Millán. Estas son las dudas que por ahora tiene el técnico Jadson Viera, que tendría a Rey en el arco, Arias, Arrayago, Federco y Vanegas o Zavala. Ahí está una de las dudas. Después, en la mitad de la cancha, Mateo Pérez Cursi, junto a Marcone y Maxi Mesa. Adelante, lo dicho, Montiel, Chimi Ávila y la posibilidad de Abaldo o el chico Millán. Esa es la info del rojo, esperando el clásico del domingo. Abrazo grande.
1: Abrazo grande, Rubén Santos. Las novedades de Independiente, el clásico de Avellaneda, tremenda la expectativa. Muslera, Mancuso, Núñez, Funes Mori, Benedetti, Rodríguez, Piovi, Castro, Tobio, Burgos, Cetrego, Palacios y Carrillo, la formación que están poniendo en este momento la probable de Estudiantes de La Plata. Buenas noches, amigos de Radio Nacional, soy Daniel de Munro. Yo y mi bronca, todo River, dirigencia, jugadores, no entiendo cómo el equipo que formó no aparece. Mucha bronca, pero bueno, otro año perdido. Abrazo grande. Diego de Rosario, no estoy en el fútbol, pero acá se perdió la palabra autoridad, y así estamos, y el árbitro tiene que ser respetado como debe ser, si no todo es una joda, dice en este caso Diego de Rosario. Luis, Luis González, Pago de los Deseos, Corrientes, qué lindo nombre, ¿no? Pago de los Deseos. ¿De dónde venís vos? No, yo soy de Pago de los Deseos. La verdad que es buenísimo, ¿no? Para seducir a una señorita. No, yo soy de Pago de los Deseos, así que ya se está cumpliendo un deseo, estoy con vos.
3: ¡Qué grande!
1: 1-0 ya.
3: Sí.
1: Del vestuario nomás.
3: Yo tengo una moza, de Pago de los Deseos.
1: Claro.
3: ¿Y vos de dónde sos? ¿Y Santa Eufemia? No, no va.
1: No va.
3: Qué hermoso, qué hermoso, ¿no?
1: Claro, buenas tardes, Nacional. Es muy cierto lo de los árbitros, y cuando se va a tirar un penal, o en los penales, a cada uno que van a patear, los árbitros les sermonea, y a los arqueros. Lo que ahí me rompe son los arqueros. Pareciera que vienen de sus camas o de las siestas. En cada tajada tienen que entrar los médicos. ¡Anda! Dice Luis González. Gracias, Luis. Bueno, ese es otro tema. ¿Sabés qué otro tema que me exaspera de los árbitros? Que no es de todos los árbitros, no los argentinos, de todos, en todo el mundo. Que se agarran en un córner y van y los perciben. Si ya saben, si no se pegan una trompada. Es decir, la regla tendría que ser clara. Si hay un agarrón o se empuja, lo que sé yo, el árbitro puede intervenir solamente disciplinariamente si saca una tarjeta. Si no, que jueguen. Y cuando vino el córner, cobre penal o falta en ataque. Y se terminó. y si es algo grave, penal y amarilla, expulsión, lo que sea, y si no es falta en ataque, también lo mismo. Porque si no perdés, va y le dice, no se agarren, ya sabe todo el mundo que no se tienen que agarrar, y pierden tiempo, y medio minuto, un minuto, dos minutos para patear un córner, viejo. La gente paga mucho dinero para ver fútbol, no solamente para que tu equipo gane o no pierda, para ver algo de fútbol, viejo. No, no, no, no lo quieren entender. Bueno, ¿qué va a hacer? Es así, es así. Estamos en Acción Nacional, vamos a ir a Santa Fe, está Diego Terenciani. Diego, te escuchamos atentamente.
4: Hola, hola, ¿cómo les va? Un gran saludo para ustedes desde Santa Fe, aquí con las novedades de los equipos de la capital provincial. Unión va a jugar el lunes, pero eso no quiere decir que no estén movidas las aguas en el campamento rojiblanco. Más allá de la distancia del partido, ayer hubo una reunión de comisión directiva bastante tensa, en donde se marcaron dos posturas bien definidas en cuanto a la continuidad de Leonardo Madelón, dependiendo obviamente de lo que pase frente a Deportivo Riestra el lunes a las 21:15 en la cancha de Riestra. Unión tiene que jugar de visitante, y hay una parte de la comisión directiva que está a favor de que, si no se consigue un buen resultado, pedirle a Leonardo Madelón que dé un paso al costado. Otro sector de la dirigencia, donde está incluido el presidente Spahn, piensan que no sería conveniente eso, que sería una salida desprolija, y que, teniendo en cuenta lo poco que falta para que termine el año futbolístico, esperar que eso suceda, llegar al final del torneo, con la esperanza tal vez de meterse por la ventana a los playoffs, aunque ya es muy difícil, sobre todo desde lo futbolístico, y después tomar una decisión de cara al año que viene. Recordemos que Madelón tiene contrato hasta mediados del próximo año, sin embargo, en lo que sí coinciden todos los dirigentes de Unión es que, invariablemente, de cara a la próxima temporada, habrá que revisar la continuidad del histórico entrenador rojiblanco. Mientras tanto, Unión deberá obligatoriamente cortar la mala racha. Lleva 4 derrotas consecutivas y tratará de reponerse visitando justamente a Riestra el próximo lunes. En la otra vereda, Colón, para jugar en la Primera Nacional este sábado desde las 18 como local de Almirante Brown de Isidro Casanova, un rival medianamente directo en la lucha por el ingreso al reducido, está por debajo de la posición de Colón en la tabla. Una victoria a Colón le aseguraría ya mirar del quinto puesto hacia arriba y pelear más un mano a mano con Deportivo Madryn y tal vez con Godoy Cruz, si es que se dan una serie de resultados, también soñando tal vez con el tercer puesto de cara al segundo ascenso. Pensando en el partido del sábado, Delfino, hoy nuevamente práctica de fútbol en turno matutino, ya con cambios que se van definiendo. Dos por lo menos, un obligado, la salida de Castet por acumular 5 amarillas, en su reemplazo Sebastián Olmedo, que volvió a trabajar esta mañana en la práctica como lateral izquierdo. En la mitad de la cancha, una decisión táctica para darle un cariz más ambicioso al mediocampo, el ingreso de Sarmiento en lugar de Antonio. Eso es un cambio futbolístico. Y luego, otra vez, como ocurrió la semana pasada, el aguardo por Lertora, que con una sobrecarga muscular viene partido tras partido. Lo cuidan en la semana, no lo exigen para que pueda estar el fin de semana. Eso pasó la semana pasada y pudo jugar. Y ahora la idea de Delfino es más o menos la misma, esperarlo para que pueda jugar. Si esto sucede, el 11 de Colón para recibir a la Fragata sería con Jiménez, Peinipil, Thaler, Rasmussen y Olmedo, Sarmiento, Lertora, Toledo y Lago, Marcioni y Bonancea. Les mando un gran abrazo.
1: Un gran abrazo, Diego Terenciani, en Santa Fe, las novedades de Colón y Unión. Vamos a ir a Rosario, está Nacho Sansó, para saber qué pasa con Central y Newell's. Estamos en Pasión Nacional a las 21, relata Godoy, comenta Lucía, juegan Estudiantes Flamengo en Nacional.
5: El saludo de siempre, compañeros, el abrazo grande para todo el equipo del segundo tiempo de Pasión Nacional, nuevamente con la información del fútbol de la ciudad de Rosario. Hablamos de Rosario Central, le vino como anillo al dedo al canalla el empate ayer entre Sarmiento y River en lo que respecta a la disputa del grupo B del torneo clausura. El equipo se sigue entrenando con vistas al duelo frente a Atlético Tucumán en el Jardín de la República este sábado desde las 20, será arbitrado por Álvaro Carranza. Las malas noticias las trae el cuerpo médico de Rosario Central. central, dos titulares tocados. Franco Ibarra se encuentra con problemas físicos. Recordemos que es el jugador con más minutos jugados en el 2026 con Rosario Central. Es claro que no llega al duelo del día sábado. Una baja totalmente sensible para Jorge Almirón. Y quien más preocupa todavía es Federico Navarro. Se había infiltrado el tobillo para jugar el domingo pasado y volvió a sufrir molestias. Por eso había salido en el entretiempo ante Independiente Rivadavia de Mendoza. Federico Navarro se perdería el resto del año calendario en este Rosario Central, que está peleando la zona alta de la tabla anual, y son muy malas noticias las que llegan desde la enfermería canalla, pensando que tiene un duelo clave el próximo sábado ante Atlético Tucumán, donde llegaba envalentonado sin dudas después de la goleada ante Independiente Rivadavia de Mendoza. De Arroyito nos vamos al Parque Independencia para hablar del panorama rojinegro después de la polémica arbitral ante Gimnasia de Mendoza. El árbitro Juan Cruz Robledo fue parado y no le asignaron ningún partido para esta fecha 13 que va a arrancar en un rato. Desde lo futbolístico hay unos días para seguir limando detalles, sobre todo a la hora de la definición, que es lo que aqueja a Frank Darío Kudelka, porque Newell's es un equipo que genera pero no convierte en consecuencia a todas las ocasiones que crea. El principal obstáculo que tiene Kudelka es la falta de gol, que no le permite estar más arriba en la tabla del grupo A, que por ahora lo tiene clasificando a los playoffs. Se entrena de cara al partido del día lunes a las 7 de la tarde, cuando enfrenten el coloso del Parque Marcelo Bielsa a Central Córdoba de Santiago del Estero, con arbitraje de Hernán Mastrangelo y Fernando Echenique en el VAR. Compañeros, la seguimos. El abrazo grande desde la cuna de la bandera. Con la información del fútbol rosarino, Nacho Sansó.
1: Excelente, Nacho. Bueno, como todo tiene que ver con todo, recién pasaba Nacho Sansó desde Rosario, José Luis, vamos a escucharlo a Franco Colapinto, porque el tema está en las redes sociales. Antes estaban las mesas de café y siempre había un descolgado que decía cualquier cosa, cualquier barbaridad, y uno ya lo conocía, no le daba pelota, porque dice, este habla pavada, este no hay que escucharlo. Pero ahora con las redes sociales, cualquiera, el que decía una pavada en la mesa de café, ahora lo dicen las redes sociales y se lee en cualquier parte del mundo y trae aparejado un montón de problemas. Escuchá lo que dice Colapinto.
6: Yo siempre voy a ser un agradecido y realmente me siento un afortunado de haberlos tenido desde el principio, de todo el apoyo que me dan, de cómo me ayudan a conseguir los resultados, de cómo me empujan a ir por más siempre. Pero hay veces que pasamos la raya, que en vez de apoyarme terminamos criticando, terminamos atacando a otros pilotos, a otros colegas, a mis compañeros de equipo, a mis mecánicos, a mis ingenieros, gente con la que trabajo día a día. Sé que están pensando que me están defendiendo, pero están generando lo contrario. No me ayudan ni a mí ni a mi futuro, y realmente quiero que entiendan que eso es lo que tenemos que cambiar todos juntos. Tenemos que intentar mejorar como sociedad, y para ayudarme a tener una mejor performance, para ayudarme a seguir consiguiendo mis sueños, mis resultados, seguir sumando puntos, necesito que me ayuden a parar esto todos juntos. Vamos a seguir luchando porque me vaya bien. Obviamente hace un tiempo tomé la decisión de alejarme de las redes, tomar un descanso de las redes sociales, enfocarme en lo que realmente me importa, enfocarme en mi sueño, en mi carrera deportiva, enfocarme con el equipo a conseguir los resultados que queremos y los objetivos que necesitamos.
1: Bien, ahí está Franco Colapinto, José Luis.
3: Sí, somos muy particulares, fundamentalmente los argentinos, somos pasionales, y qué lindo que seamos así. Digo, lo asocio naturalmente al fútbol, ¿no? Pero viste que también nos pegan por eso. Viste que después nos terminan criticando el anti-argentinismo, porque por un lado, viste, es noticia mundial, mirá la hinchada argentina, lo que alienta, lo pasional que es, qué bárbaro, que queremos conocer el fútbol argentino, nos gustaría jugar en Argentina, mirá vos la pasión. Y después, viste, se nos vuelve en contra. Y después dicen, que los argentinos soberbios, que se llevan el mundo por delante.
1: Racistas.
3: Racistas, viste. Y bueno, ¿viste? Bueno, obviamente, ¿viste? Yo creo que Colapinto es un chico muy bueno, y es cierto lo que él dice, totalmente genuino, muy puro, le surge el corazón, pero yo creo que también al PIN le tiene que haber dicho, Briatón le tiene que haber dicho, che, mirá, paró un poco la bronca. Me están pegando a Gali, me pegan a mí, nos pegan a todos, a ver, salí vos que te quieren, y si vos decís, o como si fuera Messi, en la selección, che, muchachos, paren un poquito. Paré un poquito porque me perjudican, porque si no, viste, me tiran entre ojos a mí, acá, viste, me quedo en el medio del tiroteo.
1: Claro, exacto, sí, por eso te digo, se va, hay que tener la famosa palabra que nunca va a pasar de moda, por más que haya tecnología, que es respeto. Si vos respetás, todo puede pasar, todo va, siempre está el respeto por delante. Cuando vos te fuiste, de ahí ya hay cosas que no se puede volver. Agradezco a Miriam de Quilmes que se comunicó hablando de River, dice que el árbitro los perjudica. A Tahir Suárez de Sao Paulo también, agradecido. Dice, el problema con el fútbol argentino es que los jugadores no ayudan a los árbitros. Hay demasiadas quejas. Bien, buena reflexión de Tahir. Desde Sao Paulo dijo que ganaba Vasco da Gama y ganó. Todavía falta el segundo partido. Claudio, el camionero de Villa Pueyrredón. Pienso que los árbitros inclinan la cancha. Recuerdo a Guillermo Nimo, dice Claudio el camionero. Bueno, a Michelle de Albardón San Juan, a este otro oyente que se comunicó acá, Daniel de Rosario, que no está de acuerdo con Ramón Díaz. Bueno, Daniel de Rosario dice que Ramón Díaz ya está grande, tiene 66 años. Mirá que el técnico de La Fuente, campeón del mundo con España, 65 años, ¿eh? Así que, Negro, la seguimos mañana, ¿te parece? Abrazo grande. Bien.
7: Abrazo grande, Largo. Fuerte abrazo.
1: Gracias, Chelo Marín. Gracias a todos. A las 9 de la noche viene Jorge Godoy con lo que será Estudiantes Flamengo. Nada más, nosotros volvemos mañana a las 7 de la tarde. Que la pelota siga rodando en Nacional.
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9: Las 8 de la noche en la República Argentina. El gobierno anunció que enviará la reforma electoral al Congreso, el informe de Liliana Arias.
10: La reforma electoral se presentará al Congreso antes de finalizar octubre. Así lo revelaron a Radio Nacional Alta Fuente de Casa Rosada, al tiempo que indicaron que hay optimismo en el gobierno. También atribuyeron al jefe de gabinete, Diego Santilli, las negociaciones que encaró con los gobernadores para poder avanzar con el tratamiento parlamentario de la iniciativa que propone fundamentalmente eliminar las PASO para los comicios presidenciales del próximo año. A todo esto, Santilli continúa con encuentro con los mandatarios provinciales. Hoy se reunió con el gobernador de San Juan, Marcelo Orrego, y el lunes acompañará al presidente Javier Milei a Neuquén para participar de la exposición argentina Oil y Gas Patagonia.
9: Lanzan un plan nacional para prevenir enfermedades cardiovasculares, el informe de Diana Costanzo.
11: Se anunció la creación del Plan Nacional de Abordaje de la Salud Vascular. El objetivo del Ministerio de Salud es reducir la mortalidad prematura, la enfermedad y la discapacidad vascular. Se propone trabajar de manera federal, desde la prevención de los factores de riesgo hasta la detección temprana, el tratamiento oportuno, la rehabilitación y el seguimiento a largo plazo de las posibles manifestaciones. Su implementación estará a cargo del Consejo Federal de Salud.
9: El tránsito con Ernesto Arriaga.
12: Mucho tránsito en todas las salidas de Buenos Aires, en la zona del puente de Perón y del puente de Avellaneda, con demora de 10 minutos. La 9 de julio, totalmente habilitada a esta hora. Recordemos que Aeroparque y Ezeiza operan con normalidad, al igual que todos los aeropuertos del país.
9: En Mendoza, en donde nos escuchabas por AM960, la temperatura es de 14 grados, el cielo está nublado. Aquí en Buenos Aires, 15 grados 8 décimas, humedad 92%, el cielo está nublado.
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0: hoy jueves 15 de octubre, en nuestro programa, con un oído en el Evangelio y el otro en el pueblo, vamos a leer y meditar en el Evangelio de Lucas, capítulo 11, versículos del 45 al 54. Escuchemos.
1: Un doctor de la ley tomó entonces la palabra y dijo: Maestro, cuando hablas así, nos insultas también a nosotros. Él le respondió: Ay de ustedes también, porque imponen a los demás cargas insoportables, pero ustedes no las tocan ni siquiera con un dedo. Ay de ustedes que construyen los sepulcros de los profetas, a quienes sus mismos padres han matado. Así se convierten en testigos y aprueban los actos de sus padres. Ellos los mataron y ustedes les construyen sepulcros. Por eso la sabiduría de Dios ha dicho: Yo les enviaré profetas y apóstoles, matarán y perseguirán a muchos de ellos. Así se pedirá cuenta a esta generación de la sangre de todos los profetas que ha sido derramada desde la creación del mundo, desde la sangre de Abel hasta la sangre de Zacarías, que fue asesinado entre el altar y el santuario. Sí, les aseguro que a esta generación se le pedirá cuenta de todo esto. Ay de ustedes, doctores de la ley, porque se han apoderado de las llaves del rey de la ciencia. No han entrado ustedes, y a los que quieren entrar se los impiden. Cuando Jesús salió de allí, los escribas y los fariseos comenzaron a acosarlo, exigiéndole respuestas sobre muchas cosas y tendiéndole trampas para sorprenderlo en alguna afirmación. Es palabra del Señor.
0: Gloria a ti, Señor Jesús. En este pasaje, Jesús dirige palabras muy duras a los doctores de la ley. Ellos se sienten ofendidos porque Jesús denuncia la hipocresía de los fariseos, pero Él deja claro que también ellos son responsables. No basta con conocer la ley ni enseñarla. El problema es usarla para oprimir en lugar de servir.
1: ¿Por qué trata a los doctores de la ley con dureza?
0: Jesús les reprocha que imponen cargas pesadas al pueblo, exigencias religiosas difíciles de cumplir, mientras ellos mismos no mueven un dedo para ayudar. Esto revela una fe sin compasión, una religiosidad que se vuelve instrumento de poder y no de amor. Cuando la religión pierde su dimensión humana, deja de reflejar el corazón de Dios.
1: ¿Por qué critica la honra a los profetas del pasado?
0: También Jesús denuncia que honran a los profetas del pasado, pero rechazan a los profetas del presente. Construyen tumbas y monumentos, pero no escuchan el mensaje que esos profetas dieron: un llamado a la conversión, a la justicia y a la fidelidad. Es más fácil admirar la fe de ayer que dejarnos interpelar hoy.
1: ¿Cuál fue su conducta ante el envío de profetas?
0: La denuncia sigue y les dice que ante el envío de profetas y apóstoles por parte de Dios, la reacción de ellos será de matarlos y de perseguirlos. Hasta el mismo Jesús fue muerto porque no aceptaron la verdad que les decía, y se les pedirá cuenta de toda la sangre derramada. Finalmente, Jesús los acusa de haber quitado la llave del conocimiento. No entran ellos mismos en el reino y tampoco dejan entrar a los demás.
1: ¿Cuál fue la reacción de los letrados y fariseos?
0: Nos dice el final del Evangelio de hoy que al salir de allí se le acercan los letrados y fariseos enojados y lo atacan violentamente y le hacen preguntas con mala intención. Quieren de todas maneras hacer caer a Jesús en alguna contradicción y así tener un motivo de acusarlo y condenarlo. No soportan la verdad que Jesús les ha dicho, y como no pueden negar esa verdad, pretenden eliminar a Jesús.
1: El Evangelio de hoy es un llamado de atención para no caer en la hipocresía. La hipocresía es algo que siempre nos acosa, y tenemos que estar atentos para no caer en ella. Debemos cultivar una vida transparente y sujeta a la verdad. También debemos ser personas abiertas para saber recibir la verdad que otros nos digan. Somos humanos y nuestra verdad nunca será plena. ¿soy transparente o soy hipócrita? Bendición, que Dios Padre, que es luz, te bendiga y llene de claridad tu vida. En el nombre del Padre, del Hijo y del Espíritu Santo. Amén.
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20 horas con 14 minutos. Muy buenas noches, ¿cómo están ustedes? Aquí estamos presentando con una edición reducida el programa La Noche de Radio Nacional. De esta nochecita, jueves 15 de octubre del año 2026. En operación técnica, Humberto Juan Mogro. En la conducción, Ricardo Tolava. Como vamos a tener una edición reducida, inmediatamente presentamos a nuestros artistas. Su nombre verdadero, su identidad verdadera es Jorge Flores. Su nombre artístico, El Bagual. Su bandoneón, su estilo, su impronta para el comienzo de La Noche de Radio Nacional.

0: Qué buen comienzo de nuestro programa, que los vamos a acompañar hasta las 21 horas, casi 60 minutos, y el comienzo con Jorgito Flores, artísticamente, se lo conoce dentro del ámbito folclórico, de serenata, de peña, de festivales, como El Bagual. Jorgito Flores, oriundo de acá, de la ciudad de La Quiaca, y que con su música y su presencia durante la inauguración de la Manca Fiesta, no está haciendo otra cosa más que, a través de su música, de su estilo, de su impronta, invitando a toda la paisanada de la parte argentina y de la parte boliviana, productores, emprendedores, trueque, cambalache, costumbre, tradición y música, a vivir, digamos, este evento tradicional, ancestral, de hace muchísimos años, y que se llama La Manca Fiesta, una expresión en quechua que significa la fiesta de la soya. Bailando, comenzando, digamos, nuestro programa con El Bagual, folclore tradicional, folclore bien, pero bien carpero, ¿no? Con bandoneón, guitarra, charango, zampoña, bombo, legüero, escuchando zambas, chacareras, gatos escondidos, bailecito, tenemos una variedad de ritmos que presenta El Bagual, como cuecas, taquirari, como esta selección de taquirari que hemos escuchado y hemos disfrutado para comenzar nuestro programa. La noche de Radio Nacional de hoy, jueves 15 de octubre, vaya dejando su mensajito en el 3885-478095. Vaya apurándose porque lo vamos a acompañar hasta las 21 horas. Y luego de las 21 horas, transmisión de fútbol, Copa Libertadores de América. Tenemos el primer audio de la noche. Es una señora, está buscando trabajo, está buscando un lugar donde vivir. Vamos a ver si le podemos dar una manito. Escuchemos su audio, por favor.
1: Buenas noches, disculpe, estoy buscando una casa de casero y trabajo más, estoy buscando aquí en La Quiaca, a ver si me lo pueden avisar a alguien que necesita empleo y estar de casero, si me pueden avisar, porfis, gracias.
0: Bueno, muchas gracias, una señora amiga que bueno, necesita, digamos, un lugar donde vivir, como ella dice, quiere emplearse como casera y de paso tener un trabajo. Así que las personas que tengan un buen dato, digamos, para que esta señora pueda tener un techo y también un plato de comida y un trabajo, comunicarse a este número. Lo vamos a dejar el número, usted necesita un casero, una caserita ahí, para que le cuide el domicilio, la casa, acá en La Quiaca. Bueno, comuníquese con este contacto, que es el 388-4620-832. Reitero el contacto de esta señora amiga, que bueno, quiere emplearse como casera y tener un trabajo. Reitero el contacto, 388-4620-832. Fría la noche, es una noche de invierno, digamos, ¿eh? ¿Dónde estarás primavera, no? Hay una canción que se llama así, ¿dónde estarás primavera? Pero claro, esa es la pregunta, el mal tiempo reinante en todas partes de la República Argentina, ¿sí? Son distintos los climas, acá en La Quiaca, que ya se apresta, digamos, a recibir a los visitantes, a los turistas, a los feriantes, para una nueva edición de la Manca Fiesta, tenemos una noche fría. Ojalá que el tiempo cambie, por lo menos un impasse que realice con los quiaqueños, para que por lo menos en el primer fin de semana largo, en su inauguración, esta fiesta se viva a pleno, con buen clima, con buen tiempo y con una buena afluencia de feriantes y de turistas que van a visitar el pórtico norte de la República Argentina. Increíble la temperatura. Lo que yo quiero decir es que la temperatura es una temperatura primaveral, pero la sensación térmica es de una noche fría, yo digo de 5 o 6 grados. 7, pero la temperatura física real en este momento en nuestra ciudad es de 17 grados 2 décimas, 37% la humedad, tarde de viento, noche de viento, en este horario dirección noroeste a 15 kilómetros por hora y tenemos un cielo ligeramente nublado. Y para mañana viernes, ya finalizando una nueva semana del mes de octubre, está previsto una mínima de 3 grados sobre cero y una máxima de 21. Mañana también vamos a estar en idéntico horario, digamos, obedeciendo la programación de la tarde-noche de Radio Nacional. Mañana viernes, por ejemplo, 6 de la tarde, Impacto Deportivo con Humberto Juan Mogro y Marcelo Montiel. 45 minutos. Luego de las 18:45 hasta las 19, Panorama Federal, donde se escuchan las noticias más relevantes en el orden nacional y en el orden internacional, y la participación de los periodistas de las 49 emisoras de todo el país. De 20 a 21, Pasión Nacional, un programa de primera en cuanto a fútbol y demás disciplinas deportivas desde la Ciudad Autónoma de Buenos Aires. Y por supuesto, de 20 a 21, mañana viernes, vamos a estar con ustedes presentando la última edición de la presente semana de la noche de Radio Nacional. Porque a partir de las 21, transmisión de fútbol, y en este caso, torneo clausura, fecha número 13. Sería la fecha número 13. Y hoy, por ejemplo, vamos a tener a partir de las 21, transmisión de fútbol también, pero con la Copa Libertadores de América. Estudiantes de Argentina enfrentando a Flamengo de Brasil por la Copa Libertadores de América. Y bueno, Estudiantes de La Plata estará sin Marcos Rojo, y el Pincha recibe al Mengao, con el objetivo de sacar una ventaja en la ida de las semifinales. Anoche tuvimos esta otra transmisión, que tiene que ver con el torneo clausura, una fecha que fue suspendida y estaba pendiente, de River ante Junín, ¿no? Un empate, no le sirvió el empate, no le sirve el empate a River. Así que como que peligra, digamos, su clasificación dentro del fútbol profesional argentino. Y también la derrota de Boca, acordate, la derrota de Boca ante Vasco da Gama, aquí en Buenos Aires, en Argentina. Boca 0, Vasco da Gama 1, y el partido de vuelta será el próximo martes. Seguramente ese partido también va a ser transmitido por Radio Nacional. Y Boca Junior tiene que ganar 2-0, por ejemplo, ¿sí? Tiene que ganar sí o sí para clasificarse directamente ya a la parte final de este torneo de la Copa Sudamericana. Una semana de fútbol y nosotros de promedio presentando el programa La Noche de Radio Nacional. Y hemos comenzado con el Bagual, con Jorgito Flores, que es oriundo, que nació acá en la ciudad de La Quiaca, y el hermano de Jorgito Flores, que es Humberto Carlos Flores, es autor, digamos, de esa versión que durante otra gestión municipal fue declarado como el himno de la Manca Fiesta, ¿sí? Él es autor, compositor, Humberto Carlito Flores, y la versión se llama Amancaes, ¿eh? ¿La tenés a mano? Por favor, escuchemos un poco más. Los hermanos Flores, hemos comenzado con Jorge Flores, que artísticamente se lo conoce como el Bagual, y ahora lo tenemos a Carlos Humberto Flores, autor y compositor de esta versión que habla de nuestra Manca Fiesta, Amancaes.

Ahí estaba esta otra versión que obviamente nos invitaba a escuchar, digamos, esta bonita canción, esta creación de Humberto Carlos Flores, otro quiaqueño de pura cepa que habla a través de la música sobre la tradicional manca fiesta, ¿no? La presencia de Humberto Flores y los changos del Guaico. Una versión que no hace otra cosa más que reflejar esta celebración, porque es una celebración, es un encuentro, si es un tantanacui, digamos, son momentos muy emotivos, es una fiesta, ¿cómo lo puedo decir? Es una fiesta emblemática, digamos, de la quiaca y del norte argentino, es un símbolo vivo. Cuando usted va a la banca fiesta, y esto lo decimos porque así lo sentimos, uno ahí encuentra la identidad cultural de los pueblos argentinos y de los pueblos bolivianos, de los protagonistas que tiene la banca fiesta, como son los feriantes, con su producto, el trueque y el cambalache. Y la banca fiesta va a comenzar el día, sería 17, ¿sí? 17 de octubre, y se va a extender al 25, toda una semana, y la quiaca durante todos estos días se va a convertir, digamos, en un escenario de una fiesta milenaria, que va a reunir, digamos, a turistas, a visitantes, a productores, a artesanos, a emprendedores, a copleros y demás artistas, para celebrar el trueque, el cambalache, para celebrar la cultura, para celebrar el encuentro, la hermandad, digamos, de los pueblos. Y ya que hablamos precisamente de esta situación, de estas características, digamos, de este evento cultural tradicional que tiene como finalidad, digamos, como la frutillita del postre, que la Organización de las Naciones Unidas desde el Turismo declare a la Manca Fiesta como Patrimonio de la Humanidad, que es un gran desafío de los quiaqueños, desde sus autoridades hasta el último vecino que vive aquí en el pórtico norte de la República Argentina. Ya tiene, digamos, un reconocimiento municipal, un reconocimiento provincial, un reconocimiento nacional. Resta ahora un reconocimiento mundial como Patrimonio de la Humanidad. Es por eso que en la presente gestión de Dante Aníbal Velázquez se ha designado como embajador cultural de la quiaca Quique Teruel, ex nochero, ¿sí? Ex nochero. Y que, bueno, el día de mañana va a arribar a la quiaca para seguir acompañando al pueblo de la quiaca en este evento folclórico. Vamos a escuchar, digamos, un tramo de Quique Teruel, digamos, quien él habla, destaca, digamos, la importancia de esta distinción y la importancia de la manca fiesta en este tiempo. Escuchémoslo.

0: comunión cultural, una comunión comercial, pero comercial sana, como se hacía antes. Yo me enteré acá del trueque que todavía se seguía haciendo. Eso es maravilloso porque volvemos a lo mismo. Es todo sano, es todo familiar y es como se ha gestado la humanidad, ¿no? Desde siempre. Entonces esperamos, no te digo volver a eso porque también ha cambiado mucho, hay que estar con todo lo moderno, con todo lo nuevo, hay que digitalizarse siempre como lo exige hoy, pero nunca perder de donde venimos, nunca, jamás, porque eso nos da que sigamos centrándonos en la familia y en las ganas de estar bien, no agresiones. La manca ya, ustedes la tienen ya muy internamente en la gente, ya en el pueblo, ya es parte del pueblo de acá, de la ciudad, de La Quiaca. Ahora lo que tenemos que hacer, el trabajo, es visibilizarlo a nivel nacional e internacional, pero no por nada comercial, sino para que se conozca bien. Esto tan, es tan lindo. Yo decía ayer en otra nota, es muy difícil explicar esto para mí, ¿no? Para mí. Por eso está bueno, él lo explica claro, la gente de acá la tiene clarísima. Para los que venimos de afuera, literalmente a conocer esto, es muy difícil explicarlo, hay que vivirlo. Por eso la convocatoria de que vengan, tiene una semana, para, creo que desde hasta el 26, que tienen para venir, aunque sea vengan un día a pasear y a pasar por La Quiaca y ver esta manca que es divina, la verdad, muy lindo.
1: Bueno, ahí está la invitación, no solamente para los pobladores de ambos lados de la frontera, de Argentina y de Bolivia, sino también para la gente que va a llegar de otros lugares de la República Argentina. Recordar que Quique Teruel es embajador cultural de La Quiaca, ¿no? Y ahí daba cuenta de la importancia que tiene su rol, es de promocionar, digamos. Y me parece interesante la mirada que tiene Quique Teruel, que habla de la Manca Fiesta que como una identidad cultural, no como algo comercial, digamos, sino como algo nuestro, como algo de la vida cotidiana de la ciudad de La Quiaca, de presentar precisamente este evento, esta feria, ¿no? Porque el tema pasa de que la Manca Fiesta es una palabra en quechua que significa manca, olla, y de ahí viene fiesta, ¿no? Fiesta de las ollas, que es un símbolo de intercambio de vasijas de barro que caracterizó, digamos, y caracteriza en cada uno de estos encuentros que año tras año se cumple en nuestra ciudad en el mes de octubre, más precisamente en el tercer domingo de octubre. Un dato para tener en cuenta, que en el año 2025 la Cámara de Diputados de la provincia aprobó la ley que lleva el número 6.456, mediante la cual la Manca Fiesta fue declarada Patrimonio Cultural Vivo. Y actualmente, con el acompañamiento de la provincia de Jujuy, la Municipalidad de La Quiaca y distintos organismos culturales están impulsando, como lo decíamos, gestiones para que la Manca Fiesta sea declarada como Patrimonio Cultural Inmaterial de la Humanidad ante la UNESCO. Este es el título que se está buscando, esta es la distinción que se está buscando, teniendo en cuenta las características de la Manca Fiesta, que la UNESCO, no la UNO, no la ONU, sino la UNESCO, que declare a esta fiesta, digamos, de paisanos, como Patrimonio Cultural Inmaterial de la Humanidad ante la UNESCO, que es una entidad mundial y que tiene que ver con que también desde la UNESCO, hace muchos años, a la quebrada de Humahuaca se lo ha denominado como Patrimonio también de la Humanidad, ¿sí? Y lo que ha generado esa distinción mundial, un gran movimiento empresarial, comercial, un gran movimiento económico, digamos, en la quebrada de Humahuaca. Y bueno, breguemos que la Manca Fiesta sea declarada por la UNESCO como Patrimonio Cultural Inmaterial de la Humanidad. Y siguiendo con este tema, el año pasado, este grupo de musiqueros de la capital de nuestra provincia, un grupo de hace muchos años, ha escrito, y por pedido del intendente Dante Velázquez, una canción dedicada a la Manca Fiesta. Este grupo se llama el grupo Copleros, son figuras del folclore de nuestra provincia, un conjunto muy reconocido, no solamente en el orden provincial, sino en el orden nacional. Son los que le han puesto la letra y las voces a este evento, a esta feria, a este trueque, a este cambalache, a esta manca fiesta. Escuchemos al grupo jujeño Copleros, así se llama.

A cargo de este grupo jujeño Copleros. Este grupo tiene casi 30 años ya de vida y el año pasado presentó esta canción en forma oficial, que es una obra, es una canción que habla de esta celebración cultural que año tras año convoca a muchas familias, a bastantes familias del norte de Argentina y del sur de Bolivia. La canción La Manca Fiesta fue compuesta por Mauricio Rivero. Y además en este conjunto están sus hermanos César y David Rivero. Y la canción fue grabada en el estudio que se llama Los Zurdos y contó con la colaboración del reconocido músico jujeño. La producción estuvo a cargo de César el Chancho Rivero, mientras que la mezcla y masterización se realizaron en el estudio El Garage con Hugo Pilo Puch. ¿Sí? Está un poco, digamos, esta dedicatoria, esta canción, la canción oficial que hoy por hoy tiene La Manca Fiesta. Y precisamente la canción oficial se llama así, La Manca Fiesta. El autor es Mauricio Rivero, es uno, digamos, de los integrantes del grupo Coplero, que tiene casi 30 años de trayectoria. Enseguida me pego en la vueltita para continuar hablando de nuestra Manca Fiesta, y ya para cerrar, digamos, todo lo inherente a este evento ancestral que va a comenzar el día sábado con la presencia del gobernador de la provincia, Carlos Adir. Vamos a estar cerrando, digamos, esta página que nosotros hemos elegido para hablar pura y exclusivamente de la Manca Fiesta. Pero también atendemos los mensajes de nuestros oyentes. Dicen: muy buenas noches, don Ricardo. Por favor, le pido que pase este aviso. En Barrio Luján, las calles sin alumbrado público, de calle Chile, Catamarca, Formosa y Chaco, sin alumbrado público. Por favor, que vengan a ver la gente de la municipalidad. Claro, a ellos les compete, ¿no? Alumbrado público, municipio de La Quiaca, y nosotros pagamos, digamos, este tipo de impuesto, este tipo de servicio, digamos, a través de un impuesto, ¿no? Que figura ahí en la boleta que usted tiene, digamos, sobre los servicios de agua y luz. Reitero, y creo que la Quiaca está a punto, está a tiempo, más que no a punto, sino a tiempo, de que los barrios, la cantidad de barrios que tenemos en la Quiaca, estén todos iluminados, para que la Quiaca, así, con estas características, reciba a los feriantes y también a los turistas. ¿Les parece? Bueno, atención, los responsables de alumbrar.

0: público de nuestra ciudad, una vecina nos cuenta que en barrio Luján, incluso nos dan los nombres de las calles, ¿no? Hay calles que en este momento se están sin alumbrado público. La calle Chile, Catamarca, Formosa, la calle Chaco, sin alumbrado público. Y por otro lado, dice esta vecina, le comento, no sé quiénes son que están prendiendo fuego a la cortadera en el río Toroara. Ayer quemaron un sector y están otro sector pasando al río Toroara. Están quemando las cortaderas. Mil disculpas. No sé si hago bien o mal de comentarle a don Ricardo. Y muchas gracias, dice, por ejemplo. Bueno, por favor, no sé si en este momento, querida vecina, usted que escribe este mensaje, no sé si usted está observando en este momento que se están quemando las cortaderas, como dice, del río Toroara. Si es ahora o fue, digamos, en horas anteriores o el día de ayer, porque si fuera en este horario, creo que es importante que nos comuniquemos con el cuartel de bomberos de la ciudad de La Quiaca, que pertenece a la policía de la provincia. Mándeme un dato, querida vecina, si la quema de cortaderas en este momento es en ese lugar, en el río Toroara, o es una información, es un dato ya sucedido, digo, una información que ya sucedió. Y si fuera en este horario, nosotros nos vamos a comunicar con el cuartel de bomberos de nuestra ciudad, que pertenece a la Unidad Regional 5 de Policía de la provincia. También tenemos este otro mensaje. Hola, amigo Ricardo, dice, buenas noches. El domingo te crucé en Tilcara. Estuve el fin de semana en Chocoite, en la fiesta de la Virgen del Rosario. Saludo para todos mis amigos y familiares de la Intermedia Chocoite. Bueno, este amigo que nos escribe, muchas gracias, amigo, y está escuchando Radio Nacional. Nos vuelve a escribir, digamos, el amigo Ariel, Ariel Colque, el ganador, el representante de Radio Nacional, un atleta de lujo que tenemos acá en la ciudad. Vamos a escuchar, Arielito, ¿cómo te va, querido? Vamos a escuchar tu audio.
1: Buenas noches, mi locutor, ¿cómo le va? Soy tu amigo Ariel Colque, ¿qué hace mi locutor? Acá escuchante a full en el Zoom, locutor. Qué lindo está la radio, locutor.
0: Qué bueno. Sí, está linda la radio, ¿no? Está fría la noche. Entonces nosotros tratamos de animar tu noche. Él vive ahí en predio del ex Ferrocarril Belgrano, ¿no? Vive el amigo Ariel. Bueno, Arielito, ¿cuándo se viene la próxima competencia? Porque la anterior competencia le fue muy bien y luciendo, digamos, la remera de Radio Nacional aquí. Con una gentileza, digamos, de quienes trabajamos acá en esta emisora fronteriza, un regalo, un obsequio, digamos, un mimito para Ariel, porque es un muchacho que tiene muchos sueños, muchos proyectos, es un gran atleta, ¿sí? Digamos, es un atleta autodidacta, o sea, él no tiene quien le oriente, quien, digamos, le brinde un asesoramiento, es decir, un preparador físico, una persona que lo guíe, lo oriente en la parte física de entrenamiento, en la parte de alimentación. Ariel hace lo que puede, es un muchacho fuerte, es un muchacho que cumple tareas del campo y imagínate vos, que es muy importante destacar esto, es fuerte como un roble. Así que, Ariel, te mando un gran abrazo, ¿sí? Muchas gracias y gracias por estar escuchándonos. De fondo, el programa La Noche de Radio Nacional. Y también, y volviendo al tema de la Manca Fiesta, nos están pidiendo, por ejemplo, qué artistas van a estar durante 2 días, sábado y domingo, un festival folclórico con entrada libre y gratuita a partir de las 4 de la tarde, ¿sí? Y de paso se va a celebrar el Día de la Madre ahí. Por ejemplo, los artistas para el día sábado que van a subir al escenario Barrojo Pantaleón, Barrojo Pantaleón, van a estar, por ejemplo, el día sábado, Gustavito Ortuño, qué bárbaro, una figura, no es una promesa, sino es un gran representante del folclore de La Quiaca, digamos, mezcla lo tradicional con lo nuevo, me parece bien ese estilo. También va a estar presente el dúo Jucumalco, el tradicional, el ya conocido Osito Martínez, su hijo, y los musiqueros que lo acompañan. Este otro grupo quiaqueño que sigue ahí, digamos, no sé decir en la cima, pero se mantienen estos chicos, como es el caso del grupo Munay, ¿ve? Van a estar presentes el día sábado. El Bagual, con el Bagual hemos comenzado nuestro programa. Jorgito Flores va a estar presente el día sábado. Los Cantores del Alba, que seguramente van a hacer un homenaje a Javier el Pato Pantaleón, Guarita Calpanchay, Consagración, Revelación de Cosquín 2026, el grupo Diablero, Puro Carnaval, el grupo salteño Guitarrero, espectacular la figura, y va a cerrar este otro dúo, Alma Chaqueña, los hermanos Palavecinos, son sobrinos del chaqueño Palavecino, ¿sí? Alma Chaqueña, son los artistas para el día sábado. Y para el día domingo, también a partir de las 4 de la tarde, en predio de la Manca Fiesta, va a estar quienes le realizan un tributo a grandes artistas de Argentina y del mundo. El tributo a Leonardo Fabio, ¿sí? Una persona que interpreta pura y exclusivamente canciones de Leonardo Fabio, con el timbre de la voz, idéntico, todo. Leonardo Fabio, Camilo VI, Julio Iglesias, Isabel Pantoja, imperdibles estos tributos, imperdibles. Esto es para el día domingo. También va a estar desde Santiago del Estero Flor Paz, que es la hija de Onofre Paz, que es el fundador de los Manceros Santiagueños. Flor Paz es la hija de don Onofre Paz, que es el fundador de los Manceros Santiagueños. Y va a estar el embajador cultural de la Quiaca, cantando a la Manca Fiesta, como es Quique Teruel, la presencia de los Tequis, que está de más decirles quiénes son, la presencia, digamos, de quien hoy representa al folclore del Chaco salteño, del interior viene este chango, se llama Cristian Herrera, ganador absoluto, digamos, de todos los festivales. Anoche fue la entrega de los Martín Fierro de música, y ahí estuvo Cristian Herrera, por ejemplo. Y ya para cerrar, el grupo jujeño Coroico, la cartelera de sábado y domingo, con entrada libre, gratuita, en el predio de la Manca Fiesta. Los escribe un amigo, cuando está trabajando siempre escuchando el programa, dice: Richard, buenas noches, ¿cómo estás? Nosotros aquí con familia, padre Adriana, Ana y Salvador, escuchándote en Jujuy. Pone el tema de Muchachas Ojo de Papel de los Guaira. Mirá vos, podemos escuchar, ¿no? Por favor, Humberto, ¿cómo está, estimado Enzo? Un saludo para tu familia, para Adriana, Ana. Sería Adriana, Ana, me imagino que son dos nombres de tu esposa, quisiera pensar. Y Salvador, que digamos que es el más mimado de la familia. Ellos nos están escuchando a través de la página web www.radionacional.com.ar y nos pide el tema de los Guaira, Muchacha Ojos de Papel, ¿sí? Vamos a escuchar estas dos versiones en estos 6 minutos que nos queda, escuchando a uno de los grupos quiaqueños que van a estar en el primer día del festival de la Manca Fiesta, el grupo quiaqueño Munay. Y si el tiempo nos alcanza, y si no, porque ya estamos cerrando, ¿verdad, Humberto? Pensé que seguíamos, no, por favor, entonces, agilicemos. Munay, un trocito, un pedacito, y luego los Guaira con Muchacha Ojos de Papel. En operación técnica, Humberto Juan Mogro, y en la locución, Ricardo Tolaba. Ya viene el fútbol, Copa Libertadores de América, Estudiantes versus Flamengo. Muchas gracias, los esperamos mañana.

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2: Las 9 de la noche en la República Argentina. Javier Milei vuelve mañana viernes al país. El presidente viajó a Washington para participar de la gala del mes de la herencia hispana y también brindó un discurso en la Cámara de Comercio de los Estados Unidos, en donde fue galardonado. El jefe de Estado regresa mañana al país en horas de la mañana. Alerta por tormentas para el viernes. El Servicio Meteorológico Nacional informó que para el área metropolitana de Buenos Aires esperan lluvias para la mañana y la tarde del viernes 16 de octubre. En tanto, a nivel nacional, preocupa la crecida del río Uruguay y Paraná, que afecta a las cosechas del litoral, en donde los productores comienzan a sacar la hacienda de las zonas de islas y campos bajos. La información del tránsito con Ernesto Arriaga.
3: El paso internacional Cristo Redentor continúa habilitado de Mendoza a Chile. El Cardenal Zamora de Villa Angostura a Osorno, Chile, habilitado mañana a partir de las 9 de la mañana, al igual que el Futaleufú en Esquel. El paso internacional de Gualeguaychú, Uruguay, habilitado a las 24 horas del día. Cinturón de seguridad colocado.
2: En Mendoza, en donde nos escuchás por AM960, la temperatura es de 14 grados, el cielo está nublado. Aquí en Buenos Aires, 15 grados 2 décimas, humedad 92%, cielo nublado.
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2: Hola, ¿qué tal? Muy buenas noches.